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1: Bienvenidos. Vamos a analizar ahora principios generales que nos pueden ayudar a conocer un poco más detalladamente, un poco más profundamente el contenido de este precioso libro que llamamos Apocalipsis. Pero antes de entrar de lleno o entrar en materia para nuestro estudio, vamos a invitar la presencia de nuestro Dios en este momento. Querido y bondadoso Padre, una vez más imploramos tu dirección y la iluminación de tu Santo Espíritu en nuestras mentes, Padre, para que al escuchar y estudiar tu palabra, podamos no solamente comprenderla y poderla también, Padre Santo, compartirla con aquellos que necesitan escuchar. Ayúdanos a crecer cada día más y sobre todo a reavivar nuestra vida y nuestra relación contigo. Bendiciones que te imploramos en el nombre de Jesús. Amén. Estuvimos analizando del libro de Apocalipsis. Allí pudimos observar cómo este libro está contenido dentro de 7 diferentes visiones con un mensaje importante para cada uno de nosotros, donde tenemos que tomar una decisión, es ahora, no esperar mañana, no esperar el próximo año, ahora, mientras la gracia y la oportunidad de salvación está disponible. Llegará el momento en que esa oportunidad ya no va a estar disponible y entonces vendrán otros eventos que sucederán. En este día, ahora vamos a empezar a analizar cuán importante y cómo poder entender ese contenido general de Apocalipsis. Y yo quiero compartir con ustedes en este momento algunos principios que pueden ayudarnos en nuestro enfoque del libro de Apocalipsis para poder entonces crecer, entenderlo y dedicarle el tiempo y la importancia que éste necesita. Varios de estos principios aparecen engendrados allí en el mismo epílogo del libro, al inicio del mismo libro, donde vamos a ver cómo Juan lo introduce, lo presenta. Vamos a la palabra de Dios. Los invito al capítulo 1 del libro de Apocalipsis y vamos a leer allí a partir del capítulo 1 y el versículo 1 de este libro. Yo quiero leer en primer lugar el primer versículo, versículo 1. Y dentro de ese versículo vamos a empezar a analizar breves términos que nos ayudan a generar entonces principios principales o principios básicos para entender este libro. La revelación o el Apocalipsis de Jesucristo, la cual Dios le dio para mostrar a sus siervos las cosas que son necesarias que acontezcan pronto, ligero, y se las dio a entender enviándolas por medio de su ángel a su siervo Juan. Detengámonos allí y empecemos a notar qué aparece en este capítulo 1, versículo 1. En primer lugar, para entender el libro de Apocalipsis, necesitamos tener en cuenta la primera palabra con la cual Juan inicia su libro. Y es la misma palabra, Apocalipsis. Este término, Apocalipsis, es muy significativo, porque este término tiene un significado importante para cada uno de nosotros. Cuando Juan escribe la palabra Apocalipsis, que usted encuentra traducida en sus Biblias como revelación, esta palabra, obviamente, revelación quiere decir que está mostrando algo. Pero entendamos cómo es que Juan utiliza esta palabra. El término Apocalipsis, que es el que denomina el nombre o el título de este libro, es un vocablo compuesto de dos términos o dos palabras. Y la voy a subdividir de esta manera. Vamos a subdividir. El término Apocalipsis se compone de la palabra apo y la palabra calupto o calupsis. Y estas dos palabras tienen significados importantes. La primera parte, apo, quiere decir de. Pero entonces ese de que se utiliza allí es un de que quiere decir quitar. Un de quitar. Un de remover. Algo ya no está más allí porque se ha quitado, se ha removido. Y entonces la segunda parte, que significa oculto u ocultar. Apocalipsis, el término apocalipsis quiere decir quitar lo oculto.

remover lo que está cubierto. Y ahí entonces el término revelación. Ahora, esta palabra es muy importante y nos presenta el primer principio, porque es muy claro y muy importante tener en cuenta que para estudiar el libro de Apocalipsis no necesitamos códigos o no necesitamos algunas cosas extra particulares, porque el libro de Apocalipsis es un libro que ya de por sí Dios nos presenta o nos revela un mensaje. A la misma vez, el mismo término o el mismo vocablo, Apocalipsis, revelación, contradice la teoría que muchos manejan, muchos teólogos, muchos eruditos manejan, que Apocalipsis es un libro oscuro, que Apocalipsis es un libro cerrado, sellado, y que por lo tanto no puede ser entendido, que por lo tanto no se necesita entender. Si está revelado, si Dios ha quitado algo oculto, es porque sí se puede entender. Y es porque Dios también quiere que ustedes y yo lo entendamos. Primer principio que usted necesita tener en cuenta. Apocalipsis es un libro claro que debe de ser estudiado. Segundo principio que aparece en ese mismo capítulo 1, versículo 1 del libro de Apocalipsis. Y es lo que sigue a continuación. La revelación de Jesucristo. Y vuelvo a parar allí, o me detengo allí brevemente. La revelación de Jesucristo. Permítanme enseñarles algo en cuanto a esta frase que aparece allí, porque en nuestra traducción al español y nuestra comprensión en español, cuando se dice la revelación de Jesucristo, da a entender como que es algo que le pertenece a Jesús. Sin embargo, analicemos algo que no aparece fácilmente legible para el lector en español o el lector en inglés y que forma parte de la gramática que se utilizó para escribir o que se escribe el Nuevo Testamento en su idioma original. Permítanme explicárselo. A diferencia de nuestro idioma español, la gramática del Nuevo Testamento o del griego del Nuevo Testamento incluía lo que se llama o es conocido como casos. Cada sustantivo tiene un caso. Cada adjetivo tiene un caso. Y esos casos son significativos para ayudarnos a entender o a identificar, número uno, quién hace la acción o hacia quién va dirigida la acción. Y en segundo lugar, por qué se realiza la acción o de qué manera se realiza la acción. Uno de estos casos es el genitivo o se llama genitivo. Este caso genitivo implica una de dos cosas. O bien sea, implica pertenencia o implica que se está haciendo algo acerca o se está hablando algo acerca de otra persona o de otra cosa. Cuando Apocalipsis, cuando Juan está escribiendo Apocalipsis y Juan me dice la revelación de Jesucristo, Juan utiliza la frase de Jesucristo y pone el nombre de Jesucristo en caso genitivo. Y por eso aparece la traducción de Jesucristo. Sin embargo, la pregunta que nos debemos de hacer ¿es este libro una revelación que pertenece a Jesús o es una revelación que es acerca de la obra de Jesús? Y cuando empezamos a analizar el mismo versículo 1, vamos a encontrar que el primer uso del genitivo no es necesariamente el que se aplica, porque esta revelación no es de Jesús. El capítulo 1, versículo 1 me dice la revelación de Jesucristo, la cual le dio ¿quién? La cual Dios le dio. O sea que la revelación ¿es de quién? Es de Dios, es del Padre. Y el Padre se la da a Jesús. Por lo tanto, la revelación no es de Jesús, la revelación es del Padre. Así que entonces este libro de Apocalipsis no es de Jesús. Ahora este libro entonces es acerca de Jesús. En otras palabras, el libro de Apocalipsis me va a describir dentro de sus visiones, dentro de sus mensajes, dos asuntos acerca de Jesús. Uno, me va a hablar acerca de la persona de Jesús. ¿Quién es Jesús? Por ejemplo, usted va a leer en el versículo 5, capítulo 1, versículo 5, y de Jesucristo,

el testigo fiel, el primogénito de los muertos, el príncipe de los reyes de la tierra. Me describe la persona de Jesús, la naturaleza de Jesús. Y en segundo lugar, me habla de la obra de Jesús. Y ahora usted lee en el versículo 6, o el mismo versículo 5, al final del versículo 5, la segunda parte. Al que nos amó y nos ha lavado de nuestros pecados con su sangre. Y nos ha hecho reyes y sacerdotes para Dios y su Padre. A él sea toda la gloria, etcétera. O sea que cuando usted lee Apocalipsis, este libro de Apocalipsis me va a tener un personaje central, y ese personaje central es Jesús. Las visiones de Apocalipsis se encuentran prácticamente descritas alrededor de Jesús. Por lo tanto, concluyo entonces que este principio me ayuda a entender a mí que Apocalipsis es un libro cristocéntrico, de principio a fin. Y a no ser de que Jesús aparezca en cada una de las visiones, Jesús aparezca en cada uno de los mensajes, en cada una de las interpretaciones, entonces este libro no puede ser comprendido claramente. Ahora bien, ¿por qué hago énfasis en este principio? Al igual que el principio anterior que nos enseña que Apocalipsis es un libro revelado, es un libro abierto que puede ser comprendido, el libro de Apocalipsis es un libro cristocéntrico, a diferencia de lo que piensan algunos, que este libro era solamente para los judíos, porque tiene mucha terminología del Antiguo Testamento. Habla de Jezabel, habla de Jerusalén, habla de Babilonia, etcétera, etcétera. Terminología del Antiguo Testamento, y algunos creyentes, algunos eruditos han llegado a la conclusión de que este libro no hay que prestarle atención, este libro no hay que estudiarlo, porque era para los judíos, eso era para el Antiguo Pacto, nosotros estamos bajo el Nuevo Pacto, y entonces no hay que prestarle atención. Y por esa razón estamos encontrando que la mayoría del mundo cristiano hoy en día poca atención le está prestando al libro de Apocalipsis. Poco tiempo se le está dedicando al estudio del libro de Apocalipsis, porque se piensa que no es un libro relevante para nosotros. Y el mismo libro me está diciendo a mí, está abierto, no es sellado, y en segundo lugar, Jesús es central en este libro. Tercer principio general que aparece dentro del mismo libro de Apocalipsis. Y este principio me enseña a mí que Apocalipsis, al igual que los demás libros de la Biblia, es un libro divino. Es un libro divino. Ahí mismo en el versículo 1. ¿Por qué es un libro divino? Porque el versículo 1 me dice a mí que la revelación de Jesucristo fue dada por ¿quién? Fue dada por Dios. Así que el originador de Apocalipsis es Dios. Y si Dios es el originador de este libro, entonces Dios es el único que nos puede ayudar a entender a este libro. Y a la misma vez que es el originador, entonces me ayuda a mí a entender que yo debo de tomar muy en serio lo que Dios quiere que yo conozca. Y entonces debo de sacar tiempo para entenderlo. Sigamos al próximo principio. Sigamos al próximo principio. Cuarto principio. Los primeros, sencillos, vamos a ir elaborando un poco más en la medida en que vamos progresando. Mismo capítulo 1 del libro de Apocalipsis. Y en este momento seguimos avanzando un poco más adelante. La revelación de Jesucristo, la cual Dios le dio con un propósito. Hay un propósito específico para este libro. Ahí mismo en el capítulo 1, versículo 1. Y ese propósito es para mostrar las cosas que han de acontecer, ¿cuándo? ¿En 100 años? ¿2000 años? ¿4000 años? Me dice a mí Apocalipsis, capítulo 1, versículo 1, que esto es para mostrarle a sus siervos las cosas que han de acontecer pronto. O sea que el libro de Apocalipsis tiene un propósito especial, específico, y Dios quiere que ustedes y yo sepamos que el tiempo está corto, que los últimos eventos van a realizarse en forma sucesiva y rápida. Y por lo tanto, Él quiere que nosotros las conozcamos.

estamos. Dios va a mostrar cómo entonces Jesús, el Padre y el Espíritu Santo van a obrar en estos eventos finales, dentro del gran marco de la gran controversia, y a la misma vez, cómo entonces Dios va a obrar para contrarrestar la obra del enemigo y a la misma vez poder entonces sacar adelante y redimir a su pueblo. Este libro de Apocalipsis me dice a mí entonces que los eventos que son presentados allí y que van a suceder en forma pronta, son eventos reales a los cuales necesitamos prestar atención. Próximo principio, quinto principio. Y con este principio quiero entonces hablarles a ustedes un poco más detalladamente acerca del lenguaje del libro. El lenguaje de este libro es interesante. Por supuesto, todos sabemos que el Nuevo Testamento fue escrito en griego, así que no hay nada de nuevo con eso. Pero no sé cuántos entenderán la diferencia entre el género de griego que se escribe para los evangelios o que se emplea para escribir los evangelios, las cartas de los apóstoles, el libro de los hechos de los apóstoles y el libro de Apocalipsis. Dos géneros diferentes. Mientras que el género para las cartas y los evangelios es un género literario donde se nos describe eventos, historias, etcétera. El libro de Apocalipsis es un género simbólico. Lo llaman un género apocalíptico. En otras palabras, a diferencia del resto del Nuevo Testamento, el libro de Apocalipsis no es un libro que le va a presentar a usted una lectura común y corriente, una lectura regular, como si usted estuviera leyendo los Hechos de los Apóstoles. Historia tras historia, evento tras evento, carácter tras carácter. Apocalipsis no funciona de esa manera. Pero lo interesante de todo esto es que desde el mismo comienzo, Juan nos deja saber a nosotros la diferencia entre Apocalipsis y el resto de la Biblia. Y Juan nos lo deja saber desde el mismo comienzo para que evitemos ser entonces confundidos. Cuando usted va allí al capítulo 1 y el versículo 1, Juan me dice a mí que esto fue dado para mostrar a sus siervos lo que es necesario que acontezca pronto. Y luego aparece una palabra muy interesante que en nuestras Biblias aparece traducida como que, permítame, yo la leo directamente en mi Biblia en español. En nuestras Biblias aparece para manifestar a su siervo las cosas que deben de suceder presto y la declaró. Es la traducción que tengo yo en mi Biblia. No sé qué otra traducción pueda usted tener en sus Biblias. Ese verbo declaró que aparece allí es la traducción de esta palabra y la voy a escribir aquí. Es la palabra semaino, una palabra interesante que desafortunadamente por la barrera del idioma y entendiendo que ningún idioma tiene ese equivalente con otro idioma, siempre van a haber algunas barreras que no van a permitir traducir directamente los términos. Este término semaino quiere decir y lo simbolizó o la revelación la va a presentar por medio de símbolos. Es la misma palabra que se utiliza también para señales. En otras palabras, desde el mismo inicio de su libro, Juan le dice a usted, este libro no va a tener una lectura regular como si usted estuviera leyendo los evangelios o los hechos de los apóstoles o alguna otra carta de los apóstoles. Este libro va a ser presentado a través de visiones y también por medio de símbolos. Pero lo importante de todo esto es, y esto lo vamos a ver más adelantito, que ustedes y yo no necesitamos rompernos la cabeza para tratar de entender esos símbolos. Porque el mismo Juan nos va a ayudar a entender esos símbolos. Por ejemplo, si usted va al capítulo 1 y luego entonces va al versículo 20. Ahí Juan le va a dar a usted la primera ilustración de lo que él quiso decir
cómo su mensaje va a ser presentado por medio de símbolos. Va a interpretar ahora la primera visión, el misterio de las siete estrellas, las cuales ha visto sobre mi mano derecha o sobre mi diestra, y las siete lámparas de oro. Las siete estrellas son los ángeles de las siete iglesias. Noten ustedes, ya está empezando a presentarnos interpretación de símbolos. Las estrellas no son estrellas literales, representan ángeles. Y él mismo nos lo está diciendo. Y las lámparas, las siete lámparas, son las siete iglesias. Así que desde el mismo comienzo, Juan le deja saber a usted, mi querido amigo, lo que vas a ver, lo que vas a leer, va a necesitar un segundo paso para entenderlo. Y Juan nos va a ayudar a nosotros a entenderlo más adelante. Así que no es que el libro de Apocalipsis sea sellado. No es que el libro de Apocalipsis no sea cristocéntrico. No es que no pueda ser entendido. Lo que se necesita es que entendamos que es un libro que pertenece a un género diferente y necesitamos prestarle atención al uso de los términos que Juan va a emplear en este libro. Sexto principio que Juan nos presenta aquí. Y ahora nos salimos un poco del versículo 1 y vamos al versículo 3. Como les mencioné en el tema anterior, el libro de Apocalipsis es el único libro de todo el Nuevo Testamento. Y de pronto, si se quiere también decir, es el único libro de toda la Biblia que le ofrece un incentivo adicional para que lo lea. Le ofrece una bendición especial. Pero noten ustedes cómo sale esa bendición. El versículo 3 me dice a mí, bienaventurado o bendecido el que lee y los que están oyendo las palabras de la profecía y están guardando las cosas que en ellas han sido escritas, porque el tiempo está cerca. Ahora, yo quiero elaborar un poco sobre este pasaje con relación a lo que mencioné la vez anterior. Cuando usted lee el capítulo 1, versículo 3, usted va a encontrar que el lenguaje o la forma como Juan está describiendo esta bendición es en forma de una congregación que está escuchando la proclamación de un mensaje. Note usted, versículo 3, en primer lugar me dice a mí, solamente uno es el que lee, bienaventurado el que lee. Pero luego me menciona a mí que los que oyen ya no es uno, ya son varios. Los que oyen ya son varios. Uno está hablando, varios están oyendo. Y luego entonces, los que guardan, son varios también. Como que Juan está dando la imagen de un servicio congregacional y como que Juan en ese momento está teniendo en cuenta la imagen de una sinagoga donde se levantaba el que iba a leer el texto bíblico y entonces una vez que lo leía, luego se sentaba y empezaba a hablar y toda la congregación, todos los que estaban presentes en la sinagoga, estaban escuchando y a la misma vez aplicaban o guardaban las cosas que estaban escuchando. Ahora bien, Juan nos lo trae una vez más de regreso a nuestro contexto. O más bien nosotros lo traemos de regreso a nuestro contexto. El libro de Apocalipsis no es un libro para que solamente una persona lo lea y una sola persona lo entienda y una sola persona lo guarde. El libro de Apocalipsis, por la descripción que me da Juan, es un libro que tiene que ser proclamado a una congregación o en un marco congregacional donde haya uno que lea, uno que presente, varios que escuchen y varios que observen o guarden. En otras palabras, si hay un tiempo cuando el libro de Apocalipsis debe de ser más predicado, es hoy en día. Sin embargo, es el tiempo cuando menos atención o tiempo se le está dedicando a este libro. Pero ahora noten otro detalle que aparece aquí en este versículo. Porque cuando Juan me habla a mí, bienaventurado el que lee, luego me dice a mí, y la traducción dice, los que oyen, y pareciera como que es simplemente oír,
y los que guardan, y pareciera como que...

oyen y no más, guardan y se acabó. Y es una traducción que no refleja el contenido del texto. Porque cuando Juan me habla a mí de los que están oyendo y los que están guardando, Juan utiliza un elemento gramatical que también aparece en nuestra gramática castellana o española. Cuando nosotros queremos hablar de una acción continua, usualmente entonces o siempre vamos a utilizar el verbo en forma de participio o gerundio. En otras palabras, una acción continua es estoy jugando, estoy cantando, estoy nadando. Verbos que terminan en ando, yendo, son verbos que en español se conocen como en forma gerundio o en forma participio. Quiere decir que la acción comienza, pero no termina, continúa, es algo continuo, no tiene fin. Y cuando Juan me dice a mí, bienaventurado el que lee, y luego me dice a mí, los que oyen, me está diciendo es los que están oyendo. Otras palabras, no es que usted venga a la iglesia un día, escuche la predicación, qué bonito fue, y luego se va. No, usted continúa oyendo. Y lo mismo, guardan. De igual manera, usted continúa observando. No observa un día o dos días, es una observancia continua. O sea que el libro de Apocalipsis debe de ser algo que usted continuamente debe de estar prestando atención, continuamente debe de estar analizando. Pasemos al próximo principio. Este próximo principio aparece también dentro del mismo capítulo 1 del libro de Apocalipsis. Pero en esta ocasión, versículos 5 y 6. Capítulo 1, versículos 5 y 6. Voy a anotar aquí. Este libro hace mucho hincapié en la sangre de Cristo Jesús. Note el versículo 5. Y del testigo fiel y verdadero, el primogénito de los muertos, el príncipe de los reyes de la tierra, al que nos amó y nos lava de nuestros pecados en su sangre. Ahora, este elemento sangre no solamente aparece en este pasaje. Usted va a notar en otras ocasiones en el mismo libro de Apocalipsis, y le puedo dar varias referencias. Por ejemplo, si usted va allá al capítulo 12 de Apocalipsis, versículos 10 y 11, los únicos que pueden vencer al dragón o al enemigo, a Satanás, lo hacen es por la sangre del Cordero. Me dice a mí la palabra del Señor también, allá en Apocalipsis, el capítulo 22, que los justos que van a entrar por las puertas perlinas de la Nueva Jerusalén han lavado sus vestimentas en la sangre del Cordero. Aparece reiterado también en el capítulo 7 del libro de Apocalipsis. O sea que a través de este libro se hace un énfasis bastante marcado en la sangre de Jesús, lo cual una vez más nos vuelve a presentar que no solamente es un libro cristocéntrico de principio a fin, sino que es un libro que nos presenta y nos destaca la gracia del Señor de principio a fin. Así que si usted piensa que la gracia del Señor solamente aparece mencionada en Romanos, en Gálatas o en algunos otros libros del Nuevo Testamento, usted necesita entonces tomar un tiempo y leer Apocalipsis, porque la gracia de Dios también aparece allí. Y si la gracia de Dios aparece allí y si el libro es cristocéntrico, usted necesita estudiar y predicar de Apocalipsis de igual manera. Siguiente principio, principio número 8. Y en este principio, los versículos 4 al 6 nos presenta a nosotros que Apocalipsis es un libro que menciona personajes, menciona lugares y menciona eventos históricos. En otras palabras, estos sucesos ocurren en el pasado, ocurren en el presente o también pueden ocurrir en el futuro. Y estos eventos son descritos a través

través de símbolos para que podamos observar cómo Dios obra a través de la historia salvando a sus hijos. El lenguaje de este libro nos presenta la historicidad o nos confirma la historicidad de este libro. Por ejemplo, cuando Apocalipsis me habla a mí del surgimiento de la bestia o me habla del surgimiento de la imagen de la bestia, muchas personas se han enfocado en la bestia o en la imagen de la bestia como que si ese fuera el todo del libro. Ciertamente, compone un elemento central en el mensaje del libro, pero no es el todo del libro. ¿Por qué razón? Porque desde el mismo comienzo, Apocalipsis 1:7 me presenta a mí que el mensaje central del libro tiene que ver con la venida del Señor y el establecimiento de su reino en el tiempo final. Y por eso el capítulo 1:7 me dice a mí, he aquí que viene en las nubes de los cielos y todo ojo lo mirará. Y cuando va a concluir el libro de Apocalipsis, ¿con qué concluye Apocalipsis? No solamente me presenta cielos nuevos, tierra nueva, la nueva Jerusalén, sino que me dice, sí, ven Señor Jesús. Esa es la meta final de Apocalipsis. Pero entonces, para el lector de Apocalipsis, ahora Juan me dice a mí, usted tiene una meta final, la venida del Señor, la nueva ciudad, la santa Jerusalén. Pero para que usted llegue allá, va a pasar por ciertos elementos. Haga de cuenta como cuando usted está realizando un viaje de vacación y se va por carretera. ¿Qué es lo primero que usted va a hacer? Usted va a tomar un mapa, va a empezar a mirar por dónde usted va a andar, qué lugares va a visitar y qué puntos le van a ir marcando a usted su trayecto. Luego empaca sus maletas, arregla todo y sale de viaje. Y entonces cuando usted sale de viaje empieza a ver los letreros en las autopistas. Y el letrero le está diciendo a usted, para Los Ángeles, tanta cantidad de millas. Y entonces usted sigue adelante. Y después entonces va a ver un pueblo que aparece allí. Y luego otro pueblo que aparece allí. ¿Llegó a Los Ángeles? No ha llegado a Los Ángeles. Pero en la medida que vayan apareciendo, las señales le están diciendo, se está acercando, me está acercando, me está acercando. Llega a Bakersfield. Cuando usted llega a Bakersfield, ya sabe que está bastante cerca de Los Ángeles. Hasta que finalmente llega allá. De igual manera es el libro de Apocalipsis. Meta final. Segunda venida de Jesús. Nueva Jerusalén. Pero en el camino hacia la Nueva Jerusalén se le va a aparecer un poder que se llama bestia, o es denominado bestia. Se le va a aparecer un poder que se denomina imagen de la bestia. Se le va a aparecer en el camino un asunto que se llama imagen de la bestia o marca de la bestia. Y cuando todos estos elementos vayan apareciéndole, no quiere decir que ya llegó, pero quiere decir que se está acercando, se está acercando, se está llegando. Y finalmente llega a la patria celestial. El libro de Apocalipsis me dice a mí que hay lugares, hay personas y hay eventos históricos. Y a esos eventos y esas personas y esos lugares necesito prestarle atención. Otro principio importante que tengo que tener en cuenta para entender el libro de Apocalipsis. Y es el contenido de sus mensajes. Este contenido o este principio noveno está conectado con el anterior, pero lo he separado solamente porque quiero denotar lo siguiente. El libro de Apocalipsis contiene lenguaje que refleja asuntos históricos de la época, lo cual quiere decir que este fue un libro escrito para gente literal que podía entender o tenía la capacidad de entender el mensaje que se le estaba presentando en ese momento. Y que ellos, dentro de su marco cultural e histórico, podían entender lo que Juan estaba tratando de decir. Les doy un ejemplo. Cuando usted va al libro de Apocalipsis, allá al capítulo 1, y entonces usted lee en los versículos 17 y 18, versículos 8 y luego 17 y 18, usted va a encontrar que Juan describe a Jesús de una manera bien particular. Juan lo llama el Alfa y la Omega. O más bien Jesús, hablándole a Juan, le dice, yo soy el Alfa y la Omega. Y obviamente nosotros lo hemos entendido dentro de la perspectiva, el primero y el último.

entendiendo que el alfa es la primera letra del abecedario griego, la omega es la última letra del abecedario griego, antes del alfa no existe nada, después del omega no va a haber nada, Jesús no tiene nada antes de él, ni va a haber nada después de él, Jesús es el todo. Pero el uso de ese término podía ser fácilmente entendido por un creyente o un judío o un individuo en el primer siglo de la era cristiana. ¿Por qué razón? Porque esa misma frase, alfa y omega, principio y fin, era aplicada a una de las principales dioses del Asia Menor. Su nombre, Hécate. Y lo voy a escribir aquí. ¿Qué había con esta diosa? Históricamente, Hécate era una de las diosas más amadas, más reverenciadas dentro del Asia Menor. Y a esta diosa se le atribuía entonces funciones de ser creadora, de ser salvadora, de no tener nada antes de ella, ni que haya nada después de ella. Ella era el todo del todo y que ella era la que movía todo el cosmos dentro del universo. Y ahora Juan me dice a mí que Jesús es el alfa y la omega. ¿Será que Juan está entonces atribuyéndole a Jesús características paganas? No. Lo único que Juan está haciendo es, o está diciendo es lo siguiente. A todos los habitantes del Asia Menor que pensaban o creían que en esta Hécate podían ellos encontrar a un salvador o salvadora, a alguien que dominaba el cosmos, a alguien que tenía control sobre todo. Ahora Juan les está diciendo a ellos, todo lo que ustedes pensaban que podían obtener en Hécate, lo van a encontrar en Cristo Jesús. Él es el verdadero alfa y omega. Él es el verdadero salvador. Él es el que verdaderamente mantiene el cosmos, el universo en orden. Hécate es una falsificación del verdadero salvador, que es Cristo Jesús. Y entonces, a través de ese lenguaje histórico, Juan está presentándonos y dejándonos entender a nosotros que el diablo ha utilizado falsificaciones para desviar la atención de la gente. Y ahora nos deja saber lo que se cree y se espera de otros, lo obtenemos directamente de Cristo Jesús. No hay que buscar otras fuentes, llámese santos o llámese ideas, llámese videntes, consultores. Todo lo que queremos y necesitamos, lo encontramos en Cristo Jesús. Otro elemento histórico que usted puede encontrar también dentro de este libro de Apocalipsis. Por ejemplo, en Apocalipsis 14, versículo 5. Perdón, no es el capítulo 14, capítulos 4 y capítulo 5 del libro de Apocalipsis. Juan nos describe a uno que está sentado en un trono con un libro en su mano derecha. Y ese libro tiene 7 sellos, está cerrado con 7 sellos y nadie ha sido hallado digno para romper y abrir esos sellos y el libro. Una imagen que solamente un judío del tiempo del primer siglo podía entender más claramente, sin mucha particularidad. Está utilizando un elemento que aparecía dentro de la sociedad romana cuando una familia quería dejar una herencia, traía a uno o dos funcionarios romanos, escribían en el rollo por ambos lados, lo cerraban y luego lo cerraban con 7 sellos. Y solamente esos 7 sellos eran abiertos una vez que el testamentario moría y el heredero que era digno de recibir, venía, rompía y podía leer todo lo que se le había brindado en ese rollo. De igual manera, Juan me está diciendo a mí, así como los romanos funcionaban con sus herencias, Jesús también funciona y el plan de redención también funciona. El Padre tiene preparado para nosotros una grande herencia y está escrita esa grande herencia, pero también la ha sellado para que una vez que muera el testamentario, entonces puedan ser rotos y los redimidos puedan recibir su herencia. Y de esta manera Juan nos dice a nosotros, no tenemos nada.

que preocuparnos por lo que podamos padecer aquí y por lo que podamos pensar de que no va a haber nada más allá de la muerte, porque con el Padre tenemos una herencia y es una herencia garantizada. Y Jesús triunfó y Jesús es digno de romper los sellos para que pueda ser leída y ustedes y yo podamos recibirla. El contenido de Apocalipsis es un contenido histórico para que ustedes y yo al leerlo podamos entonces entender que fue enviado a personas reales que existieron en la historia, que conocían y podían entender el libro. Así que ustedes y yo también hoy podemos conocer y entender ese libro, porque también es para nuestra historia en este tiempo presente. Próximo principio que quiero compartir con cada uno de ustedes en este día. El libro de Apocalipsis es un libro que contiene nombres, contiene términos o palabras, contiene frases, etcétera, que son extraídas del Antiguo Testamento. Apocalipsis es un libro bastante particular, porque cuando Juan recibe las visiones, él simplemente está observando la visión y está escribiendo. No sé hasta qué punto Juan está consciente de todo lo que está escribiendo en el mismo momento que lo está haciendo. Pero cuando lee usted el libro de Apocalipsis, usted va a encontrar que este libro tiene una cantidad de referencias o una cantidad de alusiones o una cantidad de ecos que van de regreso al Antiguo Testamento. Aún también algunos en el Nuevo Testamento. Y ahí es donde usted entonces empieza a hacer sentido de por qué Juan le dijo a usted que este libro es un libro con un lenguaje simbólico y que ese lenguaje tenía que ser entonces entendido para poder ser interpretado. No es un lenguaje completamente extraño que requiere códigos específicos para poder entonces ser entendido, como el caballero Dan Brown nos quiso hacer entender que para poder entender la Biblia había que descodificar y había que hacer otros asuntos porque era algo completamente oscuro. O como algunos teólogos allá a la primera mitad del siglo XX, Bullman, por ejemplo, que nos hablaba acerca de remover los mitos que existían dentro de la Biblia para poder entender la Biblia. Y a esto lo llamaba desmitologizar la Biblia. No hay tal cosa. Sí, el libro de Apocalipsis contiene un lenguaje simbólico, pero aquí Juan nos va a dar la llave para poder entonces desencadenar y poder entonces entender ese lenguaje simbólico. Lo que Juan utiliza en el libro de Apocalipsis son nombres que no son nombres completamente oscuros y reconocibles, son nombres conocidos. Por ejemplo, me habla de Jezabel, me habla de Babilonia, me habla de Jerusalén, nombres conocidos. Y lo único que necesito hacer para entender estos nombres es ir a la Biblia, al Antiguo Testamento, y poder entonces entender cómo fue utilizado ese nombre en el Antiguo Testamento para saber cómo Juan lo está utilizando. Juan me utiliza vocablos, como por ejemplo, me habla de bestia, me habla de marca, me habla de río Éufrates. ¿Qué tengo que hacer con esos términos? Lo mismo, voy al Antiguo Testamento. Los entiendo y cuando regreso, ahora Juan me dice a mí, así mismo los estoy utilizando. Frases, Juan utiliza ciertas frases que aparecen en su libro y que también él las extrae de otras porciones de la Biblia. Por ejemplo, me habla a mí de un número, 666. ¿Dónde aparece ese número? Es una frase. La concordancia no nos va a ayudar mucho con una frase. Tenemos que leer un poco, pero cuando vamos al Antiguo Testamento encontramos que ese número aparece otra vez allá en Primera de Reyes, capítulo 10 y el verso 14. Juan me habla a mí acerca de aquel que hizo el cielo, la mar, la tierra.

a la mar y las fuentes de las aguas. ¿Dónde aparece toda esa frase completa? Aparece en dos lugares. La primera parte, el que hizo el cielo, la tierra y la mar, aparece en Éxodo capítulo 20, versículo 11. Contexto del cuarto mandamiento de la ley de Dios. Y la última frase, las fuentes de las aguas, aparece en el libro del Génesis, allá en el capítulo 7 y en el capítulo 8. Así que entonces, mi querido amigo, mi querido hermano, que usted que me está escuchando y me está viendo desde la comodidad de su hogar, a través de las pantallas de su computador o de su televisor, usted no necesita un descodificador especial o particular para entender Apocalipsis. Lo único que usted necesita es leer el libro, pero leerlo de una manera, en primer lugar, despacio, lenta, poniendo atención a cada una de las palabras, a cada una de las frases. En segundo lugar, tomando palabras particulares que le llamen la atención, buscar dónde aparecen esas palabras en otro lugar de la Biblia, entender su significado allá y luego venir a Apocalipsis. Y Apocalipsis entonces le confirma eso mismo lo que quiero decir. Le doy un ejemplo. Bien sencillo. En el capítulo 13 de Apocalipsis se me habla a mí de una bestia que surge de la mar y esta bestia tiene dominio mundial, por la descripción que aparece allí. ¿Qué está viendo Juan? Una bestia que surge de la mar. ¿Será una bestia literal? ¿Será una mar literal? Si sigo el principio de Juan, que estos son símbolos, desde su mismo comienzo Juan me lo dice, entonces voy a entender que lo que Juan está viendo no son aguas o mares literales, ni es una bestia literal, sino que son símbolos de algo o una realidad mayor. ¿Cómo hago para entenderlo? Tengo que ir a la Biblia. Y esto aparece en el libro de Daniel, el capítulo 7. Una bestia que surge de la mar. Y esta bestia, me dice Daniel, representa reino o representa reyes. Juan no me lo dice, pero Daniel sí me lo dice. Las aguas, Juan me dice a mí que representan gentes, pero Juan no me especifica qué tipo de gentes. ¿Qué tengo que hacer para entender entonces qué tipo de gente son estas? Porque si las aguas representan gente, la primera pregunta que me voy a hacer es, ¿soy yo parte de esas gentes o no soy parte de esas gentes? ¿Quiero ser parte de esas gentes o no quiero ser parte de esas gentes? Y entonces es cuando tengo que buscar en el Antiguo Testamento. Y es cuando voy al libro de Isaías, capítulo 57. E Isaías me dice a mí que los impíos son como la mar en tempestad. No tienen paz los impíos. Y ahora entiendo entonces, cuando vuelvo a Apocalipsis, que esa mar representa gente, sí, pero es un grupo particular de gentes. Son impíos, injustos. Y que esta bestia que surge de la mar es un rey o es un gobierno o es un sistema que rige sobre todos esos injustos. Entonces, ¿qué es lo que está viendo Daniel? ¿Y qué es lo que está viendo Juan en Apocalipsis? Está viendo entonces el surgimiento de un sistema, un gobierno que gobernaría o regiría sobre la tierra y tendría su gran apoyo en aquellos que pretendiendo servir a Dios están siguiendo las enseñanzas de otro sistema. De esta manera Juan me ayuda a mí a entender sus símbolos. No tengo que ir a ningún otro lado, solamente necesito dejar que la Biblia me ayude a entender estos símbolos. Con esto le quiero decir, mi querido amigo, mi querido hermano, una de las principales equivocaciones que se ha hecho en el estudio de Apocalipsis es tratar de interpretar los mensajes, los símbolos de Apocalipsis en forma aislada o separada o divorciada del resto de la Biblia. En el momento en que usted empiece a hacer eso, automáticamente ya usted se está colocando en un camino que lo va a llevar a usted a una interpretación completamente desviada. ¿Usted quiere entender bien el libro? Usted necesita entonces interpretarlo a la luz del resto de la Biblia. Porque el libro de Apocalipsis tiene como centro a Jesús. Pero el libro de Apocalipsis también involucra al pueblo del Señor. O sea que su interpretación debe ser cristológica, porque tiene como centro a Jesús. Debe ser cristocéntrica y debe ser eclesiológica porque involucra a su iglesia, pero también tiene que ver
con los eventos.

0: finales.
1: Y esos eventos finales son presentados desde el mismo inicio de la palabra de Dios. Estos principios, mi querido amigo, de pronto sencillos, de pronto generales, pero el mismo Juan nos los provee para que usted y yo podamos entonces manejar mejor este libro y entender mejor sus mensajes. Dios te bendiga. Dios te siga guiando en el estudio de este libro.
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0: Esta es la hora en nuestros estudios. 8:58. ¿Y será que de mes en mes y de sábado en sábado vendrá toda carne a adorar delante de mí? Dice Jehová. 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
1: ¿Somos totalmente transparentes delante de Dios cuando oramos? Si no es así, tal vez no estemos disfrutando la intimidad con el Señor que podríamos tener. Porque la humanidad y la sinceridad son aspectos decisivos para acercarnos a Jesús. Demuéstrale al Señor que confías en Él y permítele entrar a tu lugar más íntimo para que pueda concederte la paz que necesitas. En Salmos 51:6 nos dice: Tú amas la verdad en lo íntimo y en lo secreto me has hecho comprender sabiduría. 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

vete a tu casa, a los tuyos, y cuéntales cuán grandes cosas el Señor ha hecho contigo y cómo ha tenido misericordia de ti. Hace algunos años, Fritz Kreisler, el famoso violinista, iba caminando por cierta calle de Londres cuando pasó frente a un negocio de antigüedades y escuchó que alguien tocaba un violín en algún lugar de la tienda. Entró en el negocio y le dijo al comerciante que le gustaría comprar ese instrumento. Pero este le informó que ya había sido vendido a un rico caballero inglés coleccionista de antigüedades. Así que desilusionado, pero decidido a no darse por vencido sin verlo, por lo menos quería verlo, solicitó que le permitiera observarlo un instante. El comerciante aceptó. Y después de examinar el instrumento y de tocar en él, Kreisler exclamó: "Tengo que tener este violín". "Es imposible", afirmó el comerciante. "Ya lo he vendido". "¿Qué piensa hacer el coleccionista con él?". "Entiendo que quiere exhibirlo en una vitrina". "Imposible", contestó Kreisler. "¿Acaso no sabe que este violín no es una pieza de museo para exponerlo en una vitrina? Es un violín y fue fabricado para producir música en beneficio del mundo". Y al no lograr su intento de comprar el violín, el comerciante de antigüedades, que insistía que no podía vendérselo, Kreisler decidió adquirirlo de su nuevo dueño. Y después que éste lo hubo retirado, Kreisler lo llamó y le hizo una generosa oferta. Pero el nuevo dueño rechazó cortés pero firmemente. Y en lugar de rendirse, Kreisler decidió más que nunca que tenía que comprar ese violín. Comenzó una cordial amistad con ese rico inglés. Lo visitaba de vez en cuando y le hablaba de antigüedades. Y cierto día, el nuevo dueño sacó el violín de la vitrina y le solicitó a Kreisler que lo tocara. Ese era el momento que gran músico había estado esperando. Y al hablar de este incidente más tarde, él dijo: "Toqué en ese violín como si fuera un condenado que estuviera tocando para conseguir su rescate. La música era sublime". Impresionado por su encanto, el coleccionista de antigüedades exclamó: "No tengo derecho a tener este violín. Kreisler, es suyo. Tómelo. Recorre el mundo para que lo oigan". Amigo y amiga, Dios te ha confiado un mensaje de esperanza para un mundo enfermo de pecado. No tienes derecho a conservarlo en una vitrina. Vete al mundo para que éste lo oiga. Y al hacerlo, no solamente estarás cumpliendo la voluntad de Dios, sino que habrás descubierto que esa es una mejor manera de vivir.

Los que esperan en el Señor renovarán sus fuerzas, se remontarán con alas como las águilas, correrán y no se cansarán, caminarán y no se fatigarán.

0: Esta es la hora en nuestros estudios. 9:27. 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
1: El libro de Números, capítulo 5. El Señor dio las siguientes instrucciones a Moisés.
2: Ordena al pueblo de Israel que saque del campamento a toda persona que tenga una enfermedad de la piel o un flujo, o a quien haya quedado ceremonialmente impuro por tocar un cadáver. Esta orden debe aplicarse de la misma manera a hombres y a mujeres. Sácalos para que no contaminen el campamento donde yo habito en medio de ellos.
1: Entonces los israelitas hicieron lo que el Señor le había ordenado a Moisés y sacaron a tales personas del campamento. Así que el Señor le dijo a Moisés:
2: da al pueblo de Israel las siguientes instrucciones. Si alguien del pueblo, sea hombre o mujer, traiciona al Señor al hacerle mal a otra persona, esta persona es culpable. Deberá confesar su pecado, restituir completamente el daño hecho más un 20% adicional y darlo a la persona que perjudicó. Pero si la persona perjudicada está muerta y no hay ningún pariente cercano a quien pagarle el daño, el pago le pertenece al Señor y deberá dárselo al sacerdote. Además, el culpable llevará un carnero como sacrificio por el pecado y será purificado y hecho justo ante el Señor. Todas las ofrendas sagradas que los israelitas lleven a un sacerdote le pertenecen a él. Cada sacerdote puede quedarse con todos los donativos sagrados que reciba.
1: El Señor le dijo a Moisés:
2: da al pueblo de Israel las siguientes instrucciones. Supongamos que la esposa de un hombre se descarría y le es infiel a su marido, y tiene relaciones sexuales con otro hombre sin que lo sepa su esposo ni nadie más. Ella se contaminó aunque no hubo testigos y no fue sorprendida en el acto. Si su esposo siente celos y sospecha de ella y necesita saber si ella se ha contaminado o no, el esposo debe llevarla al sacerdote. También presentará por ella una ofrenda de 2 litros de harina de cebada. No debe mezclarse con aceite de oliva ni incienso, porque se trata de una ofrenda de celos para demostrar si ella es o no culpable. Entonces el sacerdote la presentará delante del Señor para que sea juzgada. Pondrá un poco de agua santa en un recipiente de barro y mezclará polvo que tomó del piso del tabernáculo. Una vez que el sacerdote haya presentado a la mujer delante del Señor, le desatará el cabello y colocará en las manos de ella la ofrenda de prueba, es decir, la ofrenda de celos, para discernir si las sospechas de su esposo son justificadas. El sacerdote se pondrá frente a ella y sostendrá el recipiente de agua amarga que trae una maldición para quienes son culpables. Enseguida el sacerdote pondrá a la mujer bajo juramento y le dirá: si ningún otro hombre ha tenido relaciones sexuales contigo y no te has descarriado ni te has contaminado mientras has estado bajo la autoridad de tu esposo, que seas inmune a los efectos de esta agua amarga que trae la maldición. Pero si te has descarriado siendo infiel a tu marido y te has contaminado teniendo relaciones sexuales con otro hombre, en este momento el sacerdote pondrá a la

mujer bajo juramento al decir: Que el pueblo sepa que la maldición del Señor cayó sobre ti cuando Él te haga estéril al causar que tu útero se encoja y tu abdomen se hinche. Ahora, que esta agua que trae la maldición entre en tu cuerpo y cause que tu abdomen se hinche y tu útero se encoja. A la mujer se le exigirá decir: Sí, que así sea. Entonces el sacerdote escribirá estas maldiciones en un trozo de cuero, y luego las lavará para que caigan dentro del agua amarga. Hará que la mujer beba el agua amarga que trae la maldición. Cuando el agua entre en su cuerpo, si ella es culpable, le causará un sufrimiento amargo. Después el sacerdote tomará la ofrenda de celos de la mano de la mujer y la alzará ante el Señor y la llevará al altar. Tomará un puñado de harina como porción simbólica, la quemará en el altar y le exigirá a la mujer que beba el agua. Si ella se ha contaminado siendo infiel a su marido, el agua que trae la maldición le producirá un sufrimiento amargo. Su abdomen se hinchará y su útero se encogerá, y su nombre se volverá una maldición entre su pueblo. Pero si ella no se ha contaminado y es pura, entonces saldrá ilesa y todavía podrá tener hijos. Esta es la ley ritual para lidiar con los celos. Si una mujer se descarría y se contamina mientras está bajo la autoridad de su marido, o si un hombre siente celos y sospecha que su esposa le fue infiel, el marido debe presentar a su esposa delante del Señor, y el sacerdote aplicará esta ley ritual en su totalidad. El marido será inocente de toda culpa en este caso, pero su esposa será responsable por su propio pecado.

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0: Queremos extenderle una muy cordial bienvenida a este su programa, La Voz de la Esperanza. Nos sentimos muy contentos de que nos puedan acompañar una vez más. El día de hoy tenemos preparado un programa muy especial para usted, con música selecta y un tema relevante para estos tiempos de labios del director y orador, el pastor Omar Grieve. 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Con gusto, presentamos en estos momentos a nuestra nutricionista Nessie Pitau Grieve, que tendrá su segmento Buena Salud. Su tema será Palomitas versus Papas Fritas.
1: Quizá te sorprendas cuando te digo que las palomitas provienen de un cereal completo, lleno de nutrientes, el maíz. En cambio, las papas fritas contienen mayormente carbohidratos simples y mucha grasa. Las dietas ricas en cereales integrales acarrean buenos beneficios para la salud, reducen la inflamación y previenen problemas cardíacos. Las palomitas son un alimento con elevada cantidad de fibra, son ricas en las vitaminas E, A, C, D y K. Además, las palomitas contienen minerales importantes como el hierro, calcio, potasio, zinc, magnesio y fósforo. Para obtener las palomitas más saludables, prepáralas en casa. Evita usar las que vienen ya listas para el microondas o aquellas que están cargadas con grasa y condimentos. Cocinadas sin mantequilla ni demasiada sal, las palomitas son un alimento muy beneficioso. Recuerda, cuida tu salud y vivirás mucho mejor. Que Dios te bendiga.

0: Y ahora con ustedes, la voz de la esperanza en la palabra del pastor Omar Grieve. Su tema será, Cuida tu hogar.
1: Apreciados amigos oyentes, en la naturaleza podemos observar que hay ciertos animales que no cuidan de sus familias y otros que sí lo hacen. Entre los que no cuidan sus críos están las osas polares, las de pelaje blanco. Ellas acostumbran dormir durante cerca de 6 meses de invierno en el Polo Norte. En su lecho de sueño les nacen 1 o 2 osesnos y ellas ni se dan cuenta por su profundo sueño. La naturaleza hace todo el trabajo. La placenta sale enseguida del alumbramiento. Los ositos cortan el cordón umbilical y se ponen a tomar leche y a dormir. Al llegar el momento de despertar, la mamá osa apenas se da cuenta de la presencia de sus críos. Pero como tiene hambre, no se toma la molestia de presentarse a sus nuevos inquilinos. Simplemente se va y no se asegura de que sus crías la sigan. Los ositos se resbalan en la nieve o se pierden y la osa nunca los busca. En cambio, la madre elefante nos da una cátedra en el cuidado de su cría. Su período de gestación es de 22 meses. Al nacer el bebé, la madre elefante se encarga de ser los ojos de su hijo durante mucho tiempo, ya que las crías de elefante nacen ciegas, por lo que sus madres, con la ayuda de todas las hembras de la manada, los cuidan de manera especial y no los dejan solos en ningún segundo. De igual manera, la leona está al pendiente de su leoncito. Ella es la que va de casa el 90% de las ocasiones para proveer, para

0: su cachorro.
1: Este rol proveedor es completamente instintivo, ya que lo hacen específicamente porque de ellas depende el alimentar a sus hijos y de pasada a los hombres de la manada. De ahí viene el dicho que dice, defiende a tus críos como una leona. Cuando Dios creó los cielos y la tierra, dio la orden al ser humano, dejará el hombre a su padre y a su madre, y se llegará a su mujer, y serán una sola carne. Y puso Dios la responsabilidad de fundar un hogar con su esposa y sus hijos para alimentarlos y vestirlos, educarlos y apoyarlos. Abraham pedía a gritos que Dios le diera un hijo. En el libro de Génesis capítulo 15 y versículos del 1 al 5 nos dice, después de estas cosas vino la palabra de Jehová a Abraham en visión diciendo, no temas, Abraham, yo soy tu escudo y tu galardón será sobremanera grande. Y respondió Abraham, Señor Jehová, ¿qué me darás siendo así que ando sin hijo? Mira que no me has dado prole, y he aquí que será mi heredero un esclavo nacido en mi casa. Luego vino a él palabra de Jehová diciendo, no te heredará éste, sino un hijo tuyo será el que te heredará. Y lo llevó fuera y le dijo, mira ahora los cielos, y cuenta las estrellas, si las puedes contar. Y le dijo, así será tu descendencia. Abraham tenía la imperiosa necesidad de tener por lo menos un hijo, y que a partir de ese hijo vinieran nietos y bisnietos. Hace unos días justamente me llamó una señora que anhelaba tener por lo menos un nieto de cada una de sus tres hijas. En una diferente ocasión, otra señora me dijo que, si no tenía un hijo, dejaría a su esposo. Más tarde, en su desesperación, me dijo que se quitaría la vida si no tenía un hijo. Pero Dios, siendo tan bondadoso, le envió un par de gemelitas. Nos acordamos de Ana, la esposa de Elcana, que subió al templo para adorar a Dios y orar por un hijo. Cuenta la Biblia que el sacerdote Elí la juzgó mal, pensando que había tomado mucho vino. Esta linda historia se encuentra en 1 Samuel, capítulo 1, versículos del 1 al 7. Dios contestó a su tiempo, porque Dios siempre sabe lo que hace y cómo lo hace y cuándo lo hace. Él no se equivoca. Amigo, amiga oyente, Dios te ha regalado una familia y desea que la cuides. Cada miembro es importante. El esposo, la esposa, los hijos, varones y las niñas. Con ternura cuida de ellos. No los hagas que se desanimen. Enséñales a amarse y a respetar a Dios. La bendición del Señor se derramará sobre tu familia cuando te vuelvas a Él de todo corazón. Hoy es el día de volver a los brazos de aquel que fundó la familia. Hoy es el día de empezar a darle el tiempo, espacio y lugar que Dios se merece en tu hogar.

0: 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Queremos agradecerle por haber sintonizado nuestro programa el día de hoy. 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
1: Muchísimas gracias, amigo, amiga oyente, por su atención. Dentro de una semana, por esta misma emisora y a la hora de hoy, volveremos con otro importante mensaje espiritual. Y ahora, nos despedimos de nuestros oyentes diciendo a cada uno de ellos: Dios te bendiga y te guarde. Haga resplandecer Dios su rostro sobre ti y tenga de ti misericordia. Dios alce a ti su rostro y ponga en ti paz.
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3: Esta es la hora en nuestros estudios. 10:01. 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

La música forma parte del culto tributado a Dios en los atrios celestiales. Y en nuestros cánticos de alabanza, hemos de procurar aproximarnos tanto como sea posible a la armonía de los coros celestiales.

Ahora presentamos Himnos Tradicionales con la música de nuestro Himnario Adventista. Saludos amigos y bienvenidos a Himnos Tradicionales. Hemos presentado ya 465 himnos de nuestro nuevo himnario. Continuamos bajo el índice temático La Vida Cristiana y hoy comenzamos un nuevo tema, Dirección Divina. También presento la lectura del libro La Música, su influencia en la vida del cristiano, de Elena de White. Nuestro primer himno en el programa de hoy es el himno número 466, en su versión cantada y su versión instrumental. Himno 466, en el himnario anterior, himno 434. Guíame, oh Salvador.

fue la presentación del himno número 466, Guíame, oh Salvador. Ahora el himno número 467 es un himno nuevo en nuestro nuevo himnario y bajo este nuevo tema, Dirección Divina. Siempre el Salvador conmigo.

fue la presentación de el himno número 467, un himno nuevo en nuestro nuevo himnario, Siempre el Salvador conmigo. Ahora la lectura de el libro La Música, su influencia en la vida del cristiano, de Elena de White. Estamos compartiendo las lecturas en el apéndice número 2. Estamos presentando una serie de orientaciones, procurando el crecimiento del área de la música, de cada músico involucrado y de la iglesia como un todo. Presento el tema número 7. La educación musical. Debe considerarse la posibilidad de apoyar a los niños en su entrenamiento musical, con el fin de preparar a futuros músicos que servirán en la iglesia. Este apoyo podrá ser dado por medio de maestros de música de la propia iglesia o patrocinar clases de música para algún interesado. El libro La Música, su influencia en la vida del cristiano, de Elena de White, página 71, y el tema La Educación Musical. Ahora presento el himno número 468. En el himnario anterior, el himno número 429. Paso a paso, Dios me guía.

fue la presentación del himno número 468 en el himnario anterior 429. Paso a paso, Dios me guía. Himno número 469 en el himnario anterior, himno 423. Jesús me guía.

fue la presentación del himno número 469, Jesús me guía. Ahora lo que será nuestro último himno en el programa de hoy es el himno número 470. Es un himno corto, de tan solo una estrofa, pero con un gran mensaje. Himno 470, Guíame Dios.

0: fue la presentación de el himno número 470, Guíame Dios. Hemos presentado los himnos bajo el índice temático La Vida Cristiana y el nuevo tema Dirección Divina. Que este sea el mejor de tus sábados y el mejor de tus días.
1: Canten al Señor con alegría, habitantes de toda la tierra, con alegría, adoren al Señor. Hemos presentado himnos tradicionales.

Nacionales, con la música de nuestro himnario adventista. Será hasta la próxima semana. Que Dios les bendiga. 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

0: Esta es la hora en nuestros estudios. 10 y 57 minutos. Observa el día sábado y conságraselo al Señor tu Dios, tal como Él te lo ha ordenado. 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

0: Quizás tú puedes domar un caballo salvaje, o a lo mejor a un gato salvaje, pero ciertamente no puedes controlar tu lengua. Si tu lengua siempre te mete en problemas diciendo cosas que no deberías decir, aquí hay algo que puedes hacer.
1: Salmos 34, versículo 13. Guarda tu lengua del

0: Esta es la hora en nuestros estudios. 11 y 27 minutos. 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
1: Utilizo anteojos desde los 14 años. Ya ni siquiera me acuerdo de cuántos me mandé a hacer. Y tampoco me acuerdo cuántos rompí, pero te puedo asegurar que fueron muchos. En la vida de las personas que usan anteojos, la estética del rostro es muy importante. Hay lentes que nos quedan mejor que otros. Todo esto para que podamos ver mejor. ¿Pero cómo funciona este sentido? Bueno, el ojo humano opera de forma idéntica a una cámara fotográfica digital. La luz ambiental rebota en los objetos del entorno y entra directo por la córnea, atravesando la pupila. El iris, que da el color único a tus ojos, regula el paso de luz exactamente como el diafragma mecánico de una cámara. Después, el cristalino enfoca esa luz en la retina, proyectando la imagen de forma invertida. Sí, como lo escuchaste, aunque no lo creas, vemos todo al revés. La retina tiene millones de células fotorreceptoras llamadas conos y bastones. Los conos identifican los colores y los bastones nos permiten ver en la oscuridad absoluta. Estas células convierten los estímulos luminosos en impulsos eléctricos. El nervio óptico los lleva directo al cerebro, que se encarga de procesar la información y enderezar la imagen final que vos y yo percibimos. Así como los otros sentidos, hay curiosidades. Por ejemplo, ¿sabías que los ojos parpadean unas 15 o 20 veces por minuto? Esto es un acto vital para limpiarlos e hidratar la superficie ocular de forma constante. Además, el músculo que mueve el ojo es el más rápido de todo el cuerpo humano. Sus contracciones ocurren en menos de una centésima de segundo. Otra curiosidad también es que los bebés recién nacidos no ven en colores. Ellos solo distinguen sutiles tonos blanco y negro y gris debido a sus conos que todavía son inmaduros. Otro dato interesante es el siguiente. Científicos del MIT descubrieron que el cerebro procesa las imágenes que ve el ojo en solo 13 milisegundos. Es una velocidad increíble. Por eso, la visión consume tanta energía de nuestro organismo. Es nuestro sentido más complejo y nos aporta hasta el 80% de la información del mundo exterior. Pero hay una mirada más abstracta de la vista. Tiene que ver con la visión, que es la forma de percibir lo que puede llegar a ser. Incluso en la mirada abstracta también se suma la fe. Lo esencial es invisible para los ojos, escribió Antoine de Saint-Exupéry. La definición de fe se trata de ver el mundo desde una perspectiva espiritual, desde donde se puede percibir la existencia de Dios y todos sus actos. El gran apóstol Pablo escribe sobre esto en Hebreos 12:2 y dice así: puestos los ojos en Jesús, el autor y consumador de la fe. Esta es una invitación para creer, no solamente que Dios existe, sino que es quien nos sustenta. Por lo tanto, permitamos que a lo largo de las horas de este día, Dios sea una luz en nuestro camino.
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3: En ti confían los que conocen tu nombre, porque tú, Señor, jamás abandonas a los que te buscan.

0: Esta es la hora en nuestros estudios. 11 y 59 minutos. ¿Y será que de mes en mes y de sábado en sábado vendrá toda carne a adorar delante de mí? 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
0: ¿Alguna vez has visto cómo Dios ha abierto caminos en tu vida que parecían imposibles? Yo sí, en muchas ocasiones. Moisés, acompañado de Aarón, su hermano, había pedido a Faraón en repetidas ocasiones que liberara al pueblo de Israel. Dios había hecho señales increíbles entre ellos. De hecho, los magos que acompañaban a Faraón habían podido imitar con sus poderes de las tinieblas algunas de las primeras señales que Moisés hizo, pero llegó un momento en el que no pudieron seguir. Sobrepasados, llegaron a reconocer: esto es obra de Dios. Éxodo capítulo 8, verso 15. Al final de las 10 plagas, Faraón, hundido, dejó que el pueblo de Israel saliese, pero tras su partida decidió salir a perseguirlos con su ejército. Los israelitas acababan de llegar a orillas del Mar Rojo y no sabían qué hacer. Parecía que no tenían escapatoria. Solo se les ocurrió una sola cosa: murmurar contra Moisés. La murmuración es un veneno que nos ciega. Después de haber visto todos los milagros que Dios había acabado de hacer delante de ellos, ¿cómo podían dudar de esa manera? Moisés, sin embargo, tenía un corazón diferente. Dios es especialista en crear caminos allí donde parece totalmente imposible. Es por eso que cuando estés entre la espada y el Mar Rojo, no pierdas la esperanza. Solo ora con valentía y deja que Dios actúe. Verás cosas increíbles. Y prepárate, porque me huele a tierra nueva.
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3: God invites you to purposefully invest your time.

0: gracias por el privilegio que nos das en estos momentos de estudiar tu palabra, estudiar estas profecías tan interesantes y que nos dicen en qué momento histórico nos encontramos y qué expectativa tener ante el desenlace final. Rogamos que tu Santo Espíritu siga también instruyendo a cada uno de nuestros oyentes y que sean ellos para bendición. En el nombre de Jesús.
1: Amén. Amén. Muy bien, quisiera que por favor nos acompañen en el capítulo 11 del libro de Apocalipsis, donde se narra la experiencia de los dos testigos. Como decía antes de la oración, desde el versículo 1 hasta el 3, estuvimos viéndolo en el contexto del capítulo 10. Realmente a partir del verso 4, entonces empieza de manera principal el tema que vamos a tratar. Y quisiera pedirle a mis compañeros que nos edifiquen un poco acerca de este tema, los dos testigos que se presentan aquí en el capítulo 11 del libro de Apocalipsis.
2: Bien, antes de leer los pasajes, recordemos que estamos en interludio entre la sexta y la séptima trompeta. Ya hemos visto que el interludio tiene dos partes. El capítulo 10, que nos habla del ángel con el librito abierto. Este libro que cuando Juan lo come es dulce en su boca, pero luego amarga su estómago. Después de la amargura le dicen, es necesario que profetices otra vez. Y ahí viene el capítulo 11, que nos habla del contenido del mensaje, medir el templo, el altar y los que adoran en él, una referencia al día de la expiación, lo que pasaba en el Yom Kippur, lo que se más adelante lo vamos a ver como juicio, y luego en el capítulo 11 nos va a hablar de ese mensaje que proclamaron, diríamos de la amargura que produjo ese mensaje, ahora con más detalles. Con esto en mente, entonces, nos podemos ubicar en este mensaje tan importante que veremos mientras estudiamos este capítulo 11. Hoy vamos a estar mirando desde el versículo 1 hasta el versículo 14.
1: Entonces, sería bueno que por lo menos leamos un par de esos versículos para que entremos entonces en el contexto. Correcto. Apocalipsis 11:4, por lo menos hasta el 7. Entonces, pues empezamos desde el primero. Entonces me fue dada una caña semejante a una vara de medir, y se me dijo, levántate y mide el templo de Dios y el altar y a los que adoran en él. Pero en el patio que está fuera del templo, déjalo aparte y no lo midas, porque ha sido entregado a los gentiles. Ellos hollarán la ciudad santa 42 meses, y ordenaré a mis dos testigos que profeticen por 1260 días vestidos con ropas ásperas. Estoy leyendo Apocalipsis 11, versículo 4 en este momento. Estos testigos son los dos olivos y los dos candelabros que están de pie delante del Dios de la tierra. Si alguno quiere dañarlos, sale fuego de la boca de ellos y devora a sus enemigos. Si alguno quiere hacerles daño, debe morir de la misma manera. Estos tienen poder para cerrar el cielo a fin de que no llueva en los días de su profecía, y tienen poder sobre las aguas para convertirlas en sangre y para herir la tierra con toda plaga cuantas veces quieran. Cuando hayan acabado su testimonio, la bestia que sube del abismo, hará guerra contra ellos, los vencerá y los matará. Esa es la primera parte de los testigos. Vamos a comentarla y entonces luego terminamos de leer desde el versículo 8 hasta el 14.
0: Perfecto. En el versículo 1 comienza hablando acerca de que a Juan le es dada una caña y se le da una orden de que mida. Aquí se le está

0: con el mismo simbolismo de medir con una vara para referirse a lo que tiene que ver con el juicio. Un juicio, tomar por adelantado esa medida, se hace una referencia justamente a lo que tiene que ver con esto. No se recuerda cuando en su momento el rey Belsasar se le dijo que había sido hallado falto, o sea, la pesa, la medida no estaba acorde con lo que se esperaba en un momento que se le estaba dictaminando un juicio. Aquí a Juan se le pide que mida la ciudad, el símbolo justamente con el que medía la ciudad de Jerusalén era con un cordel, y aquí se le interpreta o se le da la oportunidad de que él por sí mismo haga la medición del templo y a los adoradores, pero se le dice que a los que están afuera, o sea, el atrio, no lo mida. O sea, el juicio comienza por la casa de Dios. No incluye a aquellos que no han ingresado, que no han accesado al templo. ¿Qué de ellos? Bueno, en el Evangelio de Juan dice que el que no cree ya ha sido condenado. O sea, ni siquiera viene a juicio. Ya ha sido condenado, pero el juicio comienza por la casa de Dios y de ahí la medida que se le hace al templo de manera simbólica aquí con esta vara y utilizando a Juan como protagonista.
1: Que era una imagen muy precisa de lo que pasaba en el servicio del santuario, donde los gentiles se quedaban en el patio, no
0: Correcto,
1: tenían
0: acceso.
1: acceso a las interioridades del templo.
2: Es un detalle interesante este versículo que dice: hasta que mide el templo, el altar y los que adoran en él. Es una referencia específicamente al día de la expiación, de Levítico 16, el día de Yom Kippur. Es el único otro texto en la Biblia donde usted encuentra el altar, los que adoran en él y el templo. Por lo tanto, el mensaje que se iba a proclamar era un mensaje basado en el día de la expiación, que es un día de juicio, y era un mensaje de juicio. Entonces es importante tenerlo pendiente porque al identificar los dos testigos vamos a estar hablando de una proclamación. Se va a proclamar algo, la palabra de Dios se proclama, pero hay instrumentos que van a proclamar y de alguna forma ellos también van a actuar como testigos. Por otro lado, lo que se hace al proclamar este mensaje es la proclamación del mensaje del primer ángel, como lo vemos en el libro de Apocalipsis, capítulo 14.
1: El mensaje del primer ángel de Apocalipsis 14:6. Bueno, teniendo este contexto y esta introducción, entonces esos dos testigos tienen una misión. Y esa misión, según el versículo 3, dice que deben profetizar y se le da un tiempo. Ahora, pienso que es muy saludable que empecemos primero por identificar quiénes son los dos testigos, a
0: Correcto.
1: qué representan, ese paralelo que presenta allí, ¿no? Y el versículo 4, que de hecho también dice que estos testigos son los dos olivos. Bueno, son olivos, son testigos.
0: Pero le añade que también son los dos
1: Y
0: candeleros,
1: los
0: ahí
1: dos
0: complica
1: candeleros,
0: todavía más.
1: exactamente.
0: Bueno,
1: ¿A qué se está refiriendo el texto bíblico con
0: sí,
1: esto, compañeros?
0: hay una relación estrecha entre esos tres elementos: testigos, olivos y candelero. Y es el hecho de que los olivos, las olivas machacadas, de ellas se extraía el aceite para el alumbrado del candelero. Entonces, ese alumbrado que ocurría en el santuario, desde el tabernáculo hasta luego el templo, este representaba la testificación. Jesús dice: así alumbre vuestra luz delante de los hombres, refiriéndose a la testificación, al testimonio que debemos dar. Entonces, por eso hay una relación estrecha entre los dos testigos, entre los olivos y los dos candeleros, que representan en sentido general la palabra de Dios. Los dos testigos representan la palabra de Dios. Tanto el Antiguo como el Nuevo Testamento se han identificado mayormente con esta simbología. Y siempre los términos que se utilizan para la palabra de Dios son duples. Por ejemplo, la palabra de Dios es una espada de dos filos. Encontramos justamente que la palabra de Dios también tenemos tanto Antiguo como Nuevo Testamento para identificar cada una de sus porciones y los contextos en que fueron dichas revelaciones también. Y con relación a la Escritura, el propio Jesús dijo: ustedes escudriñan las Escrituras, refiriéndose en ese momento al Antiguo Testamento, que era lo que estaba escrito para ese instante, porque en ellas parece que está la vida eterna, pero ellas son las que dan testimonio mío, o sea, testifican, son testigos del Señor, tanto el Antiguo como el Nuevo Testamento, y fue la palabra de Dios, fueron esos dos testigos, esos dos olivos, esos fueron los que durante el periodo de tiempo que se menciona allí de los 1260 años, los 1260 días proféticos, fueron perseguidos por el sistema de la iglesia romana, mayormente toda la época medieval hubo prohibición.

0: para usar las Sagradas Escrituras, ya fuera una porción o su totalidad. Incluso cuando surgió el Tribunal del Santo Oficio de la Inquisición, que de santo solo tenía el nombre, en la lista de libros prohibidos estaba la Biblia.
1: Estamos hablando del año 538
0: El
1: a 1700, el inicio de esa profecía de los
0: correcto.
1: 1260 días,
0: Hasta.
1: 538 hasta 1798, ya cuando de manera definitiva ese poder político-religioso
0: recibe una herida mortal,
1: recibe la
0: que
1: herida
0: también
1: mortal,
0: es profetizado.
1: Que también es profetizado, correctamente. Estamos claros entonces que, en primer lugar, estos testigos representan de manera muy clara, pueden representar la Biblia y pueden representarla en sus dos contextos, ¿no? Tanto en el Antiguo Testamento como en el Nuevo Testamento. Entonces, eso es muy importante. Pero también podemos encontrar otra representación de estos dos testigos.
2: Muy importante este detalle. Antes de ver otras implicaciones de los dos testigos, quisiera recalcar alguna idea del hecho de que pueda ser la Biblia y el Antiguo y el Nuevo Testamento. Y es el hecho de que en Apocalipsis capítulo 1, después de decir la revelación de Jesucristo que Dios le dio para manifestar a sus siervos las cosas que deben suceder pronto, la declaró enviando a su ángel a su siervo Juan, dice, el cual ha dado testimonio de la palabra de Dios y del testimonio de Jesucristo. Vemos testimonio de la palabra de Dios. La palabra de Dios era el Antiguo Testamento. Esa era la palabra de Dios para todos los que leían. No existía el Nuevo Testamento. Se estaba creando el testimonio de Jesucristo. Más adelante vemos al mismo Juan cuando él dice que él estaba en la isla de Patmos por causa de la palabra de Dios y del testimonio de Jesucristo. Es una alusión al Antiguo Testamento, la palabra de Dios y el testimonio de Jesucristo, lo que ellos proclamaban. Esto llegó a ser lo que conocemos hoy como la Biblia. Y por eso podemos pensar que estos dos testigos, entonces es lo que conocemos hoy como Antiguo y Nuevo Testamento, que es el mensaje de la palabra de Dios. Sin embargo, no podemos limitarnos y pensar que los dos testigos serán solamente ellos, porque la Biblia sola no se proclama por sí misma, sino que tienen que tener instrumento para proclamarlo. Y es por eso que cuando seguimos leyendo el pasaje vamos a ver que hay referencias a Moisés, hay referencia a Elías, porque habla de uno que convierte el agua en sangre, otro que hace descender el fuego del cielo. Y entonces uno dice, ahí está hablando de la obra de Moisés y Elías.
1: Y es el contexto.
3: Exacto,
1: por la descripción que hace, porque realmente si vemos en el Antiguo Testamento, el evento de Elías, ¿verdad? Y el Carmelo, cuando con esa relación que hubo.
0: Los 3 años y medio.
1: Exactamente.
0: Jezabel,
1: en el caso del agua que
0: menciona.
1: Fue convertida en sangre, un milagro muy directo,
0: sí.
1: De Moisés, cuando las plagas, ¿verdad? De Egipto, ¿no?
0: Exacto.
2: Entonces son instrumentos que Dios utilizó como testigos para proclamar su palabra.
1: Porque un testigo es una persona que está en qué. En representación
0: de
1: y está dispuesto incluso a dar su vida. De hecho, la palabra testigo, Jesús lo dijo, Hechos 1:8, vosotros seréis testigos en Jerusalén, en Judea. Y esa palabra que aparece allí para testigo en el griego, da la idea de ser, es de donde viene la palabra mártir. O sea, da la idea de que la persona incluso está dispuesta a ofrendar su vida por la obra. Y eso es lo que vemos incluso en esta experiencia aquí en Apocalipsis 11.
2: Y como el libro es palabra de Dios, aquí habla de una experiencia amarga que ocurre cuando se come el libro.
1: Muy bien. La Biblia aquí dice que cuando hayan acabado su testimonio, la bestia que sube del abismo hará guerra contra ellos, lo vencerá y lo matará. Bueno, ¿cómo va a suceder eso? ¿Cómo sucedió eso? ¿Cómo es eso que lo va a matar? ¿Van a volver a vivir? Bueno, eso lo vamos a ver cuando vengamos de la pausa.
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5: Gustad y ved que es bueno Jehová, dichoso el hombre que confía en él. Salmos 34:8.

0: Muchas gracias por estar en sintonía con su programa Verdad para Hoy. Estamos en la serie del libro de Apocalipsis. Estamos estudiando el capítulo 11, el tema de los dos testigos. Y este es un tema sumamente interesante. Ya hemos dicho en la primera parte del programa que básicamente los dos testigos tienen que ver con lo que se conocía hasta el momento como la palabra revelada y escrita de Dios, el Antiguo Testamento, una alusión muy directa ahí a Moisés representando la ley, a Elías representando a los profetas. Más o menos era parte de la composición del Antiguo Testamento, la ley y los profetas. El mismo Jesús lo iba a decir en Mateo capítulo 5, ¿verdad? Iba a usar esa expresión, ley de los profetas, la Biblia. Pero también decíamos que los testigos pueden ser el pueblo de Dios y puede ser una persona que haya decidido llevar ese mensaje bíblico, ¿no?, a todo el mundo.
1: ¿Qué tal, pastor, si leemos los versículos 7 al 14 del capítulo 11, que son los versículos que vamos a seguir estudiando ahora?
0: Muy bien, entonces nos quedamos en el 7. Porque el 7 dice, cuando hayan acabado su testimonio, la bestia que sube del abismo hará guerra contra ellos, los vencerá y los matará, refiriéndose a los testigos. ¿Okay? Más adelante vamos a ver qué bestia, cómo es que sucede eso. Sus cadáveres estarán en la plaza de la gran ciudad, que en sentido espiritual se llama Sodoma y Egipto, donde también nuestro Señor fue crucificado. Gentes de todo pueblo, tribu, lengua y nación verán sus cadáveres por 3 días y medio. Y no permitirán que sean sepultados. Los habitantes de la tierra se regocijarán sobre ellos, se alegrarán y se enviarán regalos unos a otros, porque estos dos profetas habían atormentado a los habitantes de la tierra. Pero después de 3 días y medio, el espíritu de vida enviado por Dios entró en ellos. Se levantaron sobre sus pies y cayó gran temor sobre los que lo vieron. Entonces oyeron una gran voz del cielo que les decía, «Subid acá». Y subieron al cielo en una nube y los vieron sus enemigos. En aquella hora hubo un gran terremoto y la décima parte de la ciudad se derrumbó. Por el terremoto murieron 7,000 hombres. Los demás se atemorizaron y dieron gloria al Dios del cielo. El segundo ay pasó, he aquí el tercer ay viene pronto. Ahí termina entonces esta parte interesante de los dos testigos. Y sería bueno comentar
2: sobre todo lo de la bestia que sube del abismo y hace guerra contra ellos.
0: Y lo vencerá y los matará y todo eso.
3: Es la primera vez que se nos menciona la bestia.
2: Sí, la primera vez en el libro Apocalipsis.
3: Es importante tener sorprendido.
2: Porque de aquí en adelante va a haber suficientes bestias ahí descritas que representan poderes, naciones e imperios. Aquí algunos identifican esta bestia que hace guerra contra los testigos con esa cuarta bestia de Daniel capítulo 7. Que luego de ella brota un cuerno pequeño, que es el que hace toda la persecución durante la época medieval, es quien atenta contra los tiempos y la ley y persigue a los santos del Altísimo durante ese periodo de hegemonía. Sin embargo, dentro del contexto de esa persecución general que llevaba el poder de la Iglesia Romana durante esa época, pues ocurre un movimiento que es el que en una nación se identifica en contra de la Escritura de manera abierta. Por eso algunos comentadores identifican a esa bestia, algunos estudiosos, algunos teólogos, como Francia, una nación, una potencia que surge del abismo. O sea, no surge en el concierto de las demás naciones, de donde podemos ver en las Escrituras que surgen las demás bestias del mar, sino que sube del abismo. De repente que adquiere poder. Y esto a través del ateísmo militante, como se dio en el estallido de la Revolución Francesa, donde el proletariado, el pueblo, se empoderó y decidió hacer justicia por sí mismo. Ajusticiaron a la burguesía reinante en ese entonces, a Luis XVI, el rey, lo guillotinaron, también a María Antonieta, la reina, la guillotinaron, y todo ese estallido de la revolución contra la burguesía, contra el poder que de alguna manera oprimía al pueblo, hizo entonces que se fueran al otro extremo, porque unida con la burguesía estaba la Iglesia de Roma, que justamente en esa alianza fue que se dio toda la opresión, no solo en Francia. En Francia fue
0: el epicentro.
2: Sí, allí estalló entonces como válvula de escape de lo que había sido contenido en la humanidad.
0: Porque, pastor, disculpe, porque es sumamente interesante lo que usted está diciendo ahí. O sea, Francia le extendió la mano a la Iglesia de Roma en el año 500.

0: 1308, sí, con el bautismo y con la aceptación de Clodoveo, uh-huh, rey francés.
1: De hecho, se le llama la hija preferida de Roma.
0: Perfecto, perfecto. Y entonces, Clodoveo termina de aniquilar las tribus arrianas, uh-huh, que no creían en la divinidad de Cristo, y eso, uh-huh, le da la mano a la iglesia de Roma. Pero es la misma Francia, ironía de la vida, uh-huh, que entonces en 1798, con esta revolución de los jacobinos, uh-huh, se fueron al otro extremo, como dice. Exacto. Entonces le quita a Francia el poder.
2: No creemos en Dios, exacto, no creemos en Biblia.
1: Decían ellos.
0: El culto a la razón.
1: Exacto.
0: Y entonces, y en la catedral ahí de Nostradamus, uh-huh, que está a la orilla del Sena ahí en París, ahí entronizaron a la diosa de la razón.
1: Sí, toda una imagen.
0: Y le hicieron el, sí, culto a la razón y desterraron a la Biblia.
1: Sí, la prohibieron y prohibieron todo culto que tuviera que ver con el cristianismo, que tuviera que ver, pero hay que hacer notar el hecho de que justamente por la experiencia que ellos habían pasado, estaban desterrando toda idea de cristianismo. Ellos no tenían prácticamente la idea correcta del verdadero cristianismo. Lo que tenían era la experiencia de la opresión romana durante toda la Edad Media. Entonces, ellos son perseguidos los testigos, o sea, la palabra de Dios fue prohibida, se quemaron grandes volúmenes en la plaza de la ciudad, por eso habla de que sus cadáveres estarán en la plaza de la ciudad, hablando de manera simbólica, y habla de 3 días y medio, porque hubo una prohibición tanto del uso de la escritura como del culto cristiano, y durante esos 3 años y medio no ocurrió. Ahora, dice cuando ellos acaben su testimonio, pero realmente las expresiones griegas que aparecen allí dan a entender más bien una traducción todavía mucho más acabada, que sería cuando estén acabando su testimonio, que fue realmente como ocurrió. O sea, si aceptamos como debe ser traducida, y algunas versiones ya así lo tienen, cuando estén acabando su testimonio, allí fue donde ocurrió todo ese desastre en contra de las escrituras, que luego el Señor lo iba a reivindicar. Por eso dice que suban y los hace que sean reivindicados como hasta el día de hoy está la palabra de Dios.
3: Bueno, sobre esa bestia que vimos ahí que sale del abismo, algunos la han relacionado con la bestia de Apocalipsis 13 que dice que sale del mar. Y tal vez la posible relación es porque en Apocalipsis 13 esa bestia persigue a los santos por 42 meses, que vienen siendo los mismos 1260 días. También vemos ahora una proclamación de un mensaje. Y ese mensaje, la Biblia fue prohibida durante la Edad Media y fue proclamado el mensaje prácticamente vestido de cilicio, como bien señala aquí en el capítulo. Pero los dos testigos siguen testificando. Ahora, en este contexto, ya dice que pasan 3 días y medio después de muerto y que se celebra, que fueron destruidos. Pero ahora dice que entra en ello espíritu de vida y son levantados y proclaman la palabra de Dios. Algunos han interpretado esto como bien se ha hablado de lo que pasa en la Revolución Francesa, su importancia para las personas del tiempo del fin, también lo podemos ver allí, esta escena de los dos testigos simbólicos, quienquiera que sea, muestra que Dios tuvo cuidado de sus santos en el pasado y todavía tienen el presente a los que son fieles a la comisión de dar testimonio del Evangelio al mundo. Él los usa como usó a Moisés en el Éxodo, como usó a Elías durante la gran apostasía en Israel, a Josué, a Zorobabel, en el tiempo posexílico de la reconstrucción del Templo de Jerusalén. Así que Dios nos llama, Dios nos levanta para que proclamemos un mensaje, para que alumbremos al mundo con la gloria de Dios. Aunque haya oposición, aunque tengamos que pasar por una experiencia amarga, si nos ponemos en las manos de Dios, Él pone en nosotros el aliento de vida, el espíritu de vida, y somos sus instrumentos para proclamar con fervor este maravilloso mensaje.
1: Sí, y dice allí, quiero aclarar ese detalle, lo de que eso ocurre en la ciudad que se llama Sodoma y se llama Egipto. No hay ninguna ciudad que se llame Sodoma y se llame Egipto, pero el simbolismo de estos nombres nos hace recordar dos cosas. Egipto, el desafío contra Dios, el ateísmo. Por eso Faraón preguntó, ¿y quién es Jehová para que yo deje ir al pueblo? Ese desafío. Y Sodoma, lo que es la promiscuidad, la depravación sensual. Y es que en medio del ateísmo militante, como estalló allí en la Revolución Francesa, cuando se prohibieron las escrituras, justamente, aparte

0: de la no creencia en Dios abiertamente en ellos, se dio una entrega a las pasiones bajas como nunca antes, sí, las pasiones desenfrenadas, tanto que entonces hubo que poner un freno. Y el único freno que encontraron fue regresar otra vez a permitir la escritura, cuando el directorio consistorio de Francia, justamente 3 años y medio después de la prohibición, entonces levanta la prohibición y se permite otra vez el culto, se permite otra vez la publicación de la escritura allí en Francia.
1: Estos dos testigos, dice el versículo 10, la última parte, que habían atormentado a los habitantes de la tierra. Porque la palabra de Dios es una espada de dos filos, dice la palabra. Y algunas veces cuando no va muy a favor lo que dice la Biblia con lo que yo creo, pues puede ser que nos atormente. Y yo quiero decirle a los amigos de Verdad para Hoy que obedezca la Biblia.
0: Amén.
1: Obedezca la palabra de Dios, aunque no va, aunque vaya en contra de lo que usted mismo crea o de sus tendencias, pero la palabra de Dios es una espada, pero también es viva y es eficaz.
0: Amén.
1: Y te puedes restaurar. Así que esperamos que esa palabra de Dios siga siendo un testigo, y Dios tiene un remanente, Dios tiene una iglesia, Dios tiene esta emisora para que esos testigos sigan viviendo.
0: Amén.
1: Para gloria del Señor. Por eso este programa se llama Verdad para Hoy, porque entendemos que hay que dar a conocer estas verdades de la palabra del Señor.
0: Amén.
1: Muchas gracias por su sintonía. Ya el tiempo no es más. Esperamos en una próxima entrega entonces continuar con el capítulo 12, el capítulo 11 de Apocalipsis, los versículos 15 en adelante, donde vamos a estudiar la séptima y última trompeta. Así que esperamos que el Señor nos guíe y nos dé la oportunidad de estar al lado del Señor Jesucristo. El pastor Manzanillo va a tener la oración final.
2: Te damos gracias, Señor, por permitirnos ser tus instrumentos, participar como testigos en los últimos días, proclamando el mensaje de esperanza, el mensaje de salvación. Puede ser que haya oposición, que haya momentos difíciles, podemos sentirnos frustrados, pero tú envías espíritu de vida, tú nos levantas y somos instrumento en tus manos para compartir la vida, la esperanza y la salvación eterna. En tus manos estamos, que el Espíritu hoy le dé vida, le dé aliento a algún instrumento que estás llamando para que acepte la gran comisión de proclamar el Evangelio eterno. Te hablamos en el nombre de Jesús. Amén.
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Esta es la hora en nuestros estudios. 1:32. 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

0: Nadie comprende completamente cómo comienza una vida o cómo un bebé es tan maravillosamente formado dentro del vientre de una madre. Solo Dios sabe cómo llevar a cabo un milagro así. Puntada por puntada, Él teje cuidadosamente cada pieza en su lugar.
1: Del Salmo 139, versículos 13 y 14. Tú me

Observa el día sábado y conságraselo al Señor tu Dios, tal como Él te lo ha ordenado. 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

El apóstol Pablo estuvo en prisión. Escribió una carta a sus amigos los filipenses. Pablo no quería que sus amigos se preocuparan por él. Él quería que ellos supieran que Dios le daría fuerzas y gozo aún en una fría y solitaria prisión.

Por la misericordia de Jehová no hemos sido consumidos, porque nunca decayeron sus misericordias. Nuevas son cada mañana, grande es tu fidelidad.

0: Esta es la hora en nuestros estudios. 2:27. 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
1: Olor a Tierra Nueva, en la voz de Dennis Richard.
2: ¿Te gustaría ser instrumento de Dios? Todos tenemos en mayor o menor medida el deseo de servirle, pero muchas veces no nos sentimos capacitados. Tras 40 años en el desierto, Dios se apareció a Moisés de una manera milagrosa y empezó a decirle todas las cosas que iba a hacer para poder liberar al pueblo de Israel de su esclavitud. Dios le dijo: "Ven, por tanto, ahora, y te enviaré a Faraón para que saques de Egipto a mi pueblo, los hijos de Israel". Entonces Moisés respondió a Dios: "¿Quién soy yo para que vaya a Faraón y saque de Egipto a los hijos de Israel?". Y él le respondió: "Ve, porque yo estaré contigo". Éxodo 3, verso 10. A lo largo de mi vida he encontrado a muchas personas que no paran de repetir lo pequeños e incapaces que se sienten, y que cuestionan cómo Dios podría usarlas. Esto puede parecer un gesto de humildad, pero en realidad no lo es. Era evidente que Moisés no podía hacer milagros ni liberar al pueblo de Israel por sí mismo, pero él podía decidir ser un canal por medio del cual Dios hiciese todos esos milagros. No te centres en tus pequeñeces, sino en tu grandeza. Nuestro Dios es fuego consumidor. Él quiere inflamarte con su pasión para que vayas y seas un canal de bendición allí donde estés. Dios va a hacer cosas increíbles a través de ti. Solo tienes que escuchar su voz, aceptar su llamado y hacerlo. Y prepárate, porque me huele a tierra nueva.

En paz me acostaré, y asimismo dormiré, porque solo tú, Jehová, me haces vivir confiado.

0: en nuestros estudios. 2:57. Y será que de mes en mes y de sábado en sábado vendrá toda carne a adorar delante de mí, dice Jehová. 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
2: Un día como hoy, 1 de agosto, pero de 1910, el misionero F.G. Lane y su esposa arribaron a La Guaira, ciudad portuaria de Caracas, Venezuela, para el establecimiento de la obra adventista en ese país. Venezuela fue la primera parte de tierra firme de América vista por Colón en su tercer viaje en 1498. En 1499, Alonso de Ojeda, posiblemente acompañado por Américo Vespucio, de quien el nuevo continente adquirió su nombre de América, entraron en el Golfo de Maracaibo. Al ver las aldeas indias construidas sobre el agua, les recordó a la famosa Venecia. Entonces llamaron a este lugar Venezuela, que significa Pequeña Venecia. El mensaje adventista fue introducido en Venezuela a principios del siglo XX, cuando paquetes de literatura adventista llegaron traídos por barcos procedentes de otros lugares, especialmente los Estados Unidos. Las cajas

0: cajas eran distribuidas en los muelles de los puertos a lo largo del Caribe, Centro y Suramérica. No se ha logrado ubicar exactamente la procedencia de estas cajas que llegaron a Venezuela, al menos las iniciales. Es bueno recordar que en aquellos años esta era una de las formas más comunes de esparcir el mensaje adventista a diferentes partes del mundo. Enviar misioneros era muy costoso para la naciente iglesia y además los obreros no eran muchos, así que enviar cajas con revistas y periódicos que llevaban el mensaje adventista era más fácil. Siempre había alguna persona deseosa de conocer de Dios. Las revistas y periódicos hacían su labor misionera gracias a la intervención divina. En diciembre de 1907, Bene Connerly, aparentemente el primer ministro adventista en llegar a Venezuela, pasó varios meses visitando el país y distribuyendo literatura adventista. En 1908, reportó para la Review and Herald lo siguiente: "Encontré muchas personas con las cuales el Espíritu de Dios está trabajando. Vendí fácilmente todos los libros que tenía conmigo y tomé suscripciones para el Centinela en todos los pueblos. También distribuí muchos folletos". Los deseos de Connerly no fueron logrados sino hasta 1910, cuando el 1 de agosto llegó F.G. Lane y su esposa. Los esposos Lane comenzaron su trabajo mediante la celebración de reuniones de evangelización, ilustrando con carteles las profecías de Daniel y Apocalipsis. El primer converso, Manuel Corro, fue un carpintero que colaboró proporcionando la iluminación en el salón de reuniones. Un día, Manuel vio que uno de los carteles proféticos de los Lane se estaba cayendo y se ofreció para darle soporte con unas tiras de madera. Entonces preguntó qué significaban todos esos carteles. El pastor Lane, en su escaso español, trató de explicarle. Manuel se fue agradecido por las explicaciones. 2 horas después, regresó trayendo a un segundo hombre y pidió que se le diera de nuevo la explicación. A la mañana siguiente, el segundo hombre volvió trayendo a un tercero, y así pronto el número aumentó. Lección para hoy. Se me ha mostrado que las publicaciones ya han estado haciendo una obra en algunas mentes en otros países, quebrantando los muros del prejuicio y la superstición. Se me han mostrado hombres y mujeres estudiando con intenso interés periódicos y algunas páginas de folletos relativos a la verdad presente. Esta lección nos llega del libro El Ministerio de Publicaciones, página 439.
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Existen tres cosas: la fe, la esperanza y el amor. Pero la más grande de todas es el amor.

0: Esta es la hora en nuestros estudios. 3:56 minutos. Señales para siempre entre mí y los hijos de Israel. Porque en seis días hizo Jehová los cielos y la tierra, y el séptimo día cesó y reposó. 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
0: ¿Te consideras una persona temperamental? Aún si así fuese, seguro que no te podrías comparar con Moisés cuando era joven. Una vez estaba tan enfadado que llegó a matar a un egipcio en un momento de ira. Espero que no haya llegado nunca a esos extremos. ¿Quién podría imaginarse que Moisés terminaría sus días siendo la persona más amable y tranquila del mundo? Eso es lo que dice la Biblia. Moisés era un hombre muy manso, más que todos los hombres que había sobre la tierra. Números capítulo 12, verso 3. El término manso podría traducirse de hecho como amable, delicado y humilde. ¿Puedes imaginarte a Moisés así? Jesús dijo a sus discípulos: aprended de mí que soy manso y humilde de corazón y hallaréis descanso para vuestras almas. Mateo 11:29. Ese tipo de mansedumbre es algo que tenemos que aprender en nuestro día a día. Dios conocía el potencial de Moisés y tenía ya el plan de usarle para traer salvación a Israel, pero fueron necesarios 40 años de espera en el desierto hasta que el corazón de Moisés se ablandara lo suficiente como para dejar a Dios actuar con poder a través de su vida. ¿Sabes algo? La mansedumbre revela tu nivel de madurez espiritual. Sin duda, eso te preparará para experimentar todas las cosas que Dios ha preparado para ti. Sé manso y humilde. Y prepárate, porque me huele a tierra nueva.
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3: El apóstol defiende su ministerio y el contenido de su ministerio, trayendo a la memoria, por escrito en esta carta, a los líderes de la iglesia de Gálatas, la autenticidad, el origen, de dónde sale lo que él está enseñando. Claro, quizás no tiene una placa que le entregaron en el cielo, ni una moneda de oro que le dijeron, esta es, o un chip que pudiera mostrar como evidencia de que fue Jesucristo mismo en persona quien le dijo lo que tenía que hablar y lo que tenía que predicar. Pero él hace un recuento de su ministerio, comenzando desde sus malos días como líder de la iglesia, o sea, como líder religioso, hasta que el Señor Jesús lo transiciona de un mal liderazgo a un liderazgo efectivo. Y comienza a transformar la iglesia y a bendecir la iglesia, pero se gana el rencor, la enemistad de aquellos que una vez le siguieron y que estuvieron con él, y que apoyaron lo que él hacía, y él creía en lo que ellos le dijeron que hiciera. Mire, sabe, la extrema derecha de todos los sitios, partidos, iglesias religiosas, grupos cívicos, siempre las ideas de extrema derecha son las que han causado enormes catástrofes en la raza humana. Y Pablo dice, una vez yo estuve en ese lado, en esa extrema derecha, ortodoxa, conservadora, que queremos mantener las tradiciones cuando sabemos que en realidad no tienen ningún significado ni ningún peso espiritual. No llevan simplemente más que a un simple legalismo o formalismo que no tiene ningún crecimiento ni beneficio espiritual en los hermanos o los hijos de Dios o los hermanos de la iglesia.

Él apela y cuenta la historia y él dice, mira, este ha sido mi trabajo. Durante tanto tiempo yo me encontré, hacía un mal liderazgo, dirigía a los hijos, esto perseguía a la iglesia. Jesús me encontró, cambió mi liderazgo, me dedico hoy a esto, pero lo que predico no lo aprendí ni de los apóstoles, ni en ninguna reunión con ellos. Y él habla de 14 años, que fue cuando entonces subió a tal lugar y fue a tal sitio. Las reuniones, y hace referencia a las reuniones de los concilios que como apóstoles ellos tenían o tuvieron en aquel poco tiempo de la iglesia primitiva. Y él dice, lo que yo estoy predicando no tuvo origen en esas reuniones. Nosotros sabemos que como líderes nos educamos en varios seminarios que nuestras iglesias nos dan, nuestros líderes nos dan. Pero esos seminarios y esa preparación y todos esos estudios que nosotros recibimos tienen que ser corroborados con la palabra de Dios. Si no están en acuerdo con el discurso de Jesús, entonces yo tengo que ser fiel a la palabra y a mi Señor Jesucristo, y tomar la decisión de deponer o poner a un lado esa bonita enseñanza, ese bonito entrenamiento, y enfocarme solamente en aquellas cosas que son compatibles, que sostienen el discurso jesucristiano. Pablo dice, después pasados 14 años, subí otra vez a Jerusalén con Bernabé, llevando también conmigo a Tito. Tito era un joven que Pablo era su mentor. Pablo guió a este joven al ministerio para que fuera sucesor de él. O sea, este Tito es uno de los ministros que surgen de los apóstoles, directamente de los apóstoles. Y cuando usted lee la carta de Tito, una de las de los consejos que Pablo le da es evita las discusiones en cuanto a la ley porque son sin provecho, no tienen ninguna relevancia en la vida cristiana. ¿Sabe cuántas horas a veces líderes en la iglesia, líderes masculinos, invierten discutiendo tonterías y cosas que no tienen ningún valor en vez de estar estudiando la palabra de Dios? Para ver si lo que ellos enseñan o lo que ellos están tratando de enseñar a sus hermanos tiene consonancia con el discurso de Jesús. ¿Sabe cuántas horas mal invertidas estos líderes masculinos, estos líderes de la iglesia, los hombres de la iglesia, los que se llaman varones de Dios, cuántas horas mal invertidas tienen mal educando líderes en la iglesia? Los jóvenes que crecen bajo nuestra sombra tienen que recibir un mensaje claro de a quién sirven y a quiénes se deben. Por lo tanto, Pablo cargaba con Tito en varias de sus misiones. Fue a varios lugares con este joven para que aprendiera no solamente de su discurso, no solamente de sus enseñanzas, sino de sus prácticas diarias, de sus acciones. ¿Qué plataforma de valores era la que dirigía a Pablo? No ahora las costumbres y las tradiciones de los hombres, sino ahora tenía una plataforma de valores y de principios basados en el discurso de Jesús. Pero subí según una revelación. Dios hablaba con Pablo directamente. ¿Sabe cuántos hombres hoy día reclaman haber recibido un mensaje de Dios y han terminado sacrificando cientos de vidas, llevándolos al suicidio, a la desgracia, abusando de mujeres y de niños dentro de las congregaciones, aprovechándose de su posición? Eso es una enfermedad, una infección en nuestros días, una enfermedad que nosotros podemos parar y que solo la podemos parar cuando nosotros mismos nos comprometemos en ser líderes íntegros y completos detrás de las enseñanzas de Jesús. El apóstol dice, mas ni aun Tito que estaba conmigo, con todo y ser

incluso desear tal mal. Porque era que Pablo consideraba que este asunto de la insistencia en la circuncisión después de haber sido bautizados en Cristo y que insistían en circuncidar a los gentiles, porque el judío era circuncidado, pero insistían en circuncidar a los gentiles, a los conversos gentiles, insistían en circuncidarlo. Pablo dice, esto no tiene ninguna razón de ser. Y estaba tan molesto con este grupo que incluso llegó, o sea, a desear que hubiera un accidente entre ellos que provocara quizás una tragedia, una reacción en cadena en algunos de estas personas y que pudieran parar tal práctica. Hoy día la iglesia nos asigna a muchos de nosotros tareas religiosas que nosotros las aceptamos y las amamos como útiles: orar, estudiar ciertos libros, leer ciertos tantos capítulos de la Biblia, hacer obras de caridad y de amor hacia los hermanos. Todas esas cosas son útiles. La Biblia incluso dice que la religión verdadera es aquella que se ocupa de los enfermos, de los huérfanos, de las viudas y de los que están en tribulación. Pero aún hasta esas cosas pudieran ser una distracción para aquellos que no entienden completamente el mensaje de Jesús. Usted tiene que tener una relación personal con Cristo, saber a quién usted le sirve. Y una vez que usted tiene esa relación personal con Jesucristo, que entiende cuál es el mensaje, el llamado, de que solo por la sangre de Cristo nosotros somos aceptos en el cielo, de que no hay obra en nosotros, no hay justicia, ni mala ni buena, que pueda hacernos aceptos delante de Dios. El sacrificio de Cristo es nuestra única garantía para el reino de los cielos. Y todo lo que demás hacemos es simplemente la obra del Espíritu Santo en nuestra vida. Aquel que ha recibido el poder del Espíritu de Dios comienza un cambio que ni él mismo o ni ella misma se dan cuenta de lo que está ocurriendo. Una transformación que comienza de adentro hacia afuera y que solo el poder de Dios y el bautismo del Espíritu Santo pueden lograr en nosotros. Hay gente que está preocupada por hacer obras de caridad, por hacer aquí, por hacer allá, y hacer y hacer y hacer. Y todo ese hacer muchas veces se convierte en distracción. Las personas se sumen en ese hacer y llegan a creer que por eso es que Dios los ama, que eso define su cristianismo. Usted nació de nuevo solamente por la sangre de Cristo. Usted es una nueva criatura por el sacrificio de la cruz del Calvario. Dios nos dio a nosotros el perdón a toda la raza humana solamente garantizado en la sangre de Jesucristo. Una vez que usted entra a ese reino de gracia, el Espíritu de Dios, que es el Consolador, el que guía a toda verdad, el que enseña la palabra de Jesucristo, se apropia de nuestra vida y comienza la obra de la transformación. Fíjese que debo decir que la obra de la transformación de la que habla Pablo en 1 de Corintios capítulo 15, que él dice, cuando Cristo venga, esto corruptible será vestido de incorrupción y esto mortal será vestido de inmortalidad. Él habla de esa transformación final. Esa transformación no comienza cuando Jesucristo venga en gloria. Esa transformación comienza cuando usted acepta al Señor Jesucristo. Cuando usted acepta a Jesús como su Salvador personal, como su única garantía para el reino de los cielos. Cuando usted acepta que la sangre de Cristo es lo que lo pone a usted en contacto y lo vincula a usted con Dios, cuando usted acepta eso, usted entra en un proceso de transformación, donde sus valores anteriores empiezan a convertirse en antivalores, empiezan a convertirse en basura. Pablo dice, todas esas cosas las di por estiércol, por ganar al Señor Jesucristo. O sea, comienzan a perder interés, fuerza en usted para dejar el espacio a la obra del Espíritu de Dios, que empieza a sustituir valores en nuestra vida y empieza a crear integridad, empieza

crear amor donde no lo había, tolerancia donde no la teníamos, con esto, paciencia, benignidad, donde no éramos benignos. Y el Espíritu de Dios comienza una transformación en nuestra vida. No es la oración, ni es la lectura de la Biblia, ni es la lectura de ninguna, de nada de eso. Todo eso, si lo hace solamente por hacerlo, por cumplir con las tareas de la iglesia, no tiene ningún valor. Puede ser que le dé mucho conocimiento, pero dudo que transforme su espíritu y su manera de ser. Solamente cuando usted permite que eso sea una obra del Espíritu Santo, solamente cuando usted permite que el Espíritu de Dios lo bautice con su poder, se aferre a ese poder del Espíritu de Dios, ese poder lo va a transformar. Esa era la promesa de Ezequiel, cuando Ezequiel decía esto: y pondré mi espíritu dentro de vosotros, y haré que andéis en mis mandamientos, guardéis mis derechos y los pongáis por obra. El cristiano no tiene que preocuparse por obedecer. El cristiano tiene que ocuparse de recibir diariamente el bautismo del Espíritu de Dios. Y una vez que recibe diariamente esa porción del Espíritu Santo, ese toque del Espíritu de Dios, y mantiene eso en su conciencia, esa transformación es un proceso que no se detiene y que terminará solamente aquel día cuando nosotros entremos en la plenitud de la gloria del reino de Cristo. Ahora, Pablo hace la apelación de que dejen de estar circuncidando o insistiendo en esto. ¿Por qué un líder de la iglesia tiene que estar insistiendo en costumbres que en realidad no tienen ningún valor? Pero, ¿por qué muchos de estos hombres tienen este tipo de costumbre o este tipo de idea? ¿Por qué imperan esas ideas por tanto tiempo en las congregaciones y en la iglesia? Pues porque aquellos que tenían que educar a esas personas no cumplieron con su responsabilidad. Y lo dejaron pasar. Simplemente producían, hacían bien en la iglesia, pero no educaron a ese. Y se perdió él posiblemente y otros tantos más por esa mala costumbre. Mire, hay tantas ideas raras entre nosotros, los hombres que somos líderes. Tantas ideas raras que pudieran ocupar nuestro pensamiento. Que en realidad, si dejamos que esas ideas crezcan, desplazarían el conocimiento que el Espíritu de Dios quiere dar a nuestra vida. Esta es la hora, cuando los hijos de Dios, los varones, los hombres varones, hijos de Dios, tienen que purificar su pensamiento y tienen que purificar su alma. El tiempo ha llegado. La noche está por llegar, y durante la noche no se puede trabajar. El tiempo es ahora cuando nosotros tenemos que purificar nuestro pensamiento y convertirnos en seres, en líderes que produzcan libertad, que lleven dignidad a nuestras congregaciones, que enseñen a nuestros hijos a ser hombres de valor, que enseñen a los ministros futuros que van a salir de esa congregación a ser hombres justos, hombres íntegros, hombres que lleven con amor y con cariño, con tolerancia y benignidad a los hijos de Dios. No se puede pastorear un rebaño a golpe con las ovejas. Las ovejas, aunque no se quejan, sienten el dolor. Y un ministro, un líder de iglesia, un pastor, un anciano de iglesia, un obispo de iglesia, que produce dolor entre las ovejas del Señor, tiene que darle tarde que temprano responsabilidad, tiene que responder por el puesto de su responsabilidad y por las acciones que hizo durante el tiempo que tuvo esa autoridad. Antes, Pablo dice, ninguna de estas personas se circuncidó. ¿Por qué razón ustedes insisten en que esa tradición tiene algún valor dentro de aquellos que se han bautizado en la sangre de Cristo Jesús? Porque todo el que ha sido bautizado, Pablo dice en Romanos, ha sido bautizado en la muerte de Cristo. Y de esas aguas se levantó un hombre nuevo, una persona totalmente diferente, dejando en esas aguas todo su pasado. Cuando Pedro vino

Él dice, Pedro no me enseñó a mí nada nuevo. Él dice, yo le resistí cara a cara por una práctica que él tenía. Había un problema aquí con Pedro. Pedro discriminaba y hacía separación de personas. Y cuando estaba con judíos nada más, era de maravilla, se portaba con ellos y les predicaba el Evangelio de Jesucristo. Cuando habían judíos y cuando estaba solamente con gentiles, de igual manera les predicaba con mucho afán el Evangelio de Jesucristo. Pero cuando estaban los dos grupos juntos, judíos y gentiles, él quería solamente estar con los judíos y mostrarle a los judíos que los gentiles, él mantenía distancia, cierta distancia con los gentiles. Bueno, ¿por qué Pedro insistía en hacer algo así? ¿Cuán difícil se le hizo a Pedro cambiar su pensamiento de no hacer acepción de personas, de no discriminar por razones étnicas o por razones de nacionalidad o por razones de religión? ¿Cuántas veces hemos discriminado nosotros a las personas por su color, por su origen étnico, por la forma en que hablan, por el sexo, por el género? Todas esas cosas discriminamos y maltratamos a las personas simplemente porque creemos que nosotros tenemos el derecho de hacer eso. Pedro se consideraba uno de esos, que tenía el derecho de discriminar y solamente tratar a los judíos nada más. El sueño que está registrado en Hechos capítulo 10, en Hechos capítulo 10 y versículo 11, ese sueño que está ahí, nunca debió haber existido si Pedro hubiese sido obediente y hubiese entendido el mensaje de Jesús de que todas las almas tienen el mismo precio delante de Dios, de que todos somos hijos de Dios de igual manera, sin distinción de raza, de color, de nacionalidad, de origen étnico, de género. Si Pedro hubiese entendido eso, esos dos capítulos hubiesen contenido otra historia y no la historia del sueño donde Dios le muestra a él, le dice, no llames tú común o inmundo lo que yo he limpiado. O al día de hoy nos da trabajo explicar ese texto porque todavía hay hombres en la iglesia, en el cristianismo, que malentienden ese sueño y que insisten en decir que no, tiene que ser de esta manera, eso está hablando de esto y no se dan cuenta que eso está hablando, eso es un regaño al apóstol Pedro para que no hiciera acepción de personas. Pero aún después de ese sueño, tuvo que tener un encuentro con Pablo y Pablo le resistió en la cara diciéndole, lo que tú haces es una hipocresía. En nuestras iglesias nosotros tenemos gente discriminando con la gente de color, tenemos gente discriminando con la gente que no son de color, tenemos gente discriminando con los pobres, maltratando a los ricos, despreciando a los ricos porque esto es una iglesia de pobres o esta es una iglesia de ricos. Y seguimos haciendo acepción de personas cometiendo el mismo error de Pedro. ¿Hasta cuándo nosotros vamos a entender de que el sacrificio de Jesucristo nos hace a todos iguales? Y que todos entramos por la misma sangre al reino de los cielos. Que no hay rico, ni pobre, ni libre, ni esclavo. Aquí todos somos iguales delante de Dios. Como líderes nosotros nos entendamos eso y transformemos nuestro discurso en un discurso compatible con el del Hijo de Dios. Nosotros vamos a estar guiando por caminos equivocados a la iglesia y a los hijos del Señor. Los varones de Dios, los hombres de Dios, tienen que santificar su espíritu, porque la posición que se les ha dado requiere santidad en el corazón para ejercer nuestras responsabilidades. Lo que decimos desde el púlpito, lo que decimos de nuestras plataformas, lo que enseñamos a nuestros hijos, lo que nos ven hacer los ministros jóvenes o los líderes jóvenes tiene gran repercusión en la vida de ellos y un peso enorme de responsabilidad sobre nuestro liderazgo. Es en esta hora que una vez más yo llamo a los varones de Dios y a los hombres de Dios a transformar su pensamiento y a pensar como pensaba Jesús. Pablo dice que nosotros tenemos la mente de Cristo. Bueno, en este tiempo, eso lo dijo en su tiempo, en este tiempo se supone

0: que ese principio, ese milagro de transformación del pensamiento todavía esté vigente para nosotros y que eso sea una promesa que se cumpla en la vida nuestra. Una vez más, como ministro del Evangelio, una vez más como varón de Dios, yo quiero bendecirte como se bendicen a los hijos de Israel. Jehová te bendiga y te guarde. El Señor haga resplandecer su rostro sobre ti y ponga en ti paz.
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Esta es la hora en nuestros estudios. 4:27. 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

0: Esta es la hora en nuestros estudios. 4 y 58 minutos. 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
2: Capítulo 34. Acercaos, naciones, juntaos para oír, y vosotros, pueblos, escuchad. Oiga la tierra y cuanto hay en ella, el mundo y todo lo que produce. Porque Jehová está airado contra todas las naciones e indignado contra todo el ejército de ellas, las destruirá y las entregará al matadero. Y los muertos de ellas serán arrojados, y de sus cadáveres se levantará hedor, y los montes se disolverán por la sangre de ellos, y todo el ejército de los cielos se disolverá, y se enrollarán los cielos como un libro, y caerá todo su ejército, como se cae la hoja de la parra, y como se cae la de la higuera. Porque en los cielos se embriagará mi espada, he aquí que descenderá sobre Edom en juicio, y sobre el pueblo de mi anatema. Llena está de sangre la espada de Jehová, engrasada está de grosura, de sangre de corderos y de machos cabríos, de grosura de riñones de carneros, porque Jehová tiene sacrificios en Bosra y grande matanza en tierra de Edom. Y con ellos caerán búfalos y toros con becerros, y su tierra se embriagará de sangre y su polvo se engrasará de grosura, porque es día de venganza de Jehová, año de retribuciones en el pleito de Sión. Y sus arroyos se convertirán en brea, y su polvo en azufre, y su tierra en brea ardiente. No se apagará de noche ni de día, perpetuamente subirá su humo, de generación en generación será asolada, nunca jamás pasará nadie por ella. Se adueñarán de ella el pelícano y el erizo, la lechuza y el cuervo morarán en ella, y se extenderá sobre ella cordel de destrucción y niveles de asolamiento. Llamarán a sus príncipes, príncipes sin reino, y todos sus grandes serán nada. En sus alcázares crecerán espinos, y ortigas y cardos en sus fortalezas, y serán morada de chacales y patio para los pollos de los avestruces. Las fieras del desierto se encontrarán con las hienas, y la cabra salvaje gritará.

a su compañero. La lechuza también tendrá allí morada y hallará para sí reposo. Allí anidará el búho, pondrá sus huevos y sacará sus pollos y los juntará debajo de sus alas. También se juntarán allí buitres, cada uno con su compañera. Inquirid en el libro de Jehová y leed si faltó alguno de ellos. Ninguno faltó con su compañera, porque su boca mandó y los reunió su mismo espíritu. Y él les echó suertes y su mano les repartió con cordel. Para siempre la tendrán por heredad, de generación en generación morarán allí. Capítulo 35. Se alegrarán el desierto y la soledad. El yermo se gozará y florecerá como la rosa. Florecerá profusamente y también se alegrará y cantará con júbilo. La gloria del Líbano les será dada, la hermosura del Carmelo y de Sarón. Ellos verán la gloria de Jehová, la hermosura del Dios nuestro. Fortaleced las manos cansadas, afirmad las rodillas endebles. Decid a los de corazón apocado, esforzaos, no temáis. He aquí que vuestro Dios viene con retribución, con pago. Dios mismo vendrá y os salvará. Entonces los ojos de los ciegos serán abiertos y los oídos de los sordos se abrirán. Entonces el cojo saltará como un ciervo y cantará la lengua del mudo, porque aguas serán cavadas en el desierto y torrentes en la soledad. El lugar seco se convertirá en estanque y el sequedal en manaderos de aguas. En la morada de chacales, en su guarida, será lugar de cañas y juncos. Y habrá allí calzada y camino, y será llamado camino de santidad. No pasará inmundo por él, sino que él mismo estará con ellos. El que anduviere en este camino, por torpe que sea, no se extraviará. No habrá allí león, ni fiera subirá por él, ni allí se hallará, para que caminen los redimidos. Y los redimidos de Jehová volverán, y vendrán a Sión con alegría, y gozo perpetuo será sobre sus cabezas, y tendrán gozo y alegría, y huirán la tristeza y el gemido. Capítulo 36. Aconteció en el año 14 del rey Ezequías, que Senaquerib, rey de Asiria, subió contra todas las ciudades fortificadas de Judá y las tomó. Y el rey de Asiria envió a Rabsaces con un gran ejército desde Laquis a Jerusalén contra el rey Ezequías, y acampó junto al acueducto del estanque de arriba, en el camino de la heredad del lavador. Y salió a él Eliakim, hijo de Hilcías, mayordomo, y Sebna, escriba, y Joa, hijo de Asaf, canciller, a los cuales dijo el Rabsaces: Decid ahora a Ezequías, el gran rey, el rey de Asiria, dice así: ¿Qué confianza es esta en que te apoyas? Yo digo que el consejo y poderío para la guerra de que tú hablas no son más que palabras vacías. Ahora bien, ¿en quién confías para que te rebeles contra mí? He aquí que confías en este báculo de caña frágil en Egipto, en el cual si alguien se apoyare, se le entrará por la mano y la atravesará. Tal es Faraón, rey de Egipto, para con todos los que en él confían. Y si me decís, en Jehová nuestro Dios confiamos, ¿no es este aquel cuyos lugares altos y cuyos altares hizo quitar Ezequías y dijo a Judá y a Jerusalén, delante de este altar adoraréis? Ahora pues, yo te ruego que des rehenes al rey de Asiria, mi señor, y yo te daré 2000 caballos, si tú puedes dar jinetes que cabalguen sobre ellos. ¿Cómo pues podrás resistir a un capitán, al menor de los siervos de mi señor, aunque estés confiado en Egipto con sus carros y su gente de a caballo? ¿Acaso vine yo ahora a esta tierra para destruirla sin Jehová? Jehová me dijo, sube a esta tierra y destrúyela. Entonces dijeron Eliakim, Sebna y Joa al Rabsaces, te rogamos que hables a tus siervos en arameo, porque nosotros lo entendemos, y no hables con nosotros en lengua de Judá, porque lo oye el pueblo que está sobre el muro. Y dijo el Rabsaces, ¿acaso me envió mi señora que dijese estas palabras a ti y a tu señor, y no a los hombres que están sobre el muro, expuestos a comer su estiércol y beber su orina con vosotros? Entonces el Rabsaces se puso en pie y gritó a gran voz en lengua de Judá, diciendo, «Oíd las palabras del gran rey, el rey de Asiria. El rey dice así, «No os engañe Ezequías, porque no os podrá librar. Ni os haga Ezequías confiar en Jehová, diciendo, «Ciertamente Jehová nos librará, no será entregada esta ciudad en manos del rey de Asiria. No escuchéis a Ezequías, porque así dice el rey de Asiria, «Haced conmigo paz y salid a mí, y coma cada uno de su viña y cada uno de su higuera», y beba cada cual las aguas de su pozo, hasta que yo venga y os lleve a una tierra como la vuestra, tierra de grano y de vino, tierra de pan y de viñas. Mirad que no os engañe Ezequías diciendo, Jehová nos librará. ¿Acaso libraron los dioses de las naciones cada uno su tierra de la mano del rey de Asiria? ¿Dónde está el dios de Amad y de Arfad? ¿Dónde está el dios de Sefarvaim? ¿Libraron a Samaria de mi mano?
¿Qué Dios hay entre los dioses de estas tierras que haya librado su tierra de mi mano?

y la que da a luz no tiene fuerzas. Quizá oirá Jehová tu Dios las palabras del Rataces, al cual el rey de Asiria su señor envió para blasfemar al Dios vivo y para vituperar con las palabras que oyó Jehová tu Dios. Eleva pues oración tú por el remanente que aún ha quedado. Vinieron pues los siervos de Ezequías a Isaías, y les dijo Isaías: Diréis así a vuestro señor: Así ha dicho Jehová, no temas por las palabras que has oído con las cuales me han blasfemado los siervos del rey de Asiria. He aquí que yo pondré en él un espíritu, y oirá un rumor, y volverá a su tierra, y haré que en su tierra perezca a espada. Vuelto pues el Rapsaces, halló al rey de Asiria que combatía contra Libna, porque ya había oído que se había apartado de Laquis. Mas oyendo decir de Tiraca, rey de Etiopía, he aquí que ha salido para hacerte guerra, al oírlo, envió embajadores a Ezequías diciendo: Así diréis a Ezequías, rey de Judá, no te engañe tu Dios en quien tú confías diciendo: Jerusalén no será entregada en mano del rey de Asiria. He aquí que tú oíste lo que han hecho los reyes de Asiria a todas las tierras que las destruyeron, ¿y escaparás tú? ¿Acaso libraron sus dioses a las naciones que destruyeron mis antepasados, a Gozán, a Arán, Resef y a los hijos de Edén que moraban en Telasar? ¿Dónde está el rey de Amad, el rey de Arfad y el rey de la ciudad de Sefarbaim, de Ena y de Iva? Y tomó Ezequías las cartas de mano de los embajadores y las leyó, y subió a la casa de Jehová y las extendió delante de Jehová. Entonces Ezequías oró a Jehová diciendo: Jehová de los ejércitos, Dios de Israel, que moras entre los querubines, solo tú eres Dios de todos los reinos de la tierra. Tú hiciste los cielos y la tierra. Inclina, oh Jehová, tu oído y oye. Abre, oh Jehová, tus ojos y mira, y oye todas las palabras de Senaquerib, que ha enviado a blasfemar al Dios viviente. Ciertamente, oh Jehová, los reyes de Asiria destruyeron todas las tierras y sus comarcas, y entregaron los dioses de ellos al fuego, porque no eran dioses, sino obra de manos de hombre, madera y piedra, por eso los destruyeron. Ahora pues, Jehová Dios nuestro, líbranos de su mano, para que todos los reinos de la tierra conozcan que solo tú eres Jehová. Entonces Isaías, hijo de Amós, envió a decir a Ezequías: Así ha dicho Jehová Dios de Israel, acerca de lo que me rogaste sobre Senaquerib, rey de Asiria, estas son las palabras que Jehová habló contra él. La virgen hija de Sión te menosprecia, te escarnece, detrás de ti mueve su cabeza la hija de Jerusalén. ¿A quién vituperaste y a quién blasfemaste? ¿Contra quién has alzado tu voz y levantado tus ojos en alto? Contra el Santo de Israel. Por mano de tus siervos has vituperado al Señor y dijiste: Con la multitud de mis carros subiré a las alturas de los montes, a las laderas del Líbano. Cortaré sus altos cedros, sus cipreses escogidos. Llegaré hasta sus más elevadas cumbres, al bosque de sus feraces campos. Yo cavé y bebí las aguas, y con las pisadas de mis pies secaré todos los ríos de Egipto. ¿No has oído decir que desde tiempos antiguos yo lo hice, que desde los días de la antigüedad lo tengo ideado? Y ahora lo he hecho venir, y tú serás para reducir las ciudades fortificadas a montones de escombros. Sus moradores fueron de corto poder, fueron acobardados y confundidos, fueron como hierba del campo y hortaliza verde, como heno de los terrados, que antes de sazón se seca. He conocido tu condición, tu salida y tu entrada, y tu furor contra mí. Porque contra mí te airaste, y tu arrogancia ha subido a mis oídos, pondré pues mi garfio en tu nariz, y mi freno en tus labios, y te haré volver por el camino por donde viniste. Y esto te será por señal: comeréis este año lo que nace de suyo, y el año segundo lo que nace de suyo, y el año tercero sembraréis y segaréis, y plantaréis viñas, y comeréis su fruto. Y lo que hubiere quedado de la casa de Judá, y lo que hubiere escapado, volverá a echar raíz abajo, y dará fruto arriba. Porque de Jerusalén saldrá un remanente, y del monte de Sión los que se salven. El celo de Jehová de los ejércitos hará esto. Por tanto, así dice Jehová acerca del rey de Asiria: No entrará en esta ciudad, ni arrojará saeta en ella, no vendrá delante de ella con escudo, ni levantará contra ella baluarte. Por el camino que vino, volverá, y no entrará en esta ciudad, dice Jehová. Porque yo ampararé a esta ciudad para salvarla, por amor de mí mismo, y por amor de David mi siervo. Y salió el ángel de Jehová y mató a 185,000 en el campamento de los asirios. Y cuando se levantaron por la mañana, he aquí que todo era cuerpos de muertos. Entonces Senaquerib, rey de Asiria, se fue e hizo su morada en Nínive. Y aconteció que mientras adoraba en el templo de Nisroch su dios, sus hijos Adramelec y Sarecer le mataron a espada, y huyeron a la tierra de Ararat.

0: reinó en su lugar Esaradón, su hijo.
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0: Esta es la hora en nuestros estudios. 5:28. 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
1: El libro de Números, capítulo 6.
2: Entonces el Señor le dijo a Moisés:
3: Da al pueblo de Israel las siguientes instrucciones. Si alguien del pueblo, sea hombre o mujer, hace el voto especial de Nazareo, consagrándose al Señor de manera especial, dejará el vino y otras bebidas alcohólicas. No usará vinagre hecho de vino ni de otras bebidas alcohólicas. No beberá jugo de uva fresca ni comerá uvas o pasas. Mientras esté obligado por su voto de Nazareo, no se le permite comer o beber productos derivados de la vid, incluidas las semillas y la cáscara de uva. Durante todo el tiempo que dure su voto, esta persona no se cortará el cabello, porque es santa y apartada para el Señor. Se dejará crecer el cabello hasta que se cumpla el tiempo de su voto, y no se acercará a ningún cadáver durante todo el tiempo de su voto al Señor. Aun cuando la persona muerta sea su propio padre, madre, hermano o hermana, no debe contaminarse, porque el cabello que lleva sobre su cabeza es símbolo de su consagración a Dios. Este requisito se aplica mientras esté consagrado al Señor. Si alguien cae muerto a su lado, el cabello dedicado quedará contaminado. Tiene que esperar 7 días y después se afeitará la cabeza. Entonces quedará limpio de su contaminación. En el 8º día llevará al sacerdote, a la entrada del tabernáculo, 2 tórtolas o 2 pichones de paloma. El sacerdote ofrecerá una de las aves como ofrenda por el pecado, y la otra como ofrenda quemada. De esta manera, él lo purificará de la culpa recibida mediante el contacto con el cadáver. Luego el nazareo reafirmará su compromiso y dejará que su cabello empiece a crecer de nuevo. Los días cumplidos de su voto anteriores a la contaminación no se tomarán en cuenta. Deberá dedicarse nuevamente al Señor como nazareo por todo el tiempo de su promesa, y deberá presentar un cordero de 1 año como ofrenda por la culpa. Esta es la ley ritual para el nazareo. Al terminar el tiempo de consagración, deberá ir a la entrada del tabernáculo y ofrecer sus sacrificios al Señor. Un cordero de 1 año sin defecto como ofrenda quemada, una cordera de 1 año sin defecto como ofrenda por el pecado, un carnero sin defecto como ofrenda de paz, una cesta de pan preparado sin levadura, panes de harina selecta mezclados con aceite de oliva y obleas untadas con aceite de oliva, junto con las ofrendas obligatorias de grano y de líquido. El sacerdote presentará estas ofrendas ante el Señor. Primero la ofrenda por el pecado y la ofrenda quemada. Enseguida el carnero como ofrenda de paz, junto con la cesta de pan preparado sin levadura. El sacerdote también presentará al Señor las ofrendas obligatorias de grano y de líquido. Después el nazareo se afeitará la cabeza en la entrada del tabernáculo. Tomará el cabello que dedicó y lo pondrá en el fuego, debajo del sacrificio de la ofrenda de paz. Después de que el nazareo se afeite la cabeza, el sacerdote tomará una espaldilla hervida del carnero. También tomará de la cesta un pan y una oblea preparados sin levadura, y los pondrá en las manos del nazareo. Entonces el sacerdote los levantará ante el Señor como ofrenda especial. Estas son las porciones santas para el sacerdote, junto con el pecho de la ofrenda especial y el

0: muslo de la ofrenda sagrada que se levanta ante el Señor. Después de esta ceremonia, el nazareo podrá volver a beber vino. Esta es la ley ritual de los nazareos que juran llevar estas ofrendas al Señor. Si está a su alcance, también pueden llevar ofrendas adicionales. Deben asegurarse de cumplir con todo lo que juraron cuando se apartaron como nazareos.
1: Entonces, el Señor le dijo a Moisés:
0: diles a Aarón y a sus hijos que bendigan al pueblo de Israel con la siguiente bendición especial. Que el Señor te bendiga y te proteja. Que el Señor sonría sobre ti y sea compasivo contigo. Que el Señor te muestre su favor y te dé su paz. Cada vez que Aarón y sus hijos bendigan al pueblo de Israel en mi nombre, yo los bendeciré.

0: Esta es la hora en nuestros estudios, 6 en punto. Y será que de mes en mes y de sábado en sábado vendrá toda carne a adorar delante de mí, dice Jehová. 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
1: Olor a Tierra Nueva, en la voz de Dennis Richard.
0: Descubrí la clave para preservar mi bienestar mental y emocional. Radica en expresar gratitud en todas las situaciones. A veces puede resultar desafiante expresar gratitud cuando enfrentas la pérdida de un empleo o las cosas no van según lo planeado. Yo comprendí esa dificultad los primeros años cuando me inicié a trabajar como comunicador. Pero después, gracias a Dios, las cosas fueron tomando color y tomé la decisión de orar, agradeciendo a Dios por las puertas que se han abierto, enfocándome en la importancia de Jesús como número uno en mi vida. La Biblia nos dice en 1 de Tesalonicenses capítulo 5, verso 18, «Dad gracias a Dios en todo, porque esta es la voluntad de Dios para con vosotros en Cristo Jesús». Es su voluntad que expresemos gratitud en todo momento. Él tiene el poder de transformar cualquier situación. No dudes en dar gracias, incluso en medio de las dificultades, pues ante todo lo aparentemente imposible, la gratitud hará la gran diferencia. La respuesta a la ansiedad y el temor está en dar gracias. Tómate unos minutos y da gracias. Y prepárate, porque me huele a tierra nueva.

Sí, podemos decir adiós al pasado, especialmente aquellas cosas que no son tan agradables. Y esto es lo que hizo un gran líder del cristianismo en los tiempos primitivos. Lo que sí hago es olvidarme de lo que queda atrás y esforzarme por alcanzar lo que está delante, para llegar a la meta y ganar el premio celestial que Dios nos llama a recibir por medio de Cristo Jesús. El joven príncipe vivía atormentado a causa del defecto físico que padecía. Y al mirarse en el espejo y compararse con los demás, comprendía que no podía ser feliz con esa fea joroba. Y cuanto más lo pensaba, más se apoderaba de él el deseo de tener una espalda recta. A veces, en su dolor, iba hasta el jardín de su residencia palaciega y allí se colocaba delante de la estatua de un atleta que adornaba el parque. Y en su contemplación solitaria, el príncipe se decía, ¿quién pudiera ser como él? En una de sus frecuentes contemplaciones, el príncipe tomó la resolución de observar cada día la estatua y se esforzaba por enderezarse para tener una buena espalda. Las semanas y los meses fueron pasando, y aquella contemplación diaria y aquel esfuerzo constante fueron produciendo el milagro. Todos lo notaron en la casa. El príncipe ya no era el mismo. Su rostro era otro, y su espalda también. Pero él persistía en su contemplación de la estatua hasta que llegó el día cuando la jiba desapareció del todo. ¿Qué efecto mágico puede tener la contemplación de algo bueno que se tome como modelo? ¿Acaso la joroba del príncipe ilustre la condición de una persona que, ante una desventaja o una situación de inferioridad, esté buscando el modo de superarse y de salir adelante? Claro que sí. ¿Cuán a menudo nos sentimos impotentes, incapaces o faltos de fuerzas o de dinero? Y en tal caso, ¿cuánto bien puede hacernos el observar buenos ejemplos de gente que triunfó en medio de las dificultades y los contratiempos? De todos los personajes que pudiéramos contemplar y emular para nuestra superación, ¿quién podría igualar al héroe máximo de todos los tiempos, Jesús de Nazaret? ¿Quién como él, de origen tan humilde, llegó sin embargo a realizar la obra más trascendente de la humanidad? ¿Quién como él ha comunicado tanta fuerza, ha elevado a tantos corazones y redimido a tantas almas? La contemplación de la vida de Cristo, la imitación de su carácter y la confianza en su poder podrían habilitarnos para ser hombres y mujeres de éxito. ¿Cuántos modelos falsos y sin valor se imitan cada día? ¿Cuántos hombres se idolatran sin ventaja alguna? Pero si tuviéramos la disposición de identificarnos con Cristo y su doctrina de amor, nos asombraríamos del cambio genuino que experimentaríamos. Dios te bendiga y recuerda, en el viaje de la vida, las cosas van a terminar bien. Si tienes los principios de la Biblia como tu GPS y a Jesús como tu guía, porque esa es una mejor manera de vivir.

Jesús dijo: Yo soy la luz del mundo. El que me sigue no andará en tinieblas, sino que tendrá la luz de la vida.

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La necesidad de cultivarnos. Acuérdate de tu Creador ahora que eres joven y que aún no han llegado los tiempos difíciles. Ya vendrán años en que digas, no me trae ningún placer vivirlos. Eclesiastés 12:1. Me pregunto constantemente cómo puedo presentar mejor a los jóvenes la necesidad de cultivarse a sí mismos. Quisiera convencerlos para que valoren como si fuera oro cada momento de su tiempo. No lo desperdicien en la indolencia, no lo gasten en insensateces, sino aférrense a los tesoros más elevados. Cultiven los pensamientos y expandan el alma, sometiendo la mente a gobierno, no permitiendo que se llene con asuntos sin importancia. Aseguren toda ventaja que les sea posible para fortalecer

0: el intelecto. No se satisfagan con una norma baja. No se conformen hasta que a través del esfuerzo ferviente, la vigilancia y la oración sincera hayan asegurado la sabiduría que procede de arriba. Así podrán crecer en carácter e influir sobre otras mentes, capacitándose para guiarlas por la senda de la rectitud y la santidad. Aprecien cada rayo de luz que puedan obtener mediante la búsqueda de la palabra de Dios. Inicien hoy el trabajo que Dios les dio y vean el bien que pueden realizar en la fortaleza de Cristo. Permitan que Dios sea su consejero. Disciplinen y controlen las facultades mentales. El autocontrol es una facultad que todos deben poseer. Este se obtiene colocando la voluntad plenamente del lado de Dios y tomando la voluntad de Dios por su voluntad. Cristo puede y quiere, si nos sometemos a Él, llenar las cámaras de la mente y los lugares recónditos del alma con su espíritu. De esta manera, nuestra voluntad estará en armonía perfecta con la voluntad divina. Nuestro espíritu y voluntad pueden identificarse de tal manera con su espíritu y voluntad que llegaremos a ser uno con Él en pensamiento y propósito. Entonces, Satanás no seguirá controlándonos. Cristo es nuestro guía, y a sus seguidores les agrada mantener el paso junto a Él. Él habla y ellos obedecen su voz como una mente y un alma. Queridos jóvenes, lo mejor que pueden hacer es alistarse libre y decididamente en el ejército del Señor. Entréguense en las manos de Dios para que su voluntad y caminos puedan ser guiados por Aquel que es infinito en sabiduría y en bondad. Que sus nombres sean registrados en los libros celestiales como los elegidos de Dios.
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señales para siempre entre mí y los hijos de Israel. Porque en seis días hizo Jehová los cielos y la tierra, y el séptimo día cesó y reposó. 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

Muy buenos días, sábado primero de agosto del 2026. Son las 7:05 minutos de la mañana del día del Señor. Fuimos comprados con precio y llamados por gracia. Es nuestra responsabilidad representar a Dios con integridad en la sociedad, lo cual nos lleva a realizarnos un examen personal sobre si estamos viviendo como hijos de Dios o ajenos a su voluntad.

Es de vital importancia dejar el orgullo que daña a la familia, pedir perdón y reconocer que en casa necesitamos de Dios todos los días. También es importante levantar un altar de oración juntos, poner a Dios en el centro de las decisiones del hogar y renunciar a actitudes, enojos, rencores o conductas que dañan la paz y la armonía dentro de la casa.

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0: Les extendemos un cariñoso saludo de parte de todo el equipo de La Voz de la Esperanza. Es un placer poder saludarles desde nuestros estudios en Los Ángeles, California. Hoy tenemos un programa lleno de bendiciones para usted que con mucho cariño y con la ayuda de Dios hemos preparado. 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Y ahora, presentamos a nuestra nutricionista Necipita Ogrieve con su segmento Buena Salud. Su tema será Batido Verde.
1: Si sueles tomar batidos, sé valiente y añade un puñado de verduras de hoja verde para aumentar su valor nutricional. Los batidos verdes son excelentes para maximizar el consumo.

0: de frutas y verduras, proporcionando fibra, vitaminas y minerales esenciales. Al prepararlos correctamente, evitando el exceso de azúcar y con el equilibrio adecuado de nutrientes, los batidos verdes pueden sustituir comidas. Pon en la licuadora plátano, mango o piña. Añade espinacas, acelga y potenciadores nutricionales como espirulina, jengibre, moringa o semillas de chía. Licúa hasta obtener una mezcla suave y cremosa. Sirve el batido en un vaso y disfrútalo. Los batidos verdes fortalecen el sistema inmune, ayudan en la desintoxicación y previenen enfermedades cardiovasculares. Recuerda, cuida tu salud y vivirás mucho mejor. Que Dios te bendiga.
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2: Apreciado amigo oyente, Gálatas capítulo 5, versículo 24 dice: Pero los que son de Cristo han crucificado la carne con sus pasiones y deseos. ¿Alguna vez has perdido todo a causa de un incendio? Los efectos son devastadores. Nuestra hija con su esposo e hijito sufrieron un incendio hace algunos años atrás. Era un invierno frío. Un calefactor eléctrico se volcó y entró en contacto con una cortina, iniciando un fuego descontrolado. Al oír al perro ladrar, nuestra hija y yerno despertaron. Apenas cubrieron a su bebé con una cobija y lograron salir a la calle. El incendio consumió todo lo que quedó en el interior. Así es el enemigo. Quiere robar, matar, destruir y manda fuegos contra nuestras vidas para producir la mayor destrucción posible. Sin embargo, Dios está a nuestro lado para darnos victoria por medio de Jesús. Los héroes de la fe pasaron por graves experiencias. Hebreos capítulo 11, versículo 34, dice que ellos apagaron fuegos impetuosos, fuegos de tentaciones y pasiones carnales que batallan contra el alma. ¿Sabías que una forma de apagar un fuego es usando otro fuego? Es una técnica llamada cortafuego. En los bosques es una práctica común apagar los incendios usando otro fuego. Cuando una sección del bosque se está quemando fuera de control, los bomberos van a otra área donde están por llegar las llamas y allí queman una sección de árboles. Ese incendio controlado por los bomberos quita el combustible del camino de las llamas que avanzan fuera de control. Al llegar al lugar quemado por los bomberos, las llamas del incendio se apagan por sí solas. Un conocido adagio dice que somos la suma de nuestras decisiones. Entonces, si filtramos cada decisión con cortafuegos, evitaremos hacer lo incorrecto y viviremos por fe, seguros en las promesas divinas. Dios nos da cortafuegos, que son filtros espirituales de bendición. El fuego de Dios en tu vida apagará los fuegos impetuosos que el enemigo lanza contra ti. El poder de Dios es más grande que el poder del pecado. Tú tienes los recursos espirituales para resistir y vencer la fuerza del enemigo. Eres de Cristo. Y con su ayuda puedes apagar el fuego de la carne y sus pasiones. Tal como los incendios de los bosques, nuestra alma necesita barreras incombustibles que nos protejan del quemante contagio del pecado. No creemos que las llamaradas de la impiedad incendien nuestro entorno. Nos devorarían dejando

dejándonos convertidos en ceniza espiritual. Pero el cortafuegos de Dios es decisivo para preservar nuestra esperanza de salvación. Ahora, la victoria cristiana no se trata solo de abstenernos del pecado, es también buscar las cosas sagradas. Es huir del pecado y correr hacia Cristo. Entonces, para construir tu cortafuego espiritual y repeler el temor y la influencia del mal, debes permitir que Dios diariamente moldee tu mente, tus palabras y tu corazón. Una buena manera de comenzar es con la oración. Cuando mantienes comunión con Dios, el Espíritu Santo enciende una llama viva, capaz de apagar cualquier incendio pecaminoso. Pide a Dios discernimiento para alejarte de las distracciones y las tentaciones. Jesús oraba para fortalecer su espíritu y no caer en tentación. Si Él lo hacía, ¿cuánto más necesitamos hacerlo nosotros? Luego, alimenta tu alma con la lectura de la Biblia. A través de sus palabras encontrarás dirección, paz, sabiduría y fortaleza para tu vida. Es inevitable, al leer la Biblia, el fuego de Dios comenzará a arder en tu vida. Dedica un momento específico del día para leer y reflexionar. Medita en el mensaje y cómo aplicarlo a tu vida. Las Sagradas Escrituras no son un adorno o un texto puramente histórico. Son un banquete vivo y sostenible que te ofrece dirección, consuelo y fortaleza. Asimismo, utiliza el cortafuegos de la alabanza. Dios nos creó para adorarle y busca que le adoremos. Cuando te sientes atacado espiritualmente, entonar himnos es una manera de invocar la presencia divina y cambiar la atmósfera espiritual. Cantar a la gloria de Dios ahuyenta al enemigo y lo derrota, dándonos la victoria. Y recuerda, no puedes vivir tu fe en aislamiento. Un tizón solo se apaga, pero si vas a la fuente donde la llama divina se enciende, podrás mantener avivado el fuego en tu interior. Rodéate de personas que te animen a crecer espiritualmente. Comparte tus reflexiones con un grupo de estudio bíblico. Asiste a tu iglesia y participa de las bendiciones en comunidad con tus hermanos en Cristo. La Biblia dice que Dios es fuego consumidor, en Hebreos capítulo 12, versículo 29. Él desea encenderte, desea hacerte arder con su poder para que puedas apagar el fuego del pecado en tu vida. Permítele hacer esa maravillosa obra en

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1: Muchísimas gracias, amigo, amiga oyente, por su atención. Dentro de una semana, por esta misma emisora y a la hora de hoy, volveremos con otro importante mensaje espiritual. Y ahora, nos despedimos de nuestros oyentes diciendo a cada uno de ellos: Dios te bendiga y te guarde. Haga resplandecer Dios su rostro sobre ti y tenga de ti misericordia. Dios alce a ti su rostro y ponga en ti paz.
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Esta es la hora en nuestros estudios, 7:57. Observa el día sábado y conságraselo al Señor tu Dios, tal como Él te lo ha ordenado. 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

0: ¡Eso es! Amiguitos y amigotes, bienvenidos. ¡Feliz sábado! Bienvenidos una vez más a tu programa preferido de sábado por la mañana, a divertirnos con Jesús. ¡Tan, tan, tan, tan! ¡Ay, qué alegría siento de estar nuevamente en esta sillita frente a este micrófono! Me hace falta mi mitad, que es Panche, pero tenemos aquí al todólogo. ¿Cómo estás, todólogo?
1: Buenos días, Missy Maddy. Aquí vamos a estar compartiendo con ustedes y todos los niños. Y tenemos una melodía bien bonita y muchas cosas que usted ha traído, así que se mantengan ahí en el 92.9.
0: Así que vamos, wake up, vamos a levantarnos de la camita, quitarnos esa sábana. Yo sé que, bueno, hizo frito para casa anoche, increíblemente. Así que, amiguito, es hora de levantarse, de prepararnos para ir a la iglesia, desayunar, lavarse la boquita, y ya estamos

0: Ready, ready, ready. Pero ya yo eso lo hice, así que estamos aquí para motivarte para que tú estés temprano listo. Así que hoy va a ser un programa, como dijo Todólogo, súper especial. Y hoy tenemos una visita por ahí que debe estar a punto de llegar, así que no te muevas de ahí porque tu programa comenzó, pero vamos a comenzar con el pie derecho.
1: La más importante del día. Ahora, acercándonos a Papito Dios con la línea directa que es la oración.
0: Amado Papito Dios, gracias por este sábado. Gracias por todas las bendiciones que nos diste durante la semana y todos los días de nuestra vida, Señor. Gracias porque podemos confiar en ti. Señor, te pedimos que tú pases tu mano sanadora sobre los enfermos, Señor, que pueda ayudar a los amiguitos a ser obedientes con sus papás, Señor. Ahora que vamos a estar en este programa, que podamos pasarlo súper bien. En el nombre de Jesús, amén.

minutitos, llegamos a la matutina para el día de hoy. Y el título es Dios te habla. El versículo se encuentra en Job 33:14 y dice: Dios habla de una manera o de otra, aunque nadie se dé cuenta. Amiguito, imagínate que tú vas caminando por la calle y de momento uno de tus papás te grita: ¡Cuidado! ¡Detente! Amiguitos, ellos no están enojados contigo, o no es que te quieren arruinar el día o arruinar la caminata. Simplemente te lo dicen con fuerza para protegerte del carro que venía y tú no vistes. Su voz en ese momento, amiguitos, y en muchos momentos, porque los padres somos así, su voz es un escudo de amor. En Job 33, Eliú le recuerda a Job que Dios es más grande que cualquier ser humano y que no tiene que darnos explicaciones de todo lo que hace. Pero luego comparte una verdad hermosa que se encuentra en el versículo que te dije, amiguito. Dios habla de una manera o de otra, aunque nadie se dé cuenta. Eliú explica que a veces Dios nos habla en la noche, amiguitos, a través de sueños, o muchas veces cuando nuestros padres nos corrigen o alguien te dice: mira, esto es mejor así. Y muchas veces también, papito Dios, puede permitir que nos pasen cosas que sean difíciles.

es para que nosotros podamos reaccionar y quitar de nosotros el orgullo y librarnos de caer así en el pozo, señores. Amiguito, papito, Dios es así, permite cosas y nos habla a través de personas, de situaciones. A tu edad, amiguito, Dios te habla constantemente, tú no lo vas a escuchar literalmente, pero te habla constantemente en la escuela, también en tu casa, pero muchas veces el ruido del mundo, y no estamos hablando que el mundo hace ruido como el globito que tú lo mueves y hace ruido, no, estamos hablando de cosas que pasan o nuestro ambiente al lado de nosotros, hay tantas cosas que uno como que no escucha la voz de papito Dios. ¿Sabes cómo Él te habla? Cuando mami te da un consejo cariñoso, porque nuestros padres son bien sabios, amiguitos. Cuando te dan un consejo cariñoso, cuando tú vas a hacer algo que tú sabes que no es correcto y tú sientes como que un freno en el corazón, como que no, esto está mal. ¿Sabes qué, amiguito? Eso es el Espíritu Santo, eso es papito Dios que te está hablando, te está diciendo no hagas eso. Eso no es lo correcto. Ahí Dios te está hablando, aunque tú no lo estás escuchando como me estás escuchando a mí, pero Él te está hablando cuando tú sientes eso de que no lo haga, mira, estas son las consecuencias, Dios no quiere eso. Esa es la voz de Dios. Así que, amiguito, un consejo sabio. Aprende a sintonizar, a escuchar bien la voz de Dios. Cuando sientas que es una buena idea, un consejo sabio llega a tu mente en la escuela o donde estés, hazle caso de inmediato. Dios te está hablando con amor para librarte de cometer errores que te quiten la paz. Así que es importante reconocer la voz de Dios. ¿Sabes qué, amiguitos? Esta noche vamos a hacer un ejercicio y te voy a decir cómo se llama el ejercicio. Se llama Minuto de Antenas Puestas. Y tú vas a decir, Missy Mavi, ¿qué es eso? Antenas puestas. Tengo que hacer como las abejitas que tienen antenitas. O como había el Chapulín Colorado, que eso allá en mi tiempo. Ustedes no lo van a saber, pero los papás sí. Así que, un minuto de antenas puestas. Antes de acostarte a dormir, amiguitos, tú vas a apagar todas las pantallas. La tableta, el celular, todo lo que venga de luz, así la luz del cuarto, todo lo vas a apagar. Te vas a quedar en completo silencio durante un minuto exacto. Tú pones el cronómetro o empiezas a contar hasta 60. En un minuto tú vas a abrir los ojos, vas a ver todo oscuro, pero tú vas ahí a estar pensando y a reflexionar. Vas a cerrar tus ojitos y le vas a decir a papito Dios, Señor, mi corazón está listo para escucharte. Habla hoy a mi vida. Amiguitos, tienes que poner a prueba eso. Tienes que ponerlo. Papito Dios nos habla todos los días. ¿Y qué les digo, amiguito? Este último año a mí me ha hablado tanto. Yo estoy súper feliz porque papito Dios, bueno, yo hablo con Él como las locas. Yo bajo de casa en la guagua y como las locas hablo con Él, Eliud. Porque hay que hacerlo. Y yo veo cómo papito Dios me contesta. Así que vamos a tener esta oración, amiguitos. Querido papito Dios, gracias porque eres un padre amoroso que me habla de una manera o de otra para cuidarme. Te pido perdón si a veces paso tan distraída o tan distraído, amiguitos, con los videojuegos, las series, las cosas que hay que hacer en la casa, en la escuela, Señor. Ayúdame a escuchar tu voz cuando me hablas a través de las diferentes personas, de mis padres, mis maestros o de mi propia conciencia. Quita el orgullo de mi corazón y guía mis decisiones el día de hoy. En el nombre de Jesús, amén. Así que, amiguitos, pon en prueba. Dile a papito Dios que te hable y tú vas a sentir y vas a escuchar la voz de Dios. Y esa fue la matutina para el día de hoy.

0: Eso, qué linda esta cancioncita. Miren, amiguitos, llegó por aquí. Yo no lo puedo creer. Hace tiempo no nos visitaba.
1: Hola, Missy Mari. ¿Cómo te estás, Missy Mari?
0: Bueno, Madita, eso yo te pregunto a ti, ¿cómo tú estás? Porque hace tiempo yo no te veía aquí en la radio y estoy sumamente alegre.
1: Eso es verdad, Missy Mari, pero es que no había podido, pero como todavía estoy de vacaciones, yo le dije a mami que me trajera aquí a la radio para compartir contigo y compartir con Panche. ¿Y dónde está Panche? ¿Dónde? ¡Todólogo! ¡Mira, todólogo!
2: Oye, ¿me conociste al fin?
1: Sí, sí, ya me acordé. Y porque yo escucho el programa y yo te escucho.
2: Ah, muy bien. Pero mira, Panche está en algún lugar de la Mancha.
0: Bueno, Madita, lo que pasa es que Panche está compartiendo con su familia porque Panche cumplió años. Así que queremos felicitar a Panche que cumplió años precisamente ayer.
2: 85 años, oye, se ve bien para 85 años.
1: No, todo no tan viejito.
2: 84.
1: Pero mira, yo quiero cantarle, yo le puedo cantar a mi
2: sí.
1: Bebé.
0: Pues claro que sí, Madita, claro que sí. Afina la voz.
1: Ay, me dio todo nada más de pensarlo, pero ahí voy. Esto es para Panche con amor. ¡Cumpleaños feliz, Panchete! ¡Cumpleaños feliz!
2: Ah. Héctor Iván acaba de decir que va a caer hoy un diluvio torrencial.
0: Madita, pero qué linda Ave María, todólogo. ¡Un aplauso para Madita!
1: ¡Gracias, gracias! No, porque hay que cantarle porque él es bien especial. Missy Mari.
0: Dime, Madita.
1: Yo la escucho y le traje una

0: porque usted siempre da una palabra para los amiguitos.
1: Y Madita, ¿qué palabra es?
0: Pues yo le traje la palabra gratitud. Gratitud, amiguito, para que tú sepas qué significa. La gratitud significa dar gracias a Dios y a las demás personas por todo lo que nosotros recibimos. Bueno, especialmente a Papito Dios, dale gracias porque mira qué lindo. Mira qué lindo. Todo lo que me hizo Madi, esos árboles son bien lindos.
1: Eso es verdad, Madita. Hay que darle gracias a Dios por todo y también a nuestros padres, a los maestros, a las personas. Hay que ser bien agradecido.
0: Pues sí, mi madre. Y en primera de Tesalonicenses, amiguitos, la Biblia 5:18 dice: den gracias a Dios en todo. Amiguito, por tu familia, tus amigos, tu comida, tu escuela y por todas las bendiciones que Papito Dios te da. Porque es importante y un corazón agradecido hace feliz a Dios.
1: Madita, pero qué lindo. Me gustó mucho esa frase de un corazón agradecido hace feliz a Dios. A Dios hace feliz y también a las personas. Porque qué lindo es cuando te dicen gracias, gracias, gracias por esas palabras tan lindas que me dijiste. Ay, gracias por esta meriendita que compartiste en la escuela. Hay que ser agradecidos.
0: Así es, Missy Maddy. Por eso yo tengo un corazón grande, porque soy bien agradecida.
1: Ay, qué bonita. Bueno, amiguitos, gracias por escuchar a Madita. Y Madita, gracias por traer esa palabra. Y no te vayas de ahí. Madita, ¿tú me vas a acompañar en la curiosidad?
0: Sí, Missy Maddy, te voy a acompañar. Claro que sí. Aquí estamos.

0: vamos a la curiosidad del día.
1: A mí sí, madre, a mí me gustan mucho las curiosidades. Me gusta un montón. Yo siempre los escucho por eso, porque es que traen tantas cosas chéveres que uno no sabe.
0: Pues tú sabes qué, madita, hoy vamos a hablar de la ballena.
1: ¡Como Plum!
0: ¿Como Plum? Ay, válgame todo, luego el chiste de Plum.
1: El chiste de la ballena.
2: Ese chiste de Plum. Mira, y vino un pez muy grande y Plum se lo tragó. Así que esa ballena se llamaba Plum. Eso está claro.
1: ¿Lo ves? Eso, por eso decía Plum.
2: Mira, Marita, envíamele saludo a Popeye.

0: eso es vía. ¿Y él come espinaca?
1: Él come espinaca y de todo come, pues, ese Popeye.
0: Pues le quiero enviar un saludo a Popaya. A Popaya, y también yo tengo un amiguito que yo voy a natural y él siempre está ahí, siempre con sonrisa. Y él se llama Vince.
1: Ah, ese muchacho es bueno.
0: Sí, y él siempre me guarda postrecito también. Vince, un abrazo, te quiero mucho.
2: Yo también quiero mucho a Vincent, Madita. Él es bien, bien especial. Pues vamos con la curiosidad del día de las ballenas. ¿A cuántos de los amiguitos le gustarán las ballenas? A unos cuantos. Así que vamos a ver las curiosidades. Las ballenas son mamíferos marinos fascinantes, amiguitos. Destacado por ser el animal más grande del mundo. Ellos respiran aire por la cabeza y se comunican con canciones bajo el agua.
0: ¡A mí sí, Madi! ¡Ellos cantan!
2: Sí, Madita, ellos cantan. Ellos tienen un sonido bien, bien peculiar. En la página de Divertirnos con Jesús, yo ahorita voy a subir un video y se escuchan las ballenas, cómo ellas cantan. Y la próxima curiosidad es el tamaño de la ballena azul. Amiguitos, la ballena azul es el animal más grande que ha vivido en la Tierra, llegando a medir hasta unos 30 metros de largo. Y su corazón es tan grande como un carro pequeño. Todo lo con un carro pequeño. Volky. Un volky es pequeño. Y su lengua puede pesar tanto como un elefante adulto.
0: ¿Cómo, Missy Maddy? ¿Como un elefante? La lengua tiene que pesar un montón, un montón.
2: Pues sí, Madita, así pesa la lengua de la ballena. ¿Sabes qué, amiguitos y Madita? Tienen pulmones y no tienen branquias, por lo que las ballenas tienen que subir hacia la superficie para respirar por un boquetito, un agujerito que tienen en la cabeza. Y ese boquetito por donde sale el agua se llama espiráculo. Por ahí es que ellas respiran. Ellos no tienen como nosotros que tenemos pulmones. Respira, amiguito, respira. Sostén el aire. No lo sueltes todavía. Vamos, 1, 2, 3. Ahí se llenaron nuestros pulmones. Y ahí se vaciaron. Pero las ballenas no tienen pulmones, amiguitos. Por eso es que tienen que salir para coger aire y respiran por ese boquetito, por el espiráculo. También, amiguitos, pueden apagar la mitad de su cerebro para dormir mientras siguen nadando y respirando de forma consciente.
0: Missy Maddy, si yo me pongo a nadar dormida, me ahogo.
2: Bueno, sí, Madita, por eso nosotros no lo podemos hacer. Pero las ballenas sí lo pueden hacer. Y muchas ballenas, amiguitos, no tienen dientes como los tiburones, como nosotros. No tienen dientes, sino unas placas llamadas barbas. Si ellos abren la boca, amiguitos, a lo mejor ustedes han visto unas caricaturas, se ven como unos hilitos, como si fueran unas varillitas, unas rejitas. Eso es lo que tienen las ballenas y se llaman barbas.
1: Oye, pero ven acá. Entonces quiere decir que yo tengo la barba por fuera y las ballenas tienen la barba por dentro.
2: Sí, todólogo, pero la barba de usted es de pelo y no es para
1: Ay, filtrar. Me confundí.
0: Yo estoy aquí que no lo puedo creer. ¿En serio el todólogo dijo eso?
1: No
0: puede ser.
2: Bueno, Madida, ese saca cuatro cosas, pero vamos a seguir. Y amiguitos, así que esas barbas lo usan como colador para comer pequeños camarones que se llaman krill. También, amiguitos, para que ustedes vean, las ballenas comen toneladas de comida filtrando el agua del mar. ¿Ustedes saben lo que es un colador? Un colador, mami, abuelita, lo usan. Si hacen un juguito, vamos a poner la acerola o parcha, ellos lo ponen en la licuadora y después tiran ese juguito, esa agua con la fruta, en un colador, que es como le puedo decir, es como una mallita. Una mallita, tiran esa agüita ahí, entonces se queda arriba las pepitas y el gabazo y abajo cae el jugo.
1: Oye, mi madre, yo creo que el colador es cuando tú estás

0: la fila del comedor, que allá hay unos muchachos que se te pasan al frente.
1: No puede ser. Todo luego, pero ¿qué es eso? Bueno, esos son los que se cuelan, los colones. Amiguito, pues volvemos otra vez. Es que este todo loco está con unos chistes malísimos.
0: Te estoy sacando de concentración, lo estoy haciendo de maldado.
1: No, definitivamente. Pues amiguito, ellos me imagino que ellos abren la boquita así y coge, y eso, cuando abren la boquita así, entra el solamente, sale el agua por ese colador y se quedan con lo que es la comidita, con lo que ellos van a comer. Qué interesante. A la verdad que papito Dios, todo lo que creó es hermoso y es un plus. Es un plus porque es que eres el creador de todo, amiguito. Papito Dios es tremendo. Así que vamos a escuchar la última cancioncita, todólogo. Iba a decir Panche. Para después despedirnos. ¿Qué tú crees, Madita?
2: Sí, Madi, sí me gustó esa curiosidad de la ballena. Ahora voy a empezar a ver documentales, todólogo, porque yo veo documentales.

0: Visión. Y amiguitos, ahora vamos a despedirnos porque llegamos al final del programa, amadita.
1: ¿Cómo va, Chermis y Madi? Yo quería que durara más para estar un ratito más en la radio.
0: Bueno, te puedes quedar aquí con nosotros un ratito. Bueno, amiguitos, llegamos al final del programa. Gracias por compartir con nosotros. Gracias a Todólogo por hacernos el control. Y gracias a todos los amiguitos y amigotes que siempre están en sintonía de Divertirnos con Jesús, Radio Paraíso y Radio Sol. Será hasta el próximo sábado que regresamos nuevamente con otro programa más por aquí en Radio Paraíso. Que papito Dios te bendiga un montón. Bye bye.
2: Recuerda, amiguito, Jesús es tu mejor amigo y te ama. Hasta el sábado que viene.
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Cuenta, el agricultor tenía dos semillas de gran valor. Una la sembró en un terreno fértil, preparado y protegido. La otra cayó en un terreno que tenía piedras y espinos. Con el paso del tiempo, ambas recibieron el mismo sol, la misma lluvia. Sin embargo, solo la que creció en el terreno fértil desarrolló las raíces profundas, resistió las tormentas y produjo abundante fruto. Alguien le preguntó de forma curiosa al agricultor cuál era la diferencia de ambas semillas. Y el agricultor le dijo, ambas semillas eran buenas. Lo que hizo la diferencia fue el ambiente en el que crecieron. Nuestros niños son esas semillas preciosas. Dios las ha colocado en nuestras manos. Todos nacen con un enorme potencial. Pero el ambiente donde crecen determina en gran medida quiénes llegarán a ser. La palabra de Dios nos dice en Proverbios 22, capítulo 22, versículo 6, instruye al niño en su camino y aun cuando fuere viejo, no se apartará de él. En este versículo se nos recuerda que la educación no consiste únicamente en enseñar las materias básicas, los idiomas, el deporte. Es educar para formar el carácter, fortalecer la fe y preparar a nuestros hijos para enfrentar un mundo lleno de desafíos sin perder su identidad en Cristo Jesús. Vivimos en una sociedad donde nuestros niños reciben cientos de mensajes cada día sobre quiénes deben ser y cómo deben vivir. Por eso necesitan un lugar donde la verdad de Dios sea fundamental en cada aprendizaje. Las academias adventistas ofrecen precisamente ese ambiente. Y como parte de la filosofía adventista, el hogar, la iglesia y la escuela deben estar unidos para que esta enseñanza sea integral. Y en estos tres espacios, recibiendo la misma información, nuestros niños crecen con mayores fortalezas para enfrentar todas las influencias que llegan a su vida. Este espacio de la academia, donde el conocimiento académico camina en conjunto con los principios bíblicos, donde cada maestro procura reflejar el amor de Jesús, donde se desarrolla la excelencia, el servicio, la disciplina y el pensamiento crítico, sobre todo una relación personal con Dios, es el espacio donde nuestros niños deben estar. La sierva del Señor en el libro de La Educación nos dice que el ideal que Dios tiene para sus hijos supera en altura al más elevado pensamiento humano. Es importante entender que lo que Dios ve es mucho mayor que los que nosotros podemos ver. Dios no desea únicamente que nuestros hijos acumulen conocimientos, sino que desarrollen un carácter semejante al de Cristo y descubran el propósito para el cual fueron creados. La verdadera educación prepara para el éxito en esta vida y sobre todo para la eternidad. Ese es el compromiso de las academias adventistas. Cada clase, cada actividad, cada experiencia busca que el desarrollo intelectual vaya acompañado del crecimiento emocional, físico, espiritual y social. En ellas, Cristo no es una asignatura, es el fundamento sobre el cual se construye todo el proceso educativo. Como padres, como abuelos, como tíos, que apoyamos a nuestros familiares, ¿verdad? A nuestros hijos, a nuestros sobrinos, a nuestros nietos, para que vayan a una escuela cristiana, a una escuela adventista, anhelamos ofrecer lo mejor. Pero el sueño de Dios para ellos es aún más grande, mucho más grande que lo que nosotros hemos pensado. Por eso al elegir una academia, no solo de una escuela, debemos preguntarnos solamente qué aprenderán, sino también dónde se fortalecerá su fe, dónde se afirmarán sus valores.

0: y donde aprenderán a vivir una vida de servicio. Así que hoy te invitamos a conocer nuestras academias adventistas. Allí encontrarás una comunidad comprometida con la excelencia académica, con la formación del carácter y el desarrollo integral de cada estudiante, porque creemos que la mejor educación es aquella que prepara para esta vida y para la eternidad. Con estas palabras queremos cerrar el devocional y queremos compartir una palabra de oración contigo. Oramos, querido Dios, al iniciar esta programación especial, queremos pedir tu dirección y queremos de manera especial que tú puedas ayudarnos a mostrar lo que nuestras academias pueden hacer en la vida de nuestros niños. Gracias, Señor, por la oportunidad que nos das de trabajar para ti. En el nombre de Jesús. Amén.
1: Amén. Muy buenos días y un feliz sábado para todos los que hoy nos están escuchando. También muchas gracias a la profesora Naida Filomeno, directora de la Academia Adventista de Río Grande, por iniciar este programa con un mensaje que fortalece nuestra fe y nuestro compromiso con la educación adventista. Hoy queremos acompañar a miles de padres o a muchos padres que cada año se hacen una pregunta: ¿dónde crecerá mi hijo? ¿Qué escuela voy a escoger? No solo que le va a enseñar las matemáticas y la ciencia, sino que también le ayudará a convertirse en una buena persona, en un buen líder y en un hijo de Dios. Hoy nos acompañan varios directores de nuestras academias en Puerto Rico, adventistas, para conversar sobre la misión que tienen las academias adventistas. Muy buenos días y feliz sábado. Tengo aquí a la profesora Nairobi Ávila.
2: Buenos días a todos, feliz sábado, que Dios les bendiga y les cuide desde acá, desde Arecibo.
1: También tenemos a la profesora Margie Alicea.
3: Hola, muy buenos días, feliz sábado tengan todos. Estamos aquí contentos de poder compartir con ustedes en este espacio y les mandamos un saludito desde aquí, desde Sabana Grande.
1: Y también, pues, la que estuvo con nosotros en la reflexión, la profesora Naida Filomeno.
0: Un saludito formal desde la Academia Adventista de Río Grande. Feliz sábado para todos y que sea un día de bendición para cada familia.
1: Amén, me siento muy contenta de estar acompañada de directoras que ya tienen alguna experiencia y otras como la profesora Nairobi Ávila, que empieza su jornada como directora de la Academia Adventista de Arecibo. Así que apenas estamos empezando.
2: Así es, aquí, ¿verdad? Dispuesta para servir a nuestro Dios y a nuestros chicos, ¿verdad? Con una educación de excelencia.
1: ¿Qué creen que buscan hoy los padres cuando eligen una escuela?
2: Bueno, normalmente cuando uno hace esa primera entrevista, esa entrevista inicial con los padres, siempre ellos están buscando valores y seguridad. Son dos cositas que los papás siempre, cada vez que llegan a nuestra academia, ellos siempre preguntan si toman una clase de Biblia, si hay policía escolar, como ellos les dicen, ¿verdad? ¿Cómo es la entrada? ¿Cómo es la salida? ¿Quién los cuida en el patio? Todas esas cositas normalmente son las que piden los papás, las que preguntan, las que más les preocupan. Valores y seguridad. En el caso, ¿verdad?, de los padres que he atendido acá en Arecibo.
0: En el caso de Río Grande, quiero compartir que es bien similar. Los padres buscan enseñanza cristiana, no les molesta, a veces ni siquiera van a una iglesia. Y cuando uno le explica, ¿verdad?, que aquí se ofrecen capillas, que son los cultos semanales, que hacemos actividades espirituales y que todos los días toman una clase de Biblia, los padres dicen, sí, eso es lo que estoy buscando. Y cuando le pregunta, sí, ¿pertenecen a alguna denominación de fe? No, no, pero eso es lo que estamos buscando para nuestros hijos.
3: Sí, concuerdo con mis compañeras. En estos tiempos los padres buscan mucho más que buenas notas. Buscan un lugar que sea seguro, donde sus hijos sean amados, que sean respetados, donde ellos puedan desarrollar su potencial y reciban una formación en valores que los prepare para la vida. Yo creo que ese es el enfoque que principalmente están buscando los padres.
1: Muchas gracias, Margie. Yo concuerdo con ustedes. Pero entonces, ¿cómo las academias responden a esas necesidades que tienen los papás y que ustedes nos han presentado en esta mañana?

0: Mira, la academia, además de suplir esa necesidad espiritual a través de una clase, tenemos las capillas, pero también tenemos el servicio comunitario, que es donde ponemos la fe en acción. Así que no solamente es la teoría, ni lo que ellos pueden recibir en un culto, ¿verdad?, de capilla, también es cómo ponemos eso a correr. ¿Cómo lo ponemos en práctica cuando vamos a un hogar de ancianos, a trabajar con niños, a trabajar en la comunidad y a compartir lo que hemos aprendido en el salón de clase?
1: Así que Naida, no solamente se queda en la escuela, ustedes, nosotros como Academias Adventistas llevamos esa teoría a la práctica.
0: Así mismo es, así mismo es. Para eso es el servicio comunitario, para que ellos puedan poner en práctica. Si hay que orar con una persona, ya ellos saben orar, porque lo han aprendido en el salón de clase, lo han visto en la capilla, han practicado en la capilla, pero cuando van a la comunidad y se acercan a una persona con necesidad, ellos pueden orar. No se sienten con temor, no se sienten, ay, ¿y qué voy a hacer? ¿Y qué? No, porque ya lo hemos practicado.
1: Margie, ¿nos ibas a comentar algo?
2: Sí, nosotros respondemos, ¿verdad?, ofreciendo una educación integral, que tengamos en consideración lo que es la excelencia académica, esa formación cristiana, esa atención individualizada que les damos y este ambiente donde ellos pueden desarrollarse. Sabiendo que son valiosos para Dios y también son valiosos para nosotros. Así que hacemos un plus, ¿verdad? Completamos todos esos requerimientos y los unimos para que cuando ellos puedan exponerse fuera, cuando ellos puedan estar con otras personas, ellos también puedan reflejar ese amor que nosotros hemos puesto en ellos y que rescata de alguna manera esa imagen de lo que es nuestro Padre Celestial.
1: Si un papá se preguntara qué sucede en un salón adventista, porque ellos no están allí, ¿qué tú me dirías? ¿Qué sucede?
2: Bueno, en mi caso, ¿verdad? Cuando los papás llegan a alguna reunión o algo así, siempre enfatizan que a ellos les encanta que cada maestro siempre saque ese periodo de tiempo para orar, para alabar, para unas palabras, ¿verdad? Bíblicas, para una historia bíblica. Eso a los padres les encanta. Y eso se da en el salón. Quizás muchas personas no lo saben afuera, pero cuando los niños experimentan y pasan por ese proceso que ellos van a la escuela y llevan cada historia, cada versículo, cada pensamiento, cada alabanza, los padres lo agradecen. Porque ellos saben que a pesar o además de todo lo que están aprendiendo académicamente, esos valores y ese amor por Jesús está incluido en cada clase que nosotros brindamos.
0: Y es algo que ellos extrañan cuando salen de la academia. Cuando van a la universidad, es lo primero que a ellos les choca. No se ora, no se canta. Y tienen que romper, ¿verdad?, con la costumbre
1: La
0: que han
1: rutina.
0: tenido mientras han estudiado con nosotros, de esperar esa palabra de ánimo, esa palabra de esperanza, antes de comenzar la rutina.
1: Tienes toda la razón, Naida, y esa es mi experiencia. Yo me gradué de las Academias Adventistas y realmente cuando llegué a ese primer día en la universidad, sí extrañaba, ya como que era automático, ay, aquí no se ora, aquí no se canta, es un choque grande, pero ahí es que entra entonces lo que los niños aprendieron en las academias. ¿Cómo integra la fe con el aprendizaje en este camino?
2: Nosotros le damos énfasis, ¿verdad?, a todo lo que es cristocéntrico. Cada una de nuestras materias se enlazan, ¿verdad?, con lo que son nuestros principios. Así que nos encargamos de que esa fe, esa esperanza pueda ser reflejada en todo lo que nosotros hacemos, en todas las actividades que tenemos, ¿verdad? Durante todo el día y todo nuestro año escolar están centradas en que esa fe y ese aprendizaje pueda verse y pueda ser ejecutado en algún momento, ¿verdad? Por nuestros muchachos.
1: Asimismo es, ¿cómo se vive la excelencia académica en las escuelas adventistas?
0: Mira, en nuestras academias, la calidad de enseñanza es buena y es superior. Cuando tú gradúas estudiantes que pueden entrar fácilmente a las universidades del país,

0: y a cualquier universidad pública, incluso a universidades en los Estados Unidos. Eso te dice que lo que nosotros estamos enseñando está a la altura de cualquier escuela en este país y que nuestros estudiantes pueden demostrarlo, no solamente en las pruebas de College Board, sino también en las pruebas de admisión de las universidades. Así que yo creo que con esa prueba, cada papá puede tener la confianza de que nuestros estudiantes están siendo bien enseñados, ¿verdad? No solamente en la parte espiritual, porque ahí nos votamos, ahí somos plus, pero también en las materias básicas.
1: Así que nosotros cumplimos con nuestra misión, desarrollar al estudiante tanto en lo físico, en lo mental, en lo social y también en lo espiritual. ¿Hay alguna historia que usted quiera compartir con nosotros, con los radioyentes en este sábado? ¿Alguna experiencia emotiva que usted ha tenido con sus estudiantes, con algún papá, con algún familiar, con algún contacto que haya tenido también con la comunidad?
2: Yo tengo una experiencia que es una de esas que nosotros tomamos como un norte. Nosotros tuvimos un estudiante que es un estudiante neurodivergente, llegó a nuestras manos y era un niño bien retraído, un niño muy triste, había pasado unas experiencias muy difíciles en la escuela pública, inclusive venía, ¿verdad? Con unas marcas físicas claras, además de las emocionales. Y pudimos ver cómo a través de cada una de nuestras clases, a través de ese contacto especial que tenemos con nuestros estudiantes, él fue logrando ganar la seguridad que necesitaba, ese amor que pudimos sembrar en su corazón lo hizo fuerte. Y a pesar de las limitaciones que tenía, logró sobrepasar cada una de ellas. Y cuando salió de nuestras manos en cuarto año, entró a la universidad, se desarrolló de una manera espectacular y me llama mucho la atención porque en cada una de las facetas en donde él se desarrolla, siempre que abre la oportunidad para el diálogo con alguna persona, menciona cuán importante fue su estadía en nuestra academia, cómo eso hizo un cambio en su vida que le ha permitido a él ser un profesional en todo el sentido de la palabra y cómo esa oportunidad abrió su corazón para poder sanar y a través de esto su familia también. Así que nosotros dejamos huellas que marcan la vida de un estudiante, la vida de su familia y de todos los que los rodean. Así que nuestro trabajo no solamente se queda en el salón de clases, sino que trasciende mucho más que eso.
1: Hermosa historia, gracias Margie por compartir esa y yo sé que tenemos muchas más durante pues en el contacto que nosotros tenemos con tantos estudiantes, con tantos padres, que yo sé que el trabajo que se hace en las academias cala hondo en la vida de cada persona que tiene contacto con una escuela adventista. ¿Alguien más? Nairobi, Naida.
3: Bueno, siempre recuerdo, ¿verdad? Cuando yo comencé aquí en la academia, tuve una estudiante en cuarto grado que ella venía, ¿verdad? Con un pasado en una escuela en la cual ella había sufrido mucho. Cuando esa niña se gradúa de sexto, que pasa a la intermedia, siempre recuerdo a esa mamá que nos decía que esa niña aquí se había desarrollado de la forma correcta, que ella se sentía amada, que su autoestima no era la misma a la, ¿verdad? En ese momento de sexto grado con la cual ella había llegado y que gracias a la academia ella podía entender que su hija ahora sí era una niña feliz, que era una niña que se sentía amada, aceptada y valorada y eso para ella era lo máximo. Y siempre recuerdo, ¿verdad? Esos mensajes de esa mamá porque me hicieron hasta llorar en ese momento, porque ese es nuestro, ¿verdad? Nuestro fin, el hacer sentir a nuestros estudiantes que son amados, que son valorados por nosotros y lo más importante, por Cristo Jesús.
1: Y está comprobado que ambientes propicios para la educación son ambientes donde los niños se sienten amados, se sienten seguros. La profesora Filomeno.
0: Mira, el caso que te voy a presentar, yo tengo casos muy similares a este.

0: proyectos que han compartido mis compañeras, pero yo tengo uno que llegó el año pasado. Y este estudiante, físicamente, cuando caminaba por los pasillos y entraba a los salones, mostraba esta actitud de no me hablen, no quiero saber de nadie, y muy serio, una cosa, ¿verdad? Bien, y todos los maestros como que, wow, hay que trabajar, porque nos tenemos que ganar a este muchacho. Pero al paso del tiempo, todo ese bloqueo que había de no interactuar y se rompió. Y sus padres deciden que ese estudiante pueda regresar este año, porque el cambio que dio ese estudiante estando en nuestra escuela, aún en el hogar, se notó. Y ellos pues tenían como que la intención de llevárselo, ¿verdad? Nuevamente porque sus padres pues no viven en Puerto Rico. Y dicen, no, no, vamos a quedarnos acá, vamos a dejarlo acá porque ahí él es lo que nosotros queremos que él sea. Así que estamos en el proceso. Ahí tenemos una semillita que está desarrollándose, pero hemos visto en muchos casos, como el que ha mencionado Nairobi, igual que Margie, que han estado con nosotros y han llegado, y llegan muchos. Es una parte bien importante que los padres puedan reconocer. Este es un ambiente donde llegan muchos estudiantes lastimados, porque en otras escuelas han tenido experiencias traumáticas. Y la oportunidad que tienen de estar con nosotros les ayuda a sanar, porque no solamente trabajamos esa parte espiritual, también trabajamos la parte social, emocional y los podemos ayudar.
1: Qué hermoso escuchar estas historias que han compartido hoy con nosotros y deseo decirles que sí, las academias son un refugio para muchos de nuestros estudiantes, donde dedicamos nuestras vidas como profesores para ayudar a estos niños a que se puedan desarrollar holísticamente. ¿Qué sueñan para la próxima generación?
2: Realmente nos atrevemos a soñar con una generación que sea tanto excelente en lo académico como sea firme en sus valores, que puedan ser compasivos con los demás, que tengan la capacidad de influir positivamente, ¿verdad? Donde Dios los coloque. No sabemos hacia dónde el Señor los lleva, pero donde los lleve, estamos seguros que queremos una generación distinta, una generación diferente, que sean capaces de transformar, que sean capaces de sentir más allá de lo que es, ¿verdad? Las situaciones que tenemos cotidianas, que tengan empatía para con los demás y que no muy lejano podamos compartir un cielo, podamos compartir esa mesa que el Señor ha estado preparando para cada uno de nosotros y que no falte ninguna de esas almas que Dios ha puesto en nuestras manos.
0: Yo considero que una de las cosas que es el gran desafío también es que las redes sociales no tengan la influencia que están teniendo en ellos y que ellos puedan saber discernir qué es y qué no es. Esa es la gran competencia que tenemos ahora y el gran reto. Así que a través de la formación que estamos dando en la academia, que ellos puedan tener las herramientas para discernir esto sí, esto no.
1: Y que sean ellos también, utilizando la tecnología, ellos sean una influencia, no que ellas sean influido. Nairobi.
2: Bueno, en adición a que, ¿verdad? Cuando ellos salgan de nuestra academia sean excelentes en lo que hacen, que puedan, ¿verdad? Tener un futuro académico y profesional, sobresaliente. Lo más importante y lo que yo considero, ¿verdad? De valor es que tanto el estudiante como su familia puedan alcanzar la vida eterna.
1: Amén.
2: Que cuando nosotros vayamos y nos reunamos con nuestro Padre Celestial, podamos reconocer cada carita y cada familia a la cual nosotros, ¿verdad? Le hemos llevado este mensaje de amor por medio de la educación que nosotros llevamos a cada, ¿verdad? A cada alumno.
1: Esa es una de nuestras metas. Si hoy un padre está escuchando este programa y aún no sabe dónde matricular a su hijo, ¿qué le dirían en una sola frase ya casi para terminar nuestro programa? ¿Qué le dirías en una sola frase?
0: Busca una academia adventista.
2: Invierte en el futuro de tus hijos de la mejor forma.
3: Yo le diría bienvenido a nuestra familia, porque ya con este programa yo encuentro que no hay nada más que buscar.

0: Cara, los estamos esperando.
1: Quiero decirle a los padres que nos están escuchando que tenemos varias academias alrededor de toda la isla. Aquí estuvo con nosotros hoy la profesora Filomeno de la Academia de Río Grande, Nairobi Ávila de la Academia Adventista en Arecibo y Margie Alicea de la Academia Adventista de Sabana Grande, pero también tenemos otras escuelas, la Metropolitana, la Academia Primaria, también tenemos una en Maunabo, en Caguas y en Sabana Llana. También tenemos una en Ponce, tenemos la de Vega Baja con la profesora Judy Lee y acá en el oeste tenemos la Academia de Bellavista, de Mayagüez Oeste, de San Sebastián, de Aguadilla. Espero haberlas mencionado todas, que son varias, pero usted puede buscar información y de todas ellas lo va a encontrar también en las redes sociales. Al llegar al final de este programa de radio hoy sábado, queremos agradecer sinceramente a todos nuestros directores, en especial los que hoy estuvieron en esta mañana, por compartir no solo esa información sobre nuestras escuelas, sino también por esa pasión que ustedes presentan, por ese compromiso que cada día ponen al servicio de nuestros niños y también de nuestros jóvenes. Hoy hemos reafirmado que todas nuestras escuelas son mucho más que un lugar donde se nos dan clases, donde impartimos las clases. Es un espacio donde se forman mentes para pensar, corazones para amar y manos para servir. Es un lugar donde la excelencia académica camina de la mano con los valores cristianos, donde cada estudiante es conocido, ¿sabes? Por su nombre. Los conocemos todos los nombres de nuestros estudiantes y también hasta de nuestros padres. Y donde el propósito más grande es preparar estos ciudadanos, estos niños, estos jóvenes íntegros para esta vida y también para la eternidad. Sabemos que como padres, como maestros, que elegir una escuela para nuestros hijos es una decisión bien importante porque ya hemos visto que desde que cuando se gradúan todavía ellos recuerdan y tenemos esa influencia en ellos. Es una decisión que no solo influye en el presente, sino que también va a influir en el futuro, en el carácter y también en los sueños de nuestros niños. Por eso nuestra invitación es sencilla. Conozca nuestras academias adventistas, visita nuestros planteles, converse con nuestros directores, con nuestros maestros, y usted pueda descubrir personalmente la diferencia que ofrece la educación centrada en Cristo. Gracias por acompañarnos en este sábado. Esperamos que este programa de radio haya sido de inspiración y de ayuda para todas las familias que buscan una educación de excelencia con principios y con valores. Que Dios continúe bendiciendo a cada hogar en Puerto Rico. Los esperamos en nuestras academias adventistas. Que el Señor les bendiga.
0: Señor y Padre nuestro, gracias te doy por la oportunidad que nos das de este sábado poder presentarte a nuestras academias adventistas. Te pido por cada alumno, por cada familiar, Padre Santo, que ellos puedan comprender y entender que solamente tú eres nuestro guía, que tú eres nuestro norte, Padre Santo, y que en ti lo tenemos todo. Gracias por tus bendiciones, gracias por cada academia, Padre Celestial, gracias por tu amor y tus cuidados. En el nombre de Jesús. Amén.

nuestra invitación muy cordial para que nos escuche la próxima semana, a esta misma hora, por la gran cadena adventista para Puerto Rico y el mundo entero. Dios os guarde en su divino amor hasta el día que lleguemos a la patria, donde estaremos para siempre con Jesús, nuestro amado Salvador.

0: 9 en punto de la mañana y a continuación la lectura del conflicto de los siglos, la segunda parte del capítulo 6, dos héroes de la Edad Media.
1: Y será que de mes en mes y de sábado en sábado vendrá toda carne a adorar delante de mí, dice Jehová. 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
2: A partir de este momento, compartimos la lectura sin comentarios del libro El conflicto de los siglos, escrito por Elena Harmon de White. 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Dos héroes de la Edad Media. Parte 2.

Instado Hus para que manifestara su decisión final, declaró que se negaba a abjurar, y fijando su penetrante mirada en el monarca, que tan vergonzosamente violara la palabra empeñada, dijo: «Resolví, de mi propia y espontánea libertad, comparecer ante este concilio, bajo la fe y la protección pública del emperador aquí presente». El bochorno se le subió a la cara al monarca Segismundo al fijarse en él las miradas de todos los circunstantes. Habiendo sido pronunciada la sentencia, se dio principio a la ceremonia de la degradación. Los obispos vistieron a su prisionero el hábito sacerdotal, y al recibir este la vestidura dijo: «A nuestro Señor Jesucristo se le vistió con una túnica blanca, con el fin de insultarle, cuando Herodes le envió a Pilato. Habiéndosele exhortado otra vez a que se retractara, replicó mirando al pueblo: «¿Y entonces, con qué cara me presentaría en el cielo? ¿Cómo miraría a las multitudes de hombres a quienes he predicado el Evangelio puro? No, estimo su salvación más que este pobre cuerpo destinado ya a morir». Las vestiduras se le fueron quitadas una por una, pronunciando cada obispo una maldición cuando le tocaba tomar parte en la ceremonia. Por último, colocaron sobre su cabeza una gorra o mitra de papel en forma de pirámide, en la que estaban pintadas horribles figuras de demonios y en cuyo frente se destacaba esta inscripción: «El archihereje». «Con gozo», dijo Hus, «llevaré por ti esta corona de oprobio, oh Jesús, que llevaste por mí una de espinas». Acto continuo, los prelados dijeron: «Ahora dedicamos tu alma al diablo». «Y yo», dijo Hus, levantando sus ojos al cielo, «en tus manos encomiendo mi espíritu, oh Señor Jesús, porque tú me redimiste». Fue luego entregado a las autoridades seculares y conducido al lugar de la ejecución. Iba seguido por inmensa procesión formada por centenares de hombres armados, sacerdotes y obispos que lucían sus ricas vestiduras, y por el pueblo de Constanza. Cuando lo sujetaron a la estaca, y todo estuvo dispuesto para encender la hoguera, se instó una vez más al mártir a que se salvara retractándose de sus errores. «¿A cuáles errores», dijo Hus, «debo renunciar? De ninguno me encuentro culpable. Tomo a Dios por testigo de que todo lo que he escrito y predicado ha sido con el fin de rescatar a las almas del pecado y de la perdición. Y por consiguiente, con el mayor gozo, confirmaré con mi sangre aquella verdad que he anunciado por escrito y de viva voz». Cuando las llamas comenzaron a arder en torno suyo, principió a cantar: «Jesús, Hijo de David, ten misericordia de mí». Y continuó hasta que su voz enmudeció para siempre.

Sus mismos enemigos se conmovieron frente a tan heroica conducta. Un celoso partidario del Papa, al referir el martirio de Hus y de Jerónimo, que murió poco después, dijo: «Ambos se portaron como valientes al aproximarse su última hora. Se prepararon para ir a la hoguera como se hubieran preparado para ir a una boda. No dejaron oír un grito de dolor. Cuando subieron las llamas, entonaron himnos, y apenas podía la vehemencia del fuego acallar sus cantos». Cuando el cuerpo de Hus fue consumido por completo, recogieron sus cenizas, las mezclaron con la tierra donde yacían y las arrojaron al Rin, que las llevó hasta el océano. Sus perseguidores se figuraban en vano que habían arrancado de raíz las verdades que predicara. No soñaron que las cenizas que echaban al mar eran como semilla esparcida en todos los países del mundo, y que en tierras aún desconocidas darían mucho fruto en testimonio por la verdad. La voz que había hablado en la sala del Concilio de Constanza había despertado ecos que resonarían a través de las edades futuras. Hus ya no existía, pero las verdades por las cuales había muerto no podían perecer. Su ejemplo de fe y perseverancia iba a animar a las muchedumbres a mantenerse firmes por la verdad frente al tormento y a la muerte. Su ejecución puso de manifiesto ante el mundo entero la pérfida crueldad de Roma. Los enemigos de la verdad, aunque sin saberlo, no hacían más que fomentar la causa que en vano procuraban aniquilar. Una estaca más iba a levantarse en Constanza. La sangre de otro mártir iba a testificar por la misma verdad. Jerónimo, al decir adiós a Hus cuando éste partiera para el concilio, le exhortó a ser valiente y firme, declarándole que si caía en algún peligro, él mismo volaría en su auxilio. Al saber que el reformador se hallaba encarcelado, el fiel discípulo se dispuso inmediatamente a cumplir su promesa. Salió para Constanza con un solo compañero y sin proveerse de salvoconducto. Al llegar a la ciudad, se convenció de que solo se había expuesto al peligro, sin que le fuera posible hacer nada para libertar a Hus. Huyó entonces, pero fue arrestado en el camino y devuelto a la ciudad cargado de cadenas, bajo la custodia de una compañía de soldados. En su primera comparecencia ante el concilio, sus esfuerzos para contestar los cargos que le arrojaban se malograban entre los gritos: «¡A la hoguera con él! ¡A las llamas!». Fue arrojado en un calabozo, lo encadenaron en una postura muy penosa y lo tuvieron a pan y agua. Después de algunos meses, las crueldades de su prisión causaron a Jerónimo una enfermedad que puso en peligro su vida, y sus enemigos, temiendo que se les escapase, le trataron con menos severidad, aunque dejándole en la cárcel por un año. La muerte de Hus no tuvo el resultado que esperaban los papistas. La violación del salvoconducto que le había sido dado al reformador levantó una tempestad de indignación, y como medio más seguro, el concilio resolvió que en vez de quemar a Jerónimo, se le obligaría, si posible fuese, a retractarse. Fue llevado ante el concilio y se le instó para que escogiera entre la retractación o la muerte en la hoguera. Haberle dado muerte al principio de su encarcelamiento hubiera sido un acto de misericordia en comparación con los terribles sufrimientos a que le sometieron. Pero después de esto, debilitado por su enfermedad y por los rigores de su prisión, detenido en aquellas mazmorras y sufriendo torturas y angustias, separado de sus amigos y herido en el alma por la muerte de Hus, el ánimo de Jerónimo decayó y consintió en someterse al concilio. Se comprometió a adherirse a la fe católica y aceptó el auto de la asamblea que condenaba las doctrinas de Wycliffe y de Hus, exceptuando, sin embargo, las santas verdades que ellos enseñaron. Por medio de semejante expediente, Jerónimo trató de acallar la voz de su conciencia y librarse de la condena, pero vuelto al calabozo, a solas consigo mismo, percibió la magnitud de su acto. Comparó el valor y la fidelidad de Hus con su propia

despertada por la muerte de Hus, reclamaba nuevas víctimas. Solo la completa abjuración podía salvar de la muerte al reformador. Pero este había resuelto confesar su fe y seguir hasta la hoguera a su hermano mártir. Desvirtuó su anterior retractación y a punto de morir, exigió que se le diera oportunidad para defenderse. Temiendo los prelados el efecto de sus palabras, insistieron en que él se limitara a afirmar o negar lo bien fundado de los cargos que se le hacían. Jerónimo protestó contra tamaña crueldad e injusticia. «Me habéis tenido encerrado», dijo, «durante 340 días, en una prisión horrible, en medio de inmundicias, en un sitio malsano y pestilente y falto de todo en absoluto. Me traéis hoy ante vuestra presencia, y tras de haber prestado oídos a mis acérrimos enemigos, os negáis a oírme. Si en verdad sois sabios, si sois la luz del mundo, cuidaos de pecar contra la justicia. En cuanto a mí, no soy más que un débil mortal. Mi vida es de poca importancia, y cuando os exhorto a no dar una sentencia injusta, hablo más por vosotros que por mí». Al fin le concedieron a Jerónimo lo que pedía. Se arrodilló en presencia de sus jueces y pidió que el Espíritu Divino guiara sus pensamientos y le diese palabras para que nada de lo que iba a decir fuese contrario a la verdad e indigno de su maestro. En aquel día se cumplió en su favor la promesa del Señor a los primeros discípulos: «Seréis llevados ante gobernadores y reyes por mi causa. Cuando os entregaren, no os afanéis sobre cómo o qué habéis de decir, porque en aquella misma hora os será dado lo que habéis de decir. Porque no sois vosotros quienes habláis, sino el Espíritu de vuestro Padre que habla en vosotros». Mateo 10, 18 al 20.

Las palabras de Jerónimo produjeron sorpresa y admiración aún a sus enemigos. Por espacio de todo un año había estado encerrado en un calabozo, sin poder leer ni ver la luz siquiera, sufriendo físicamente, a la vez que dominado por terrible ansiedad mental. Y no obstante, supo presentar sus argumentos con tanta claridad y con tanta fuerza como si hubiera podido estudiar constantemente. Llamó la atención de sus oyentes a la larga lista de santos varones que habían sido condenados por jueces injustos. En casi todas las generaciones hubo hombres que, por más que procuraban levantar el nivel moral del pueblo de su época, eran despreciados y rechazados, pero que en tiempos ulteriores fueron reconocidos dignos de recibir honor. Cristo mismo fue condenado como malhechor por un tribunal inicuo. Al retractarse Jerónimo, había declarado justa la sentencia condenatoria que el concilio lanzara contra Hus. Pero esta vez declaró que se arrepentía de ello y dio un valiente testimonio a la inocencia y santidad del mártir. Expresóse en estos términos. Conocí a Juan Hus desde su niñez. Era el hombre más excelente, justo y santo, pero no por eso dejó de ser condenado. Y ahora yo también estoy listo para morir. No retrocederé ante los tormentos que hayan preparado para mí mis enemigos, los testigos falsos, los cuales tendrán que ser llamados un día a cuentas por sus imposturas, ante el gran Dios a quien nadie puede engañar. Al censurarse a sí mismo por haber negado la verdad, dijo Jerónimo, de todos los pecados que he cometido desde mi juventud, ninguno pesa tanto sobre mí ni me causa tan acerbos remordimientos como el que cometí en este funesto lugar, cuando aprobé la inicua sentencia pronunciada contra Wycliffe y contra el santo mártir Juan Hus, maestro y amigo mío. Sí, lo confieso de todo corazón, y declaro con verdadero horror que desgraciadamente me turbé cuando, por temor a la muerte, condené las doctrinas de ellos.

Por tanto ruego al Dios Todopoderoso, se digne perdonarme mis pecados, y este en particular, que es el más monstruoso de todos. Señalando a los jueces, dijo con entereza: «Vosotros condenasteis a Wycliffe y a Juan Hus, no porque hubieran invalidado las doctrinas de la Iglesia,

Pero no me quejo, porque las lamentaciones sientan mal en un hombre de corazón y de carácter. Pero no puedo menos que expresar mi asombro ante tamaña barbarie con que habéis tratado a un cristiano. Volvió con esto a estallar la tempestad de ira y Jerónimo fue devuelto en el acto a su calabozo. A pesar de todo, hubo en la asamblea algunos que quedaron impresionados por sus palabras y que desearon salvarle la vida. Algunos dignatarios de la iglesia le visitaron y le instaron a que se sometiera al concilio. Se le hicieron las más brillantes promesas si renunciaba a su oposición contra Roma. Pero a semejanza de su maestro, cuando le ofrecieron la gloria del mundo, Jerónimo se mantuvo firme. «Probadme con las santas escrituras que estoy en error», dijo él, «y abjuraré de él». «¿Las santas escrituras?», exclamó uno de sus tentadores. ¿Todo debe ser juzgado por ellas? ¿Quién puede comprenderlas si la iglesia no las interpreta? ¿Son las tradiciones de los hombres más dignas de fe que el evangelio de nuestro Salvador?, replicó Jerónimo. Pablo no exhortó a aquellos a quienes escribía a que escuchasen las tradiciones de los hombres, sino que les dijo, «Escudriñad las escrituras». «Hereje», fue la respuesta. «Me arrepiento de haber estado alegando contigo tanto tiempo. Veo que es el diablo el que te impulsa». En breve, se falló sentencia de muerte contra él. Le condujeron enseguida al mismo lugar donde Hus había dado su vida. Fue al suplicio cantando, iluminado el rostro de gozo y paz. Fijó en Cristo su mirada, y la muerte ya no le infundía miedo alguno. Cuando el verdugo, a punto de prender la hoguera, se puso detrás de él, el mártir exclamó, «Ven por delante, sin vacilar. Prende la hoguera en mi presencia. Si yo hubiera tenido miedo, no estaría aquí». Las últimas palabras que pronunció cuando las llamas le envolvían fueron una oración. Dijo, «Señor, Padre Todopoderoso, ten piedad de mí y perdóname mis pecados, porque tú sabes que siempre he amado tu verdad». Su voz dejó de oírse, pero sus labios siguieron murmurando la oración. Cuando el fuego hubo terminado su obra, las cenizas del mártir fueron recogidas, juntamente con la tierra donde estaban esparcidas, y como las de Hus, fueron arrojadas al Rin. Así murieron los fieles siervos que derramaron la luz de Dios. Pero la luz de las verdades que proclamaron, la luz de su heroico ejemplo, no pudo extinguirse. Antes, podían los hombres intentar hacer retroceder al sol en su carrera que apagar el alba de aquel día que vertía ya sus fulgores sobre el mundo. La ejecución de Hus había encendido llamas de indignación y horror en Bohemia. La nación entera se conmovió al reconocer que había caído víctima de la malicia de los sacerdotes y de la traición del emperador. Se le declaró fiel maestro de la verdad, y el concilio que decretó su muerte fue culpable.

Pero surgió un libertador, Sisca, que poco después de empezada la guerra quedó enteramente ciego y que fue, no obstante, uno de los más hábiles generales de su tiempo. Era el que guiaba a los bohemios. Confiando en la ayuda de Dios y en la justicia de su causa, aquel pueblo resistió a los más poderosos ejércitos que fueron movilizados contra él. Vez tras vez el emperador, suscitando nuevos ejércitos, invadió a Bohemia, tan solo para ser rechazado ignominiosamente. Los husitas no le tenían miedo a la muerte, y nada les podía resistir. A los pocos años de empeñada la lucha, murió el valiente Sisca, pero le reemplazó Procopio, general igualmente arrojado y hábil, y en varios respectos, jefe más capaz. Los enemigos de los bohemios, sabiendo que había fallecido el guerrero ciego, creyeron llegada la oportunidad favorable para recuperar lo que habían perdido. El Papa proclamó entonces una cruzada contra los husitas, y una vez más se arrojó contra Bohemia una fuerza inmensa, pero solo para sufrir terrible descalabro. Proclamóse otra cruzada. En todas las naciones de Europa que estaban sujetas al Papa se reunió dinero, se hizo acopio de armamentos y se reclutaron hombres. Muchedumbres se reunieron bajo el estandarte del Papa, con la seguridad de que al fin acabarían con los herejes husitas. Confiando en la victoria, un inmenso número de soldados invadió a Bohemia. El pueblo se reunió para defenderse. Los dos ejércitos se aproximaron uno al otro, quedando separados tan solo por un río que corría entre ellos. Los cruzados eran muy superiores en número, pero en vez de arrojarse a cruzar el río y entablar batalla con los husitas, a quienes habían venido a atacar desde tan lejos, permanecieron absortos y en silencio mirando a aquellos guerreros. Repentinamente un terror misterioso se apoderó de ellos. Sin asestar un solo golpe, esa fuerza irresistible se desbandó y se dispersó por un poder invisible. Las tropas husitas persiguieron a los fugitivos y mataron a gran número de ellos, y un rico botín quedó en manos de los vencedores. De modo que, en lugar de empobrecer a los bohemios, la guerra los enriqueció. Pocos años después, bajo un nuevo papa, se preparó otra cruzada. Como anteriormente, se volvió a reclutar gente y a allegar medios de entre los países papales de Europa. Se hicieron los más halagüeños ofrecimientos a los que quisiesen tomar parte en esta peligrosa empresa. Se daba indulgencia plenaria a los cruzados, aunque hubiesen cometido los más monstruosos crímenes. A los que muriesen en la guerra, se les aseguraba hermosa recompensa en el cielo, y los que sobreviviesen cosecharían honores y riquezas en el campo de batalla. Así se logró reunir un inmenso ejército que cruzó la frontera y penetró en Bohemia. Las fuerzas husitas se retiraron ante el enemigo y atrajeron así a los invasores al interior del país, dejándoles creer que ya habían ganado la victoria. Finalmente el ejército de Procopio se detuvo y, dando frente al enemigo, se adelantó al combate. Los cruzados descubrieron entonces su error y esperaron el ataque en sus reales. Al oír el ejército que se aproximaba contra ellos, y aún antes de que vieran a los husitas, el pánico volvió a apoderarse de los cruzados. Los príncipes, los generales y los soldados o rasos, arrojando sus armas, huyeron en todas direcciones. En vano el legado papal que guiaba la invasión se esforzó en reunir aquellas fuerzas aterrorizadas y dispersas. A pesar de su decididísimo empeño, él mismo se vio precisado a huir entre los fugitivos. La derrota fue completa, y otra vez un inmenso botín cayó en manos de los vencedores. De esta manera, por segunda vez, un gran ejército, despachado por las más poderosas naciones de Europa, una hueste de valientes guerreros, disciplinados y bien pertrechados, huyó, sin asestar un solo golpe, ante los defensores de una nación pequeña y débil. Era una manifestación del poder divino. Los invasores fueron heridos por un terror sobrenatural, el que anonadó los ejércitos de Faraón en el Mar Rojo, e hizo huir los ejércitos de Madián ante Gedeón y los 300, y en una noche abatió las fuerzas de los orgullosos asirios, extendió una vez más su mano para destruir el poder del opresor. Allí se sobresaltaron de pavor,

donde no había miedo, porque Dios ha esparcido los huesos del que asentó campo contra ti. Los avergonzaste, porque Dios los desechó. Salmo 53:5. Los caudillos papales desesperaron de conseguir nada por la fuerza y se resolvieron a usar de diplomacia. Se adoptó una transigencia que, aparentando conceder a los bohemios libertad de conciencia, los entregaba al poder de Roma. Los bohemios habían especificado 4 puntos como condición para hacer la paz con Roma, a saber, la predicación libre de la Biblia, el derecho de toda la Iglesia a participar de los elementos del pan y vino en la comunión, y el uso de su idioma nativo en el culto divino, la exclusión del clero de los cargos y autoridades seculares, y en casos de crímenes, su sumisión a la jurisdicción de las cortes civiles que tendrían acción sobre clérigos y laicos. Al fin, las autoridades papales convinieron en aceptar los 4 artículos de los jusitas, pero estipularon que el derecho de explicarlos, es decir, de determinar su exacto significado, pertenecía al concilio, o en otras palabras, al papa y al emperador. Sobre estas bases se ajustó el tratado y Roma ganó por medio de disimulos y fraudes lo que no había podido ganar en los campos de batalla. Porque imponiendo su propia interpretación de los artículos de los jusitas y de la Biblia, pudo adulterar su significado y acomodarlo a sus propias miras. En Bohemia, muchos, al ver así defraudada la libertad que ya disfrutaban, no aceptaron el convenio. Surgieron disensiones y divisiones que provocaron contiendas y derramamiento de sangre entre ellos mismos. En esta lucha sucumbió el noble Procopio y con él sucumbieron también las libertades de Bohemia. Por aquel tiempo, Segismundo, el traidor de Hus y de Jerónimo, llegó a ocupar el trono de Bohemia y a pesar de su juramento de respetar los derechos de los bohemios, procedió a imponerles el papismo. Pero muy poco sacó con haberse puesto al servicio de Roma. Por espacio de 20 años su vida no había sido más que un cúmulo de trabajos y peligros. Sus ejércitos y sus tesoros se habían agotado en larga e infructuosa contienda. Y ahora, después de un año de reinado, murió dejando el reino en vísperas de la guerra civil y a la posteridad un nombre manchado de infamia. Continuaron mucho tiempo las contiendas y el derramamiento de sangre. De nuevo los ejércitos extranjeros invadieron a Bohemia y las luchas intestinas debilitaron y arruinaron a la nación. Los que permanecieron fieles al Evangelio fueron objeto de encarnizada persecución. En vista de que, al transigir con Roma, sus antiguos hermanos habían aceptado sus errores, los que se adherían a la vieja fe se organizaron en iglesia distinta, que se llamó de los Hermanos Unidos. Esta circunstancia atrajo sobre ellos toda clase de maldiciones, pero su firmeza era inquebrantable. Obligados a refugiarse en los bosques y las cuevas, siguieron reuniéndose para leer la palabra de Dios y para celebrar culto. Valiéndose de mensajeros secretos que mandaron a varios países, llegaron a saber que había diseminados en varias partes algunos sostenedores de la verdad. Unos en esta, otros en aquella ciudad, siendo como ellos objeto de encarnizada persecución. Supieron también que entre las montañas de los Alpes había una iglesia antigua que se basaba en las Sagradas Escrituras y que protestaba contra la idólatra corrupción de Roma. Recibieron estos datos con gran regocijo e iniciaron relaciones por correspondencia con los cristianos valdenses. Permaneciendo firmes en el Evangelio, los bohemios a través de las tinieblas de la persecución y aún en la hora más sombría, volvían la vista hacia el horizonte como quien espera el rayar del alba. Les tocó vivir en días malos, pero recordaban las palabras pronunciadas por Hus y repetidas por Jerónimo, de que pasaría un siglo antes de que se viera despuntar la aurora. Estas palabras eran para los jusitas lo que para las tribus esclavas en la tierra de servidumbre, aquellas palabras de José: «Yo me muero, mas Dios ciertamente os visitará y os hará subir de aquesta tierra». La última parte del siglo XV vio el crecimiento lento pero seguro

miembro de las iglesias de los hermanos. Aunque distaban mucho de no ser molestados, gozaron sin embargo de relativa tranquilidad. A principios del siglo XVI se contaban 200 de sus iglesias en Bohemia y en Moravia. Tan numeroso era el residuo que sobrevivió a la furia destructora del fuego y de la espada, y pudo ver la aurora de aquel día que Hus había predicho.

Hasta aquí la lectura sin comentarios del libro El conflicto de los siglos, escrito por Elena Harmon de White.

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1: 9:33. El Señor valora profundamente la etapa de la juventud, un tiempo lleno de energía, sueños y decisiones clave. Dios no ve a los jóvenes como el futuro lejano de la fe, sino como un presente valioso, capaz de transformar el mundo con su fuerza, pasión y amor sincero. Recordar a Dios en los días de juventud da paz, seguridad y dirección segura para el futuro.

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1620, un barco emprende su rumbo con 130 pasajeros con destino al Nuevo Mundo. A una tierra a donde han viajado solo unos pocos europeos. Más tarde, conocida como los Estados Unidos de América. Desembarcaron en la costa este, en Cape Cod, antes de establecerse definitivamente en Plymouth, Massachusetts. No obstante, su viaje comenzó en un pequeño pueblo inglés. Scrooby se encuentra ubicado en Nottinghamshire, y aunque parezca un lugar tranquilo y humilde, los residentes que vivieron en este pueblo hace más de 380 años eran firmes en sus creencias y poderosos en sus convicciones. Los principales discrepantes contra la imposición religiosa en Scrooby eran Clifton, que era el pastor, Robinson, profesor, y Brewster, en el cargo de anciano. 30 residentes dejaron Scrooby y se dirigieron hacia Holanda para unirse a John Smith, quien había salido previamente de Inglaterra con otro grupo que también rechazaba la imposición religiosa. Aunque no permanecieron mucho tiempo en Holanda, después de varias reuniones, los que se encontraban en Holanda decidieron encaminarse a América. También en Inglaterra quedaban personas descontentas debido a las restricciones impuestas por la Iglesia Anglicana. Ellos también

Allen llegan a la conclusión de que Inglaterra había dejado de ser un lugar para vivir. El Mayflower zarpó desde este punto exacto del Támesis, en Rotherhithe, al sur de Londres. Por encima de mí, el bar Mayflower marca el lugar del que partieron 53 personas hacia América. Su barco hermano, Speedwell, salió de Holanda, pero cuando estaba a 200 millas de la costa de Cornwall, tuvo que dar la vuelta por tener una fuga. Los que se encontraban a bordo del Speedwell se trasladaron al Mayflower, elevando el número de pasajeros de 53 a 130. 43 personas del Mayflower eran discrepantes contra la imposición religiosa. Eran puritanos que no creían en la unión de la Iglesia y el Estado. Estaban descontentos con el trato que la Iglesia anglicana daba a los que estaban en desacuerdo con ella. Los pasajeros a bordo tenían que lidiar con muchas incomodidades. Escasez de comida y de carne fresca, poca agua, enfermedades severas y tormentas violentas, haciendo que este viaje fuera de lo más arduo. Finalmente, el 9 de noviembre de 1620, avistan la costa de Cape Cod y el 21 de noviembre desembarcaron en Provincetown. Y el 21 de noviembre desembarcaron en Provincetown. De los que acabaron el viaje, la mitad murieron en ese primer invierno debido a las duras condiciones climáticas, la enfermedad y una dieta pobre. Pocos sabían ellos del impacto que su viaje iba a tener en la historia y del legado que iban a dejar. En solo 150 años, la tierra a la que llegaron lucharía y ganaría su independencia, y solo 200 años después de su independencia, llegaría a ser la nación más poderosa del mundo. Para los pasajeros a bordo, estoy convencido de que sus acciones no parecieron heroicas ni valientes, pero la historia los recuerda muy bien. Nunca subestimes la influencia que tu vida puede tener sobre las siguientes generaciones. Las decisiones que tomas, los sacrificios que estás dispuesto a soportar y los principios que te guían pueden tener una gran influencia en tus hijos y pueden tener un profundo impacto en las futuras generaciones de jóvenes que vengan después. Nuestra vida, por más insignificante que parezca, puede tener una influencia que solo se verá reflejada en la eternidad.

0: Esta es la hora en nuestros estudios. 9 y 59 minutos. Señales para siempre entre mí y los hijos de Israel. Porque en 6 días hizo Jehová los cielos y la tierra, y el séptimo día cesó y reposó. 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
0: Quiero hacerte una pregunta. ¿Has experimentado épocas en las que todo parece ir mal? Llega un momento en que nada funciona como debería. Incluso las cosas más insignificantes se convierten en una montaña de frustración. Imagínate, ¿te ha sucedido eso alguna vez? ¿Qué haces en los momentos donde parece que no hay salida? La palabra de Dios nos enseña en Santiago 5, verso 13. ¿Está alguno entre vosotros afligido? Haga oración. ¿Está alguno alegre? Cante alabanzas. Siempre hay una salida, incluso en los momentos más desafiantes. Cuando decides confiar en Jesús y le entregas aquello que te aflige, es ahí cuando los milagros comienzan a suceder. Hoy es el momento oportuno para abrir tu corazón a Jesús. Él desea llevar tus preocupaciones. A cambio, Él te ofrece paz, descanso y alegría. Experiméntalo y prepárate, porque me huele a tierra nueva.

0: Bienvenidos una semana más a Escuela Sabática Viva. Damos la bienvenida a todos nuestros oyentes o a todos los que nos estén escuchando o viendo a través de las pantallas. ¿Y qué tal, Ernesto? ¿Qué tal tu semana?
1: Muy bien, fenomenal. Gracias por preguntar.
0: Y Delia, ¿qué tal?
2: Muy bien, tenía ganas de reencontrarnos.
0: Muy bien. Bueno, pues esta semana nos toca el tema de todo para la gloria de Dios. Vamos a intentar cubrir los capítulos 8, 9 y 10, que son muchos capítulos, ¿vale? Para ello vamos a empezar con una oración, como siempre. Ernesto, ¿te animas?
1: Gracias. Oramos. Padre, te damos muchas gracias porque podemos abrir tu palabra en este momento. Te damos gracias por ella, te damos gracias por quererte mostrar a nosotros a través de ella. Queremos verte, Señor, y para eso necesitamos que tu Espíritu Santo nos guíe, nos ilumine, nos inspire. Gracias, Padre, porque sabemos que tu promesa siempre la cumples y vas a estar aquí con nosotros. Por eso oramos confiados en el nombre de Jesús. Amén.
0: Muy bien, todos aquellos que queráis seguir el estudio de la palabra podéis descargaros la aplicación, ¿de acuerdo? Bueno, esta semana Pablo va a introducir el tema con un tema que puede ser conflictivo, como es la comida. Y en aquella época se ofrecían comidas a los ídolos. Y el hacer uso de esa comida o comer de esa comida estaba muy mal visto, ¿no? Incluso hasta el punto que habían hecho grupos entre aquellos que conocían más o eran más fuertes y otros que eran más débiles, ¿sí? Y Pablo va a usar el tema de la comida para unificar un tema conflictivo, para unificar a la iglesia. ¿Qué os parece?
1: Me parece que es muy interesante cómo Pablo ya nos presenta un poco el marco mental para enfocar este asunto. Y comienza en el capítulo 8, en el versículo 1, comienza diciendo: en cuanto a lo que es sacrificado a los ídolos, sabemos que todos tenemos conocimiento. El conocimiento envanece, pero el amor edifica. Y si alguno se piensa que sabe algo, aún no lo sabe como debería saberlo. Pero si alguno ama a Dios, es porque Dios ya lo conoce. Y aquí me encanta primero el contraste que Pablo establece entre el conocimiento simplemente intelectual, y el amor. El conocimiento generalmente lleva al ser humano a envanecerse, mientras que el amor siempre edifica. El conocimiento que nos llega a través del amor, a través de Dios, es un conocimiento que edifica, que tiene el propósito de edificar. Y me encanta el marco mental que nos propone, porque es un marco mental de búsqueda de Dios, de búsqueda del Espíritu Santo, de humildad. Y a partir de ahí afronta el problema, ¿no? Afronta la situación real. Cualquier situación real se puede afrontar a través de este marco mental, ¿no?
2: Vamos a ir a Deuteronomio 6, versículos 4 y 5, a recordar un versículo, un pasaje muy conocido, la Shema, o la escucha, ¿no?, que se puede considerar como una declaración de fe del cristiano. Y dice así: escucha, Israel, Jehová nuestro Dios, Jehová uno es. Amarás a Jehová tu Dios de todo tu corazón, de toda tu alma y con todas tus fuerzas. Y esta declaración de fe tiene como esas dos partes, ¿no? La primera, reconocer la identidad de Dios, Jehová nuestro Dios uno es. Y la segunda parte, la respuesta del creyente a esa verdad, a esa identidad de ese Dios único y verdadero, ¿no?
0: Pablo va a usar la misma estrategia que Moisés usó, ¿no? Solo hay un Dios. Lo más importante es que hay un Dios que hace que nosotros todos creamos lo mismo, ¿no? Y no sé si os ha pasado, habéis ido a otro lugar del mundo y conoces o ves a algún otro adventista o entras a la iglesia adventista de algún otro país y parece que estás en casa, ¿no? Como que la escuela se hace, el culto se hace, todo como estar en casa, ¿no? Pablo nos enfoca a que solo hay un Dios y tenemos que estar unidos. Y para ello, fijaros lo que la Escuela Sabática nos dice, Pablo va a ir más allá y va a renunciar incluso a partes de sus derechos, ¿eh? En 1 Corintios, capítulo 9, versículo 12, mirad lo que dice, si otros tienen este derecho entre vosotros, ¿no lo tenemos aún más nosotros? Sin embargo, no hemos usado este derecho, al contrario, antes.

0: soportamos todo para no poner ningún tropiezo al Evangelio de Cristo. Es decir, ellos tenían derechos como ministros, ¿no? Una vez al año podían viajar y las mujeres podían ir con ellos. Pablo no tenía mujer, pero y estaban, de alguna manera, estaban soportada o apoyado por la Iglesia económicamente, ¿sí? Pero ¿qué os parece esta idea de renunciar a cosas con tal de mantener la unidad de todos y que conozcan mejor a Dios?
1: Yo creo que es fundamental que renunciemos a nosotros mismos para un bien superior, ¿no? Y la unidad, evidentemente, a través de la Biblia, a través del Nuevo Testamento, Jesús habla de ello, Pablo también habla mucho, es un bien superior. Es un bien superior para cualquier comunidad de creyentes, ¿no? Y trabajar por la unidad o fomentar la unidad o contribuir a la unidad, evidentemente, va a implicar siempre una renuncia al yo, una renuncia a lo que a mí me gustaría, a lo que yo necesito, a lo que, no sé, a lo que yo quiero, ¿no?
2: Estamos en una sociedad en la que a veces competimos demasiado por mis derechos, ¿no? Lo que tengo derecho a defender y en esta ocasión y en muchas más ocasiones Pablo nos muestra un amor abnegado y el mayor ejemplo de amor abnegado es Jesús, ¿no? Pablo hace referencia a este tipo de amor, a no depender tanto de nuestros derechos, sino de servicio, y lo vamos a ir viendo en diferentes capítulos, ¿verdad?
1: A veces incluso hasta puede llevarnos a situaciones en las que tengamos que renunciar a cosas que nos parecen banales. Yo recuerdo hace muchos años, cuando era muy joven y mucho más inexperto que ahora, hice un viaje misionero a un lugar, no voy a nombrarlo para no molestar a nadie, y en aquel lugar pues la cultura influía o tenía mucho que ver con el corte de pelo de los hombres. Y yo llego allí contento, recién pasado por la peluquería en España, me bajo del avión y cuando me siento en el coche, el pastor que me acompañaba, con el que iba a compartir esas siguientes 3 semanas, lo primero que me dice es: hermano, voy a llevarle a un lugar para que le puedan cortar el pelo. Y yo lo miro con todo el respeto y le digo: hermano, me acabo de cortar el pelo. Ya, pero es que sabe usted, aquí nuestra cultura, las personas que predican, los pastores, tienen que llevar la nuca bien perfilada, bien cortada. Y digo: bueno, pues no se preocupe que yo voy a poner todo el pelo bien hacia adentro y lo voy a poner bien arregladito para que no... Pero a veces nos encontramos con situaciones que incluso desafían nuestro sentido común, ¿no? Nuestras costumbres, nuestros hábitos, nuestra cultura, ¿no? Pero qué maravilloso que incluso en esas situaciones podamos poner, por amor al otro en primer lugar, y podamos renunciar a cosas que muchas veces son banales para poder hacer feliz al otro o para poder fomentar la unidad, ¿no?
0: Y para que otros puedan incluso llegar a conocer a Dios, que no sea una barrera,
1: el
0: pues lo que has dicho tú, ¿no? El cortar el pelo o ponerme una corbata para predicar o que sea, porque culturalmente somos muy diferentes, ¿no? Y de ahí buscar la unidad en medio de tanta diversidad, a veces es complicado, ¿no? Y la escuela sabática y Pablo nos va a decir o nos va a dirigir a un ejemplo, ¿no? Y no hay mejor manera de aprender que a través de los ejemplos, ¿no? Y para eso va a usar el ejemplo del pueblo de Israel, ¿no? Que, bueno, es un ejemplo que para que nosotros aprendamos a no cometer fallos que ellos también cometieron y que nosotros a veces pues también nos ocurren, ¿no? Y usa diferentes ejemplos, ¿no? Por ejemplo, la nube, ¿no? Que les protegía, el mar, los mares que cruzaron, que habla sobre la presencia y la protección de Dios, ¿no? Y lo enlaza con la temática del bautismo. O, por ejemplo, la comida y la bebida como Dios proveía para el pueblo para su pueblo, ¿no? Como Dios nos provee a nosotros, ¿no? A través del sacrificio de Jesús en la cruz.
1: Es interesante en el versículo 10 y en el versículo 11 cómo va incluso a un punto muy concreto

0: a lo que tanto se dedicaban el pueblo de Israel cuando iban por el desierto, ¿no? Y lo que tantas veces, lamentablemente, vemos también en nuestras comunidades, ¿no?
1: Claro, a mí me surge una pregunta, Ernesto, Delia. ¿Corremos nosotros hoy el mismo riesgo? Delia, ¿qué piensas?
2: Es que es increíble a veces cuantísimo nos parecemos, ¿no? Y cuántas gracias le damos al Señor de que haya dejado tantísimos ejemplos también de los errores cometidos a lo largo de la Biblia. Al fin y al cabo, la Biblia es como un mapa, una hoja de ruta, ¿verdad? Y en un mapa también se muestran los obstáculos para no caer en ellos. Entonces, ojalá aprendiéramos en cabeza ajena, pero no siempre es así. Pero nos sirve de ejemplo el ver los errores que cometieron otros antes que nosotros, para intentar al menos aprender.
0: Porque son, como has dicho, ni más ni menos que los errores que cometemos nosotros. El ser humano nunca ha dejado de ser humano desde el principio, ¿no? Y los riesgos que ellos tenían y las dificultades por las que ellos pasaban, en esencia eran las mismas por las que pasamos nosotros, ¿no? Con diferente marco cultural o diferente atrezzo, pero las mismas en esencia, ¿no?
2: Pero siguiendo los versículos que acabas de leer, vamos un poquito más adelante en el 13 y nos dice: no os ha sobrevenido ninguna tentación que no sea humana, pero fiel es Dios, que no os dejará ser tentados más de lo que podéis resistir, sino que dará también juntamente con la tentación la salida para que podáis soportarla. Qué bueno recordar que Dios es fiel, que no nos ha prometido que no vamos a pasar por situaciones difíciles, por tentaciones, pero lo que sí nos ha prometido es su fidelidad y el darnos la salida y la solución siempre que nos mantengamos aferrados a él, ¿no?
1: Claro, yo cuando veo este versículo, ¿no?, que ha leído Delia, me da tranquilidad, pero también me surge una pregunta. Si Dios nos deja que seamos tentados, pero hasta los límites que nosotros tenemos, ¿por qué entonces caemos tan fácil en el pecado? ¿Por qué constantemente, a pesar de saberlo, caemos tan fácil constantemente en el pecado? ¿Por qué creéis que puede ser?
0: Nuestra naturaleza, evidentemente, necesita ser transformada. Nuestro carácter, estamos en un proceso, ¿no? Y en ese proceso, pues lamentablemente, repetimos una y otra vez errores, y son los mismos errores antiguos, y si no está el Señor a nuestro lado, si el Espíritu Santo no está constantemente hablando a nuestra mente y nosotros escuchamos esa voz, si no nos ponemos en sus manos, el riesgo está constantemente ahí.
1: Es complicado, es difícil.
0: Es muy difícil.
1: Fíjate.
0: Necesitamos un nivel de comunicación con Dios permanente al que no estamos acostumbrados, ¿no?
1: Incluso podemos llegar a pecar, a veces incluso sin saberlo. Pablo nos va a hablar de este tema enfocando desde la perspectiva de que no podemos servir a dos señores, ¿eh? Esta idea de tenemos que elegir a quién servir. Chicos, hay que elegir uno u otro. A los dos no se le puede estar, no le puede estar en medio. O sea, no puede ser de un equipo o del otro. Tienes que elegir el equipo en el que quieres estar, ¿sí? Y hay un versículo, ¿no?, en 1 Corintios capítulo 10, versículos 20 y 21. No sé, Ernesto, si tú lo tienes.
0: Sí, lo tengo aquí.
1: Que habla de esto, ¿eh?
0: Dice, lo que quiero decir es que aquello que los gentiles sacrifican, lo sacrifican a los demonios y no a Dios. Y no quiero que vosotros tengáis nada que ver con los demonios. No podéis beber al mismo tiempo la copa del Señor y la copa de los demonios. No podéis participar de la mesa del Señor y a la vez de la mesa de los demonios. Pablo acaba de quitarle importancia al principio, ¿no?, del estudio a esto de comer comida sacrificada a los ídolos, ¿no? Bueno, son trozos de madera o trozos de metal y no significan nada, ¿no? Pero aquí introduce una variante que es muy interesante. Una cosa es cuando lo haces sin conocimiento, cuando lo haces sin ningún valor, ¿no?, sin ninguna intención, y otra cosa es cuando participas del ritual que desemboca en que esa comida se ponga en el plato, ¿de acuerdo? Ahí es donde sí que, como tú decías, tienes que elegir de qué lado estás. Tienes que elegir si estás del lado de Dios o si estás del lado de lo que sea, ¿no?, el ídolo que podamos imaginar en ese momento, ¿no? Tienes que elegir a quién vas a servir, porque esa sí que es una elección consciente, es una elección racional. Y esa diferencia...

0: Me parece que es muy interesante.
1: Sí, antes de ver, hacías mención a palabras de Jesús, ¿no? No se puede servir a dos señores. Y es que en nuestro cerebro, en nuestra mente, no caben los dos. No hay una Suiza, no hay un terreno neutral. Es que no se puede estar con un pie en un sitio y con el otro en el otro. Simplemente o entra en nuestro cerebro uno, el Señor, nuestro Dios, o entra el otro. Entonces, es una elección diaria que se tiene que renovar constantemente. Pero es que es imposible estar a medias con uno y con otro, ¿no? Es un engaño del enemigo.
0: Siempre que se habla de estos temas, recuerdo una historia que escuché, no sé si es cierta o no, pero lo ilustra muy bien. Un hombre tenía una granja en Estados Unidos y en un momento determinado de la guerra del norte contra el sur, esta granja se queda en la línea del combate, ¿no? En el medio de la línea del combate, con lo cual tenía al norte a los federales, al sur a los confederados, y a este hombre se le ocurre la brillante idea de ponerse la chaqueta, la casaca de los federales y los pantalones de los confederados, pensando que cualquiera de ellos que lo encontrara iba a ver algo reconocible, igual iban a salvar la vida. Y lo que sucedió es que los federales le disparaban a las piernas y los confederados le disparaban al pecho. Tenemos que decidir, tenemos que elegir de qué lado estamos. En esta batalla, en esta guerra, no se puede estar en los dos, como ha dicho Delia. Solo se puede estar en uno.
2: Y es una decisión que enfrentamos todos los días. Desde que nos levantamos, tenemos situaciones, ¿no?, que tenemos que elegir en qué bando estamos, ¿no? Jesús lo va a decir, como ha dicho en Mateo 6:24. Dice así: ninguno puede servir a dos señores, porque o desestimará a uno y amará al otro, o será leal a uno y menospreciará al otro. No podéis servir a Dios y a las riquezas. Es fácil caer en la tentación o en servir a dos señores sin llegar a saberlo. ¿Puede ocurrir? Porque Pablo nos va a poner el ejemplo de la idolatría del cristiano en la historia del joven rico, en Marcos capítulo 10, ¿no? El joven rico. Uh-huh. ¿El joven rico servía a dos señores?
1: El joven rico cae en el legalismo y en una ilusión. Es una ilusión creer que por cumplir X cosas ya estamos sirviendo a Dios. Y el enemigo lo que nos hace es tapar nuestra visión para que lleguemos a creernos ilusos de nosotros que cumpliendo la ley, ¿verdad?, cumpliendo X requisitos, ya estamos sirviendo al Señor. Pero es una ilusión que además nos lleva a la destrucción. No puede ser, si Dios no es lo primero en nuestro corazón, da igual lo que hagamos después, ¿no? Es todo un brillo falso, un brillo ilusorio.
0: Quizás cuando hablamos de esto, cuando hablamos de la idolatría, nuestra mente automáticamente va a ídolos externos. En aquella época eran piezas de madera, de piedra, de oro, de lo que fuera, de metal. Quizás hoy son otras cosas, ¿no? Pues puede ser nuestro teléfono móvil, pueden ser las redes sociales, pueden ser deportistas, pueden ser, quién sabe, ¿no? Y nos olvidamos probablemente del ídolo más peligroso, que somos nosotros mismos. Respondiendo a tu pregunta, ¿no? Lo más fácil es caer en la idolatría haciéndome yo el ídolo, siendo yo mi ídolo, sirviéndome a mí mismo. En el caso del joven rico, al final, él amaba las riquezas porque en el fondo lo que amaba era su comodidad, era su bienestar, se amaba a sí mismo. Y muchas veces nos olvidamos de eso. Nuestro mayor riesgo de idolatría somos nosotros mismos. No hace falta buscarlos fuera, aunque fuera tenemos un montón potenciales. Pero, ¿qué pasa conmigo?
2: Sí, es una lucha diaria, ¿no?, que tenemos que luchar con nosotros mismos, ¿no? Fíjate que Jesús, en el encuentro con el joven rico hacía todo, ¿no? Dice, no, pero si yo ya hago la escuela sabática todas las semanas, si yo ya oro por la mañana, al mediodía, por la noche, en todo momento, yo canto a himnos de adoración, voy a la iglesia bien vestido, lo hago todo. Sin embargo, Jesús siempre nos pone en una tesitura donde decidir un paso más. ¿Lo haces todo? ¿Por qué lo haces? Uh-huh. ¿Lo haces todo? ¿Eres capaz de seguirme? ¿Déjalo todo? vende todo lo que tienes, déjalo todo y sí.

0: Es que realmente es más fácil hacer una lista y decir cumplido, cumplido, cumplido, que entregar nuestra voluntad, que depender de Dios para nuestras decisiones, para nuestras acciones, es lo más difícil. Yo me acuerdo del ejemplo de Morris Vinden, de soltar el volante del coche, ¿no? Uh-huh. Es lo más difícil en nuestra vida, soltar el volante de nuestra vida y entregárselo a Él y estar dispuestos a que Él nos dirija y Él nos diga por dónde. Y eso le pasaba al joven rico. Que yo creo que incluso como cristianos más de una vez hemos pensado, ojalá el Señor me dijera por escrito cada pasito que debo seguir, ¿no? Haz esto, tuerce por aquí, gira por allá, sería como mucho más sencillo humanamente, ¿no? Porque difícil es eso, soltar las riendas de nuestra vida y depender de Él.
1: Pero Dios lo deja abierto. Dios lo deja abierto porque respeta nuestra libertad, ¿no? Y Dios lo encuadra con dos ideas fundamentales, que son poner a Dios en primer lugar y poner al que tengo delante en primer lugar. Y Pablo lo entendió, y Pablo lo entendió, y lo dice en el capítulo 10, en el versículo 33, dice, sed como yo, que en todas las cosas agrado a todos y no procuro mi propio beneficio, sino el de muchos, para que sean salvos. Ahí es donde está, yo creo, la gran piedra de tropiezo, ¿no? Ahí es donde está la clave. Poner a Dios en primer lugar, poner al que tengo delante, al que tengo al lado, en primer lugar, y quedarme yo detrás, quedarme yo en un segundo plano, ¿no? Perder yo el protagonismo y cedérselo a otros y poner sus necesidades por delante de las mías, ¿no? Y poner la voluntad de Dios por delante de la mía. Ese es el...
2: Sí, Pablo nos da estrategias, ¿no?, para que nuestro día a día y nuestra vida diaria sepamos cómo afrontar cada situación, ¿no? Y es lo que habéis dicho, ¿no? Poner a Dios. Y hay unos principios que Pablo también nos va a dejar en capítulo 10, versículo 23 y 24. Y me gusta que Pablo es práctico, ¿no? La vida del cristiano tiene que ser útil, tiene que ser práctica para saber cómo enfrentar, sobre todo con el objetivo de estar unido, porque Pablo estaba un poco obsesionado de que su iglesia estuviera unida, porque no estaba unida, había problemas, ¿no? Y en el versículo 23 dice, alguien dirá, todo es permitido, pero no todo conviene. Todo es permitido, pero no todo edifica. Fijaros, ¿eh? Qué palabras. Ninguno busque su propio bien, sino el de otro. Es decir, todo es permitido, pero no todo, incluso dentro de nuestras creencias, nuestra doctrina, a lo mejor es de beneficio para el de al lado. Sino que todo lo que hagamos, pensemos, aunque esté dentro del marco que está correcto, que está bien, ¿sí? Uh-huh. Todo lo que hagamos, pensemos en los demás, en las demás personas. Claro, cuando es un tema de nuestras familias es más fácil, ¿no? Pensar en mis hijos o en mi mujer o lo que sea. Pero cuando ya es el prójimo, ¿no? ¿Quién es tu prójimo? Ya es más difícil. ¿Cómo podemos aprender a amar mejor a nuestros prójimos?
0: Wow. Aprender. Primero es un milagro. De forma natural no nos sale y además, si además de pensar en el prójimo, que como antes decíamos, es más costoso, más difícil que amar a los que a nuestra familia, a los más cercanos, si ya pensamos en personas que nos hieren, que nos han herido, que nos siguen hiriendo, ahí ya pasamos a otro nivel, ¿no? A otro nivel de milagro. Porque amar al otro es verlo como Dios lo ve, necesitamos como ese colirio de parte del Señor, ¿no? Para verlo una pequeña parte de como Dios lo ve y como consecuencia de tener al Señor en nuestro corazón, amarlo. Y ya eso, amar incluso a aquellas personas que nos hacen daño. Milagro. A mí no se me ocurre otra explicación.
1: Sí, sí, yo estoy de acuerdo con Delia. Quizás yo lo que añadiría es que lo encuadremos bien, porque eso ayuda a entender mejor la respuesta o a elaborar mejor la respuesta. Porque nuestra mente intuitivamente se va al amor como algo romántico, como algo, como una sensación, como un sentimiento, ¿no? Y la Biblia presenta el amor como algo mucho más completo. Cuando se nos invita, cuando se nos pide que amemos a nuestros prójimos, la parte emocional es una parte, incluso puede quedar a un lado, pero el respeto, el no querer el mal del otro, el buscar el bien del otro, aunque esa persona esté buscando tu mal, va por ahí la idea de amar, ¿no? Quizás, y como decía Delia, es un milagro,

0: el bien de alguien que te está queriendo hacer el mal, aunque no haya sentimientos de por medio, simplemente respetarlo, simplemente no devolverle la agresión, eso es un milagro que solamente el Espíritu Santo puede hacer en cada uno de nosotros.
1: Sí, fíjate, Jesús va a resumir la ley de Dios, los mandamientos en dos, ¿no? Ama a tu Dios por encima de todas las cosas, con toda tu alma, con toda tu mente. Y el número dos es, la segunda parte, ama a tu prójimo como a ti mismo, ¿no? O sea, tiene un orden para poder llegar a amar al prójimo, ¿no? A pesar de todas las cosas que me ha hecho, a pesar de que no congenio en cultura, en pensamiento, primero ama a Dios. Cuando amamos a Dios primero, Él nos ayuda a poder llegar a la segunda parte, que es poder valorar y poner a las demás personas delante, que tengo delante, por encima de mí mismo. Incluso cuando yo a veces me tenga que anular a mí mismo ciertas cosas, ¿no? Hasta ciertos derechos. Yo me quedo con una cita de Elena de White que aparece en el viernes, que dice de esta manera: ¿cuánto bien se lograría si aprovecháramos correctamente nuestras relaciones? Todo aquel que ha recibido los beneficios celestiales tiene la obligación de iluminar el camino de los demás. Entonces, todos los que verdaderamente aman a Dios abandonarán su idolatría del yo. Que esto sea nuestro lema para esta semana o para nuestra vida como cristianos y el reto que Dios nos pone todos los días, ¿no?
0: Ojalá.
1: Gracias,
0: sí.
1: Chicos, una semana más por estar con nosotros.
0: Un placer.
2: Gracias.
1: Nos vemos.
2: Gracias.
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1: 10:29 en nuestros estudios. El enemigo siempre te recordará tus errores del pasado para hacerte sentir que no eres digno de Dios. Pero la promesa es clara. Cuando te vuelves a Dios, Él no guarda tus fallas, las borra. Su perdón permite que puedas empezar de cero, limpio y con una nueva oportunidad hoy.

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1: Fue al pie de la montaña. Allí sobre la verde grama, la inquieta multitud la vista descansaba en aquel hombre de noble gesto, de penetrante y dulce mirada. No sienten hambre ni fatiga, solo sed del manantial de sus divinas palabras. Sus labios se abrieron quedamente, y con poder fluyó su voz cual brasa ardiente, llenando de inefable gozo el anhelante corazón de aquella gente. Y todo quedó en silencio, hasta el viento. Todo estuvo atento, hasta el tiempo. Bienaventurados, decía, bienaventurados los mansos, aquellos que a pesar de las pruebas aún guardan el santo descanso. Ellos tendrán por heredad lo esperado. Bienaventurados los de limpio corazón, pues ellos han pasado por fuego y aflicción y han de alcanzar la salvación. Ellos han de ver a su Dios. Bienaventurados los pobres en espíritu, los que se humillan ante el Señor. De ellos es el reino de los cielos. ¿Sabían? La humildad les atrajo perdón. Bienaventurados, bienaventurados, se oía el eco de su esplendorosa voz, recorriendo los valles, los abismos. Navegó por los mares, llegó hasta el Seol, fue llevada y traída por las turbulencias del tiempo, llegando hoy hasta vos. Y sus labios se abren nuevamente, y con voz estentórea y urgente nos dice: arrepentíos, basta ya de dilaciones, sed como los de limpio corazón, buscad la humildad del espíritu, acercaos ya a vuestro Dios, dejad que la verdad rompa murallas, que disipe las tinieblas y el dolor.

0: Todos los animales del bosque se preguntaban, ¿qué habrá pasado con la oruguita? Nadie sabía. Niños, ¿ustedes quieren saber qué pasó?
1: ¡Sí!

0: Vuelve por mí de adoradores. Son las 10:49 de la mañana. Debemos desarrollar la disciplina de la comunicación constante con el Creador. 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Recuerda la oración que intercede por la familia, la iglesia y también la comunidad.
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2: Canto de Esperanza, de Rubén Darío. Oh Señor Jesucristo, ¿por qué tardas? ¿Qué esperas para tender tu mano de luz sobre las fieras y hacer brillar al sol tus divinas banderas? Surge de pronto y vierte la esencia de la vida sobre tanta alma loca, triste o empedernida, que amante de tinieblas, tu dulce aurora olvidada. Ven, Señor, para ser la gloria de ti mismo. Ven con clamor de estrellas y horror de cataclismo. Ven a traer amor y paz sobre este abismo. Y tu caballo blanco que miró el visionario, pase y suene el divino clarín extraordinario. Mi corazón será una brasa de tu incensario.

Esta es la hora en nuestros estudios. 11 en punto. Observa el día sábado y conságraselo al Señor tu Dios, tal como Él te lo ha ordenado. 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

Caminó con paso firme Jesús por la playa. Bañaban juguetonamente sus pies las olas al morir en la arena, mientras el viento alegre cantaba, moviendo sus vestidos con gracia. Y alguien miraba a poca distancia, medio oculto entre los sepulcros cual náufrago de esperanzas, escondido bajo pesado manto de angustia, su rostro surcado por la pena y la desgracia. Y mirando la escena así maravillado, e intuyendo por un momento que en aquel hombre de porte extraño podría haber alivio para su pesar, dando riendas sueltas a su desespero, se lanzó cual rayo se encuentro, arrojándose fatigado y sin fuerzas a los pies del divino maestro. Todos se asustaron, como locos corrieron despavoridos y gritaban: ¡Es el endemoniado gadareno! ¡Alguien debe detenerlo! ¡Podría lastimar al maestro! Solo Jesús no se inmutó. Quedó quieto. No había en él ningún temor. Sus tiernos ojos, destellos del incalculable amor divino, quedaron fijos en aquella

desnuda y maltratada figura. Parecía cortar el aire del Salvador los pensamientos, atravesando con su mirada las barreras del espacio, del tiempo. Todos quedaron asombrados por su expresión. Parecía haber estado esperando a aquel desvalido desde el principio, como si el único objetivo de estar allí fuera precisamente para encontrarse con aquella alma destrozada por la pena y la desgracia. El infeliz alzó su rostro lleno de pena. Sus labios dibujaban una mueca que quería asemejarse a una sonrisa. Sus ojos, como encendidos de furia, miraban la serena faz del Creador, al tiempo que de su garganta brotaba un sordo y pausado ronquido. ¿Qué quieres, Nazareno? Hijo del Dios Altísimo, ¿qué tenemos contigo? Déjanos estar. Déjanos en paz. Mas Jesús no atendió a sus palabras. Su divino oído, a tono con toda alma en pena, escuchó el ya prolongado ruego del pobre gadareno. ¡Ayúdame, Jesús! Solo tú puedes calmar mi aflicción. Solo tú puedes quitar esta pesada carga de mi corazón. ¡Líbrame de la muerte! ¡Líbrame de este cruel dolor! ¡Ayúdame, Jesús! ¡Ayúdame! Jesús descansó su mano sobre aquel despojo humano y con voz dulce y serena, mirando más allá del enmarañado cabello y de la desnudez del pobre infeliz, con la autoridad en sus labios, viendo en aquel hombre la triste condición de tu alma y la mía, pase a ti, dijo, sé limpio. Y frente a los ávidos ojos de todo el universo, Jesús, tierno y amante, rey de reyes, creador excelente, rescató aquella triste alma del abismo terrenal, del penoso fango de la eterna muerte. Sé limpio, surcó su voz el firmamento. Sé limpio, escapó su voz a través del tiempo. Caminó con paso firme Jesús por las playas de mi alma. Bañaron juguetonamente sus pies mis penas al morir en la arena, mientras mi corazón alegre cantaba, recibiendo del Maestro dulce gracia.

Se han planteado muchas hipótesis para explicar nuestros orígenes. Ciencia y religión han entablado debates que todavía perduran, pero la duda sigue estando cada vez que miras a tu alrededor o te asomas al firmamento. ¿De dónde ha surgido todo? ¿Somos resultado de fuerzas ciegas evolucionando especies? ¿Es mera casualidad que tengamos dos ojos y podamos respirar, caminar, sentir y amar? Lo que vas a ver ahora te enfrentará al origen de tu existencia. Si quieres, puedes conocer en 2 minutos la verdad sobre el diseño que te rodea. ¿Estás preparado? ¡Comencemos! ¿Cuál es la probabilidad de que estas letras caigan al azar y escriban el Quijote? Poca, ¿verdad? Una obra así no surge por casualidad. En la naturaleza hay un orden simple, como cristales y copos de nieve, y otro orden de complejidad específica que transmite información. Una roca no implica inteligencia, pero una escultura sí, porque tiene un diseño. Y siempre que hay codificación de información, hay una inteligencia detrás. ¿Qué pasa si aplicamos este razonamiento al mundo orgánico? El ADN es un código de información fascinante. El de un ser humano ocuparía miles de millones de kilómetros. Con solo 4 letras, recoge instrucciones de ensamblaje de todos los seres vivos. Esta molécula es un paso previo a la vida, por eso la evolución no la puede explicar. Es mucho más que juntar letras por azar. Piénsalo, ¿quién creó el idioma? ¿Y el origen de la vida? La mayoría dice que surgieron proteínas por azar que formaron células y luego evolucionaron. Así de fácil. Pero la probabilidad de formar una sola proteína es de 1 entre 1 quintillón. Si añadimos secuencias funcionales e isómeros levógiros imprescindibles para la vida, la probabilidad es aún menor. Pues la célula más simple tiene al menos 100 proteínas. No hagas cuentas, es como si un tornado se llevara un montón de chatarra y se formara un avión. En realidad la ciencia hoy acepta una teoría. Toda vida proviene de otra vida. Ningún experimento ha podido demostrar lo contrario. Ni lo hará. Hay un ajuste preciso en las constantes del universo. Fuerza nuclear débil y fuerte, electromagnética, gravitatoria, velocidad de la luz, una leve alteración y no habría vida. Todo responde a un diseño. La complejidad irreducible desafía la evolución porque hay mecanismos orgánicos que no se pueden formar paso a paso. Imagina que en un mundo de seres que no ven, por una mutación uno lograra ver. Según la evolución, podría sobrevivir como el más apto. Pero para ver, haría falta pupila, retina, iris, córnea, cristalino, nervio óptico y estructuras cerebrales para decodificar los impulsos. Por sencillo que sea el órgano que elijas, o está completo o no funciona, por tanto no hay selección natural. Darwin escribió, si se pudiese demostrar que existió un órgano complejo que no pudo haber sido formado por modificaciones pequeñas, numerosas y sucesivas, mi teoría se destruiría por completo. Pues ya ha ocurrido. Cada vez hay más proyectos de ingeniería que copian el mundo natural porque tiene los mejores diseños. Algunos lo atribuyen a la sabia naturaleza. Es una curiosa forma de llamar al creador. No se trata de convencer a nadie, sino de aceptar que todo lo que nos rodea escapa con mucho los límites del azar. Hay mucho más que una apariencia de diseño. Son evidencias aplastantes. Y es que una mutación puede explicar la variación del tamaño del pico de un pájaro, pero no puede explicarte a ti. Depende de ti creer o no creer. Mientras tanto, desde la menor partícula subatómica hasta la mayor galaxia del universo, seguirán hablándote de un creador. Te dejo a ti encontrar su nombre.

cómo llevarse bien con la gente. Ponga freno a su lengua. Diga siempre menos de lo que piensa. Cultive un tono de voz bajo y persuasivo. A menudo, la manera de decir las cosas es tomada en cuenta más de lo que se dice. Haga pocas promesas y cúmplalas, cueste lo que costare. Nunca deje pasar la oportunidad de decir alguna palabra bondadosa y animadora acerca de alguien. Alabe el buen trabajo, no importa quién lo haya hecho. Si debe criticar, hágalo en forma constructiva y nunca por despecho. Interésese en los demás, en sus propósitos, bienestar, hogar y familia. Alégrese con los que se gozan y llore con los que lloran. Haga sentir a todos, por humildes que sean, que usted los considera importantes, y lo son, porque son seres humanos.

0: sea jovial. Mantenga las comisuras de sus labios hacia arriba. Oculte sus dolores, preocupaciones y chascos detrás de una sonrisa. Ríase con una buena anécdota y aprenda a contarlas. Mantenga la mente abierta a todas las cuestiones en debate. Discuta, pero sin enardecerse. Es señal de una mente superior estar en desacuerdo y al mismo tiempo ser amable. Deje que sus virtudes, todos tenemos algunas, hablen por sí mismas y niéguese a hablar de los defectos de los demás. Adopte por norma no decir nada de nadie a menos que sea algo bueno. Tenga cuidado de no herir susceptibilidades ajenas. Las agudezas y bromas gastadas a expensas de otros pueden herir donde menos se espera. No preste atención a los comentarios desagradables referentes a su persona. Simplemente viva de tal manera que nadie pueda creerlos. Los desórdenes nerviosos y la mala digestión son comúnmente el resultado de dejarse afectar por las calumnias. No se preocupe demasiado por la recompensa. Haga un trabajo, tenga paciencia y cultive un genio agradable. Olvídese de sí mismo y será recompensado. Procure superarse en su labor y en su conducta.
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0: Bien, y pasamos los micrófonos a la Iglesia Adventista del Séptimo Día de Río Piedras en el culto de adoración.
1: Que pudiera mencionar por nombre, pero gastaría mi tiempo aquí nombrando personas con las cuales he estado muy agradecido. Ustedes saben todo el amor que le tengo, el cariño, el aprecio. Así que gracias, gracias por todo, gracias a mi papá Angel, que ha estado conmigo en todo momento, mi viejito, y también a toda su familia, a cada uno de ustedes, de verdad que infinitamente gracias. Gracias por tenerme en este lugar este verano. Amada iglesia, en esta hora es propicio tener la palabra de Dios, rogarle al Espíritu Santo para cada cosa que vaya a ser expresada aquí, pues sea sancionada por Él. Así que luego de agradecer a la iglesia, agradecer al pastor Lené y sobre todo a Dios que nos trajo en este lugar, porque el Señor de los ejércitos es que guía nuestros pasos y Él tenía en sus planes que estemos aquí. Así que agradecemos a Dios, agradecemos al pastor, agradecemos a la iglesia y seguimos avanzando conforme a la voluntad de Dios. Así que vamos a orar para comenzar en esta mañana el sermón. Amante Padre, eterno Dios, rogamos tu presencia, Señor. Luego de prepararnos para tener este sermón, te pido que quite toda sabiduría humana, Señor. Que quite todo preconcepto, toda humanidad de mí, que tu espíritu pueda utilizarme con poder, Señor. Que la iglesia salga nutrida por tu Espíritu Santo, Señor. En el santo nombre de Jesús. Amén. Amada iglesia, he tenido el gozo de presentar varios temas ya. Hemos tratado la serie de Filipenses, serie de Ageos, pescadores de esperanza y otros sermones más. Y cuando estaba allá para culminar, pues el director de obra misionera y el anciano se me acercaron porque este sábado es un sábado misionero. Y me expresaron que tuviera un tema en ese tenor. El cuatrimestre pasado, en la materia de evangelismo, pues había hecho un estudio de este texto. Y qué mejor entonces texto para presentar que la Gran Comisión. Dios tuvo un ministerio maravilloso en este mundo. Había prometido desde el Antiguo Testamento, desde el Génesis capítulo 3, que Él vendría a derrotar al pecado. Los profetas así lo habían enunciado, que el regreso de Jesús era inminente. Así que Jerusalén, Israel, estaba a la expectativa de un Mesías. Un Mesías que se había distorsionado la imagen de Israel con el tiempo. Pero Jesús vino a este mundo. Nació Dios en Manuel, Él con nosotros. Y Él entonces no solamente hizo milagro, no solamente multiplicó la comida, no solamente sanó y resucitó a personas que padecían, sino que Jesús murió por cada uno de nosotros. El mayor milagro que se haya enunciado, el mayor milagro que haya podido escribirse, la mayor proeza que haya hecho personas sin igual, fue la muerte de Jesús en la cruz del Calvario. Esta oportunidad que abrió Jesús en la cruz es la que hace posible que tú y yo podamos tener salvación. Pero Jesús no solamente murió,

0: Jesús también resucitó, y yo alabo el nombre de Dios por esto. Y nuestro Señor se levantó de la muerte. A tercer día, con toda gloria, toda potestad, todo poder, Dios se levantó de la muerte. Él no pereció, Él no quedó en la tumba, Él se levantó. Y entonces, antes de Jesús ascender al cielo, antes de despedirse de aquellos hombres que por tanto tiempo, 3 años y medio, caminaron con Él, entonces Él expresó palabras de aliento y también dio unas órdenes, instrucciones para aquellos que se quedaban en este mundo. De esas instrucciones quisiéramos hablarle en esta mañana. Así que le quiero pedir que por favor me acompañen al libro de Mateo, Mateo capítulo 28, y vamos a estar pasando los versículos del 16 hasta el 20. Fíjense, estas son las últimas palabras que Mateo relata en su libro, las últimas. Los evangelios sinópticos, la mayoría terminan similares, pero aquí ya al final cada uno tiene una temática diferente. Y Juan, pues lo último que presenta fue es cómo Dios restauró a Pedro. Pero Mateo no gasta, vamos a decir, sus páginas expresando otras cosas más que esta gran comisión. Él no plasma cómo Jesús ascendió a los cielos. Esto lo hace Marcos, esto lo hace Hechos. Pero él en este contexto de su libro está...
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0: Y es importante no tomar en cuenta el contexto. Jesús se iba ya. Iba a tener un espacio donde se iba a dividir con los apóstoles. No iba a estar más con ellos hasta la segunda venida. Así que era importante las palabras a expresarse. Me acuerdo también de David cuando ya iba a morir, que llamó a su hijo Salomón y le hizo una palabra. Le dijo, sé hombre. Recuerden esto que lo pasamos acá los jóvenes. Las palabras últimas de las personas deben de ser la más importante. Y entonces no se utilizan al azar. No son palabras que se caen al agua, no. No es como el que golpea el viento. Esas palabras tienen un gran contenido, el cual nosotros tenemos que prestarle atención en esta mañana. Deberíamos entender, número uno, cuál es el momento. Jesús había muerto hace 40 días, había resucitado hace 40 días. Y en estos 40 días Jesús se le había aparecido una y otra vez a los apóstoles. Había ido a otros lugares que la Biblia no menciona. Y a los 40 días, pues Jesús se aparece a los apóstoles, a un lugar ya predeterminado por el mismo Jesús, y en el contexto de Galilea. Ya de Galilea hemos hablado bastante. Saben ya dónde está Galilea, hemos visto mapas de Galilea, estaba al norte, recuerden, la región de Galilea, no era una ciudad, era una región, y estaba al norte en Cisjordania, en la parte cercana o colindante, colindaba al sur con el lago de Galilea o el lago de Genezaret, depende la costa. Era una región montañosa al norte y mientras iba al sur iba viendo algunos valles, pero la región mayormente es montañosa. Hay una gran, vamos a decir, variedad de elevaciones en esta región. En esa región donde Jesús desarrolló la mayoría de su ministerio, también se despidió de los apóstoles. Dios le había dicho a ellos que fueran a un lugar establecido. No sé por qué, posiblemente sabiduría de Dios, la palabra no dice cuál era el lugar. Imagínense, ¿qué hubieran hecho de ese lugar? Posiblemente hubieran adorado ese lugar. Adoran el domingo, imagínense qué hubieran hecho en este lugar. Así que no dice nombre, solamente era una montaña en esta región, en la región de Galilea. Es importante que podamos observar, cuando nosotros afrontamos este texto, que es conocido popularmente dentro del cristianismo como la Gran Comisión, muchas veces nos enfocamos en el mandato de hacer discípulos, y no está mal, pero obviamos mayormente la promesa que está hecha conforme al final de este texto, en el versículo 20, en la parte final del versículo 20. Así que el enfoque de esta mañana es que podamos analizar esta promesa. Que podamos ver, número uno, ¿A quién se le hizo? ¿Para quién fue? ¿Y a quién le aplica? Cuando hablamos de promesas bíblicas, de promesas divinas, hay diferentes tipos de promesas. Todos sabemos lo que es una promesa, es un juramento solemne donde una persona o más se comprometen a cumplir algo. Esto es una promesa, ¿verdad? En la Biblia hay muchas promesas. No podemos confundir promesas con lo que son alianzas. Son diferentes. Las alianzas se hacen bajo promesas, pero no es lo mismo. ¿Bien? Así que esto es una promesa y en la Biblia encontramos varios tipos de promesas. Vamos a ver. Número uno, encontramos las promesas incondicionales. El ejemplo de esto es la promesa de la segunda venida. Hagas o no haga nada de usted, Dios va a venir. Eso es una promesa incondicional, no depende del hombre. Dios lo prometió y lo va a hacer. Hay otras promesas como que Jesús iba a nacer, no importaba lo que el ser humano hiciera, Jesús iba a nacer, nació y así también Jesús dijo que vendría por segunda vez. Y eso es una promesa incondicional, amada iglesia. Esto no depende de lo que hagamos nosotros, Él va a venir y punto. Así que esto es una promesa incondicional. Luego también tenemos la promesa condicionales. Hay ejemplos de esto. Quisiera ver un ejemplo que ya vimos en sábados pasados, que es lo que Jesús le hace a los apóstoles en Mateo capítulo 4 versículo 19, que Jesús le dice: vengan en pos de mí y yo os haré pescador de hombres. Hay una condicionante. ¿Qué había que hacer primero? Ir en pos de él. Así que esto es una promesa como con condición. Esta promesa no se puede cumplir en aquellas personas que no siguen a Jesús, ¿no? No lo va a hacer pescador de hombres porque esta promesa se le hizo solamente a aquellos que siguieran a Cristo Jesús. Así que no son promesas como condicionales. Luego hay promesas universales, que es un ejemplo de promesas universales. Dios ha prometido que Él va a erradicar el pecado. Son promesas universales. ¿Por qué? Porque el pecado ha permeado toda la creación, no solamente este mundo, toda la creación. Y Dios prometió que va a erradicar el pecado. Son promesas universales. Y hay promesas limitadas. Estas promesas limitadas podemos verlas en dos vertientes, generales y particulares. Por ejemplo, Dios le hizo promesa a Israel. Son promesas solamente para ese pueblo de Israel. Nosotros como cristianos muchas veces queremos sumarnos, pero son promesas para Israel. Que Dios le hizo, por ejemplo, la promesa de los 70 años. Jeremías, en su libro, Jeremías capítulo 25, versículo 15, Dios, a través de Jeremías, prometió de que 70 años el pueblo de Dios iba a durar, ¿dónde? En Babilonia. Y que a los 70 años iba a volver. Esa promesa es una promesa limitada. A nosotros no aplica esa promesa, nosotros no estamos en Babilonia, no estuvimos allá. ¿Se dan cuenta la diferencia de la promesa? Y la otra promesa es la promesa particular. Esa es la promesa que Dios le hace a un ser humano. La más famosa de todas es la promesa a Abraham. Dios le promete a Abraham que en su simiente o de su simiente iban a ser benditas todas las naciones. Esa promesa no me la hizo a mí. Porque de su simiente, a que se refiere a Jesús, en Jesús es bendita toda la creación. ¿Han podido entender la diferencia de las promesas? Promesas condicionales, incondicionales, generales, particulares. Así que en esta mañana, luego de tener este backup ya y entender qué son las promesas y cómo aparecen en la Biblia, estamos preparados ya para entrar al texto. ¿Bien? ¿Me acompañan? Vayan conmigo, por favor, al libro de Mateo, capítulo 28, versículo 16 en adelante. Mateo 28, 16 en adelante. Vamos a leer. Pero los 11 discípulos se fueron a Galilea, al monte que Jesús le había señalado. Esta es la introducción de la pericopa, la introducción de lo que vamos nosotros a estudiar en esta mañana. Lo que está expresando es que ya Dios había dejado con antemano un mandato, un lugar para reunirse. Ellos no se fueron donde ellos quisieron. Dice el texto que ellos fueron al lugar donde Dios les había indicado. Este lugar es un monte cerca en la región de Galilea. Otra cosa que me llama la atención es lo que dice de los 11. ¿Cuántos apóstoles eran originalmente? 12 apóstoles. Pero aquí habla de 11 porque ya Judas, el apóstol de la perdición o el que había sido de perdición, había sido cortado. Yo no sé si ustedes han analizado el llamado de cada apóstol

Pero en la Biblia no hay registrado que Dios llamó a Judas. En ningún momento. Yo lo he leído. El que lo encuentre, pues me lo puede mandar. Pero no he visto un llamado de Dios a Judas. Judas se llamó a sí mismo. Así que cuando yo estaba pensando esto, leyendo, había contemplado lo siguiente. Dice, ya Judas había elegido su camino de perdición. Judas se llamó a sí mismo. Y es algo que hemos tratado acá. Aquellas personas que se llaman a sí mismos, a ministerios que Dios no le ha llamado, a cosas que ellos se ponen, pero Dios no te llamó. Fíjense, cuando usted se llama a sí mismo a ocupar una posición que no fue Dios que lo puso, Dios no tiene compromiso con usted. Dios no tenía compromiso alguno con Judas. ¿Lo quieren ver que es así? Vamos conmigo al libro de Juan, capítulo 17, versículo 9. Judas era contado entre los apóstoles, pero Dios no llamó a Judas. ¿Qué dice el texto? Yo ruego por ellos, no ruego por el mundo, sino porque por lo que me has dado, porque tuyos son. Fíjense, cuando Dios hace esta última oración en el libro de Juan, Él está rogando por los suyos. ¿Él está rogando por todo el mundo? ¡No! Él solamente está rogando por lo que Dios le ha dado. Hay una teoría satánica que es el universalismo, que todos somos hijos de Dios. ¿La has escuchado? Que todos somos salvados, que todos vamos a salvarnos. Incluso hay personas que han hecho aseveraciones a tal punto que dicen que a un Satanás se va a salvar. No sé dónde han leído eso. Pero Dios ha estipulado en todo tiempo que tiene su pueblo. Dios ha estipulado en cada parte de la historia de este mundo que hay un remanente, que no todos son contados con los salvados. Vamos a seguir leyendo un poco más claro. Versículo 17, ahora vamos al 12. Cuando yo estaba con ellos, lo guardaba en tu nombre, el nombre que tú me diste, y lo guardé, y ninguno se perdió. Vamos a ver, ¿cuáles se perdieron? Ninguno, excepto el hijo de la perdición. ¿Hijo de quién? No de Dios, este no es hijo de Dios, hijo de la perdición, para que la escritura se cumpliera. ¿Se dan cuenta que Judas nunca fue de los doce? Él estaba ahí, pero no era de ellos. Era parte de la multitud, pero no era parte de los discípulos. La multitud seguía a Cristo. Jesús dice, al que a mí llega, yo no lo he hecho fuera. Incluso Elena G. de Guay expresa que los apóstoles estaban orgullosos de que Judas estuvieran con ellos, porque Judas era un hombre de alta profesionalidad. Y los apóstoles o los discípulos en la cultura hebrea del tiempo de Jesús, no eran los maestros que elegían sus discípulos. Eran los discípulos que elegían a su maestro. Así que lo que hizo Judas era algo normal. Pero Jesús lo hace diferente. Jesús es el que elige a sus discípulos. Y esa es la tendencia en la historia de la salvación. No somos nosotros los que hemos elegido salvarnos. No somos nosotros los que hemos elegido seguir a Cristo Jesús. No somos nosotros los que hemos elegido apartarnos de nuestros pecados. Es Dios que pone en nosotros tanto el hacer como el querer por su buena voluntad. El ser humano nunca ha salido nada bueno. A veces nosotros vemos cómo se va por esa persona que es tan buena. ¿Quién te dijo que es bueno? Nadie es bueno, solamente el Padre. Así que solamente lo que merecemos nosotros es la perdición. Pero conforme a la misericordia divina, Dios ha elegido un pueblo para salvación. Y yo creo que tú sepas que tú eres elegido para salvación. Yo creo que tú sepas, no te cuente con Judas, no te cuente con la multitud. Cuéntate con lo que han de salvarse. Porque por eso murió Dios. De mí no está decir quién es Judas y quién no. No. Eso lo sabrá cada uno y Dios en el día de la salvación. Por eso es importante nosotros contemplar que estos 11 nunca estuvieron en peligro de perdición. Dice la palabra en el versículo 12, capítulo 17 de Juan. Ninguno de ellos perdí, no perdí a ninguno. Lo que tú me diste, todos están para salvación. Así que el infierno se puede levantar. Se puede levantar el enemigo con todas las huestes. Y todos aquellos que hemos sido lavados por la sangre del Cordero, veremos la salvación. Ni uno se perderá. Dios es soberano y la salvación es de Jesús. Y es por tanto que lo que Él ha lavado con su sangre,

ama a esta iglesia porque Él también viene y nos visita. Así Dios ama a cada uno de sus hijos. La región de Galilea posiblemente dentro de los anales de los intelectuales del momento, posiblemente no era la más especial. Incluso cuando Jesús nació, aún algún discípulo dijo, ¿y de ahí puede salir algo bueno? ¿No han escuchado esto ustedes? Y de ahí va. Porque dice la palabra de Dios, el mismo profeta, apóstol Pablo, que aquellos que para el mundo son necios o son no muy preparados, Dios ha utilizado para entonces confundir y ridiculizar a aquellos que se creen sabios. Vamos a leer el versículo 17. Cuando lo vieron, lo adoraron, pero algunos dudaron. Fíjense, recordemos que Jesús había muerto hace 43 días ya. Había estado en la tumba. Los sucesos de la muerte de Jesús fueron sucesos muy notorios en toda la región. El contexto de la muerte de Jesús se dio en un contexto de fiesta, donde las personas de la diáspora venían a Israel. Y había personas de todo tipo de nación ahí, judíos de la diáspora. Es igual que en diciembre. En diciembre las familias se reúnen. Incluso muchas personas que viven fuera de Puerto Rico vienen en diciembre para celebrar las fiestas navideñas con sus padres. Y eso pasa con cada nación. Esto pasa también en Israel, aún al día de hoy. Así que era un día de fiestas y por eso había muchas personas en este contexto. Así que era notorio la muerte de Jesús. No fue algo normal. Incluso aún la naturaleza misma dio evidencia de lo que había pasado, no era algo normal. La palabra dice, número uno, que el cielo se oscureció, que hubo terremotos, que el velo del templo se rasgó en dos. Así que no fue una muerte cualquiera, no fue un suceso sin igual, un suceso a la ligera, no. La muerte de Jesús marcó la historia de la humanidad. Así que este suceso se había escuchado. Fíjense, cuando hablamos de Mesías en el contexto judío, ellos esperaban a un Mesías rey. Para ellos el ejemplo era David. Ellos esperaban a un David. Ellos esperaban a una persona que pudiera libertar otra vez al pueblo. ¿Pero por qué David era el ejemplo? Bueno, si nosotros leemos Reyes, vamos a ver que no ha habido rey al igual que David. No solamente por su carisma, porque era un rey carismático, que el pueblo lo amó. Era un hombre que tenía principios elevados. El mismo Dios dijo que era conforme a su corazón, a su voluntad. Y David también fue un militar, de tal punto que los territorios los enchanzó por todos los lados. El territorio de Jerusalén o de Israel colindaba al sur con el propio Egipto, porque había una promesa de Dios que toda la tierra que ellos pisaron iba a ser de ellos. Esto es otra promesa limitada, que fue para el pueblo de Israel, no es para nosotros. Hay personas que andan pisando por ahí para decir que esto no, usted no se le prometió eso, cuidado. Pero David llegó a todo este territorio. Entonces ellos estaban esclavizados, pagaban tributo a Roma en el contexto de Jesús. Así que esperaban el Mesías, a un rey como David, un rey amado, carismático, con gran poder militar para vencer. Recuerden los cantos que le hacían a David. Saúl mató sus miles y David, ¿cuánto? Sus 10,000. Era un guerrero sin igual, era un hombre valiente de su juventud. Así que ellos querían a una persona como David para que pudiera liberar el pueblo. Oh, sorpresa, el Mesías era mayor que David. El Mesías era el propio Dios, características iniguales. Ningún hombre puede tener, ni ha tenido, ni tendrá aquellas características que reposan en la persona de Jesús. Pero el pueblo no esperaba esto. El pueblo estaba esperando a un hombre que sacara espada y que tumbara a Roma del dominio. Así que el pueblo no recibió a Jesús, lamentablemente. Fíjense, esa idea no solamente estaba en la multitud, también estaba en los apóstoles. Ellos también pensaban que Jesús iba a ser un rey terrenal, a tal punto que el hermano Juan, con su hermanito, llaman a su mamá y le dicen, mamá, dame el favor, habla con Jesús. Y dile que cuando él llega el momento de sentarse, que yo esté a un lado y que mi hermano a otro. Fíjense la concepción que tenía. Ellos también pensaban lo que todo el mundo pensaba,
que iba a ser un reino

de este mundo. Así que cuando llega el momento de que Jesús resucita, de que es coronado totalmente con toda la gloria, entonces ahora, este hombre no es un hombre cualquiera, este es Dios con nosotros. Y muchos le adoraron, pero fíjese lo que dice el texto. Cuando lo vieron, lo adoraron, pero algunos dudaron. ¿Por qué dudaron? Por esto. Porque en la concepción judía solamente hay un Dios, que Dios el Padre. No existe para ello Dios el Hijo, ni Dios el Espíritu Santo. Un solo Dios, así como lo dice la palabra. Y la interpretación que toda la vida los judíos le han dado, gracias a Dios han ido cambiando con el tiempo, es que solamente había un Dios. Imagínese usted toda su vida desde niño, educando en la iglesia, un solo Dios. Adorar a otra persona fuera de Dios era idolatría. Y ahora llegaba una persona que ellos vieron, que ellos estuvieron con ellos, que caminaron con él. Y aunque era sobrenatural, posiblemente yo decía, este por lo menos es profeta. Pero ahora llegó el momento de reconocer, y dice el texto, que muchos le adoraron. Esta adoración era el reconocimiento público de que este no solamente era un salvador, de que este no era un profeta, de que este no solamente era el Mesías de Cristo, este hombre era Dios. Y por eso le adoraron. Y otros no le adoraron porque toda la vida habían pensado diferente. Pero sí, después ya la adoraron. Es importante nosotros tener en cuenta este punto de vista para no llegar a juicios. ¿Por qué no la adoraron este? ¿Por qué esto no? Bueno, era difícil. Toda su vida habían creído en esto. Así que el Mesías era el dueño de todo el mundo. Versículo 18 es lo que marca la parte central donde comienza la temática. Dice aquí, acercándose Jesús le dijo. Fíjense, aquí hay muchos que han sido militar y policías también. Y reconocemos aún lo que hemos sido conquistadores y también cadete médico, ¿verdad? O sea, que conocemos de autoridad. Yo no puedo mandar a nadie si no hay una autoridad reservada para mí. Yo no le puedo decir a cualquiera persona, levántate y ven, si no hay cierta autoridad. Así que Jesús está marcando, número uno, su autoridad, porque Él va a dar una orden. Y antes de dar la orden, entonces tiene que decir en qué radica su autoridad. El versículo 18 plasma esta introducción allá en el camino para lo que viene. Por eso dice, acercándose Jesús, le dijo, toda autoridad. ¿Cuánta autoridad? Toda, no parte de la autoridad, no una poco, no. Toda autoridad me ha sido dado en la tierra solamente, no, también en el cielo. Esta fórmula lo que plasma es un todo. Eso está en Génesis capítulo 1, versículo 1. En el principio creó Dios los cielos y la tierra. Esto es un todo, es la forma como la Biblia expresa toda la creación. Así que cuando Jesús está diciendo en Mateo, toda autoridad me ha sido dado en los cielos y en la tierra, es que no hay nada más que se le pueda dar a Jesús. Pablo lo expresa de la siguiente manera en Filipenses capítulo 2, versículo 8 y 11. Filipenses 2, versículo 8 y 11. Dice, y hallándose en forma de hombre, se humilló él mismo, haciéndose obediente hasta la muerte y muerte de cruz, por lo cual Dios también lo exaltó hasta lo sumo, le confió el nombre que es sobre todo nombre, para que a él, al nombre de Jesús, se doble toda rodilla de los que están en el cielo y en la tierra y también debajo de la tierra, y toda lengua confiese que Jesucristo es el Señor, para la gloria de Dios el Padre. Pablo está hablando de que lo elevó a lo sumo. No hay otra cosa por encima de esto. No hay una palabra que pudiera estar por encima. Lo elevó hasta lo sumo. La gloria de Dios, la autoridad de Jesús, es una autoridad sin igual. Es una autoridad elevada a lo más lejos de la imaginación, no solamente del hombre pecador, también de aquellos que no han pecado. Es una voluntad, es una autoridad que no tiene límites. Así que cuando hablamos de autoridad,

no hay nadie por encima de Jesús. Así que Dios tiene autoridad para mandarnos. Tiene autoridad para decir que fuéramos y que podamos ir. Y no solamente tiene autoridad en los hombres, también tiene autoridad en la naturaleza. Jesús es aquel que calma la tempestad, que le dice al viento, enmudece, y enmudece. Al mar, que se tranquilice, y se tranquiliza. Tiene autoridad en la materia. ¿O alguno de nosotros puede multiplicar los panes y los peces? No, pero Dios tiene autoridad en la materia misma, en lo más elemental de la creación. No solamente porque Él es Jesús y el Mesías, sino porque Él es Dios. Y en Él radica todo el poder de la creación. Así que esta es la autoridad que tiene Dios para mandar a nosotros. Y luego de esto viene lo que conocemos como la gran comisión. Versículo 19. Vayan pues, hay otra versión que dice, id. Vayan pues y hagan discípulos de todas las naciones, bautizándolos en el nombre del Padre, del Hijo y del Espíritu Santo. Este versículo es un mandato solemne. Es un mandato sagrado que reposa sobre la espalda de todos aquellos que se hacen llamar discípulos de Cristo Jesús. Este mandato no es un mandato parcial. No solamente se le da a aquellas personas que caminaron con Jesús allá hace más de 2000 años. Ese mandato es un mandato que aún día, en este año donde vivimos nosotros, en este momento, también está para nosotros. Dios llama a su pueblo a discipular. ¿De qué manera lo manda? Bueno, es con una forma establecida por Dios. Dice que, ¿de qué manera? Enseñándoles a guardar todo lo que yo le he mandado, todo lo que yo he enseñado, todo lo que ustedes han visto de mí, también enséñenlo a los demás. Y luego termina con la promesa maravillosa. Y recuerden, yo estoy con ustedes todos los días hasta el fin del mundo, literalmente hasta la consumación. Esta promesa es maravillosa. Y aquí tenemos la promesa, amada iglesia, hemos llegado a ella. Pero vamos a analizar varios puntos antes de abordar la promesa de frente. Número uno, hasta el fin. ¿Será que la humanidad va a tener un fin? ¿A qué se refiere este fin? Este se refiere al fin del pecado, al fin de nuestro caminar en este yermo de mundo que nos ha tocado. Al fin, cuando Jesús venga, cuando ruja el león y la muerte será condenada y el pecado no será más. Apocalipsis capítulo 21, uno de mis favoritos capítulos, y el versículo 4, que es mi favorito. Dios ha prometido que va a terminar todo dolor y dice, enjugará a Dios toda lágrima de sus ojos. Dios terminará el pecado. Dios acabará con todo sufrimiento del ser humano en este mundo de pecado. Esto significa hasta el fin, hasta la consumación, hasta que todo esto que existe hoy debajo del sol termine. Dios ha prometido estar con nosotros en la guerra. Dios ha prometido estar con nosotros en la batalla de este mundo. La presencia de Dios. Hemos hablado de este tema una y otra vez. Y es bueno otra vez citarlo. ¿Qué significa la presencia de Dios? Estuve indagando en la Biblia y en algunos comentarios. La presencia de Dios para su pueblo significa lo siguiente. Número uno, liberación. Dios es el que liberta al pueblo. La historia de la Biblia no comienza con el Génesis como ustedes piensan. ¿Quién escribió el libro de Génesis? Lo escribió, nosotros creemos que lo escribió el profeta Moisés, pero Moisés fue llamado de la esclavitud, fue llamado de Egipto, y Dios tenía un proyecto con Israel, era el proyecto de hacer un pueblo. Y cuando yo pienso en esto, recuerdo que a Egipto llegó una familia, y ustedes van a decir, sí, pero llegaron a la esclavitud, duraron mucho tiempo siendo esclavos. Hay algunos que se atrevan a decir que duraron 400 años siendo esclavos, pero no fue así, porque ellos no eran esclavos cuando llegaron. A pesar de la esclavitud, a pesar del maltrato que recibieron, llegó una familia,
pero Dios sacó un pueblo.

Y es importante ver que Dios bendice aún en los momentos más difíciles. Dios sacó a un pueblo de la esclavitud, no a una familia. No solamente a José y a los suyos, no solamente a Jacob y a sus hijos. Dios sacó a un pueblo con miles de personas. Así que de esta tribulación, ¿cuántos pecaron? Adán y Eva. Nosotros podemos decir solamente Adán y Eva pecaron, pero de este yermo de mundo donde nos ha tocado, Dios también sacará un pueblo grande. Dios sacará una nación sin igual. Cuando es presentado en Apocalipsis, dice que eran como la arena del mar. Y si luego vi una multitud que nadie podía contar, de toda raza, pueblo, color, lenguaje. Dios permitió que el pecado llegara a este mundo. Y pecó nuestros padres. Dos personas pecaron, Adán y Eva. Pero Dios no solamente sacará a Adán y Eva de este mundo. Él sacará un pueblo grande que somos tú y yo, amada iglesia. Así que la presencia de Dios, número uno, significa que Dios te saca de la esclavitud. Que Dios es el Dios que liberta. Número dos, que Dios es el Dios que consuela. Él ha estado con sus hijos en los momentos más difíciles. En el dolor, en el valle de la desesperación, Dios está con sus hijos. Él ha estado en la felicidad, en la alegría, también ha estado. Cuando lloran, cuando el pueblo sufre, Él está en cada momento. Luego es que también presenta el Dios de la providencia. Cuando el pueblo venía de Egipto, ¿dónde compraban comida? Había restaurantes, ¿verdad? Había supermercado, que ellos se paraban. Moisés, párate porque vamos a comer aquí ahora. No, no. Dios alimentaba a su pueblo. No le faltó nada. No le faltó comida. No le faltó ropa. No le faltó agua. Todo lo tuvieron cubierto porque aún el frío Dios se lo quitaba. Había una columna de fuego que permanecía constantemente con ellos. ¿Por qué? Porque Dios estaba en medio de su pueblo. La presencia de Dios significa provisión. Y luego hablamos del éxito. Cuando el pueblo estaba con Dios, el éxito era seguro. La ciudad más difícil que el pueblo tenía para llegar a la Canaán prometida era Jericó, una ciudad amurallada. Cuando usted estudia la historia de Jericó y ve la arquitectura de esta nación, que también está en libros fuera de la Biblia, ¿cómo era? Era imposible que el ejército del pueblo de Dios, que no tenía armas, no tenía escudo, no tenía una preparación bélica, pudiera vencer a esta ciudad. ¿Sabe lo que tenía este pueblo? La presencia de Dios. Y esto lo cambia todo. Tú sin nada más Dios lo eres todo. Porque donde está Dios, solamente el éxito es posible. Y lo último que significa la presencia de Dios, lo último que hemos puesto aquí, porque es infinita lo que significa, es la victoria, amada iglesia. Dios promete la victoria. Y su presencia representa la victoria de nuestra vida sobre el pecado. Y es por eso que Jesús se levanta ahora. Y lo último que pone en Mateo, pudiendo poner cualquier otra cosa, es la bendita promesa de que Él estará con nosotros todos los días hasta el fin del mundo. Voy a hacer algo que no acostumbro a hacer y a hablar un poquito de mí. Fíjense, yo nací en la iglesia y le pido perdón por esto, no acostumbro a hablar de mí. Pero me aparté de Dios, lamentablemente, en mi juventud. A los 13 años me fui de la iglesia, ya vivía solo a los 13 años. Y Dios siempre me llamaba. Era constante cada vez que me acostaba que el Espíritu Santo me decía, Benjamín, tú estás mal. No recuerdo una noche que el Espíritu Santo no me haya inquietado con esta frase pequeña, Benjamín, tú estás mal. Y ya pasaron los años, un día dije, voy a ir a la iglesia. Y recuerdo que me cambié y cuando iba a la iglesia algo hubo que no, me acosté otra vez con tu y ropa. Y ya iban a ser las 9, dijo, pero no, voy a ir. Y me paré, llegué a la iglesia, el hermano Nelson estaba predicando, no se me olvida. Pero ya estaba concluyendo. Y lo último que dijo del sermón Nelson fueron estas palabras. Ni un versículo completo. Lo único que yo escuché de él que dijo fue esto. Y el director de jóvenes lo sabe porque se lo dije. Yo voy a estar contigo todos los días hasta el fin del mundo.
esa promesa encendió el fuego en mí. Y con estas palabras que él dijo, él no era un gran orador, ni lo es. No era Billy Graham que estaba predicando, pero el Espíritu Santo utilizó esta palabra para traerme de nuevo a la iglesia. La promesa de que Dios estará conmigo. Y yo entendí que si Dios está conmigo, solamente el éxito es posible. Que si Dios está conmigo, aunque el infierno se levante, yo voy a estar firme, porque estoy sostenido de la firme roca que es Jesús. Amada iglesia, luego de estudiar este texto y comprender cada parte del mismo, ¿cómo podemos concluir? Número uno, la pregunta inicial, ¿qué tipo de promesa es esta? ¿Es una promesa general a todo el mundo? ¿Es una promesa que aplica a toda la creación? Esta promesa no está dividida, está amarrada de la gran comisión. Solamente aquellos hombres y mujeres que se enrolen en el trabajo de ser discípulo de Dios y de preparar a otros también, solamente a estos hombres se le promete esta presencia especial de Dios. ¿Quieres tener tú la presencia de Dios en tu vida? ¿Quieres gozar tú de la victoria? ¿Quieres gozar tú de la salvación? ¿Quieres gozar tú de la liberación que solamente da Dios? Enfócate en la misión de Cristo Jesús. Esta promesa no se le hizo a hombres y mujeres ociosas. Esta promesa es una promesa condicional, limitada solamente para los discípulos de Dios que estén enfocados en preparar a otros también para que sean discípulos. Al cielo no van a llegar vagos. Al cielo no van a llegar ociosos. No pienses que por venir a la iglesia un día ya estás salvo. O por sacar un tiempo en el sábado vas a llegar entonces a la salvación. No, no, no. Esta promesa de la presencia de Dios solamente es posible si nos enfocamos en el trabajo de ir. Él tiene autoridad. Eso es lo primero que tenemos que reconocer. Hay autoridad en Cristo Jesús, toda autoridad. Y como tiene autoridad, entonces Él nos manda. ¿A quién manda Dios? A sus discípulos. ¿Somos nosotros discípulos de Cristo Jesús? Yo quiero decir que sí. Que aquí todos somos discípulos. Que aquí nadie es parte de la multitud. Que aquí somos parte de los 11. Aquí nadie es Judas. No mira a tu hermano para decir este es Judas. Mira a tu hermano para decir este es parte de los 11. Este es de los salvados. Si eres de los salvados, es imposible que sea de los salvados y no esté enfocado en la labor de hacer discípulos. Y así, y solamente así, Dios entonces te llama, número uno, a ir. ¿A qué? A ser discípulos. ¿Cómo? Bautizándolo en el nombre del Padre, el Hijo y el Espíritu Santo. ¿A dónde? A toda nación. ¿Y qué le voy a enseñar? Todo lo que hemos aprendido de Cristo. Lo que escuchaste de mí, así como yo le enseñé a ustedes, esto también enséñenles. ¿Y qué hay entonces para nosotros? Tranquilo. Dios promete su compañía. Su compañía y salvación. Es su compañía y liberación. Yo quisiera hacer un llamado especial para la iglesia en esta mañana. Y es que podamos reconocer la autoridad de Dios. De que hay poder en Cristo Jesús. Número dos, también que podamos aceptar el llamado. Dios llama a su pueblo a reunirse con Él en el lugar que Él ha indicado, no donde yo quiera, no de la forma que yo quiera. Él dijo dónde eras. Le dijo a sus discípulos, vayan a Galilea, al lugar donde yo le indiqué, al monte donde yo le dije, no fue a otro lugar. Imagínense que ellos hubieran dicho, no, hay otro pueblo mejor, hay otro monte más bajito, no hay que subir tanto. No, no, no, donde Dios dijo, ahí es que tenemos que ir a reunirnos con Dios en su presencia. Número tres, tenemos que aprender cuáles son aquellas cosas que Dios ha enseñado para también poder enseñárselas a los demás. Amada iglesia, hoy es el día de la salvación. ¿Queremos la presencia de Dios? Aceptemos a Cristo Jesús como nuestro Salvador. Que podamos arrepentirnos de nuestros pecados y asumir el reto, porque esto es para valiente. Esto es para gente que

0: estén dispuestos a darle espalda a este mundo y caminar hasta la Canaán celestial. Amados amigos que nos visitan a través de las redes sociales, este llamado también es para ti. Hoy es el día de aceptar a Cristo Jesús. Hoy es el día de aceptar su voluntad en nuestra vida y de poder gozar de su presencia transformadora en nuestras vidas. Ahora yo quisiera orar por ustedes, pero solamente por aquellos que estén dispuestos a levantarse y reconocer que también necesitan la presencia de Dios en su vida. ¿Quiénes de ustedes están dispuestos a aceptar la presencia de Dios en su vida? A decir, yo soy un discípulo de Dios y hoy me encomiendo a ser discípulos porque así tú me has llamado, Señor. Vamos a orar. Amante Padre, eterno Dios, en esta hora, luego de repasar tus enseñanzas, reconocemos que en ti hay salvación, Padre Santo. Que tú eres nuestro Padre, Señor. Que tú nos has llamado con un propósito mayor. Y que tu presencia en nuestra vida es condicional. Tú no puedes estar con aquellos que no están trabajando para la salvación. Tú has prometido estar con aquellos que estén enfocados en ganar su vida y también ganar a otros para la salvación. Oh Padre Santo, te pido de forma especial por esta iglesia de Río Piedra. Esta es tu iglesia, Señor. Son tus hijos. Que ninguno de ellos se pierda, Padre Santo. Que cada uno de nosotros, como una gran familia, como una gran nación, podamos esperarte porque tú vienes, Señor. Es inminente que vendrás. Y que esa promesa sea una realidad en nuestra vida. Te pido por aquellos amigos que aún todavía no han sido lavados en el agua bautismal. Y por aquellos que aunque un día bajaron en el bautismo, están lejos de ti, Señor. Posiblemente en la iglesia, pero lejos de tu presencia. Hoy es el día de la renovación. Hoy es el día de la salvación. Hoy es el día de reconocer nuestros pecados y venir a tus pies, Señor. Porque en ti hay perdón, Señor. Te ruego por el pastor de la iglesia, por su familia, por César y también por su ministerio, por los líderes que con tanto amor me recibieron. Págales en bendiciones. Por el primer anciano que con tanto amor, con tanto esfuerzo se levanta día tras día por esta iglesia. Por cada uno de los líderes que han enfocado, Señor, también en hacer esta obra. Págale con tu presencia. Págale con la victoria y la salvación de su familia. Te lo ruego, Señor, no por mérito humano. Te lo ruego en el santo nombre de Jesús. Amén, Señor. Amén. Amada iglesia, gracias.
1: 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Son las 12:41.

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Mejor es picadura de avispa que lengua de un quejoso. Ayer conversamos sobre terminar las cosas. Hoy, y solo hoy, piensa en esto. Un montañés vivía quejándose a Dios. ¿Por qué me hiciste tan pobre? ¿Por qué a mí? Pasaban los días, las semanas, los meses, y este hombre seguía con esa actitud. Un día sus lamentos fueron tan fuertes que bajó un ángel del cielo y lo llevó hasta una montaña, la cual se hallaba detrás de su cabaña. Al pie de aquella montaña había una gran roca y detrás de ella se encontraba un gran tesoro. El ángel miró al montañés y le dijo, «Detrás de esa pared está tu respuesta». El ser divino desapareció. Y el hombre comenzó a gritar, «Señor, no tengo una pala y un pico. Señor, ¿por qué no tengo un pico y una pala? Soy tan pobre, soy tan miserable, seguro que nunca podré romper esa roca. Si tan solo me dieras un pico y una pala». «Ya te escuché», se oyó una voz del cielo. Inmediatamente cayó un pico y una pala. El montañés corrió emocionado y comenzó a golpear con el pico aquella roca. Pasó un día, otro día, más días, y así fue pasando el tiempo. «Señor, si en vez de una roca fuera tierra, sería más fácil para mí. Ya sería rico y podría compartir esto con los pobres y necesitados. Señor, ¿por qué es una roca y no tierra?». De pronto se escuchó un estruendo dentro del túnel que había excavado. Para su sorpresa, la roca se había hecho añicos y se levantaba una pared de tierra negra. Entonces se oyó una voz del cielo. «¡Ahí tienes! ¡Sigue!». Emocionado, comenzó a trabajar. Sacaba tierra, más tierra y más tierra. Los días pasaron. Y aquel hombre comenzó a quejarse nuevamente. «Es demasiada tierra, señor. Me rindo. Has hecho todo difícil para mí. ¿Por qué haces todo tan difícil?». El hombre tiró la pala y el pico. Bajó aquella cuesta que llevaba hasta la cabaña y siguió haciendo una vida de quejas y miserias. El tiempo pasó, envejeció y murió. Un sobrino que venía de un país lejano heredó aquella cabaña, vieja y casi vacía. «Señor, gracias por esta cabaña. Aunque está vieja y casi inservible, haré de ella una gran cabaña que sea digna de un seguidor tuyo y no de un mendigo de la fe». Aquel joven comenzó a talar árboles. Fabricó puertas y ventanas, derribó aquella choza y comenzó a construir una nueva casa.

más grande, más cómoda, más fuerte, digna de un hijo de Dios. He lastimado mis manos, tuve que aprender nuevas cosas, pero quiero agradecerte, Dios, porque he terminado. Ahora tengo una gran casa y gracias por ella. Aquel joven había trabajado muy duro y ahora se veía en aquel valle una hermosa cabaña. Pero no se detuvo solo allí. Comenzó a trabajar la tierra, cultivó maíz y diferentes verduras, plantó árboles frutales y levantó su propio molino. Inventó un sistema de riego para sus plantas con el agua del río que estaba frente a su posada. Construyó cajones, panales y tuvo abejas que daban una exquisita miel. De agricultor pasó a convertirse en un empresario. Ayudó a pobres y mendigos, estudiantes y niños, huérfanos y viudas. El tiempo fue pasando y sus cosechas fueron prosperando. Siguió ayudando a mucha gente y seguía adquiriendo tantos bienes que se convirtió en el millonario más grande de aquel lugar. Conoció una bella mujer con la cual se casó y decidió mudarse a la ciudad. Aquella vieja cabaña donde todo había comenzado se transformó en un centro de recuerdo y descanso. Un día volvió a visitar aquel lugar y se alegró al recordar aquel pasado de luchas y victorias. Emocionado, comenzó a caminar sin un rumbo trazado y percibió detalles que nunca antes había visto, como el sendero que lleva a la montaña. Nunca había ido por ese lugar y ahora encaminó sus pasos hacia allí. Cuando llegó al pie de la roca, se sorprendió al encontrar un túnel y al costado de este se hallaba una pala y un viejo pico. Comenzó a preguntarse qué era aquello y sin más pensamiento comenzó a excavar. Se sacó la camisa y trabajó duro. Pasó un día, otro día y así todo un mes. Una mañana, al dar un golpe contra aquella masa de tierra, halló un inmenso tesoro. ¡No lo podía creer! Una fortuna escondida al pie de aquella montaña. ¡Gracias, Dios!, gritó. Pero ya soy demasiado rico, Señor, así que utilizaré este dinero para suavizar el sufrimiento de los hombres. El tiempo pasó. Murió viejo y lleno de felicidad, inundado de gratitud y amado por muchos. Sus hijos heredaron un imperio y siguieron el mismo camino de trabajo y agradecimiento. ¿Qué diferencia hubo entre el montañés y su sobrino? Uno vivía quejándose de todo, el otro vivía luchando y agradeciendo por todo. La queja es un mal en esta época. Los hombres se quejan de todo y por todo. En este día, aprende a ser más agradecido. No te quejes, no pierdas el tiempo. La queja es como un parásito, si no la matas, te destruirá. Recuerda, hoy y solo hoy, pide a Dios que te ayude a ser más agradecido con lo mucho o lo poco que tienes. Deja de quejarte y disfruta de la vida, porque la queja tiene un solo destino, la miseria y la muerte. El espíritu de gratitud, por el contrario, lleva a la felicidad. Éxitos en este día.

0: Aún no estoy preparado para perderte. No estoy preparado para que me dejes solo. Aún no estoy preparado para crecer y aceptar que es natural. Para reconocer que todo tiene un principio y un final. Aún no estoy preparado para no tenerte y solo recordarte. Aún no estoy preparado para no poder oírte o no poder hablarte. No estoy preparado para que no me abraces y para no poder abrazarte. Aún te necesito. Y aún no estoy preparado para caminar por el mundo preguntándome por qué. No estoy preparado hoy, ni nunca lo estaré. Te necesito.
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3: Es un grato privilegio estar una vez más en su programa Verdad para Hoy. Gracias por la sintonía que cada vez ustedes como radio oyentes dispensan para aprender más junto con nosotros de estas verdades sagradas, verdades eternas, que real y efectivamente transforman nuestra vida. En este momento, el pastor Mario Rondón, Carlos Manzanillo, su servidor Teófilo Silvestre, vamos a estar continuando con la serie de Apocalipsis, el estudio de este fascinante libro, La Revelación de Jesucristo, y esperamos que con la ayuda de Dios, el estudio que vamos a realizar en el día de hoy pueda ser de mucho provecho espiritual. Hoy vamos a estar estudiando el capítulo 11, aunque en el último programa estuvimos viendo del capítulo 10, la primera parte del capítulo 11, pero hoy nos vamos a centrar en la parte que tiene que ver con los dos testigos ahí en el libro de Apocalipsis, capítulo 11. Pero antes, Pastor Rondón, por favor, diríjanos en oración.
4: Oremos. Santo Padre que estás en los cielos, alabado sea tu nombre por siempre. Gracias por el privilegio que nos das en estos momentos de estudiar tu palabra, estudiar estas profecías tan interesantes y que nos dicen en qué momento histórico nos encontramos y qué expectativa tener ante el desenlace final. Rogamos que tu Santo Espíritu siga también instruyendo a cada uno de nuestros oyentes y que sean ellos para bendición. En el nombre de Jesús.
3: Amén. Amén. Muy bien, quisiera que por favor nos acompañen en el capítulo 11 del libro de Apocalipsis, donde se narra la experiencia de los dos testigos. Como decía antes de la oración, desde el versículo 1 hasta el 3, estuvimos viéndolo en el contexto del capítulo 10. Realmente a partir del verso 4, entonces empieza de manera principal el tema que vamos a tratar.

0: Ni quisiera pedirle a mis compañeros que nos edifiquen un poco acerca de este tema, los dos testigos que se presentan aquí en el capítulo 11 del libro de Apocalipsis.
1: Bien, antes de leer los pasajes, recordemos que estamos en interludio entre la sexta y la séptima trompeta. Ya hemos visto que el interludio tiene dos partes. El capítulo 10, que nos habla del ángel con el librito abierto. Este libro que cuando Juan lo come es dulce en su boca, pero luego amarga su estómago. Después de la amargura le dicen, es necesario que profetices otra vez. Y ahí viene el capítulo 11, que nos habla del contenido del mensaje. Medir el templo, el altar y los que adoran en él. Una referencia al día de la expiación, lo que pasaba en el Yom Kippur. Lo que se... Más adelante lo vamos a ver como un juicio. Y luego en el capítulo 11 nos va a hablar de ese mensaje que proclamaron, diríamos, de la amargura que produjo ese mensaje, ahora con más detalles. Con esto en mente, entonces nos podemos ubicar en este mensaje tan importante que veremos mientras estudiamos este capítulo 11. Hoy vamos a estar mirando desde el versículo 1 hasta el versículo 14.
0: Entonces sería bueno que por lo menos leamos un par de esos versículos para que entremos entonces en el contexto.
1: Correcto.
0: Apocalipsis 11:4, por lo menos hasta el 7. Entonces pues empezamos desde el primero. Entonces me fue dada una caña semejante a una vara de medir y se me dijo, levántate y mide el templo de Dios y el altar y a los que adoran en él. Pero en el patio que está fuera del templo, déjalo aparte y no lo midas, porque ha sido entregado a los gentiles. Ellos hollarán la ciudad santa 42 meses, y ordenaré a mis dos testigos que profeticen por 1260 días, vestidos con ropas ásperas. Estoy leyendo Apocalipsis 11, versículo 4 en este momento. Estos testigos son los dos olivos y los dos candelabros que están de pie delante del Dios de la tierra. Si alguno quiere dañarlos, sale fuego de la boca de ellos y devora a sus enemigos. Si alguno quiere hacerles daño, debe morir de la misma manera. Estos tienen poder para cerrar el cielo a fin de que no llueva en los días de su profecía, y tienen poder sobre las aguas para convertirlas en sangre y para herir la tierra con toda plaga cuantas veces quieran. Cuando hayan acabado su testimonio, la bestia que surge, que sube del abismo, hará guerra contra ellos, los vencerá y los matará. Esa es la primera parte de los testigos. Vamos a comentarla y entonces luego terminamos de leer desde el versículo 8 hasta el 14.
2: Perfecto. En el versículo 1 comienza hablando acerca de que a Juan le es dada una caña y se le da una orden de que mida. Aquí se le está pidiendo que participe en la visión. Y es claro, una continuación de lo que estamos mirando en el capítulo 10. Esta caña que se le da para que él mida es una forma o instrumento que se utilizaba en la antigüedad para hacer las medidas de manera especial de longitud. También en Ezequiel capítulo 40, el versículo 3, y en Zacarías 2, los primeros dos versículos, se habla con el mismo simbolismo de medir con una vara para referirse a lo que tiene que ver con el juicio. Un juicio. Tomar por adelantado esa medida, se hace una referencia justamente a lo que tiene que ver con esto. Nos recuerda cuando en su momento el rey Belsasar se le dijo que había sido hallado falto, o sea, la pesa, la medida no estaba acorde con lo que se esperaba en un momento que se le estaba dictaminando un juicio. Aquí a Juan se le pide que mida la ciudad, el símbolo justamente con el que medía la ciudad de Jerusalén era con un cordel, y aquí se le interpreta o se le da la oportunidad de que él por sí mismo haga la medición del templo y a los adoradores, pero se le dice que a los que están afuera, o sea, el atrio, no lo mida. O sea, el juicio comienza por la casa de Dios. No incluye a aquellos que no han ingresado, que no han accesado al templo. ¿Qué de ellos? Bueno, en el Evangelio de Juan dice que el que no cree ya ha sido condenado. O sea, ni siquiera viene a juicio. Ya ha sido condenado, pero el juicio comienza por la casa de Dios y de ahí la medida que se le hace al templo de manera simbólica aquí con esta vara y utilizando a Juan como protagonista.
0: Que era una imagen muy precisa de lo que pasaba en el servicio del santuario, uh-huh. donde los gentiles se quedaban en el patio,
2: correcto,
0: no tenían acceso.
2: Uh-huh.

0: a las interioridades del templo.
1: Es un detalle interesante este versículo que dice, hasta que mide el templo, el altar y los que adoran en él. Es una referencia específicamente al día de la expiación, de Levítico 16, el día de Yom Kippur. Es el único otro texto en la Biblia donde usted encuentra el altar, los que adoran en él y el templo. Por lo tanto, el mensaje que se iba a proclamar era un mensaje basado en el día de la expiación, que es un día de juicio, y era un mensaje de juicio. Entonces es importante tenerlo pendiente, porque al identificar los dos testigos, vamos a estar hablando de una proclamación. Se va a proclamar algo. La palabra de Dios se proclama, pero hay instrumentos que van a proclamar y de alguna forma ellos también van a actuar como testigos. Por otro lado, lo que se hace al proclamar este mensaje es la proclamación del mensaje del primer ángel, como lo vemos en el libro de Apocalipsis, capítulo 14.
0: El mensaje del primer ángel de Apocalipsis 14, 6. Bueno, teniendo este contexto y esta introducción, entonces esos dos testigos tienen una misión. Y esa misión, según el versículo 3, dice que deben profetizar y se le da un tiempo. Ahora, pienso que es muy saludable que empecemos primero por identificar quiénes son los dos testigos. Correcto. A qué representan. Ese paralelo que presenta allí, ¿no? Y el versículo 4, que de hecho también dice que estos testigos son los dos olivos. Bueno, son olivos, son testigos.
2: Pero le añade que también son los dos candeleros.
0: Los dos candeleros,
2: todavía
0: exactamente.
2: Más. Bueno,
0: ¿a qué se está refiriendo el texto bíblico con esto, compañeros?
2: Hay una relación estrecha entre esos tres elementos: testigos, olivos y candelero. Y es el hecho de que los olivos, las olivas machacadas, de ellas se extraía el aceite para el alumbrado del candelero. Entonces, ese alumbrado que ocurría en el santuario, desde el tabernáculo hasta luego el templo, este representaba la testificación. Jesús dice, así alumbre vuestra luz delante de los hombres, refiriéndose a la testificación, al testimonio que debemos dar. Entonces, por eso hay una relación estrecha entre los dos testigos, entre los olivos y los dos candeleros, que representan en sentido general la palabra de Dios. Los dos testigos representan la palabra de Dios. Tanto el Antiguo como el Nuevo Testamento se han identificado mayormente con esta simbología, y siempre los términos que se utilizan para la palabra de Dios son duples. Por ejemplo, la palabra de Dios es una espada de dos filos. Encontramos justamente que la palabra de Dios también tenemos tanto Antiguo como Nuevo Testamento para identificar cada una de sus porciones y los contextos en que fueron dichas revelaciones también. Y con relación a la Escritura, el propio Jesús dijo, ustedes escudriñan las Escrituras, refiriéndose en ese momento al Antiguo Testamento, que era lo que estaba escrito para ese instante, porque en ella os parece que está la vida eterna, pero ellas son las que dan testimonio mío, o sea, testifican, son testigos del Señor, tanto el Antiguo como el Nuevo Testamento, y fue la palabra de Dios, fueron esos dos testigos, esos dos olivos, esos fueron los que durante el periodo de tiempo que se menciona allí, de los 1260 años, los 1260 días proféticos, fueron perseguidos por el sistema de la iglesia romana. Mayormente toda la época medieval hubo prohibición para usar las sagradas escrituras, ya fuera una porción o su totalidad. Incluso cuando surgió el tribunal del santo oficio de la Inquisición, que de santo solo tenía el nombre, en la lista de libros prohibidos estaba la Biblia.
0: Estamos hablando del año 538
2: el inicio
0: de esa profecía de los
2: correcto.
0: 1260 días,
2: hasta
0: 538 hasta 1798, ya cuando de manera definitiva ese poder político-religioso
2: recibe una herida mortal,
0: recibe la herida mortal,
2: es profetizado.
0: Que también es profetizado, correctamente. Uh-huh. Estamos claros entonces que en primer lugar estos testigos representan de manera muy clara, pueden representar la Biblia y pueden representarla en sus dos contextos, ¿no? Tanto en el Antiguo Testamento como en el Nuevo Testamento. Entonces, eso es muy importante. Uh-huh. Pero también podemos encontrar otra representación de estos dos testigos.
1: Muy importante este detalle. Antes de ver otras implicaciones de los dos testigos, quisiera recalcar alguna idea del hecho de que pueda ser la Biblia y el Antiguo y el Nuevo Testamento, y es el hecho de que en Apocalipsis capítulo 1, después de decir la revelación de Jesucristo que Dios le dio para manifestar a sus siervos las cosas que deben suceder pronto, la declaró enviando a su ángel a su siervo Juan, dice, el cual ha dado testimonio de la palabra de Dios y

0: proclama por sí misma, sino que tiene que tener instrumento para proclamarlo. Y es por eso que cuando seguimos leyendo el pasaje vamos a ver que hay referencias a Moisés, hay referencia a Elías, porque habla de uno que convierte el agua en sangre, otro que hace descender el fuego del cielo. Y entonces uno dice, ahí está hablando de la obra de Moisés y Elías.
1: Y es el contexto, por la descripción que hace, porque realmente si vemos en el Antiguo Testamento, el evento de Elías, ¿verdad? Y el Carmelo, cuando con esa relación que hubo.
2: Los 3 años y medio.
1: Exactamente. Jezabel, en el caso del agua que fue convertida en sangre, un milagro muy directo de Moisés, cuando las plagas, ¿verdad? De Egipto, ¿no?
2: Exacto.
0: Entonces son instrumentos que Dios utilizó como testigos para proclamar su palabra.
1: Porque un testigo es una persona que está en qué. En representación
2: de.
1: Y está dispuesto incluso a dar su vida. De hecho, la palabra testigo, Jesús lo dijo, Hechos 1:8, vosotros seréis testigos en Jerusalén, en Judea. Y esa palabra que aparece allí para testigo en el griego, da la idea de ser, es de donde viene la palabra mártir. O sea, da la idea de que la persona incluso está dispuesta a ofrendar su vida por la obra. Y eso es lo que vemos incluso en esta experiencia aquí en Apocalipsis 11.
0: Y como el libro es palabra de Dios, aquí habla de una experiencia amarga que ocurre cuando se come el libro.
1: Muy bien, la Biblia aquí dice que cuando hayan acabado su testimonio, la bestia que sube del abismo hará guerra contra ellos, lo vencerá y lo matará. Bueno, ¿cómo va a suceder eso? ¿Cómo sucedió eso? ¿Cómo es eso que lo va a matar? ¿Van a volver a vivir? Bueno, eso lo vamos a ver cuando vengamos de la pausa.
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4: Gustad y ved que es bueno Jehová, dichoso el hombre que confía en él. Salmos 34:8.
1: Muchas gracias por estar en sintonía con su programa Verdad para Hoy. Estamos en la serie del libro de Apocalipsis. Estamos estudiando el capítulo 11, el tema de los dos testigos. Y este es un tema sumamente interesante. Ya hemos dicho en la primera parte del programa que básicamente los dos testigos tienen que ver con lo que se conocía hasta el momento como la palabra revelada y escrita de Dios. El Antiguo Testamento, una alusión muy directa ahí a Moisés, representando la ley, a Elías representando a los profetas, más o menos era parte de la composición del Antiguo Testamento, la ley y los profetas. El mismo Jesús lo iba a decir en Mateo capítulo 5, ¿verdad? Iba a usar esa expresión, ley de los profetas, la Biblia, pero también decíamos que los testigos pueden ser el pueblo de Dios y puede ser una persona que haya decidido llevar ese mensaje bíblico, ¿no?, a todo el mundo.
0: ¿Qué tal, pastor, si leemos los versículos 7 al 14 del capítulo 11, que son los versículos que vamos a seguir estudiando ahora?
1: Muy bien, entonces nos quedamos en el 7, porque el 7 dice, cuando hayan acabado su testimonio, la bestia que sube del abismo hará guerra contra ellos, los vencerá y los matará, refiriéndose a los testigos. ¿Okay? Más adelante vamos a ver qué bestia, cómo es que sucede eso. Sus cadáveres estarán en la plaza de la gran ciudad, que en sentido espiritual se llama Sodoma y Egipto, donde también nuestro Señor fue crucificado. Gentes de todo pueblo, tribu, lengua y nación verán sus cadáveres por 3 días y medio, y no permitirán que sean sepultados. Los habitantes de la tierra se regocijarán sobre ellos, se alegrarán y se enviarán regalos unos a otros, porque estos dos profetas habían atormentado a los habitantes de la tierra. Pero después de 3 días y medio, el espíritu de vida enviado por Dios entró en ellos. Se levantaron sobre sus pies y cayó gran temor sobre los que lo vieron. Entonces oyeron una gran voz del cielo que les decía, «¡Subid acá!». Y subieron al cielo en una nube y los vieron sus enemigos. En aquella hora hubo un gran terremoto y la décima parte de la ciudad se derrumbó. Por el terremoto murieron 7,000 hombres. Los demás se atemorizaron y dieron gloria al Dios de

0: el cielo. El segundo ay pasó, he aquí el tercer ay viene pronto. Ahí termina entonces esta parte interesante de los dos testigos. Y sería bueno comentar
1: sobre todo lo de la bestia que sube del abismo y hace guerra contra ellos.
0: Y lo vencerá y lo matará y todo eso.
1: Sí, la primera vez en el libro Apocalipsis.
2: El capítulo 11 es importante tener eso pendiente.
1: Porque de aquí en adelante va a haber suficientes bestias ahí descritas que representan poderes, naciones e imperios. Aquí algunos identifican esta bestia que hace guerra contra los testigos con esa cuarta bestia de Daniel capítulo 7, que luego de ella brota un cuerno pequeño que es el que hace toda la persecución durante la época medieval. Es quien atenta contra los tiempos y la ley y persigue a los santos del Altísimo durante ese periodo de hegemonía. Sin embargo, dentro del contexto de esa persecución general que llevaba el poder de la Iglesia Romana durante esa época, pues ocurre un movimiento que es el que en una nación se identifica en contra de la Escritura de manera abierta. Por eso algunos comentadores identifican a esa bestia, algunos estudiosos, algunos teólogos, como Francia, una nación, una potencia que surge del abismo. O sea, no surge en el concierto de las demás naciones, de donde podemos ver en las escrituras que surgen las demás bestias del mar, sino que sube del abismo, de repente que adquiere poder. Y esto a través de el ateísmo militante, como se dio en el estallido de la Revolución Francesa, donde el proletariado, el pueblo, se empoderó y decidió hacer justicia por sí mismo. Ajusticiaron a la burguesía reinante en ese entonces, a Luis XVI, el rey, lo guillotinaron, también a María Antonieta, la reina, la guillotinaron, y todo ese estallido de la revolución contra la burguesía, contra el poder que de alguna manera oprimía al pueblo, hizo entonces que se fueran al otro extremo, porque unida con la burguesía estaba la Iglesia de Roma, que justamente en esa alianza fue que se dio toda la opresión, no solo en Francia. En Francia fue
0: el epicentro.
1: Sí, allí estalló entonces como válvula de escape de lo que había sido contenido en la humanidad.
0: Porque, pastor, disculpe, porque es sumamente interesante lo que usted está diciendo ahí. O sea, Francia le extendió la mano a la Iglesia de Roma en el año 508 con el bautismo y con la aceptación de Clodoveo, rey francés.
1: De hecho, se le llama la hija preferida de Roma.
0: Perfecto, perfecto. Y entonces Clodoveo termina de aniquilar las tribus arrianas, que no creían en la divinidad de Cristo, y eso le da la mano a la Iglesia de Roma. Pero es la misma Francia, ironía de la vida, que entonces en 1798, con esta revolución de los jacobinos, se fueron al otro extremo, como dice.
1: Exacto.
0: Entonces le quita a Francia el poder.
2: No creemos en Dios, no creemos en Biblia.
1: Decían ellos.
0: El culto a la razón.
1: Exacto.
0: Y entonces, y en la catedral ahí de Nostradamus, que está a la orilla del Sena ahí en París, ahí entronizaron a la diosa de la razón.
1: Sí, toda una imagen.
0: Y le hicieron el culto a la razón y desterraron a la Biblia.
1: Sí, la prohibieron y prohibieron todo culto que tuviera que ver con el cristianismo, que tuviera que ver, pero hay que hacer notar el hecho de que justamente por la experiencia que ellos habían pasado, estaban desterrando toda idea de cristianismo. Ellos no tenían prácticamente la idea correcta del verdadero cristianismo. Lo que tenían era la experiencia de la opresión romana durante toda la Edad Media. Entonces, ellos son perseguidos los testigos, o sea, la palabra de Dios fue prohibida, se quemaron grandes volúmenes en la plaza de la ciudad, por eso habla de que sus cadáveres estarán en la plaza de la ciudad, hablando de manera simbólica, y habla de 3 días y medio, porque hubo una prohibición tanto del uso de la escritura como del culto cristiano, y durante esos 3 años y medio no ocurrió. Ahora, dice cuando ellos acaben su testimonio, pero realmente las expresiones griegas que aparecen allí dan a entender más bien una traducción todavía mucho más acabada, que sería cuando estén acabando su testimonio, que fue realmente como ocurrió. O sea, si aceptamos como debe ser traducida, y algunas versiones ya así lo tienen, cuando estén acabando su testimonio, allí fue donde ocurrió todo ese desastre en contra de las escrituras, que luego el Señor lo iba a

0: reivindicar, por eso dice que suban y los hace que sean reivindicados como hasta el día de hoy está la palabra de Dios.
1: Bueno, sobre esa bestia que vimos ahí que sale del abismo, algunos la han relacionado con la bestia de Apocalipsis 13 que dice que sale del mar. Y tal vez la posible relación es porque en Apocalipsis 13 esa bestia persigue a los santos por 42 meses, que vienen siendo los mismos 1260 días. También vemos ahora una proclamación de un mensaje, y ese mensaje, la Biblia fue prohibida durante la Edad Media, y fue proclamado el mensaje prácticamente vestido de cilicio, como bien señala aquí en el capítulo. Pero los dos testigos siguen testificando. Ahora, en este contexto, ya dice que pasan 3 días y medio después de muerto y que se celebra que fueron destruidos, pero ahora dice que entra en ellos espíritu de vida y son levantados y proclaman la palabra de Dios. Algunos han interpretado esto como bien se ha hablado de lo que pasa en la Revolución Francesa, su importancia para la persona del tiempo del fin, también lo podemos ver allí, esta escena de los dos testigos simbólicos. Quienquiera que sea, muestra que Dios tuvo cuidado de sus santos en el pasado y todavía tiene en el presente a los que son fieles a la comisión de dar testimonio del Evangelio al mundo. Él los usa como usó a Moisés en el Éxodo, como usó a Elías durante la gran apostasía en Israel, a Josué, a Zorobabel en el tiempo posexílico de la reconstrucción del Templo de Jerusalén. Así que Dios nos llama. Dios nos levanta para que proclamemos un mensaje, para que alumbremos al mundo con la gloria de Dios. Aunque haya oposición, aunque tengamos que pasar por una experiencia amarga, si nos ponemos en las manos de Dios, Él pone en nosotros el aliento de vida, el espíritu de vida, y somos sus instrumentos para proclamar con fervor este maravilloso mensaje.
0: Sí, y dice allí, quiero aclarar ese detalle, lo de que eso ocurre en la ciudad que se llama Sodoma y se llama Egipto. No hay ninguna ciudad que se llame Sodoma y se llame Egipto, pero el simbolismo de estos nombres nos hacen recordar dos cosas. Egipto, el desafío contra Dios, el ateísmo. Por eso Faraón preguntó, ¿y quién es Jehová para que yo deje ir al pueblo? Ese desafío. Y Sodoma, lo que es la promiscuidad, la depravación sensual. Y es que en medio del ateísmo militante, como estalló allí en la Revolución Francesa, cuando se prohibieron las escrituras, justamente, aparte de la no creencia en Dios abiertamente en ellos, se dio una entrega a las pasiones bajas como nunca antes, sí, las pasiones desenfrenadas, tanto que entonces hubo que poner un freno. Y el único freno que encontraron fue regresar otra vez a permitir la escritura, cuando el directorio consistorio de Francia, justamente 3 años y medio después de la prohibición, entonces levanta la prohibición y se permite otra vez el culto, se permite otra vez la publicación de la escritura allí en Francia.
2: Estos dos testigos, dice el versículo 10, la última parte, que habían atormentado a los habitantes de la tierra. Porque la palabra de Dios es una espada de dos filos, dice la palabra. Y algunas veces cuando no va muy a favor lo que dice la Biblia con lo que yo creo, pues puede ser que nos atormente. Y yo quiero decirle a los amigos de Verdad para Hoy que obedezca la Biblia.
0: Amén.
2: Obedezca la palabra de Dios, aunque no va, aunque vaya en contra de lo que usted mismo crea o de sus tendencias, pero la palabra de Dios es una espada, pero también es viva y es eficaz.
0: Amén.
2: Y te puede restaurar. Así que esperamos que esa palabra de Dios siga siendo un testigo, y Dios tiene un remanente, Dios tiene una iglesia, Dios tiene esta emisora para que esos testigos sigan viviendo.
0: Amén.
2: Para gloria del Señor. Por eso este programa se llama Verdad para Hoy, porque entendemos que hay que dar a conocer estas verdades de la palabra del Señor.
0: Amén.
2: Muchas gracias por su sintonía. Ya el tiempo no es más. Esperamos en una próxima entrega entonces continuar con el capítulo 12, el capítulo 11 de Apocalipsis, los versículos 15 en adelante, donde vamos a estudiar la séptima y última trompeta. Así que esperamos que el Señor nos guíe y nos dé la oportunidad de estar al lado del Señor Jesucristo. El pastor Manzanillo va a tener la oración final.
1: Te damos gracias, Señor, por permitirnos ser tus instrumentos, participar como testigos en los últimos días, proclamando el mensaje de esperanza, el mensaje de salvación. Puede ser que haya oposición, que haya momentos difíciles, podemos sentirnos frustrados, pero tú envías espíritu de vida, tú nos

0: Levanta y somos instrumento en tus manos para compartir la vida, la esperanza y la salvación eterna. En tus manos estamos, que el Espíritu hoy le dé vida, le dé aliento a algún instrumento que estás llamando para que acepte la gran comisión de proclamar el Evangelio eterno. Te hablamos en el nombre de Jesús. Amén.
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Esta es la hora en nuestros estudios. 1:30. 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

0: Muy buenas tardes y muy feliz sábado. 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Ahora mismo la hora en nuestro estudio son las 1 y 38 de la tarde. Y a continuación estaremos escuchando una alabanza titulada La Hormiga, interpretada por Lourdes Chazareta. Que el Señor les bendiga y se disfruten mucho de esta alabanza.
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Muy buenas tardes y feliz sábado. 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Ahora mismo las horas en nuestro estudio son las 1 y 47 de la tarde. Y a continuación estaremos escuchando una alabanza titulada Padre Amado, interpretada por Marcos Yaroide. Que el Señor les bendiga y se disfruten mucho de esta alabanza.

Muy buenas tardes y feliz sábado. 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Ahora mismo la hora en nuestros estudios son las 1:56 de la tarde. Y a continuación estaremos escuchando una alabanza titulada How Beautiful, interpretada por Erika M. Sánchez. Que el Señor les bendiga y se disfruten mucho de esta alabanza.

0: Esta es la hora en nuestros estudios. 2:00. Observa el día sábado y conságraselo al Señor tu Dios, tal como Él te lo ha ordenado. 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
0: ¿Acaso te preocupa no tener suficiente dinero, enfermarte o lo que pasará en el futuro? No tengas temor. Dios es bueno. Él proveerá todo lo que necesitas. Pasar tiempo con Él te puede ayudar a mejorar esa ansiedad. Acércate a Jesús. Él sabe lo que necesitas y lo suplirá. Cuando tus prioridades están en orden, no hay nada que temer. Sin embargo, esto requiere fe. Como dice en los Salmos escritos por David, incluso en medio de sus crisis más difíciles, optó por confiar en Dios. Esta es su promesa para ti. Salmos capítulo 34, verso 10. Los leoncillos necesitan y tienen hambre, pero los que buscan a Jehová no tendrán falta de ningún bien. La palabra clave aquí es confiar. Sé que es fácil decirlo y mucho más difícil llevarlo a cabo, pero te aseguro que vale la pena confiar plenamente en su gracia. Anímate y prepárate, porque me huele a tierra nueva.
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3: Nos alegra saludarte a esta hora, mi querido amigo y amiga que está sintonizando este programa Biblia Fácil. Como siempre, con Biblia en mano, estamos listos para poder estudiar el fascinante libro de Apocalipsis. Estamos ya en los últimos capítulos, pero bienvenido. Hoy tenemos un tema súper, súper importante. Ponte cómodo, toma lápiz y papel si quieres, pero sobre todo, vamos a abrir la palabra de Dios. Un grande abrazo para ti, que las promesas de Dios hoy puedan reconfortarnos y llenar nuestro corazón de esperanza. Bienvenido, bienvenida Eli.
4: Pastor, qué gusto poder saludarlo y saludar a nuestros queridos amigos que nos están acompañando en este momento aquí en el programa. Como siempre, ya a la expectativa de poder una vez más abrir nuestras Biblias y aclarar nuestras dudas a la luz de la palabra de Dios.
3: Y si hasta hoy todavía no has solicitado el curso bíblico para acompañar esta

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0: En el programa anterior hablamos sobre el glorioso advenimiento de Jesús. Todas las personas contemplarán porque será en gloria y majestad, de manera literal, visible para toda la humanidad. Ahora, ¿qué cosa es lo que sucederá después de que Jesús regrese? Recordemos que en la vuelta de Jesús habrán dos grupos. Unos que serán consumidos por su resplandor, porque son aquellos que rechazaron su gracia, y otros que están preparados y después de ser transformados, irán para el cielo. ¿En cuál de los dos grupos tú estarías si Jesús viniese hoy? La pregunta que todos los días tenemos que hacernos. Más hoy, hablaremos sobre lo que la Biblia dice en Apocalipsis capítulo 20, el acontecimiento que sucederá inmediatamente en la venida de Jesús. Para abrir la Biblia, vamos a cerrar nuestros ojos para orar. Querido Dios, pedimos tu dirección para poder estudiar tu palabra y que el tema de hoy pueda traer esperanza, pueda traer consuelo, pueda revivir nuestra fe y reafirmar nuestro interés en prepararnos para ese grande día, el día de tu venida. Ayúdanos a comprender esta lección en el nombre de Jesús. Amén.
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1: Amigos, estamos listos para poder iniciar este segmento de preguntas y respuestas y juntos abriendo la Biblia, aclarando nuestras dudas sobre el libro de Apocalipsis y sobre el tema del día de hoy. Vamos a hablar sobre los 1000 años que se mencionan precisamente en este libro de la Biblia. Pastor Joel, en un programa anterior y como usted mencionaba al iniciar el programa, hablamos sobre la venida de Jesús. Pero el libro de Apocalipsis menciona que después de la venida de Jesús habrá un periodo de 1000 años.
0: Exactamente.
1: La pregunta es, ¿cuál será precisamente el evento que iniciará este periodo que la Biblia menciona?
0: Desde el primer capítulo de Apocalipsis hasta el último habla sobre la venida de Jesús. Y vamos a ver solamente algunos de esos textos. Apocalipsis 19:1 dice, después de estas cosas, oí una voz como grande voz de numerosa multitud diciendo, aleluya, la salvación y la gloria y el poder son de nuestro Dios. Y vamos al capítulo 20, versículo 4, dice, vi también tronos y en estos se sentaron aquellos que les fue dado autoridad de juzgar, y vi personas o almas de los decapitados por causa del testimonio de Jesús, como por causa de la palabra de Dios. Y aquellos que no adoraron a la bestia ni tampoco a su imagen, no recibieron la marca en la frente, en su mano, vivieron y reinaron con Cristo durante 1000 años. El tema del milenio es un tema bíblico. Mas, ¿en qué momento se inaugura? ¿En qué momento, desde qué momento inicia el milenio? Desde el momento que Jesús viene a esta tierra. El capítulo 19 nos muestra con detalles que la venida de Jesús será gloriosa en majestad, incluso ilustra como alguien que viene a Jesús, o representa, viene a Jesús como alguien que viene en un caballo blanco y allí tiene en su manto y en su muslo escrito Rey de Reyes y Señor de Señores, para poder tratar de que la venida de Jesús será visible y gloriosa. Sin embargo, con la venida de Jesús también se inaugura un nuevo periodo profético.

0: a lo cual la Biblia llama mil años o milenio.
1: Pastor Joel, aún hablando sobre la venida de Jesús, este evento tan importante que esperamos con tantas ansias, cuando Jesús vuelva, ¿qué sucederá con aquellas personas que murieron creyendo en Dios, con esa esperanza de verlo volver? ¿Qué sucederá con ellos?
0: Eso ya vimos incluso en el programa anterior, pero vale recordar 1 Tesalonicenses 4:16. Allí dice: el mismo Señor, con voz de mando, con voz de arcángel, trompeta de Dios, descenderá del cielo, y los muertos en Cristo resucitarán primero. Recordemos que la promesa de Jesús para aquellos que creen en Él es: aquel que cree en mí, aunque esté muerto, vivirá. Cuando Jesús vuelva, aquellos que murieron en Cristo, aquellos que estuvieron a cuentas con Cristo, aquellos que estuvieron arrepentidos y no rechazaron la gracia de Dios, aquellos que aceptaron a Jesús en sus vidas y vivieron con Él, caminaron con Él, serán resucitados en la primera venida. Pero recordemos que en Juan 5:29 Jesús habla de dos resurrecciones: algunos que resucitan para vida eterna y otros que resucitan para condenación eterna. Aquellos que resucitan en la segunda venida de Jesús se llama la primera resurrección, y la primera resurrección es para vida eterna. Quiere decir que no todas las tumbas se van a abrir, solamente se abrirán las tumbas de aquellos que murieron en Cristo Jesús.
1: Ahora, Pastor Joel, cuando Jesús vuelva, ¿va a haber sí un grupo de personas que estarán vivas y que se habrán mantenido fieles a Dios hasta el fin, hasta el fin de la historia de la humanidad? ¿Qué sucederá con esas personas?
0: El versículo 17 de 1 Tesalonicenses 4 dice: después nosotros los vivos seremos arrebatados juntamente con ellos entre las nubes para encontrar al Señor en el aire, y así estaremos para siempre con el Señor. Aquel grupo que está vivo, que nunca experimentó la muerte, qué privilegio y bendición, dice que serán arrebatados juntamente con ellos. ¿Juntamente con quiénes? Con aquellos muertos que resucitaron. Es decir, nadie va adelante al cielo. Iremos juntos. Aquel que murió en el Señor está descansando en su tumba hasta la venida de Jesús. No fue a ningún lugar. Cuando resucite, se unirá a aquel grupo que estará vivo al momento del regreso de Jesús, y juntos seremos arrebatados. Habla de un arrebatamiento glorioso, no de un arrebatamiento secreto. Y juntos seremos arrebatados para recibir a Jesús en el aire. Entonces, antes de poder subir al aire o en el aire para poder recibir a Jesús, seremos transformados. Recordemos que los que murieron en Cristo resucitan ya transformados, pero aquellos que están vivos, en un momento, un cerrar y un abrir de ojos, serán transformados. Quiere decir que la naturaleza de pecado será arrancada para siempre y nunca más tendremos la inclinación para pecar.
1: Pastor, definitivamente para quienes creen en Dios, esperan su venida, esta es una esperanza realmente gloriosa. Pero tristemente, al final de la historia de la humanidad va a haber dos grupos. Aquellos, como mencionaba el Pastor Joel, que van a ver a Jesús volver, estarán vivos hasta el final. Pero también habrá otro grupo, Pastor, que habrá rechazado a Jesús hasta el final también, y que también lo verán volver. ¿Qué sucederá con ellos?
0: Es verdad, aquellos que están vivos pero no están preparados para ir con Jesús, según el Tesalonicenses 2:8, dice que entonces será revelado el impío, a quien el Señor matará con el soplo de su boca y destruirá por la manifestación de su venida. Recordemos que en Apocalipsis habla que esta gente anda desesperada de un lado a otro, pidiendo que las peñas puedan caer sobre ellos para que se escondan del resplandor. No pueden soportar ver el rostro de Cristo. ¿Por qué? Porque toda su vida tuvieron la oportunidad para poder aceptar a ese Jesús. Sin embargo, siempre lo rechazaron. ¿Qué sucederá con ese grupo? Ellos serán muertos, exterminados solamente con el resplandor de la venida de Jesús. ¿Sabes qué es lo más triste, Aileen? No habrá entierros, no habrá nadie que pueda darle sepultura a esas personas. Todas ellas quedarán totalmente exterminadas por el resplandor de Cristo, y todos sus cuerpos estarán sobre la tierra hasta después de mil años.
1: Pastor, ahora, a lo largo de la historia de la humanidad, ha habido gente que ha fallecido, ha ido a la tumba rechazando a Jesús, teniendo tal vez una vida incorrecta, en fin, la Biblia incluso los llama de impíos. ¿Qué pasará con esas personas? ¿También van a resucitar? ¿Qué sucederá?
0: Nosotros dijimos que habían dos resurrecciones. La primera resurrección es en la

0: que están en sus sepulturas y sus sepulturas no se abrieron en la segunda venida de Jesús, continuarán en su sepultura por 1000 años. Y después de 1000 años sucederá la segunda resurrección. Solo que esta segunda resurrección es para condenación. Es solamente para poder recibir la recompensa de su rechazo ante la gracia de Dios. Por eso la Biblia dice, feliz es aquel que tiene parte en la primera resurrección. ¿Por qué? Porque la muerte eterna no tiene más poder. Porque en Cristo ellos recibieron la inmortalidad. Lo que hoy es corruptible se hizo incorruptible. Lo que hoy es mortal se hizo inmortal. En el momento que Jesús viene, viene por segunda vez y da ese regalo a todos aquellos que están preparados. Infelizmente, aquellos muertos que allí fueron a la sepultura sin aceptar a Cristo en la vida, continuarán allí en su sepultura hasta después de 1000 años.
1: Pastor, mientras lo escuchaba, pensaba, ¿qué pasará con Satanás, el enemigo de Dios? ¿Qué pasará con Satanás cuando Jesús vuelva?
0: Mira, ese es interesante y ese es el centro del tema de hoy. El capítulo 20 dice, vi descender del cielo un ángel que tenía en la mano una llave del abismo y una grande cadena. Entonces él, dice, amarró o encadenó al dragón, a la serpiente antigua, que es el diablo y Satanás, y lo prendió por 1000 años y lo lanzó al abismo. Y allí puso su sello sobre él para que no más engañase a las naciones hasta que se completaren los 1000 años. Y después es necesario que sea suelto por un poquito tiempo. ¡Wow! En estos 3 versículos narra lo que va a suceder en 1000 años. Solo en 3 versículos. Entonces, hay actividades que los santos van a hacer en el cielo. Pero la tierra, recordemos que queda totalmente desierta y vacía. Totalmente, todo es destruido. Recuerda que los impíos fueron destruidos con resplandor. Aquellos muertos que no volvieron a vivir o no vivieron, no resucitaron la primera resurrección, continúan en sus tumbas. Entonces aquí dice que Satanás es preso. Esa palabra encadenar es una cadena circunstancial. ¿Qué significa una cadena circunstancial? ¿Cuál es el trabajo que tiene hoy Satanás? Engañar a las personas. Mentir para ellas para que unan su destino a él. Entonces, como la tierra queda desierta, Isaías capítulo 4, versículo 23 al 25, habla sobre cómo quedará la tierra totalmente desierta. No habrá nada, silencio absoluto. Ese periodo de 1000 años Satanás está encadenado, mas su cadena no es literal, es circunstancial, porque él no tiene poder, él no tiene a quién engañar. Después dice que es necesario que quede suelto por un poco tiempo. ¿Por qué? Porque después de 1000 años va a haber la segunda resurrección. Y en esa segunda resurrección, él va a ser suelto para engañar nuevamente a aquellos que resucitan después de este periodo de 1000 años y decir que pueden vencer y ganar a la santa ciudad que desciende del cielo.
1: Pastor, entonces solo para confirmar la siguiente pregunta que viene en nuestra guía de estudio, durante estos 1000 años Satanás prácticamente estará vagando por la tierra, porque tampoco podrá atentar a los que fueron llevados al cielo, no habrá nadie.
0: Los redimidos están en el cielo, los perdidos están muertos. Entonces, ¿qué cosa va a suceder? Pues allí en Satanás queda vagando, vamos a decir aquí en la tierra, ¿no? Él, por eso que dice, está encadenado, él está prisionero, él no tiene a quién más engañar. En eso consiste específicamente el milenio.
1: Perfecto. Pastor, cuando nosotros hablamos de 1000 años, como seres humanos, este número nos parece difícil entender porque estamos acostumbrados a ver que la gente vive máximo 100 años o vive un periodo de tiempo bastante determinado. Y la pregunta es, durante este milenio, aquellos que hayan sido salvos, ¿qué estarán haciendo en el cielo?
0: Sabes que hablar acerca del cielo es hablar acerca de misterios y sorpresas. Sin embargo, la Biblia nos habla de una de las actividades que los redimidos harán en el cielo. Y una de las actividades, mira lo que dice Apocalipsis capítulo 20, versículo 4. Vi también tronos, y en estos se sentaron aquellos a quienes les fue dado autoridad de juzgar. Vi entonces las almas de los decapitados por causa del testimonio de Jesús, aquellos que murieron por la causa de la palabra de Dios,

0: y aquellos que no adoraron a la bestia, tampoco a su imagen y no recibieron la marca en su frente y en su mano, que vivieron y reinaron con Cristo por 1000 años. ¿Tú recuerdas que en Apocalipsis capítulo 3, Dios ofreció que se sentarán con Él, o Jesús ofreció, en su trono? Y aquí está el cumplimiento de eso. ¿Quiénes se sentarán en el trono con Jesús? Aquellos que se mantuvieron leales y fieles. Cuando dice no recibieron la marca de la bestia, aquellos que se mantuvieron de parte de Dios, de su palabra, hicieron la voluntad de Dios, guardaron su ley y ellos tuvieron el sello de Dios. Eso ya lo vimos aquí en un capítulo anterior. Ahora, préstame atención. ¿Qué cosa harán ellos en el cielo? Dice que por 1000 años ellos tienen la autoridad de juzgar. No significa que ellos ahora van a determinar si los perdidos se van a salvar. Esta es la segunda fase de juicio, que es el juicio comprobatorio. ¿Qué significa el juicio comprobatorio? Los redimidos tendrán acceso a los libros donde está el registro de todas las personas que fueron perdidas o están perdidas. ¿Por qué razón? Porque el cielo reserva sorpresas y muchos de los que pensamos que estarán allá no están. Entonces, ¿por qué? Para comprobar que la justicia de Dios es recta. Tendremos acceso y allí podremos ver la razón por la cual se perdió el que se perdió. Por eso se llama juicio comprobatorio, no para determinar, sino para comprobar la justicia de Dios. ¿Y por qué Dios hace eso? Para que la eternidad comience sin ningún rastro de duda de la justicia de Dios. Y allí veremos cuán justo fue Dios y cuántas oportunidades la persona desperdició. El apóstol Pablo en el libro de 1 Corintios capítulo 6 dice que incluso juzgaremos a los ángeles. ¿Qué tipo de ángeles? Aquellos que decidieron unir su suerte en Satanás, con Satanás y se rebelaron en el cielo. Entonces, en el periodo de 1000 años habrá un juicio de comprobación para eliminar todo tipo de dudas sobre la justicia de Dios y para saber perfectamente por qué se perdió aquel que está perdido.
1: Pastor, definitivamente Dios es justo, ¿no? Es justo. Y es claro con todos nosotros. Pastor, entonces, si los salvos estarán en el cielo durante este periodo de 1000 años, cuando hablamos de los 1000 años, hay muchas teorías que hablan incluso que aquellos que rechazaron a Jesús estarán ardiendo en el infierno. En fin, las teorías son infinitas, solo para reforzar una vez más, porque aquí hablamos con Biblia en mano. ¿Qué ocurrirá con esas personas en ese periodo de 1000 años?
0: Apocalipsis capítulo 20, versículo 5 dice, el restante de los muertos no volvieron a vivir hasta que se cumpliesen los 1000 años. ¿Qué cosa pasará con aquellos que no resucitaron? Están en sus tumbas. Entonces, ¿de dónde viene la teoría de que una persona está allí en el infierno? La Biblia habla de un lago de fuego. ¿Qué será después de los 1000 años que vamos a ver de aquí en una próxima pregunta? ¿Y qué significa eso de tormento eterno? Eso lo vamos a responder aquí también. ¿Pero qué sucederá con los impíos? Ellos están en sus tumbas, esperando que se complete los 1000 años en el cielo, porque ahí ocurrirá la segunda resurrección. Mientras tanto, no hay ningún tipo de actividad aquí en la tierra, absolutamente.
1: Entonces la tierra queda prácticamente
0: desolada y vacía.
1: Y entonces cuando termina este periodo de 1000 años, ¿qué sucede con esas personas que rechazaron hasta el final a Jesús? Y no solo con ellas, ¿qué sucede también con Satanás cuando termina este periodo de 1000 años?
0: Ahora entramos al punto interesante. Versículo 5 ya leímos que no resucitan, pero el versículo 7 del capítulo 20 dice así. Cuando se completaron los 1000 años, Satanás será suelto de su prisión. ¿Qué significa eso? Suelto significa libre. ¿Y por qué libre? Porque los que no resucitaron en la primera resurrección, ahora resucitan. ¿Y qué sucede? Satanás está libre para poder engañar. Solo que en esta resurrección, cuando ocurre la resurrección de los impíos, dice la Biblia que son como la arena del mar. Entonces hay millares de personas y Satanás va a aprovechar ese tiempo para poder colocar la última mentira sobre ellos. ¿Y en qué consistirá la mentira? La mentira es que como ellos son un gran número, pueden conquistar a la ciudad santa que está descendiendo del cielo. Y es allí donde ocurre la tercera fase de juicio, que es el juicio ejecutivo.
1: Pastor, entonces Satanás, cuando resuciten estas personas, él no se va a quedar quieto.
0: No.
1: Como usted decía,
0: está libre ahora para engañar a las personas.
1: Y eso es lo que entonces va a hacer, engañar a esas personas.

0: una vez más.
1: Por última vez. Este es el último engaño que Satanás hace sobre las personas que están perdidas. Es decir, él todavía quiere convencerlas de que valió la pena unirse a él. Quiere convencerles, pero allí viene ahora la fase final de juicio.
0: Y entonces, pastor, ¿cómo termina la historia del pecado, de la maldad en nuestro mundo? ¿Cómo termina todo este escenario?
1: Mira, el versículo 7 y el versículo 8 dice, salió Satanás a seducir a las naciones que hay en los cuatro cantos de la tierra, Gog y Magog. Gog y Magog es un título que da a las naciones enemigas del pueblo de Dios. Entonces aquí está representando a todos los impíos para reunirlos para la pelea. Y dice que el número de esas personas era como la arena del mar. Ahora, es impresionante cómo Satanás aquí reúne a todos para poder engañarlos. Y aquí Aileen me hace la pregunta, ¿cómo termina la historia? Vamos al versículo 9. El versículo 9 dice, marcharon entonces a la superficie de la tierra, sitiaron y acamparon el campamento de los santos, sitiaron la ciudad querida, es decir, la Nueva Jerusalén, descendió fuego del cielo y los consumió. El diablo, el seductor, fue lanzado para dentro del lago de fuego y azufre, donde ya se encontraba el dragón y el falso profeta, y son atormentados de día y noche por los siglos de los siglos. Entonces, mira, la Biblia no habla de que la persona cuando muere va al infierno o un fuego que arde eternamente. Dice que habrá un lago de fuego después de los 1000 años, donde ahí serán echados Satanás y todos los impíos, todos los que unieron su suerte con él. Pero a muchos les ha confundido esa palabra, aionios, que es en griego la palabra fuego eterno. Recordemos que la palabra eterno, fuego eterno, tormento eterno, vida eterna, toda la palabra eterno, va a depender esa palabra a cuál sea el sujeto al cual esté para que sea eterno en duración o eterno mientras dure. Te voy a explicar de una manera más simple. Cuando Dios se le apareció a Salomón en sueño, le dice, tú vas a ser el rey por siempre, eterno. Y Salomón dice, sí, yo voy a ser un rey eterno. Pregunto, ¿Salomón continúa siendo rey? Ya no. Era eterno mientras él vivió. La palabra olam en hebreo, que es eterno en el Antiguo Testamento, significa eterno mientras dure. Depende a qué esté sujeta. Si está sujeto a un ser humano pecador, es eterno mientras dure. Pero si está sujeta la palabra eterno a Dios, es eterno. No hay fin. Ahora, préstame atención. Si Satanás no es consumido eterno, es decir, no es consumido completamente, y como muchos dicen, va a arder eternamente, quiere decir que Dios no tiene poder para destruir el pecado. Porque si Satanás continúa ardiendo eternamente, significa que el pecado continúa y la muerte continúa. Otra cosa, la salvación es dada para aquellos que aceptan a Jesús. Si una persona va a arder eternamente, significa que para arder eternamente tiene que vivir eternamente. Entonces eso va en contradicción con lo que la palabra de Dios dice. Vida eterna solamente tienen aquellos que aceptaron la gracia de Dios. Entonces aquí la palabra eterno se tiene que entender en eterno en consecuencias. El libro de Judas, versículo 7, nos habla que Sodoma y Gomorra arde en fuego eterno. ¿Pero cómo? ¿Hasta ahora sigue ardiendo Sodoma y Gomorra? No, eterno en consecuencias. ¿Por qué? Porque ardió y se consumió completamente. Cuando dice que desciende fuego del cielo y ellos son quemados eternamente, o están en el fuego eterno, significa eterno en consecuencias. Porque según Malaquías capítulo 4, el pecado y Satanás y sus ángeles serán exterminados completamente. Y dice, no quedará ni raíz ni rama. Entonces la palabra eterno tenemos que comprenderlo en su contexto original, tanto en el griego como en el hebreo. Eterno cuando se trata en el ser humano es eterno mientras dure, y eterno cuando se trata de Dios es eterno para siempre.
0: Perfecto, pastor. Definitivamente la Biblia es clara con nosotros, y es bueno saber que la historia de la humanidad va a tener un final justo, ¿no es así?
1: Así es, y es por eso que hoy quiero hablar a tu corazón pensando en este glorioso final. Primero, la justicia de Dios es igual que la gracia de Dios. La gracia de Dios hoy está abierta para todos. No hay discriminación, no hay nadie que pueda ser excluido. Pero cuando la persona resiste aquella gracia, rechaza aquella gracia,

0: no acepte esa gracia, allí viene la justicia de Dios. ¿Y cuál es la justicia de Dios? Eliminar con el pecado. Dios no quiere acabar con la vida del ser humano, Dios quiere acabar con el pecado. Porque el pecado ya nos causó tanto mal. Por el pecado hay sufrimiento, por el pecado hay muerte, por el pecado vienen todas las consecuencias terribles de sufrimiento hoy. Pero ¿cómo Dios va a acabar con el pecado si una persona se aferra al pecado? Entonces, finalmente, la persona va a morir con el pecado, no porque Dios quiso destruir a la persona, sino porque Dios quiso destruir al pecado. Pero infelizmente la persona, en lugar de aferrarse a la gracia de Cristo, se aferró al pecado y terminó muriendo en él. Mira cómo es la gracia y la justicia de Dios. Hoy día nosotros tenemos dos caminos y dos opciones. Nosotros conocemos el final de la historia. Y alguien que conoce el final no puede sorprenderse, porque sabe cuál es la decisión que tiene que tomar. Ahora la decisión es nuestra. El camino está claro para nosotros. Ahora la pregunta es, ¿de parte o de qué lado estás luchando? ¿De parte de quién está tu vida? Si Jesús viniese hoy, ¿tú estuvieses listo para ir con Cristo o estarías de parte de Satanás? Recuerda que el reino que Satanás intenta construir en este mundo es un reino falso, que finalmente va a terminar en destrucción completa, y tú no puedes unir tu destino con él. ¿Y sabes por qué? Porque hoy tienes la oportunidad de vivir y vivir eternamente. Todo lo que tienes que hacer es aceptar la gracia de Cristo en tu vida. ¿Cómo acepto la gracia de Cristo? Ahí donde tú estás, cierra tus ojos, haz una oración de entrega y a partir de hoy continúa leyendo la palabra de Dios. Continúa preparándote, entrega tu vida y tu corazón a Jesús y vive cada día como si fuese el último día. Así estarás preparado para que lo que suceda primero, tú puedas participar, ya sea de la primera resurrección o ya sea de la venida de Jesús. ¿Quieres entregarte por completo a Cristo? Cierra tus ojos, yo quiero orar contigo. Querido Dios, gracias porque tu palabra nos muestra con claridad el futuro. Y si sabemos qué cosa va a suceder, nosotros nos preparamos desde hoy de la manera correcta, colocando nuestra vida en tus manos, luchando contra el mismo enemigo con el cual es tu enemigo. Mas hoy queremos estar preparados para que cuando regreses podamos ser salvos y podamos vivir contigo, no solamente por los 1000 años en el cielo, sino por toda una eternidad. Danos tu bendición y bendice la decisión de la persona que hoy ha tomado esta clara elección. En el nombre de Jesús. Amén. Amén.
1: Amigos, sabiendo y teniendo la seguridad de que Dios es un Dios justo y que Él ha preparado un final feliz para la historia de la humanidad, es que llegamos así al final de nuestro programa, Pastor Joel.
0: Así es, y te esperamos en el próximo programa para otro fascinante capítulo aquí en Biblia Fácil.
2: 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Esta es la hora en nuestros estudios, 2:33. 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

0: Muy buenas tardes y feliz sábado. 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Ahora mismo la hora en nuestro estudio son las 2 y 39 de la mañana. Y a continuación estaremos escuchando una alabanza titulada Todos los niños, interpretado por Eduardo y Lorena. Que el Señor les bendiga y se disfruten mucho de esta alabanza.
1: ¿Sabías tú, amiguito, que Jesús también fue un niño como tú? Y que también él fue muy especial para Dios, su padre. Bueno, ya lo sabes.

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1: Capítulo 34. Acercaos, naciones, juntaos para oír, y vosotros, pueblos, escuchad. Oiga la tierra y cuanto hay en ella, el mundo y todo lo que produce. Porque Jehová está airado contra todas las naciones e indignado contra todo el ejército de ellas, las destruirá y las entregará al matadero. Y los muertos de ellas serán arrojados, y de sus cadáveres se levantará hedor, y los montes se disolverán por la sangre de ellos. Y todo el ejército de los cielos se disolverá, y se enrollarán los cielos como un libro, y caerá todo su ejército, como se cae la hoja de la parra, y como se cae la de la higuera. Porque en los cielos se embriagará mi espada, he aquí que descenderá sobre Edom en juicio, y sobre el pueblo de mi anatema. Llena está de sangre la espada de Jehová, engrasada está de grosura, de sangre de corderos y de machos cabríos, de grosura de riñones de carneros, porque Jehová tiene sacrificios en Bosra y grande matanza en tierra de Edom. Y con ellos caerán búfalos y toros con becerros, y su tierra se embriagará de sangre y su polvo se engrasará de grosura, porque es día de venganza de Jehová, año de retribuciones en el pleito de Sión. Y sus arroyos se convertirán en brea, y su polvo en azufre, y su tierra en brea ardiente. No se apagará de noche ni de día, perpetuamente subirá su humo, de generación en generación será asolada, nunca jamás pasará nadie por ella. Se adueñarán de ella el pelícano y el erizo, la lechuza y el cuervo morarán en ella, y se extenderá sobre ella cordel de destrucción y niveles de asolamiento. Llamarán a sus príncipes, príncipes sin reino, y todos sus grandes serán nada. En sus alcázares crecerán espinos, y ortigas y cardos en sus fortalezas, y serán morada de chacales y patio para los pollos de los avestruces. Las fieras del desierto se encontrarán con las hienas, y la cabra salvaje gritará a su compañero. La lechuza también tendrá allí morada, y hallará para sí reposo. Allí anidará el búho, pondrá sus huevos,

y sacará sus pollos, y los juntará debajo de sus alas. También se juntarán allí buitres, cada uno con su compañera. Inquirid en el libro de Jehová, y leed si faltó alguno de ellos. Ninguno faltó con su compañera, porque su boca mandó, y los reunió su mismo espíritu. Y él les echó suertes, y su mano les repartió con cordel. Para siempre la tendrán por heredad, de generación en generación morarán allí. Capítulo 35. Se alegrarán el desierto y la soledad. El yermo se gozará y florecerá como la rosa. Florecerá profusamente, y también se alegrará y cantará con júbilo. La gloria del Líbano les será dada, la hermosura del Carmelo y de Sarón. Ellos verán la gloria de Jehová, la hermosura del Dios nuestro. Fortaleced las manos cansadas, afirmad las rodillas endebles. Decid a los de corazón apocado, esforzaos, no temáis. He aquí que vuestro Dios viene con retribución, con pago. Dios mismo vendrá y os salvará. Entonces los ojos de los ciegos serán abiertos, y los oídos de los sordos se abrirán. Entonces el cojo saltará como un ciervo, y cantará la lengua del mudo, porque aguas serán cavadas en el desierto, y torrentes en la soledad. El lugar seco se convertirá en estanque, y el sequedal en manaderos de aguas. En la morada de chacales, en su guarida, será lugar de cañas y juncos. Y habrá allí calzada y camino, y será llamado camino de santidad. No pasará inmundo por él, sino que él mismo estará con ellos. El que anduviere en este camino, por torpe que sea, no se extraviará. No habrá allí león, ni fiera subirá por él, ni allí se hallará, para que caminen los redimidos. Y los redimidos de Jehová volverán, y vendrán a Sión con alegría, y gozo perpetuo será sobre sus cabezas, y tendrán gozo y alegría, y huirán la tristeza y el gemido. Capítulo 36. Aconteció en el año 14 del rey Ezequías, que Senaquerib, rey de Asiria, subió contra todas las ciudades fortificadas de Judá y las tomó. Y el rey de Asiria envió a Rabsaces con un gran ejército desde Laquis a Jerusalén contra el rey Ezequías, y acampó junto al acueducto del estanque de arriba, en el camino de la heredad del lavador. Y salió a él Eliaquim, hijo de Hilcías, mayordomo, y Sebna, escriba, y Joa, hijo de Asaf, canciller, a los cuales dijo el Rabsaces: Decid ahora a Ezequías, el gran rey, el rey de Asiria, dice así: ¿Qué confianza es esta en que te apoyas? Yo digo que el consejo y poderío para la guerra de que tú hablas no son más que palabras vacías. Ahora bien, ¿en quién confías para que te rebeles contra mí? He aquí que confías en este báculo de caña frágil en Egipto, en el cual si alguien se apoyare, se le entrará por la mano y la atravesará. Tal es Faraón, rey de Egipto, para con todos los que en él confían. Y si me decís, en Jehová nuestro Dios confiamos, ¿no es este aquel cuyos lugares altos y cuyos altares hizo quitar Ezequías y dijo a Judá y a Jerusalén, delante de este altar adoraréis? Ahora pues, yo te ruego que des rehenes al rey de Asiria, mi señor, y yo te daré 2000 caballos, si tú puedes dar jinetes que cabalguen sobre ellos. ¿Cómo pues podrás resistir a un capitán, al menor de los siervos de mi señor, aunque estés confiado en Egipto con sus carros y su gente de a caballo? ¿Acaso vine yo ahora a esta tierra para destruirla sin Jehová? Jehová me dijo, sube a esta tierra y destrúyela. Entonces dijeron Eliaquim, Sebna y Joa al Rabsaces, te rogamos que hables a tus siervos en arameo, porque nosotros lo entendemos, y no hables con nosotros en lengua de Judá, porque lo oye el pueblo que está sobre el muro. Y dijo el Rabsaces, ¿acaso me envió mi señora que dijese estas palabras a ti y a tu señor, y no a los hombres que están sobre el muro, expuestos a comer su estiércol y beber su orina con vosotros? Entonces el Rabsaces se puso en pie y gritó a gran voz en lengua de Judá, diciendo, oíd las palabras del gran rey, el rey de Asiria. El rey dice así, no os engañe Ezequías, porque no os podrá librar. Ni os haga Ezequías confiar en Jehová, diciendo, ciertamente Jehová nos librará, no será entregada esta ciudad en manos del rey de Asiria. No escuchéis a Ezequías, porque así dice el rey de Asiria, haced conmigo paz y salid a mí, y coma cada uno de su viña y cada uno de su higuera, y beba cada cual las aguas de su pozo, hasta que yo venga y os lleve a una tierra como la vuestra, tierra de grano y de vino, tierra de pan y de viñas. Mirad que no os engañe Ezequías diciendo, Jehová nos librará. ¿Acaso libraron los dioses de las naciones cada uno su tierra de la mano del rey de Asiria? ¿Dónde está el dios de Amad y de Arfad? ¿Dónde está el dios de Sefarvaim? ¿Libraron a Samaria de mi mano? ¿Qué dios hay entre los dioses de estas tierras que haya librado su tierra de mi mano, para que Jehová libre de mi mano a Jerusalén? Pero ellos callaron y no le respondieron palabra, porque el rey así lo había mandado, diciendo,

no le respondáis. Entonces Eliaquim, hijo de Hilcías, mayordomo, y Sebna, escriba, y Joa, hijo de Asaf, canciller, vinieron a Ezequías, rasgados sus vestidos, y le contaron las palabras del Rabsaces. Capítulo 37. Aconteció pues que cuando el rey Ezequías oyó esto, rasgó sus vestidos, y cubierto de cilicio vino a la casa de Jehová. Y envió a Eliaquim mayordomo, a Sebna escriba, y a los ancianos de los sacerdotes, cubiertos de cilicio, al profeta Isaías, hijo de Amós, los cuales le dijeron: Así ha dicho Ezequías, día de angustia, de reprensión y de blasfemia es este día, porque los hijos han llegado hasta el punto de nacer, y la que da a luz no tiene fuerzas. Quizá oirá Jehová tu Dios las palabras del Rabsaces, al cual el rey de Asiria su señor envió para blasfemar al Dios vivo y para vituperar con las palabras que oyó Jehová tu Dios. Eleva pues oración tú por el remanente que aún ha quedado. Vinieron pues los siervos de Ezequías a Isaías, y les dijo Isaías: Diréis así a vuestro señor: Así ha dicho Jehová, no temas por las palabras que has oído con las cuales me han blasfemado los siervos del rey de Asiria. He aquí que yo pondré en él un espíritu, y oirá un rumor, y volverá a su tierra, y haré que en su tierra perezca a espada. Vuelto pues el Rabsaces, halló al rey de Asiria que combatía contra Libna, porque ya había oído que se había apartado de Laquis. Mas oyendo decir de Tiraca, rey de Etiopía, he aquí que ha salido para hacerte guerra, al oírlo, envió embajadores a Ezequías diciendo: Así diréis a Ezequías, rey de Judá, no te engañe tu Dios en quien tú confías diciendo: Jerusalén no será entregada en mano del rey de Asiria. He aquí que tú oíste lo que han hecho los reyes de Asiria a todas las tierras que las destruyeron, ¿y escaparás tú? ¿Acaso libraron sus dioses a las naciones que destruyeron mis antepasados, a Gozán, a Arán, Resef y a los hijos de Edén que moraban en Telasar? ¿Dónde está el rey de Amad, el rey de Arfad y el rey de la ciudad de Sefarbaim, de Ena y de Iva? Y tomó Ezequías las cartas de mano de los embajadores y las leyó, y subió a la casa de Jehová y las extendió delante de Jehová. Entonces Ezequías oró a Jehová diciendo: Jehová de los ejércitos, Dios de Israel, que moras entre los querubines, solo tú eres Dios de todos los reinos de la tierra. Tú hiciste los cielos y la tierra. Inclina, oh Jehová, tu oído y oye. Abre, oh Jehová, tus ojos y mira, y oye todas las palabras de Senaquerib, que ha enviado a blasfemar al Dios viviente. Ciertamente, oh Jehová, los reyes de Asiria destruyeron todas las tierras y sus comarcas, y entregaron los dioses de ellos al fuego, porque no eran dioses, sino obra de manos de hombre, madera y piedra, por eso los destruyeron. Ahora pues, Jehová Dios nuestro, líbranos de su mano, para que todos los reinos de la tierra conozcan que solo tú eres Jehová. Entonces Isaías, hijo de Amós, envió a decir a Ezequías: Así ha dicho Jehová Dios de Israel, acerca de lo que me rogaste sobre Senaquerib, rey de Asiria, estas son las palabras que Jehová habló contra él. La virgen hija de Sión te menosprecia, te escarnece, detrás de ti mueve su cabeza la hija de Jerusalén. ¿A quién vituperaste y a quién blasfemaste? ¿Contra quién has alzado tu voz y levantado tus ojos en alto? Contra el Santo de Israel. Por mano de tus siervos has vituperado al Señor y dijiste: Con la multitud de mis carros subiré a las alturas de los montes, a las laderas del Líbano. Cortaré sus altos cedros, sus cipreses escogidos. Llegaré hasta sus más elevadas cumbres, al bosque de sus feraces campos. Yo cavé y bebí las aguas, y con las pisadas de mis pies secaré todos los ríos de Egipto. ¿No has oído decir que desde tiempos antiguos yo lo hice, que desde los días de la antigüedad lo tengo ideado? Y ahora lo he hecho venir, y tú serás para reducir las ciudades fortificadas a montones de escombros. Sus moradores fueron de corto poder, fueron acobardados y confundidos, fueron como hierba del campo y hortaliza verde, como heno de los terrados, que antes de sazón se seca. He conocido tu condición, tu salida y tu entrada, y tu furor contra mí. Porque contra mí te airaste, y tu arrogancia ha subido a mis oídos, pondré pues mi garfio en tu nariz, y mi freno en tus labios, y te haré volver por el camino por donde viniste. Y esto te será por señal. Comeréis este año lo que nace de suyo, y el año segundo lo que nace de suyo. Y el año tercero sembraréis y segaréis, y plantaréis viñas, y comeréis su fruto. Y lo que hubiere quedado de la casa de Judá, y lo que hubiere escapado, volverá a echar raíz abajo, y dará fruto arriba. Porque de Jerusalén saldrá un remanente, y del monte de Sión los que se salven. El celo de Jehová de los ejércitos hará esto. Por tanto, así dice Jehová acerca del rey de Asiria: No entrará en esta ciudad,

0: ni arrojará saeta en ella, no vendrá delante de ella con escudo, ni levantará contra ella baluarte. Por el camino que vino, volverá, y no entrará en esta ciudad, dice Jehová. Porque yo ampararé a esta ciudad para salvarla, por amor de mí mismo, y por amor de David mi siervo. Y salió el ángel de Jehová y mató a 185,000 en el campamento de los asirios. Y cuando se levantaron por la mañana, he aquí que todo era cuerpos de muertos. Entonces Senaquerib, rey de Asiria, se fue e hizo su morada en Nínive. Y aconteció que mientras adoraba en el templo de Nisroch su dios, sus hijos Adramelec y Sarecer le mataron a espada y huyeron a la tierra de Ararat. Y reinó en su lugar Esaradón, su hijo.
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2: Esta es la hora en nuestros estudios. 3:01. Y será que de mes en mes y de sábado en sábado vendrá toda carne a adorar delante de mí, dice Jehová. 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
3: Vacaciones y yo no vengo sola, sino que esta vez me acompaña el nuevo integrante de la familia de Acción Juvenil, Isaías. Isaías, ¿cómo estás?
4: Saludos, familia. Andrea, me encuentro súper bien, súper emocionado con esta nueva etapa y vamos a ver qué Dios nos tiene preparado.
3: Amén, así es. Mira, cuéntame, para que la gente te conozca, ¿verdad? Un poquito y sepan quién es Isaías. Ajá. ¿Quién es Isaías? ¿Cómo te describes? Cuéntame.
4: Bueno, yo diría que Isaías es un joven que ama a Dios, primero que todo, que le gusta servir a los demás y tiene una pasión bien grande por servir y ayudar a los jóvenes de la iglesia. Además de eso, soy fotógrafo, me encantan las comunicaciones, me encanta el fútbol, soy del Barcelona y me gusta también aprender nuevas cosas y estoy muy feliz de poder compartir con ustedes. Ahora.
3: Qué bueno, qué bueno. Yo sé que va a ser una temporada de mucha bendición, que las personas le va a gustar, tengo fe de eso, y donde sobre todo Dios se va a manifestar.
4: Amén.
3: Que así es lo importante. Sea. Así que yo me siento muy feliz, muy contenta que hayas aceptado el reto. Para los que no saben, Isaías del área donde yo soy, del este de Puerto Rico.
4: De Bayamón.
3: De Bayamón, donde llueve todos los días. Bueno, le hace competencia a Mayagüez, pero yo lo llamé y le hice el acercamiento y me dijo, voy a pensarlo, te doy una respuesta después. Y esperé pacientemente y oré, pero mira, resultó,
4: aquí
3: aceptó.
4: Aquí estamos.
3: Así que gracias por decir sí, yo sé que va a disfrutarlo.
4: Amén, vamos allá.
3: Bueno, pues vamos a orar para comenzar con nuestro programa. Amante Padre que estás en los cielos, te damos gracias por un sábado más, gracias porque nos das la oportunidad de llegar a cada uno de los hogares de las personas que nos escuchan. Yo te quiero pedir que tú hables a través de nosotros, que no seamos nosotros sino tú, y que dirijas este programa de principio a fin. En tu nombre. Amén.
4: Amén.

En Esencia Salvaje hablaremos sobre las nutrias. ¿Sabías que algunas nutrias, especialmente las marinas, utilizan piedras para romper las conchas y abrir los mariscos? Son de los pocos mamíferos que usan herramientas de forma habitual. Duermen flotando. Las nutrias marinas suelen dormir sobre el agua boca

arriba y a veces se envuelven en algas para evitar que la corriente las aleje. Se toman de las patas. Cuando descansan en grupo, pueden sujetarse de las patas para mantenerse juntas mientras flotan. Su piel puede tener entre 6.000 a 1 millón de pelos por pulgada cuadrada, lo que las mantiene calientes incluso en aguas muy frías. A diferencia de las focas o ballenas, las nutrias marinas se aíslan del frío gracias a su pelaje extremadamente denso. Comen muchísimo. Una nutria marina puede consumir aproximadamente entre 20% al 30% de su peso corporal al día para mantener su temperatura y su energía. Son glotonas. Yo tengo que admitir que yo también como mucho, así que guardan su piedra favorita. Es que muchas nutrias tienen un pelaje o tienen un pliegue de piel bajo una de sus patas delanteras donde almacenan una piedra que usan repetidamente para abrir sus alimentos. Son excelentes nadadoras. Pueden cerrar sus orejas y fosas nasales bajo el agua y usar sus patas, su cola, para desplazarse con gran agilidad. Y son muy juguetonas. Se han observado deslizándose por laderas, jugando con objetos, compartiendo entre ellas, incluso cuando no aparece haber un propósito de supervivencia. Estos animales ayudan al equilibrio del ecosistema. Las nutrias marinas ayudan a controlar la población de erizos en el mar, lo que permite que los bosques de las algas crezcan sanos y sirvan de refugio para muchas otras especies. ¿Sabías que existen aproximadamente 13 especies distribuidas por todo el continente de nutrias? Cuéntame, ¿cuáles de estas curiosidades no sabías y cuáles ya fueron las más que te gustaron? Bueno, hasta aquí Esencia Salvaje. Será hasta el próximo sábado. Yo te envío, mira, muchos besitos para ti. Bye, bye.

0: Bueno, familia de Acción Juvenil, hemos regresado a la parte del tema. Y quiero dejarles saber que esto va a ser un tema dividido. El próximo sábado vamos a tener la segunda parte, así que tienes que, no te lo puedes perder, tienes que mantenerte pegadito al 92.9 FM de tu radio. Y el tema de hoy le puse por título, Cuando Dios llama a los inseguros. Y para comenzar, te quiero invitar a que abras tu Biblia, vayas y busques tu Biblia en el libro de Jueces. Jueces, capítulo 6. Hay una historia muy interesante de un joven. Y le voy a pedir a Isaías que me lea Jueces, capítulo 6, versículo del 11 al 12. Isaías, ¿qué dice?
1: Vamos allá. Dice, luego vino el ángel de Dios y se sentó bajo el roble que está en Ofrá. Ese árbol pertenecía a Joás, que era descendiente de Abiezer. En ese momento, Gedeón, hijo de Joás, estaba limpiando trigo a escondidas de los madianitas, en el lugar donde se pisaban las uvas para hacer vino. El ángel de Dios se le apareció a Gedeón y le dijo, «¡Qué fuerte y valiente eres! Por eso Dios está contigo».
0: Amén. Y es que para entrar un poquito de contexto a este versículo, tenemos que tener en mente que Israel estaba pasando una de las etapas más difíciles de su historia o de su vida. Durante 7 años los madianitas los habían oprimido. Ellos se habían alejado de Dios y Dios los entregó en las manos de los madianitas. Y la situación era cada vez tan y tan grande que los madianitas les robaban, le cogían las cosechas, los animales, todo. Ellos estaban pasándola súper mal. Los enemigos llegaban para destruir sus cosechas y llevarse los animales. El pueblo vivía con miedo, escondido y sin esperanza. Y en medio de toda esa crisis está este joven llamado Gedeón. Y él estaba a escondidas, como nos leyó Isaías. Entonces Gedeón estaba trillando trigo en un lugar escondido para que los madianitas no lo vieran. Y en ese momento viene el ángel de Jehová y se le aparece a Gedeón y lo llama. Y es que Dios vio algo en él que él ni siquiera

0: podía haber. Y muchas veces a nosotros nos pasa eso como jóvenes. Miramos a nuestro alrededor y vemos que las cosas no están yendo bien, que hay problemas, hay situaciones. Y decimos, yo no soy capaz, yo no tengo talentos, yo no sé hablar, yo no soy como los demás. ¿Cuántas veces hemos pensado, hemos creído y hemos llevado esos pensamientos a cabo? Actuamos en base a esos pensamientos de yo no soy capaz, yo no puedo, yo no tengo la habilidad, yo no sé cómo hacerlo, yo no sé hablar. Nos creemos y vivimos, actuamos en base a esos pensamientos, pero Dios no nos ve de esa forma. Dios nos llama. Dios llama y capacita a esa persona que llama. Él no te llama porque estás capacitado. Él te llama aún cuando no estás listo, porque Él te quiere capacitar para la misión. Y eso fue lo que estaba pasando ahí con Gedeón en ese momento. Dios lo vio dentro de la situación. Lo vio en el problema, en la situación triste que estaba enfrentando el pueblo. Y ahí escondido, Dios se fijó en él. Y así Dios se fija en ti, querido joven. El llamado de Dios en medio de nuestras inseguridades. Isaías, cuéntame un poquito sobre eso.
1: Me gusta lo que dijiste, Andrea, porque Dios nos ve diferente a como nosotros mismos nos vemos. Y en Jueces 6:12 dice, y el ángel de Jehová se le apareció y le dijo, Jehová está contigo, varón esforzado y valiente. Andrea, y no sé si te ha pasado.
0: Ajá, cuéntame.
1: Pero a mí sí. Hay días en los que uno se siente que no está dando la talla. Uno entra a Instagram y ve jóvenes predicando así súper brutal, cantando, liderando ministerios, emprendiendo, graduándose. Y sin darte cuenta, empiezas a compararte. Y piensa, ¿qué yo estoy haciendo con mi vida? ¿Qué yo estoy haciendo aquí? ¿Será que Dios puede usar a alguien como yo? Y creo que...
0: Te sientes menos.
1: Seguro, sí. Y creo que muchos de los que nos están escuchando ahora mismo también se han sentido de esa forma y también se lo han preguntado. Lo interesante de la historia es que cuando Dios encuentra a Gedeón, no lo encuentra en su mejor momento, no estaba dirigiendo un ejército, no estaba dando un estudio bíblico, ni siquiera estaba demostrando mucha confianza. Como dijo Andrea ahorita, estaba escondido. Y aún así Dios llega y le dice, varón esforzado y valiente. Yo me imagino a Gedeón mirando para todos lados diciendo como que, ajá, tú me hablas a mí, porque yo creo que te equivocaste de persona, papá. Pero ahí está la enseñanza. Dios no le estaba hablando al Gedeón que él mismo veía en el espejo. Le estaba hablando al Gedeón que Jesús, que Dios estaba formando.
0: Amén.
1: Y eso me hace pensar algo. Nosotros solemos definirnos por nuestro último fracaso. Dios nos define por nuestro próximo propósito. Esa es una diferencia bastante, bastante grande. Porque quizás tú dices, ah, yo soy muy inseguro, yo siempre meto la pata, yo no sirvo para dirigir, yo no sé hablar en público. Pero Dios dice, yo no terminé contigo todavía. Y si hoy tú eres joven, si tú eres un joven que se siente que no encaja, que se siente que nunca eres o será suficiente, quiero decirte algo. No permitas que tus inseguridades hablen más fuerte que la voz de Dios, porque Dios siempre ve más lejos de lo que nosotros podemos alcanzar. Y Dios llama a personas comunes. En Jueces 6:15 dice, ah, Señor mío, ¿con qué salvaré yo a Israel? He aquí que mi familia es pobre en Manasés, y yo el menor de la casa de mi padre. Jehová le dijo en el versículo 16, ciertamente yo estaré contigo y derrotarás a los madianitas como a un solo hombre. Y aquí Gedeón hace algo que sinceramente, yo creo que todos lo hemos hecho alguna vez. Empieza a darle razones. Bueno, ¿qué otra palabra podemos usar, Andrea? Excusas.
0: Uh-huh.
1: Empieza a darle excusa a Dios de por qué escogió a la persona equivocada. Ah, que si mi familia es pobre, yo soy el menor, no soy tan importante. En otras palabras, no tengo el perfil que tú estás buscando.
0: No soy perfecto.
1: Exacto. No creo que sea la persona correcta para lo que tú quieres.
0: Uh-huh.
1: Y mientras me preparaba, cuando Andrea me dio este tema, pensaba, ¿cuántas veces nosotros hacemos exactamente lo mismo? Dios pone en nuestro corazón visitar a alguien y ya, mejor que vaya otro. Nos invitan a participar en la iglesia. No sé si soy bueno para eso. Sentimos el deseo de empezar un ministerio. Sí, después cuando esté mejor preparado. Y uno siempre encuentra una excusa. Porque las excusas siempre aparecen antes que la obediencia. Pero Dios ni siquiera entra a debatir con Gedeón. No le dice,

0: debería bastarnos. Porque muchas veces nosotros queremos que Dios nos dé todas las garantías antes de dar el primer paso. Queremos sentirnos listos, queremos perder el miedo, queremos saber exactamente cómo saldrá todo. Porque somos así, lamentablemente. Pero Dios normalmente trabaja al revés. Primero te pide que confíes y mientras caminas, Él te va capacitando. De hecho, si algo he aprendido es que Dios rara vez llama a personas que se sienten listas. Porque cuando uno cree que puede solo, deja de depender de Dios. Uh-huh. Y creo que todos los que servimos en la iglesia hemos vivido eso. Hay momentos en los que dices, Señor, honestamente no sé si puedo hacer esto. Y al final del día descubres que sí, que lo pudiste hacer y que todo salió bien. No porque fuera espectacular, sino porque Dios estuvo contigo. Y quizá ese joven que nos escucha hoy siente que no puede usarlo. Y yo le diría que no esperes a sentirte suficiente. Ninguno de nosotros lo somos. Lo importante es que Dios sí es suficiente. Y antes de usarte, Dios transforma tu corazón.
1: Amén. Así es. Y algo que yo quiero seguir marcando o resaltando sobre esta historia de jueces es que Gedeón tuvo que derribar los ídolos. Y como sabemos o mencioné al principio, el pueblo se había alejado de Dios, comenzaron a adorar a otros dioses y Dios pues simplemente los entregó a los madianitas. Pero antes de cumplir la misión, Gedeón tenía que empezar a limpiar su casa. Y eso pasa en nuestra vida. Nosotros tenemos que empezar a limpiar nuestra vida antes de pretender ir a limpiar o a cambiar o ayudar a alguien. Uh-huh. Tenemos que empezar por nosotros. Y también eso de la gente lo dice, empieza a predicarle a tu familia. Tu familia es la primera persona que tú tienes que salvar.
0: A ti mismo.
1: Y a ti mismo, exacto.
0: Tienes que empezar contigo.
1: Exacto. Y a veces nos enfocamos en los demás, en los demás, en los demás. ¿Y cómo estamos nosotros? ¿Cómo estoy yo realmente? Y vamos a leer Jueces 25 al 26. Y dice así, esa misma noche Dios le dijo a Gedeón, ve al ganado de tu padre y toma el mejor toro. Derriba el altar de Baal que tiene tu padre y destruye la estatua de la diosa Acera, que está junto al altar de Baal. Luego, con las piedras labradas, edifica un altar en honor a mi nombre, en la parte alta de la colina. Toma el toro y ofrécemelo como sacrificio, usando como leña la estatua que destruiste. Aquí Dios fue claro. Antes de empezar la misión para la cual yo te llamé, que tú no te sientes capaz, porque no se sentía capaz. Y Dios le dice, antes de ir a la misión que yo tengo preparada para ti, tú tienes que hacer una limpieza. Tú tienes que derribar lo que a mí no me pertenece, que son esos dioses. Y poniendo eso, ¿verdad?, en nuestra vida, quizás hay algo en nuestro corazón que tenemos que derribar. ¿Quién sabe es el orgullo, algún pecado oculto, una doble vida que tenemos? Los sábados somos unos jóvenes y en la semana somos otros jóvenes. Nos vamos de viaje y en el viaje somos unas personas y de regreso somos otros. En la universidad somos unas personas y en nuestra casa somos otros. Entonces, hay cosas que tenemos que cambiar en nuestra vida. Amistades que nos alejan de Dios, relaciones que hay que cortar porque nos están alejando del propósito de Dios, nos están llevando por un mal camino y a veces eso no nos gusta porque son nuestros amigos o es la persona que amamos o queremos en nuestra vida, pero al final del día Dios está viendo más allá de lo que nosotros vemos y nos está mandando a quitar eso porque nos va a impedir llegar a la misión, cumplir la meta. No podemos conquistar afuera lo que no hemos rendido primero adentro a los pies de Dios. Antes de pedir que otros cambien, debes pedirle a Dios que te cambie y te transforme a ti primero. Que te ayude a tomar decisiones concretas y a decir, está bien Dios, yo voy a derribar este altar, yo voy a entregar esto en tus manos, se acabó este pecado, se acabó de estar haciendo esto, lo pongo en tus pies, ayúdame. Porque sabemos que solos no podemos, podemos empezar una semana bien, pero a mitad de camino nos caemos y echamos para atrás. Pero si lo hacemos con Dios, todo es posible. Amén. La obediencia comienza con pequeños pasos. Gedeón tuvo miedo. Y el texto dice que Gedeón hizo eso de noche. Gedeón no fue a destruir los altares a plena sol, a plena luz del día y al mediodía para que todo el pueblo lo viera. No, él lo hizo de noche porque él tenía miedo que el pueblo le cayera encima a él y que tuvieran una situación mayor. Pero aún así cumplió la palabra o la dirección que Dios le había dado, la instrucción. Tomó Gedeón 10 hombres de sus siervos e hizo como Jehová le dijo. Lo hizo con temor, pero obedeció. La valentía no es ausencia de miedo. La valentía

0: Es obedecer a Dios aún teniendo miedo. Aunque obedecer te dé miedo, hazlo si deseas ver la gloria de Dios en tu vida. Si Dios ya habló y dijo que te va a dar la victoria, si Dios ya habló a tu vida y te dijo, mira, esto es lo que yo tengo para ti, y para cumplir esto tienes que hacer esto, aunque nos dé miedo, debemos hacerlo, porque al final vamos a ver la gloria de Dios. Si tú quieres ver milagros de Dios en tu vida, pues entonces hay que comenzar a obedecer las pequeñas instrucciones que Dios nos da. Aunque a veces nos duelan, aunque a veces nos cuesten, aunque a veces no entendemos el por qué Dios nos está pidiendo quitar eso de nuestra vida, si tú quieres ver milagros, pues entonces tienes que someterte a Dios.
1: Eso así, Andrea. Y hay algo interesante que me gustó mucho en este tema y es que Dios encontró a Gedeón escondido, correcto. Y aún así decidió llamarlo. Eso no, eso significa que Dios no espera encontrarte, como le dicen los jóvenes hoy en día, en tu prime.
0: En tu
1: No
0: peak.
1: espera encontrarte en tu mejor versión para empezar a trabajar contigo. Él empieza donde tú estás, con tus miedos, con tus dudas, con tus inseguridades. Con esa ansiedad que nadie conoce, con esas preguntas que todavía no has podido responder. Y poco a poco Él te va transformando, porque Dios no llama a personas perfectas, llama a personas disponibles.
0: Amén.
1: Así que antes de terminar, quisiera dejarte tres preguntas. No para que me las respondas a mí, sino para que las pienses hoy cuando termine el programa, te pongas a ver TikTok o a hacer alguna otra cosa. Te quiero dejar estas tres preguntas.
0: A ver, ¿cuáles son?
1: ¿Qué miedo te tiene escondido? ¿Qué excusa lleva mucho tiempo repitiéndole a Dios? ¿Y qué pasaría si hoy decidieras creer más en lo que Dios dice de ti que en lo que tú piensas de ti mismo? Esa pregunta es un poquito profunda.
0: Sí.
1: Porque quizás tú te ves como Gedeón, te ves escondido en la sombra. Inseguro, con miedo, pero Dios puede estar viéndote como alguien que va a bendecir a su familia, a su amigo, en la universidad, en la iglesia. Y quién sabe si dentro de algunos años miras para atrás y dices, contra, menos mal que dejé de escuchar mi excusa y empecé a escuchar la voz de Dios.
0: Amén. Así que con esto vamos a orar para pedirle a Dios que nos ayude a vencer esos miedos y seguir su voz. Padre, gracias por un sábado más. Gracias porque tú hablas a nuestros corazones, nos traes palabra. Ayúdanos, Señor, a derribar esos altares, a obedecer tu voz y a creer lo que tú dices de nosotros. Capacítanos, Señor, y prepáranos para cumplir ese plan espectacular que tú has diseñado para nuestra vida. Ayúdanos a brillar para ti. Gracias porque nos escuchas en tu nombre. Amén.
1: Amén.
0: Bueno, familia de Acción Juvenil, hemos llegado al final de nuestro programa, tristemente.
1: Pero esto no se queda aquí, Andrea.
0: Así es, el próximo sábado habrá más Acción Juvenil, si el Señor lo permita. Recuerda que nos puedes escuchar por el 92.9 FM de tu radio. Todos los sábados de 3 a 3 y media de la tarde. Te invitamos a que compartas esto con tus jóvenes, con tus amigos, con las demás personas de la iglesia, ¿verdad? Para que disfruten este tiempo de Acción Juvenil. Tu contacto con la Juventud Cristiana. Bye.
1: Nos vemos.

Esta es la hora en nuestros estudios. 3:25. 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

Muy buenas tardes y feliz sábado. Están escuchando Radio Sol 98.3 FM. Ahora mismo la hora en nuestros estudios son las 3 y 31 de la tarde. Y a continuación estaremos escuchando una alabanza titulada Jesus, You Are My Life, interpretada por Steve Emerson. Que el Señor les bendiga y se disfruten mucho de esta alabanza.

Muy buenas tardes, están escuchando Radio Sol 98.3 FM. Ahora mismo la hora en nuestro estudio son las 3:40 de la tarde y a continuación estaremos escuchando una alabanza titulada

Dejar a los niños venir a mí, interpretada por Isis España y el coro. Que el Señor les bendiga y se disfruten mucho de esta alabanza.

Muy buenas tardes y feliz sábado. 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Ahora mismo la hora en nuestro estudio son las 3:49. Y a continuación estaremos escuchando una alabanza titulada La tumba le encerró, interpretada por Bellas Canciones Par. Que el Señor les bendiga y se disfruten mucho de esta alabanza.

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1: Titulares de las noticias para el día de hoy. Campamentos de verano impactan adolescentes y jóvenes con 48 bautismos y nuevas decisiones por Cristo. Graduación de nuevos defensores de Provida. Misión 300, inauguración de los centros Ágape en Gurabo y Cayey. Iglesia Adventista expande ayuda después del terremoto en Venezuela. Cumbre de Creadores afirma que la misión digital es esencial para alcanzar las ciudades del mundo. El Congreso del Perú aprueba un proyecto de ley que establece el sábado como día no laborable. Gobierno de Sri Lanka reconoce a la Iglesia Adventista del Séptimo Día. Y ahora, a las noticias en detalle. Primera noticia, Mayagüez, Puerto Rico. Campamentos de verano impactan a adolescentes y jóvenes en Puerto Rico con 48 bautismos y nuevas decisiones por Cristo. Cortesía del pastor Germán Cortés, corresponsal exclusivo de esta revista noticiosa adventista. Los campamentos de la Iglesia Adventista son retiros espirituales y de convivencia que buscan fortalecer la fe, el compañerismo, la amistad y el servicio. Cada campamento es recordado por las actividades, el compañerismo, los viejos y nuevos amigos y los gratos recuerdos. Generalmente se organizan con propósitos diferentes de edades y propósitos establecidos. El pastor Luis Guadalupe, director de jóvenes de la Unión Puertorriqueña, en aquel momento nos informa que los campamentos de los cuatro campos misioneros de Puerto Rico fueron un rotundo éxito y maravilloso por la gracia de Dios. Esos encuentros reunieron a cientos de adolescentes, jóvenes, líderes, pastores, predicadores y equipos de apoyo en espacios de adoración y compromiso con Cristo. En total, los informes recibidos reflejan 661 participantes, además de al menos 90 miembros de staff. El fruto espiritual más destacado fue la celebración de 48 bautismos, junto a 5 adolescentes adicionales que decidieron bautizarse próximamente en sus iglesias, para un total de 53 decisiones bautismales para la gloria de Dios. Al reaccionar a estos resultados, el pastor Guadalupe expresó, y cito: "Como director de jóvenes de la Unión Puertorriqueña, damos gloria a Dios por lo vivido en los campamentos de verano de nuestras asociaciones. Más que números, estamos hablando de vidas transformadas, adolescentes y jóvenes que escucharon la voz de Jesús y decidieron caminar con Él. Ese es el verdadero éxito del ministerio juvenil". En la Asociación Puertorriqueña del Norte, bajo el liderazgo del pastor Max Martínez, director de jóvenes de esa asociación, se reportó una asistencia total de 135 personas y 12 bautismos. Entre estos bautismos se destaca un testimonio muy especial. 3 de los padres también dieron el paso del bautismo, mostrando que el impacto espiritual de los campamentos juveniles también alcanza a las familias. En la Asociación Puertorriqueña del Este, el pastor Bernardino Arocho, director de jóvenes, junto a Dafne Domínguez, directora asociada de jóvenes, informaron los resultados de los campamentos. Estos contaron con 40 miembros de staff, 123 participantes en el campamento de adolescentes y 118 participantes en el campamento de jóvenes. Los oradores fueron el pastor Jesús Vega para adolescentes y el doctor Gamaliel Feliciano para jóvenes. Como resultado, se celebraron 14 bautismos de adolescentes y 3 bautismos de jóvenes, para un total de 17 bautismos.

su parte, en la Asociación Puertorriqueña del Oeste, el pastor Jesús Correa, director de jóvenes, y el pastor Juan Andy Mendoza, director asociado de jóvenes, reportaron los campamentos y allí participaron 160 adolescentes y jóvenes con el apoyo de 50 miembros de staff. Los predicadores fueron Marylis Maisonet para menores y el pastor Luis Guadalupe para adolescentes y Jan Quiñones para jóvenes. La asociación reportó 10 bautismos, además de 5 adolescentes que decidieron bautizarse posteriormente en sus respectivas iglesias. Asimismo, en la Asociación Puertorriqueña del Sur, el pastor Shaquille Aponte, director de jóvenes de esa asociación, informó una participación de 125 jóvenes y 9 bautismos para la gloria de Dios. El pastor Luis Guadalupe también reconoció el trabajo de todos los equipos que hicieron posible que estos campamentos fueran sus, y esas fueron sus palabras. Agradezco profundamente a nuestros directores de jóvenes, directores asociados, equipos de staff, pastores, predicadores, voluntarios, iglesias y familias. Cada bautismo representa oración, esfuerzo, acompañamiento y misión. Estos resultados nos recuerdan que vale la pena invertir en la juventud, porque Dios está levantando una generación comprometida con Cristo y con su iglesia. Estos campamentos no fueron simplemente actividades de verano, fueron espacios de encuentro con Jesús, oportunidades de decisión espiritual y altares de consagración. La Iglesia Adventista en Puerto Rico celebra estos frutos con gozo, reconociendo que el mayor éxito del ministerio juvenil es ver a adolescentes, jóvenes y familias decirle sí a Cristo, sí al bautismo, sí a la misión y sí a una vida transformada por el Evangelio. El pastor Jesús Correa también agradeció el compromiso de los más de 50 voluntarios, maestros y líderes que hicieron posible el desarrollo de ambos campamentos. Asimismo, reconoció el respaldo constante de la administración de la Asociación Adventista Puertorriqueña del Oeste y la confianza que los padres depositan en el liderazgo del Ministerio Juvenil al permitir que sus hijos vivan experiencias que fortalecen su relación con Dios. El pastor Juan Andy Mendoza, líder juvenil y recién nombrado director de este departamento para la Asociación del Oeste, termina diciendo, y cito: "Los campamentos de verano concluyen dejando un testimonio de que cuando la recreación, la amistad y la enseñanza bíblica se unen con un propósito espiritual, Dios continúa transformando vidas y levantando una nueva generación comprometida con su misión". Cierro la cita. Desde las páginas de esta revista noticiosa, agradecemos el trabajo del pastor Luis Guadalupe por su trabajo en la Unión y le deseamos grandes éxitos y triunfos para la Asociación del Este en calidad de presidente. San Sebastián, Puerto Rico. Graduación de nuevos defensores de Provida. Cortesía del pastor Germán Cortés, corresponsal exclusivo de esta revista noticiosa adventista. El Ministerio Provida es una organización sin fines de lucro que realizan una meritoria labor en defensa de la vida. Su consigna es sí a la vida y no al aborto. El aborto es un tema que continúa generando debate y preocupación en nuestra sociedad. Conocer la magnitud de este fenómeno es imprescindible para comprender su impacto, tanto a nivel humano como social. Según cifras recientes, en Puerto Rico 15.600 abortos en el último año, cada uno con un costo que oscila entre los $300 y $400. Y más allá de lo económico, estas cifras reflejan una realidad que requiere atención y reflexión colectiva. Las personas que ingresan a este ministerio Provida son personas voluntarias que están preparadas para defender la vida. A tal efecto, tienen que tomar un curso especial de 7 lecciones y felizmente participar en una importante graduación.

La directora de este ministerio, Milagros Hernández, muy emocionada, nos envía el siguiente mensaje en torno a la graduación, y citamos: con inmensa gratitud a Dios, informamos que el pasado sábado 4 de julio se llevó a cabo con gran solemnidad la graduación de 12 nuevos integrantes de Ave Provida. En un ambiente de profunda reverencia y gratitud a Dios, la iglesia de Bethesda 1 fue escenario de la ceremonia de graduación de estos 12 nuevos miembros del movimiento Provida, quienes realizaron públicamente su postulado de defender y promover la vida humana desde la concepción hasta la muerte natural. La actividad reunió a miembros de la iglesia, familiares, amigos y colaboradores del ministerio, quienes participaron de un programa de orientación sobre la misión de Provida y la responsabilidad de los cristianos de proteger la dignidad y el valor de toda vida humana creada a imagen de Dios. Como parte de la ceremonia, cada graduado recibió un certificado de compromiso y un recuerdo conmemorativo, simbolizando su disposición de servir como portavoz de la cultura de la vida, ofreciendo información, apoyo y esperanza a quienes enfrentan embarazos inesperados o situaciones de vulnerabilidad. Los organizadores expresaron su agradecimiento, en primer lugar a Dios por haber guiado cada detalle del programa y por permitir este significativo momento de consagración. Asimismo, agradecieron a la Iglesia de Bethesda número 1 por su hospitalidad y por facilitar sus instalaciones para la celebración del evento. También reconocieron la labor del pastor, los líderes de la iglesia, los conferenciantes, colaboradores, voluntarios y todos los asistentes que hicieron posible el éxito de la actividad. La ceremonia concluyó con un llamado a continuar trabajando unidos en la defensa de la vida y a servir con amor, compasión y respeto, recordando que toda vida humana posee un valor sagrado otorgado por Dios. No solo graduamos voluntarios, consagramos 12 nuevas voces que han decidido responder al llamado de Dios para defender la vida de quienes aún no pueden levantar la suya. El Ministerio Provida tiene una cita con todos sus miembros en la iglesia de Bethesda número 3 de San Sebastián el próximo sábado 27 de septiembre. Les esperamos y Dios bendiga el Ministerio Provida. San Juan, Puerto Rico. Inauguración de los centros Ágape en Gurabo y Cayey. Cortesía del pastor Eric Ríos, director de Capellanía y ADRA en la Asociación Puertorriqueña del Este. Saludos y bendiciones. Hoy nuevamente vemos el cumplimiento de las promesas de Dios. La inauguración de los centros Ágape en Gurabo y Cayey nos presenta la ruta del ministerio de Jesús. Centros de influencias a través de la integración social y desarrollo comunitario, donde adultos mayores, jóvenes y niños serán beneficiados con un lugar donde puedan ser alimentados, apoyados en sus necesidades y guiados espiritualmente. Toda la gloria y el honor es para Jesús, porque esta es su voluntad. Cristo viene pronto, sigamos adelante cumpliendo la misión. Las facilidades de la antigua Academia de Cayey hoy celebran el Centro Ágape de Cayey, inaugurado el pasado 11 de julio del presente año. Nuestras felicitaciones al pastor Ríos por todas estas iniciativas de Misión 300. Caracas, Venezuela. Iglesia Adventista expande ayuda después del terremoto en Venezuela. Cortesía de Noticias de la División Interamericana. Más de 2 semanas después de que 2 terremotos similares devastaran partes del norte de Venezuela, voluntarios adventistas del séptimo día, profesionales médicos, pastores y equipos humanitarios continúan proporcionando ayuda de emergencia, atención sanitaria y apoyo espiritual a supervivientes en algunas de las comunidades más afectadas.

Asociación de Venezuela Central, los voluntarios distribuyeron más de 1,000 paquetes de alimentos, 500 kits de higiene personal y cientos de medicamentos durante los esfuerzos comunitarios. Cerca de 300 residentes también recibieron servicios sanitarios gratuitos, lo que incluyó medicina general, pediatría, ginecología, fisioterapia, psicología, psiquiatría, asesoramiento legal y atención de capellanía. Nuestra comunidad está recibiendo las bendiciones del Señor Jesús, dijo Lizeth Boada, una de las beneficiadas. Gracias a la Iglesia Adventista, han traído alimento para el alma, el cuerpo y el corazón. Aunque la situación es dolorosa y peligrosa, tenemos que seguir confiando en Jesucristo. Que Dios proteja a cada líder y voluntario adventista para que puedan seguir sirviendo a las comunidades con el amor y la compasión que han mostrado. Los voluntarios también distribuyeron miles de folletos misioneros que compartieron mensajes de fe, esperanza y la presencia de Dios con las familias afectadas por la catástrofe. La labor humanitaria siguió a más de 2 semanas de operaciones de emergencia continuas llevadas a cabo por el Cuerpo de Servicio Nacional Adventista, cuyos equipos especializados de rescate fueron desplegados inmediatamente después de los terremotos del 24 de junio. Bajo la dirección de Jesús David Chacón, 124 respondedores, incluidos médicos, enfermeros, paramédicos, especialistas en primeros auxilios, fisioterapeutas, pastores, mecánicos, electricistas y personal logístico, prestaron servicio en Caracas, La Guaira, así como otras zonas afectadas. Nuestra prioridad siempre ha sido salvar vidas, dijo Paul Trujillo, director nacional de operaciones del Cuerpo de Servicio Nacional Adventista. Utilizando equipos especializados de rescate, los equipos revisaron las estructuras derrumbadas en busca de supervivientes, retiraron escombros, recuperaron víctimas y prestaron atención médica de emergencia mientras apoyaban los esfuerzos de respuesta del gobierno. Los líderes de la iglesia organizaron las respuestas de emergencia en 3 fases. La primera se centró en la recogida, clasificación y transporte de donaciones, lo que incluyó alimentos, agua, ropa, medicinas, mantas y suministros de higiene desde centros de recogida en toda Venezuela hasta centros de distribución en Caracas y La Guaira. Casi 300 cadetes adventistas también ayudaron a recoger, empacar y cargar suministros de ayuda para su transporte. La segunda fase se centró en operaciones de rescate técnico en zonas derrumbadas, lo que incluyó esfuerzos de búsqueda y rescate, atención médica de emergencia y operaciones de recuperación. La fase actual hace hincapié en la asistencia humanitaria en refugios temporales, comunidades rurales y hospitales de campaña, donde los voluntarios de la iglesia continúan brindando atención sanitaria, apoyo psicológico, alimentos, medicinas, suministros de higiene, ropa y apoyo espiritual. Los equipos también han ayudado a evaluar posibles riesgos para la salud pública y a educar a las comunidades sobre medidas preventivas para reducir la propagación de enfermedades. Silver Spring, Maryland, Estados Unidos. Cumbre de Creadores afirma que la misión digital es esencial para alcanzar las ciudades del mundo. Cortesía de ANN, Adventist News Network, la red de noticias adventista. La misión digital es innegociable si queremos llegar a las ciudades, dijo Manuel Arteaga, director del Centro para la Misión Urbana de la Asociación General, desafiando a los creadores reunidos en Silver Spring, Maryland, a reconocer el panorama digital como uno de los campos misioneros más vitales de la actualidad. Comenzando con la historia de un evangelista que una vez miró el horizonte de una ciudad y declaró: "Odio la ciudad". Arteaga
reconoció que muchos cristianos han mantenido durante mucho tiempo una relación tensa

con los centros urbanos. Sin embargo, las escrituras cuentan una historia diferente, dijo. Jesús dirigió deliberadamente su rostro hacia Jerusalén durante la fase final de su ministerio, y Elena G. de White, cofundadora de la Iglesia Adventista del Séptimo Día, también instó a la iglesia a que priorizara el trabajo en las ciudades. Hoy día, más de la mitad de la población mundial vive en zonas urbanas y se espera que esa cifra se acerque al 70% para el año 2050. La iglesia también debe volver el rostro hacia las ciudades. El campo misionero ha cambiado fundamentalmente, dijo Arteaga. En lugar de cruzar océanos para llegar a naciones lejanas, los misioneros de hoy suelen encontrar que las naciones viven en sus propias ciudades y barrios. Sin embargo, aunque la sociedad se ha urbanizado rápidamente, advirtió, los métodos de la iglesia no siempre le han seguido el ritmo. El mundo está cambiando más rápido que nuestros métodos, dijo, advirtiendo que los adventistas corren el riesgo de convertirse en misioneros hasta ayer, si no adaptan la misión digital como un elemento esencial para llegar a las ciudades actuales. Arteaga, que llamó a las plataformas digitales la nueva calzada romana del siglo XXI, dijo que las ideas, historias y el evangelio ahora viajan a través de culturas y comunidades por medio de los espacios digitales. Pasando de la estrategia a la vocación personal durante el segundo día de la cumbre de creadores de la Asociación General el 21 de julio pasado, Arteaga desafió a creadores de contenido, influencers y administradores de redes sociales a que valoren la fidelidad por encima de la popularidad en línea. Dios no nos llamó para ser influencers. Dios nos llamó para ser testigos. Llevamos un mensaje, no una marca. Nuestra misión no es edificar nuestro nombre, sino dar a conocer el nombre de Él. Concluyó con la historia de su abuelo, un inmigrante mexicano que llevaba una cámara por las calles de Los Ángeles, California, fotografiando a desconocidos y entregando a cada uno una foto con las palabras «Dios te ama». Ese simple gesto, dijo Arteaga, es un recordatorio de que el mayor impacto del Evangelio no se mide por seguidores o publicaciones virales, sino por vidas tocadas por el testimonio fiel. El llamado de Arteaga a buscar la fidelidad por encima de la popularidad reflejó un mensaje anterior de la médica y creadora de contenidos Nela Kunza, quien animó a los participantes a que definan su ministerio no por el número de seguidores o el éxito en línea, sino por el propósito único que Dios les ha dado. El arqueólogo y comunicador brasileño Rodrigo Silva describió de qué manera un ministerio que comenzó con la arqueología se ha expandido a la televisión, los podcasts y las redes sociales, alcanzando a más de 8 millones de seguidores en plataformas digitales. Incluso con ese alcance global, Silva recordó a los participantes que la influencia no se trata de números, se trata de fidelidad a Dios y a su misión, y animó a los creadores a que usen sus profesiones y las cosas que los apasionan personalmente como puentes hacia el Evangelio, manteniéndose firmemente arraigados en la identidad adventista. Los administradores de Hope Channel International, Sam Neves y Robbie Bergen, vicepresidentes de Hope Channel, dijeron que la iniciativa busca unir a los creadores con el Ministerio Mundial de Medios de la Iglesia, con el objetivo de llegar a 1,000,000,000 de personas con el Evangelio para el año 2030, preservando la voz y misión única de cada creador. Lima, Perú. El Congreso del Perú aprueba un proyecto de ley que establece el sábado como día no laborable. Cortesía de la Red Suramericana de Noticias. El Congreso de la República del Perú aprobó el jueves

0: 9 de junio una ley que representa un avance para la libertad religiosa en el país. En sesión plenaria, los parlamentarios aprobaron en segunda votación el proyecto de ley número 4610-2022, el cual reconoce el derecho de los trabajadores de los sectores públicos y privado a observar el sábado como día libre compensatorio cuando éste constituya su día de descanso por motivos religiosos. Con esta decisión, el Congreso refuerza la protección de un derecho fundamental reconocido por el Estatuto de la República, la libertad de religión y de conciencia. La ley permitirá a los trabajadores conciliar sus responsabilidades laborables con sus prácticas religiosas mediante un sistema de tiempo libre compensatorio sin que ello afecte su desempeño laboral. El congresista Juan Burgos Oliveros encabezó esta iniciativa para promover condiciones más equitativas para quienes observan el sábado como día de descanso religioso. Durante el proceso parlamentario, el proyecto de ley recibió el apoyo mayoritario de los representantes nacionales, lo que refleja el compromiso de la legislatura de abordar las diversas expresiones de fe presentes en la sociedad peruana. La aprobación de esta ley marca un paso hacia una convivencia más inclusiva en la que el respeto a las convicciones personales forma parte de las garantías para todos los ciudadanos. Gobierno de Sri Lanka reconoce a la Iglesia Adventista del Séptimo Día, cortesía de Adventist Today en español. Después de más de un siglo de ministerio en Sri Lanka, la Iglesia Adventista del Séptimo Día ha recibido el reconocimiento oficial del gobierno como Iglesia Cristiana, un logro que, según sus líderes, reforzará la situación jurídica de la Iglesia y ampliará las oportunidades para la misión. Según un artículo publicado en la página web, el reconocimiento fue concedido el 19 de junio por el Departamento de Asuntos Religiosos Cristianos, dependiente del Ministerio de Budismo, Asuntos Religiosos y Culturales, poniendo fin a décadas de esfuerzos por conseguir la condición oficial de la Iglesia. La Iglesia Adventista ha prestado servicios en Sri Lanka desde el año 1904 a través de la evangelización, la educación, el Ministerio de la Salud y la labor humanitaria. A pesar de sus 122 años de presencia, la Iglesia operaba anteriormente como una sociedad mercantil registrada en lugar de como una confesión cristiana reconocida por el gobierno, una distinción que complicaba la creación de nuevas iglesias, limitaba el acceso a las protecciones legales y a los beneficios disponibles para las instituciones religiosas reconocidas y en ocasiones suscitaba dudas sobre su estatus por parte de otros grupos cristianos. El proceso de registro formal comenzó en 2025. El director de Asuntos Públicos y Libertad Religiosa de la Misión de Ceilán, E.M. Bandara, coordinó la solicitud y colaboró estrechamente con los funcionarios del gobierno durante todo el proceso de revisión, con el apoyo de la División del Norte de Asia-Pacífico.
1: 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Esta es la hora en nuestros estudios. 4:30. 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
2: A continuación estaremos escuchando una alabanza titulada A Través de la Cruz, interpretada por Carlos Sosa.

Muy buenas tardes y feliz sábado. Están escuchando Regreso al 98.3 FM. Ahora mismo la hora en nuestros estudios son las 4:39 de la tarde. Y a continuación estaremos escuchando una alabanza titulada Cristo, yo creo en ti, interpretada por peregrinos y extranjeros. Que el Señor les bendiga y se disfruten mucho de esta alabanza.

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Esta es la hora en nuestros estudios. 5:00. Señales para siempre entre mí y los hijos de Israel. Porque en 6 días hizo Jehová los cielos y la tierra, y el 7º día cesó y reposó. 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
1: Con profundo dolor informamos que descansa en el Señor el hermano Luis Enrique Cádiz Toro. Agradecemos a Dios por su dedicación en Radio Sol, por su vida, su ejemplo, su amor y su entrega a su familia, a la iglesia y a todos los que tuvieron el privilegio de conocerle. Las exequias se llevarán a cabo el lunes 3 de agosto en la funeraria Mercado Francis de 1 a 6 de la tarde. El culto de recordación será de 5 a 6 de la tarde. El sepelio partirá hacia el cementerio municipal de Fajardo el martes 4 de agosto desde las 10 de la mañana. Confiamos en la esperanza de la resurrección y en la promesa de que muy pronto volveremos a encontrarnos ante la presencia del Señor. Primera de Tesalonicenses 4, 16 dice: porque el Señor mismo, con voz de mando, con voz de arcángel y con trompeta de Dios, descenderá del cielo, y los muertos en Cristo resucitarán primero. Oremos por fortaleza para toda la familia.

Muy buenas tardes y feliz sábado. Está escuchando Radio Sol 98.3 FM. Ahora mismo, la hora en nuestros estudios son las 5 y 8 de la tarde. Y a continuación estaremos escuchando una alabanza titulada Gracias, interpretada por Marino Rojas Jr. Que el Señor les bendiga y se disfruten mucho de esta alabanza.

Muy buenas tardes y feliz sábado. 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Ahora mismo la hora en nuestro estudio son las 5 y 19 de la tarde y a continuación estaremos escuchando una alabanza titulada Tú eres mi Señor, interpretada por Lizani. Que el Señor les bendiga y se disfruten mucho de esta alabanza.

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1: El verdugo. Sumiso cual cordero que acompañan camino de su propio matadero. Avanza entre la turba y sin entrañas el hombre más sublime y verdadero. Cargando con la cruz no retrocede, soporta con heroica valentía las burlas que continúa se suceden, haciendo interminable su agonía. Lo azotan y sus labios no maldicen, lo insultan y sus ojos no condenan. Sus manos doloridas aún bendicen aquellos que por él lloran de pena. Y asciende hasta la cumbre del Calvario, cual mártir sin quejidos ni lamentos. Envuelven al Señor en un sudario la sangre y el dolor de sus tormentos. Lo clavan en la cruz y no se queja. Levantan el madero y sufre horrores. Su cuerpo se desgarra, mas él deja que el hombre descargue sus furores. Pero ¿es posible, oh Dios, tanta ceguera? ¿No ven que aquel ser puro es inocente? No pueden acusarlo tan siquiera de ser ante el dolor indiferente. Con cuánta enfermedad, ¿cómo sanaste? ¿No hay nadie que con pecho agradecido defienda tu inocencia? ¡Qué contraste! Hoy todos con temor se han escondido. Los mismos que horas antes prometían su causa defender, lo abandonaron. Y ocultan su vergüenza y cobardía no lejos del que sufre desamparo. Sigue allá en la cruz, mientras la gente le injuria y sin piedad hieren y afrentan. Él ruega con amor al Dios potente que aquel pecado atroz no tenga en cuenta. Con cuánta negación sufre el martirio. Qué amor tan sin medida está mostrando. Su cuerpo está bañado en sangre pura, de sangre inmaculada, redentora, rebosa ya su copa de amargura, pero él aguanta firme aquella hora. Contemplo aquella escena horrorizado al ver la crueldad de aquel proceso. No entiendo por qué el odio han despertado, ni por qué le traicionan con un beso. Tratando de entender, sigo las huellas, la sangre del nazareno, y encuentro alrededor rostros de piedra, miradas ponzoñosas de veneno, verdugos con las caras impasibles, escribas, fariseos,

sensibles, con alma, con alma y corazón enfurecidos. Me acerco y en mi ser siento el impulso rabioso de escupir aquella escena. Allá están. Allí están los infames que yo acuso del crimen más horrendo de la historia. Les miro y mi sorpresa es pavorosa. Los seres que yo encuentro allí adelante me miran con sonrisa maliciosa y todo se refleja en mi semblante. Mi cara, mi expresión, mis sentimientos, lo mismo que un espejo reflejaban. Y ahora, igual que yo, todos a un tiempo con gestos retadores me acusaban. Señor, ¿qué significa? ¿Por qué un yugo me une en semejanza tan terrible? Resulta que soy el cruel verdugo que está crucificándote. Es horrible, me siento avergonzado, confundido al ver con realidad lo revelado. El principal verdugo ha sido la furia criminal de mi pecado. Mis vicios, mis pasiones y rencores, el odio, envidia, orgullo y vanidad, cual lanza y clavo fueron los autores que dieron muerte a Cristo en realidad. No quiero yo acusar con osadía ni a Herodes, ni a Pilato, ni a Caifás. Si Cristo padeció, la culpa es mía. No es noble que me excusen los demás. ¿Por qué? ¿Por qué te irrita un mundo el ver la imagen de Jesús crucificado? Si tú mismo, que al mirarlo te enterneces, también por culpa tuya fue clavado. Sí, murió por el mortal que no merece amor ni compasión por su extravío. Y gracias a su cruz, hoy nos ofrece perdón para el pecado tuyo y mío. ¿Qué harás? ¿Qué harás, mi hermano, ante la gracia redentora? Acude con el alma arrepentida, que Cristo el Salvador espera hoy. Que Cristo el Salvador está dispuesto a darte hoy amor y eterna vida. Así como lo oyes, que Cristo el Salvador te espera hoy, dispuesto a darte amor y vida eterna.

Caminó con paso firme Jesús por la playa. Bañaban juguetonamente sus pies las olas al morir en la arena, mientras el viento alegre cantaba, moviendo sus vestidos con gracia. Y alguien miraba a poca distancia, medio oculto entre los sepulcros cual náufrago de esperanzas, escondido bajo pesado manto de angustia, su rostro surcado por la pena y la desgracia. Y mirando la escena así maravillado, e intuyendo por un momento que en aquel hombre de porte extraño podría haber alivio para su pesar, dando riendas sueltas a su desespero, se lanzó cual rayo su encuentro, arrojándose fatigado y sin fuerzas a los pies del divino maestro. Todos se asustaron, como locos corrieron despavoridos y gritaban: ¡Es el endemoniado gadareno! ¡Alguien debe detenerlo! ¡Podría lastimarlo!

0: al maestro.
1: Solo Jesús no se inmutó. Quedó quieto. No había en él ningún temor. Sus tiernos ojos, destellos del incalculable amor divino, quedaron fijos en aquella desnuda y maltratada figura. Parecía cortar el aire del Salvador los pensamientos, atravesando con su mirada las barreras del espacio, del alma, del tiempo. Todos quedaron asombrados por su expresión. Parecía haber estado esperando a aquel desvalido desde el principio, como si el único objetivo de estar allí fuera precisamente para encontrarse con aquella alma destrozada por la pena y la desgracia. El infeliz alzó su rostro lleno de arena. Sus labios dibujaban una mueca que quería asemejarse a una sonrisa. Sus ojos, como encendidos de furia, miraban la serena faz del Creador, al tiempo que de su garganta brotaba un sordo y pausado ronquido. ¿Qué quieres, Nazareno? Hijo del Dios Altísimo, ¿qué tenemos contigo? Déjanos estar. Déjanos en paz. Mas Jesús no atendió a sus palabras. Su divino oído, a tono con toda alma en pena, escuchó el ya prolongado ruego del pobre gadareno. ¡Ayúdame, Jesús! Solo tú puedes calmar mi aflicción. Solo tú puedes quitar esta pesada carga de mi corazón. Líbrame de la muerte. Líbrame de este cruel dolor. Ayúdame, Jesús. Ayúdame. Jesús descansó su mano sobre aquel despojo humano. Y con voz dulce y serena, mirando más allá del enmarañado cabello y de la desnudez del pobre infeliz, con la autoridad en sus labios, viendo en aquel hombre la triste condición de tu alma y la mía, pase a ti, dijo. Sé limpio. Y frente a los ávidos ojos de todo el universo, Jesús, tierno y amante, rey de reyes, creador excelente, rescató aquella triste alma del abismo terrenal, del penoso fango de la eterna muerte. Se limpio surcó su voz.

asma, Yasmía. Bañaron juguetonamente sus pies mis penas al morir en la arena, mientras mi corazón alegre cantaba, recibiendo del maestro dulce.

Muy buenas tardes, están escuchando Radio Sol 98.3 FM. Ahora mismo la hora en nuestro estudio son las 5 y 51 de la tarde y a continuación estaremos escuchando una alabanza titulada Padre Amado, interpretada por Marcos Yaroide. Que el Señor les bendiga y se disfruten mucho de esta alabanza.

0: de James E. Perkins, Gratitud. Oh Señor, cuyas leyes no cambian jamás, te damos gracias porque sabemos que después de la lluvia volverá a brillar el sol, que después de las tinieblas surgirá la luz, que después del invierno reventará la primavera, que después del descanso de la noche volveremos a despertar. Te damos gracias, oh Señor, por la vida que sigue su curso y el amor permanece, y porque la vida como el amor nunca puede morir.
1: Esta es la hora en nuestros estudios, 5:56. Observa el día sábado y conságraselo al Señor tu Dios, tal como Él te lo ha ordenado. 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

0: profundo dolor, informamos que descansa en el Señor el hermano Luis Enrique Cádiz Toro. Agradecemos a Dios por su dedicación en Radio Sol, por su vida, su ejemplo, su amor y su entrega a su familia, a la iglesia y a todos los que tuvieron el privilegio de conocerle. Las exequias se llevarán a cabo el lunes 3 de agosto en la funeraria Mercado Francis de 1 a 6 de la tarde. El culto de recordación será de 5 a 6 de la tarde. El sepelio partirá hacia el cementerio municipal de Fajardo el martes 4 de agosto desde las 10 de la mañana. Confiamos en la esperanza de la resurrección y en la promesa de que muy pronto volveremos a encontrarnos ante la presencia del Señor. Primera de Tesalonicenses 4, 16 dice: Porque el Señor mismo, con voz de mando, con voz de arcángel y con trompeta de Dios, descenderá del cielo, y los muertos en Cristo resucitarán primero. Oremos por fortaleza para toda la familia.
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2: Filipenses capítulo 4, verso 13 dice: Todo lo puedo en Cristo que me fortalece. Estas palabras nos recuerdan que tenemos la fuerza y la capacidad para superar cualquier obstáculo que se presente a nuestro camino, aunque a veces nos sintamos débiles. Dios nos fortalece y nos capacita para enfrentar los desafíos que se nos presentan. No importa cuán grande sea el obstáculo, confía que Dios está contigo y te dará las fuerzas necesarias para superarlo. Si Dios está con nosotros, ¿quién contra nosotros? Así que no te desanimes si las cosas se ponen difíciles. Mantén tu fe en Dios, mantén tu enfoque en sus promesas y sigue adelante con valentía, sabiendo que Él está contigo en todo momento. Y prepárate, porque me huele a tierra nueva.

0: ¿Has sentido miedo alguna vez? A un David, que fue un gran guerrero y un gran rey, sintió miedo algunas veces. ¿Y sabes lo que hizo? Bueno, pues escucha lo que escribió en el libro de los Salmos, y así sabrás qué hacer la próxima vez que tengas miedo.
1: Salmo 56, versículos 3 y 4. En el día que temo, yo en ti confío. En Dios

Esta es la hora en nuestros estudios. 6:26. 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No solo de pan vivirá el hombre, sino de toda palabra que sale de la boca de Dios. Sí.

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1: Saludos a nuestros queridos hermanos y hermanas y amigos. Al concluir las horas del Santo Sábado, nuestra meditación la encontramos en Salmo 119, verso 105, que nos dice: lámpara es a mis pies tu palabra y lumbrera a mi camino. Aunque leía mucho como intelectual deísta al convertirse al cristianismo en el 1816, Guillermo Miller llegó a poner la Biblia muy por encima de cualquier otro libro. Algunos años más tarde, escribió a un joven pastor amigo, diciéndole: debes predicar la Biblia, debes probar todas las cosas mediante la Biblia, debes hablar la Biblia, debes exhortar con la Biblia, debes orar con la Biblia y amar la Biblia, y haz todo lo posible para que todos los demás también amen la Biblia. En cierta ocasión afirmó que la Biblia es un tesoro que el mundo no puede comprar. No solo trae paz y una firme esperanza en el futuro, sino también fortalece la mente y nos da un arma poderosa para destruir la infidelidad. Aparte de eso, nos habla de acontecimientos futuros y nos muestra la preparación necesaria para hacer frente. Quería que los pastores jóvenes estudiaran la Biblia en forma intensiva y que no fuesen adoctrinados en algún credo sectario. Los haría estudiar la Biblia por su cuenta, pero si no tuviesen en mente, los estamparía con la mente de otro, escribiría fanático en sus frentes y los enviaría como esclavo. Miller no solo llevaba a otros la Biblia, sino que practicaba lo que predicaba. Fue el estudio extensivo de la Biblia lo que lo llevó a sus conclusiones más bien alarmantes. Su enfoque era minucioso y metódico. En cuanto a su primer estudio de la Biblia, comentaba que comenzó con Génesis y que leía cada versículo y no avanzaba más hasta que no se me revelara el significado de los diversos pasajes como para librarme del desconcierto en cuanto a cualquier misticismo o contradicción. Cada vez que descubría algo obscuro, explicó, mi práctica era compararlo con todos los pasajes colaterales y con la ayuda de la concordancia

0: Cruden de la Biblia examinaba todos los textos bíblicos con tal de profundizar. El estudio de la Biblia para Miller no solo era intensivo, sino también extensivo. La primera vez que la leyó por completo le tomó 2 años, de los que le parecía haber sido un estudio de tiempo completo. En ese momento estaba plenamente satisfecho de que la Biblia era su propio intérprete, de que la Biblia sea un sistema de verdades reveladas, dadas en forma tan clara y sencilla, que el que anduviere en este camino, por torpe que sea, no se extraviará. Podemos dar gracias a Dios porque todavía la Biblia nos conduce. Y que en esta nueva semana, mi estimado amigo, hermano y hermana que nos escucha, que en esta nueva semana podamos fortalecer nuestro camino con Jesús a través de la lámpara de su palabra, que puede iluminar nuestros pasos, decisiones, tareas, obligaciones, y que en esta semana y siempre su palabra pueda refulgir en nuestra vida y en nuestros corazones. Oremos. Señor y Padre nuestro, gracias por tu bondad, gracias por Jesús, la luz que guía nuestro camino, y que a través de tu palabra en esta nueva semana podamos ser guiados, dirigidos, restaurados y plenamente preparados para la vida eterna. Así lo confiamos y lo pedimos en el nombre de Jesús. Amén, Señor, y amén.
1: Que tengas una feliz semana. Dios te bendiga.

0: Esta es la hora en nuestros estudios, 6:59. 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
1: Con profundo dolor informamos que descansa en el Señor el hermano Luis Enrique Cádiz Toro. Agradecemos a Dios por su dedicación en Radio Sol, por su vida, su ejemplo, su amor y su entrega a su familia, a la iglesia y a todos los que tuvieron el privilegio de conocerle. Las exequias se llevarán a cabo el lunes 3 de agosto en la funeraria Mercado Francis, de 1 a 6 de la tarde. El culto de recordación será de 5 a 6 de la tarde. El sepelio partirá hacia el cementerio municipal de Fajardo el martes 4 de agosto desde las 10 de la mañana. Confiamos en la esperanza de la resurrección y en la promesa de que muy pronto volveremos a encontrarnos ante la presencia del Señor. Primera de Tesalonicenses 4:16 dice: porque el Señor mismo, con voz de mando, con voz de arcángel y con trompeta de Dios, descenderá del cielo, y los muertos en Cristo resucitarán primero. Oremos por fortaleza para toda la familia.
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0: Esta es la hora en nuestros estudios, 7 y 29 minutos. 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
2: Bienvenidos amigos a otra audición de su programa favorito, Tiempo a Capela. ¿Te imaginas cuán pronto, cuán cerca está esa oportunidad de estar juntos en la hermosa ciudad que Jesús está preparando para cada uno de sus hijos? Sí, así como lo oyes, pronto podríamos estar caminando por esas calles de oro fino y verlas juntos en el mar de cristal de esa fantástica y hermosa ciudad celeste. Que pronto, muy pronto, amigo, podamos estar allí, podamos saludarnos uno al otro junto con Jesús. Pero sabes, para eso se nos hace una encomienda. Debemos hacer de Jesús el centro de nuestra vida, a Jesús como nuestro mejor amigo, para que podamos caminar por esas calles de oro y mar de cristal. Escuchemos al cuarteto Bread of Life, que nos canta nuestro primer himno, titulado The Milky White Way.

Cantemos día y noche con júbilo al Señor, porque Dios nos ha librado de tantas tribulaciones que realmente no nos queda otra cosa que cantar de júbilo y de gozo a aquel que es el Salvador del mundo, el Creador de todo lo que existe y sustentador de todo lo que vemos. Amigo, Jesús es el único que puede salvar tu vida. Es el único que llenará de gozo tu corazón cuando todos te abandonen. Es quien te brinda paz y consuelo. Cantemos de gozo a ese Jesús tan maravilloso. Escuchemos al cuarteto Ebenezer con el himno titulado Hoy te digo.

Que no te quede la menor duda que Jesús es el creador de todo lo que existe. Demos la gloria y la honra a Él porque por Él todas las cosas fueron hechas, en los cielos y en la tierra, sean visibles o invisibles, sean tronos, dominios o potestades. Todo fue creado por Él y para Él. Reconozcamos que Jesús es la fuente de vida de todo el universo y haz de ese mismo Jesús la fuente de vida eterna. El cuarteto Los Heraldos del Rey nos canta el hermoso himno titulado Fuente de la Vida Eterna.

Aquel que ha experimentado la salvación en Jesús no tiene palabras algunas para agradecer todo lo que Jesús ha hecho por él. Realmente es imposible para la mente humana comprender el sacrificio inmenso que hizo Jesús en el Calvario para salvarnos a cada uno de nosotros siendo indignos pecadores. Por lo tanto, el deseo de aquel que ha experimentado la salvación en Jesús es el de contemplarle. Es el ver a su Salvador cara a cara y agradecerle personalmente por cada una de las bendiciones que día a día nos da a sus hijos. Pero, por sobre todas las cosas, la de agradecerle por la salvación y vida eterna que nos ofrece a través de su muerte en la cruz del Calvario. Con este mismo sentido, escuchemos el himno titulado To Be With You.

Cuando hablamos de la hermandad y la armonía, van juntos, tomado de la mano. La hermandad y la armonía entre los hermanos es un requisito indispensable para aquellos que profesan servir a su Señor y amar a su Dios de todo corazón. Debemos vivir con nuestros hermanos en paz y armonía para que el mundo vea que vivimos por aquel que lo dio todo por nosotros y para glorificar a nuestro Padre que está en los cielos. Escuchemos al grupo de niños de Maranatha Kids con el himno titulado Living in Harmony.

0: Un abrazo especial para ti que nos has acompañado a lo largo de nuestra presentación en esta hora y te invito para que nos acompañes la próxima semana, donde volveremos a compartir otro espacio similar y también compartiremos nuestro A Capela de hoy y A Capela en la Historia. Que Dios te bendiga y hasta la próxima ocasión.
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1: Nuevamente otra audición de Tiempo a Capela. Y me alegra mucho que estés en nuestra sintonía compartiéndolos durante los próximos minutos, porque durante estos minutos estaremos compartiendo mensajes y sobre todo música a capela. Un joven estaba sorprendido al ver la agitación de la vida en un capullo. La polilla en su interior estaba tratando de liberarse, pero el proceso era lento y tedioso. Pensando que podía ayudar a esta polilla, el joven cortó el capullo con su navaja y el insecto salió sin más inconvenientes, pero no tenía el color deseado ni tampoco podía volar, y pronto aquella polilla murió. El muchacho comprendió posteriormente que la lucha de la polilla por salir de su capullo es una parte necesaria de su desarrollo. Es el proceso que estimula los fluidos de su cuerpo, que dan lustre a sus alas. En el caso del cristiano, amigo, las dificultades de la vida pueden también producir resultados positivos. Un devoto seguidor de Jesús de casi 100 años dijo: "Al mirar atrás a mi larga vida, los tratos de Dios, que fueron mis más amargos en aquel tiempo, son ahora los más dulces al comprenderlos y entender su propósito. La mayoría de nosotros confesamos que encontramos difícil soportar pacientemente las épocas de sufrimiento y pruebas, pero, sin embargo, una vez más comprendamos que cuando Dios está en nuestras vidas, Él tiene la razón para bien obrar y para terminar con nuestras dificultades, entonces podremos aceptarlo con gratitud. Los amargos desengaños, el sufrimiento y los quebrantos pesares son, y si se reciben con fe, pueden ser un medio para nosotros fortalecer nuestro carácter. Debemos siempre aceptar con alegría las simplezas de la vida, como lo dice el proverbio.
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2: Esta es la hora en nuestros estudios. 7:57. 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

0: Con profundo dolor informamos que descansa en el Señor el hermano Luis Enrique Cádiz Toro. Agradecemos a Dios por su dedicación en Radio Sol, por su vida, su ejemplo, su amor y su entrega a su familia, a la iglesia y a todos los que tuvieron el privilegio de conocerle. Las exequias se llevarán a cabo el lunes 3 de agosto en la funeraria Mercado Francis de 1 a 6 de la tarde. El culto de recordación será de 5 a 6 de la tarde. El sepelio partirá hacia el cementerio municipal de Fajardo el martes 4 de agosto desde las 10 de la mañana. Confiamos en la esperanza de la resurrección y en la promesa de que muy pronto volveremos a encontrarnos ante la presencia del Señor. Primera de Tesalonicenses 4, 16 dice: porque el Señor mismo, con voz de mando, con voz de arcángel y con trompeta de Dios, descenderá del cielo, y los muertos en Cristo resucitarán primero. Oremos por fortaleza para toda la familia.
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2: ¿Alguna vez has visto cómo Dios ha abierto caminos en tu vida que parecían imposibles? Yo sí, en muchas ocasiones. Moisés, acompañado de Aarón, su hermano, había pedido a Faraón en repetidas ocasiones que liberara al pueblo de Israel. Dios había hecho señales increíbles entre ellos. De hecho, los magos que acompañaban a Faraón habían podido imitar con sus poderes de las tinieblas algunas de las primeras señales que Moisés hizo, pero llegó un momento en el que no pudieron seguir. Sobrepasados, llegaron a reconocer: esto es obra de Dios. Éxodo capítulo 8, verso 15. Al final de las 10 plagas, Faraón, hundido, dejó que el pueblo de Israel saliese, pero tras su partida decidió salir a perseguirlos con su ejército. Los israelitas acababan de llegar a orillas del Mar Rojo y no sabían qué hacer. Parecía que no tenían escapatoria. Solo se les ocurrió una sola cosa: murmurar contra Moisés. La murmuración es un veneno que nos ciega. Después de haber visto todos los milagros que Dios había acabado de hacer delante de ellos, ¿cómo podían dudar de esa manera? Moisés, sin embargo, tenía un corazón diferente. Dios es especialista en crear caminos allí donde parece totalmente imposible. Es por eso que cuando estés entre la espada y el Mar Rojo, no pierdas la esperanza. Solo ora con valentía y deja que Dios actúe. Verás cosas increíbles. Y prepárate, porque me huele a tierra nueva.
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